0: Bien, tenemos a el señor Portilla, a Pedro Chávez. Bueno, tenemos el equipo completo porque mañana juega la selección, así que todo el mundo aquí está a la expectativa. Así que, si usted nos permite, vamos a comenzar porque tenemos mucha información para compartirle.
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0: en la Sala Emilio Carballido del Teatro del Estado. El festival es impulsado por la Secretaría de Cultura y el IMBAL, que reúne 21 montajes, 147 funciones en 20 estados de la República, abordando temas sociales relevantes. Así lo explicó la secretaria de Cultura, Xóchitl Molina González.
1: Esta edición contempla 21 montajes, 147 funciones y presencia en 20 estados de la República. Hoy las artes escénicas están en el norte del país, en el centro del país y en el centro sur-sureste. Y nos corresponde en la parte centro-sur-sureste, ¿sí? Esta edición reúne destacadas compañías creadoras y creadores escénicos de diversas entidades del país, quienes presentarán propuestas innovadoras que reflejan la riqueza y diversidad del teatro contemporáneo mexicano.
0: Los boletos se adquieren vía Facebook del Teatro del Estado y todas las funciones serán a las 7 de la noche, excepto el 5 de julio, que será a las 6 de la tarde. Así lo indicó Raúl Barrientos Barredo.
2: En donde recibiremos grupos de Baja California, Tlaxcala, Jalisco, Ciudad de México, Hidalgo, Yucatán y tenemos un grupo internacional de Perú. Entonces los esperamos aquí del 1 al 7 de julio. Todas las funciones son entrada gratuita con boletos de control. Los boletos de control pueden accesar a la página de nuestras redes sociales, principalmente de Facebook, en donde aparece un link.
0: En la capital del estado se presentarán las obras En nombre de la Mancha, 2012 El mundo se va a acabar, La tragedia de la gallina, Miski, Emilio en las nubes, Tierra sagrada y Los viajes del abuelo. Se prevé la asistencia de alrededor de 1,000 personas. Nora Hernández, Sistema Informativo RTV.
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4: Bueno, por otro lado, lo recaudado del segundo Festival de la Paella se destinará a la Fundación Luz y Esperanza para Amigos con Cáncer, Hagámoslo Juntos. Se realizará este 27 de junio en un conocido restaurante de Coatepec a partir de la 1 de la tarde.
5: En rueda de prensa, el chef Francisco Javier Cuevas Ferrer, asesor general del Consejo Gastronómico de Veracruz y empresarios, dieron a conocer los detalles del segundo Festival de la Paella, cuyo monto recaudado se destinará a la Fundación Luz y Esperanza para Amigos con Cáncer, Hagámoslo Juntos, LEPACH.
6: ¿Qué mejor escenario que un pueblo mágico, en este caso Coatepec? Y bueno, esperamos poder llegar a más ediciones con mayor alcance, poder impactar a más vidas, a más niños. Realmente esta es una noble causa, nos sumamos con mucho gusto y siempre estaremos dispuestos a aportar nuestro granito de arena. Ya lo saben, este sábado 27 de junio en la esquina más famosa de Coatepec.
5: Por su parte, Elia Beltrán Coronel, directora de la Fundación LEPACH, destacó que esta iniciativa ha comenzado a consolidarse como un espacio de solidaridad que crece año con año gracias a la participación de ciudadanos y empresarios comprometidos con la atención de niñas, niños y adolescentes con cáncer.
7: Es importante señalar que el SECAN atiende pacientes de todo el estado de Veracruz, por eso es la suma pues de todos los municipios, de todos los alcaldes, de todas las personas, porque esto va dirigido para todos los niños de Veracruz y pues también trabajamos a bases de campañas en especie, la donación de tapitas, de suplementos alimenticios. Cada paciente requiere al menos 20 suplementos alimenticios y en el caso de los niños, los ciclos de las quimioterapias, estamos hablando de que son 120 quimioterapias y por cada quimioterapia se requerimos 20 suplementos, pues se necesita mucho, pero pues agradezco esta iniciativa que nos fortalece muchísimo.
5: Los organizadores señalaron que el festival representa una oportunidad para que la sociedad veracruzana contribuya a una causa de alto impacto social, ya que los recursos recaudados se destinan directamente a mejorar las condiciones de atención y recuperación de pacientes infantiles provenientes de diversos municipios del estado. Carlos Andrade, Sistema Informativo RTV.
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1: Pues ahí tiene la información y si puede, contribuya, apoya esta causa. Bueno, por otro lado, el gobierno de Veracruz continúa enalteciendo la gastronomía veracruzana, participando en eventos turísticos y gastronómicos, posicionando a la entidad como uno de los estados con los mejores platillos, aseguró la reconocida chef Clarita Carrera.
2: La gastronomía, como muchos ámbitos, ha puesto muy en alto el nombre de Veracruz, dejando grandes satisfacciones entre los comensales. Este año, en distintos eventos de talla internacional, una de las representantes de la entidad es Clarita Carrera, mejor conocida como Doña Clarita, quien a invitación del gobierno del estado ha viajado a España para participar en la FITUR, posteriormente a Estados Unidos y eventos en el país, demostrando lo mejor de la gastronomía veracruzana.
3: Hice chiles jalapeños rellenos de queso con epazote. Hice tostadas de minilla, tamales mixtecos, buñuelos y bueno, pues fue todo un éxito. Estoy desempacada de Campo Marte en un espacio que el gobierno hizo que se llama El Itacate. Ahí tuvimos la oportunidad de estar justamente con chiles, con jalapeños rellenos de pollo y de queso, con tamales, porque es algo que nos identifica. Es algo que Veracruz siempre come, que nunca falta. O sea.
2: La chef aseguró que los sabores y platos que ofrece Veracruz han posicionado muy en alto el nombre de la entidad, siendo uno de los más reconocidos dentro y fuera del país.
3: O sea, la gastronomía veracruzana está hasta arriba, porque además no nada más soy yo. Hay compañeras que han ido de Alvarado, con el arroz a la tumbada, con los tamales de elote, las compañeras de Papantla, que han ido con sus bocoles, sus espolvoreadas, el zacahuil. Entonces creo que hemos hecho un gran trabajo. Las cocineras tradicionales, pero más que gran trabajo a nosotros del gobierno del estado, que dice, pues les llevo mis cocineras y yo lo valoro y lo agradezco. Entonces creo que sí tenemos un muy buen lugar dentro de la gastronomía mexicana. Veracruz es de las mejores gastronomías.
2: Adelantó que a partir del próximo lunes estará presente en la exposición cultural, artesanal y gastronómica en la representación Ciudad de México del gobierno de Veracruz, para que los asistentes puedan degustar tamales de mole y costilla en chile seco, entre otros platillos netamente típicos del estado. La embajadora de la gastronomía veracruzana ha centrado su trabajo en promover la cultura, ingredientes y comida típicamente de Veracruz. Su objetivo es dar a conocer al mundo las raíces más profundas, que solo los sabores que se encuentran en el estado y las manos de quienes las preparan, un auténtico y único sabor. Rosana Luna Cerdán, Sistema Informativo RTV.
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1: Y por otro lado, el chinene ya está en temporada. Este es el aguacate silvestre que crece en los patios de México.
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1: Bueno, por otro lado, fíjese que la fábrica de negocios llega a Veracruz. ¿Qué es esto? Bueno, representa una oportunidad única para las micro, medianas y pequeñas empresas. Este es un encuentro que reunirá a emprendedores, inversionistas y autoridades para impulsar proyectos productivos, abrir nuevas alianzas y fortalecer la economía regional.
4: A fin de promover un comercio directo entre productores y compradores, la Secretaría de Agricultura y Desarrollo Rural, en su presentación del Panorama Agroalimentario 2025, indica que se puso en marcha AgroOferta, una aplicación móvil desarrollada para el Servicio de Información Agroalimentaria y Pesquera de Agricultura. Esta herramienta digital registrará la información del productor y de la asociación o agente comercial a través de una ficha de datos para la venta y compraventa de productos del mar, la acuacultura y el campo. una plataforma digital de consulta interactiva que surgió ante la necesidad de contar con un comercio más equilibrado y dar opciones para la proveeduría nacional e internacional de alimentos que responde a la necesidad de los productores para ofertar sus productos y es un bien público. La Secretaría de Agricultura pone al alcance de todos que tiene sus principales ventajas, sin intermediarios, sin mínimos o máximos de compra o venta. Es un servicio gratuito, sin comisión y sin límite de transacciones. El objetivo, impulsar el comercio regional e internacional, así como permitir la comparación de productos y precios. SADER reitera que se trata de una ventana de referencia para el comercio agroalimentario mexicano y busca dinamizar la economía rural y pesquera con el respaldo de la tecnología. Carlos Andrade, Sistema Informativo RTV.
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1: Bueno, por otro lado, el secretario de Desarrollo Económico y Portuario, Ernesto Pérez Astorga, dio a conocer los requisitos que deben de cumplir un producto para acceder a nuevos mercados.
5: Luego de asegurar que en Veracruz se cuenta con más de 505 empresas certificadas con el distintivo hecho en Veracruz y logrado más de 800 vinculaciones entre empresarios y cadenas comerciales, el secretario de Desarrollo Económico y Portuario, Ernesto Pérez Astorga, refirió los requisitos que debe cumplir un producto para acceder a nuevos mercados. El titular de SEDECOP destacó que se apoya a los empresarios a cubrir estos requisitos de manera que los productos cumplan con las normas y que estén profesionalizados, listos para su comercialización a través de un área especializada de la Dirección de Calidad. Señaló que actualmente trabajan en la vinculación directa de los proveedores agrícolas con centrales de abasto y empresas como empacadoras de piña, naranja, limón y lichis, entre otros, llegando incluso a la exportación a Estados Unidos y diversificando mercados para Canadá y la Unión Europea. Berta López Aguayo, Sistema Informativo RTV.
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1: Bueno, y en Coatzacoalcos se presentó la campaña Vive tu Verano 2026, que se desarrollará del 17 de julio al 30 de agosto con eventos gratuitos dirigidos a personas de todas las edades.
6: Con una programación integrada por actividades culturales, recreativas, deportivas y gastronómicas, el gobierno de Coatzacoalcos presentó la campaña Vive tu Verano 2026, que se desarrollará del 17 de julio al 30 de agosto, con eventos gratuitos dirigidos a personas de todas las edades. La estrategia contempla más de un mes de actividades en distintos puntos de la ciudad, incluyendo cine al aire libre, talleres infantiles, conciertos, encuentros de trova, salsa, rock y DJs, así como presentaciones de artistas locales y regionales.
7: Es la primera vez que se va a trabajar en Coatzacoalcos una campaña pues de esta forma. Vamos a tener de vuelta aquí en Coatzacoalcos la motonáutica, que eso es algo que la verdad a mí me tiene muy emocionada porque pues hacía muchísimo tiempo que no teníamos nada de esto aquí. Precisamente llegué corriendo porque estaba yo en la reunión con Asipona. Estamos haciendo trámites para que nos concedan los permisos, porque se necesitan permisos especiales, ya que vamos a estar trabajando muy cerca del canal de navegación.
6: La programación también incluye actividades en Las Barrillas, donde se realizará una carrera de fragatas acompañada de espectáculos musicales, presentaciones folclóricas y una muestra gastronómica.
7: Vamos a tener un receso del día 7 al día 9, porque en esas fechas tenemos el Festival del Mar. Yo creo que ya todos saben que viene el Festival del Mar otra vez, cosa que bueno, nos alegra también muchísimo, porque con seguridad vamos a tener pues alguna derrama económica importante en la ciudad. Así que bienvenido al Festival del Mar.
6: La campaña Vive tu Verano 2026 busca consolidar una agenda de entretenimiento familiar durante el periodo vacacional, promoviendo la convivencia social, la actividad cultural y el consumo local mediante eventos de acceso gratuito para residentes y visitantes. Maite Morales, Sistema Informativo, RTV.
1: Por otro lado, el Programa Universitario para la Atención de la Problemática de la Desaparición Humana de Educación Continua impartió un curso a familiares de personas desaparecidas e integrantes de colectivos de búsqueda.
5: Genética forense en la identificación humana, un enfoque integral, fue el curso dirigido a familiares de personas desaparecidas e integrantes de colectivos de búsqueda impartido por el Programa Universitario para la Atención de la Problemática de la Desaparición Humana de Educación Continua. Contando con el apoyo de la Facultad de Medicina Región Jalapa, 18 participantes provenientes de los colectivos y buscadores independientes tomaron las aportaciones de académicos de la Facultad de Bioanálisis de la Región Veracruz, centrados en las necesidades que las familias expresaron, como acercar conceptos especializados de genética forense mediante un lenguaje accesible y con aplicación práctica. Durante las sesiones se abordaron temas relacionados con la herencia genética, la obtención y análisis de muestras biológicas, los factores que intervienen en la recuperación de perfiles genéticos y las condiciones necesarias para realizar confrontas de ADN, además de analizar el papel de la genética como una herramienta fundamental para la identificación humana. Berta López Aguayo, Sistema Informativo, RTV.
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1: Y saludo con gusto en la línea telefónica a mi compañero Héctor Morales Juanz, quien se encuentra recorriendo las calles de la ciudad. Adelante, Héctor, buena tarde.
8: ¿Qué tal, Sergio? Buena tarde al auditorio. Pues para recordar a la población, principalmente a los automovilistas, sobre la convocatoria de los transportistas de carga de diferentes regiones del país, se preparan pues para participar en una movilización nacional convocada por la Alianza Mexicana de Organizaciones de Transportistas, la AMOTAC, y bueno, está programada para este miércoles 24 de junio, es decir, para el día de mañana, y el bloqueo podría aplicarse en los tramos de la autopista Veracruz a Puebla, en la carretera Jalapa a Veracruz y las rutas de acceso al puerto de Veracruz. Informarles que la convocatoria podría tener repercusiones en Veracruz porque es uno de los estados con mayor relevancia logística debido a la infraestructura carretera que tiene y a la operación del puerto marítimo, el puerto de Veracruz, el más importante del Golfo de México. El bloqueo está programado para las 7 de la mañana, repito, de este día miércoles, así es que, bueno, pues la recomendación es para los automovilistas que justo circulan temprano por estas vías. La Asociación Nacional de Transportistas se deslindó de las movilizaciones convocadas, aseguró que ellos no van a participar, los transportistas, y que bueno, pues se trata solamente de la AMOTAC. Esta es la información que tenemos en esta tarde, una tarde pues lluviosa, ligeramente lluviosa aquí en la ciudad de Jalapa, en la que pues tampoco se registraron el día de hoy afectaciones por la lluvia en este día. Ese reporte que tenemos, Sergio.
1: Oye, nada más, Héctor, una pregunta. ¿Hay algún indicio de algunas vías que puedan verse afectadas?
8: Sí, repetimos, las vías con posibles afectaciones son la autopista Veracruz a Puebla, la carretera Jalapa Veracruz, y bueno, pues los accesos al puerto de Veracruz, las entradas al puerto de Veracruz, y esta movilización, este paro de carreteras, está programado para las 7 de la mañana.
1: Pues gracias por tu reporte, mi querido Héctor, y estaremos pendientes.
8: Estaremos informando sobre lo que acontezca justo el día de mañana con estas movilizaciones, y bueno, pues es la información hasta el momento. Buena tarde, Sergio.
1: Gracias y buena tarde.
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1: Bueno, por otro lado, el diputado local y presidente de la Comisión Permanente de Educación y Cultura del Congreso del Estado, José Reveriano Marín Hernández, aseguró que en Veracruz se respetará el calendario escolar y concluirá el próximo 17 de julio, tal como está estipulado. Exhortó a los padres de familia a reportar a las escuelas que suspendan clases antes de tiempo.
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1: Bien, en más información, déjeme compartirle que como parte de las actividades conmemorativas del Mes del Orgullo LGTBQ+, el gobierno municipal de Minatitlán, a través del Departamento de Equidad de Género, en coordinación con el IMSS Bienestar, llevará a cabo una jornada de pruebas rápidas de VIH con el objetivo de promover la prevención y el cuidado de la salud entre la población. La actividad se desarrollará el próximo lunes 29 de junio en un horario de 9 horas a 13 horas en el Parque de la Reforma, ubicado sobre la colonia petrolera. Durante la jornada, las personas interesadas podrán acceder de manera gratuita a las pruebas rápidas que permiten una detección oportuna de esta infección. Las autoridades municipales destacaron la importancia de realizarse este tipo de estudios de forma periódica, ya que el diagnóstico temprano contribuye a un tratamiento oportuno y una mejor calidad de vida.
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1: Bueno, y se abrió en Banderilla la coordinación regional del programa federal Centro Libre a través del Instituto Nacional de la Mujer.
9: Promover los derechos, impulsar la autonomía económica y prevenir la violencia de género mediante redes de apoyo y acompañamiento especializado, comenta la coordinadora regional Fernanda Latina, es el programa Libre.
10: Este Centro Libre también es un espacio seguro para todas las mujeres, es un espacio recreativo, es un espacio en el que las mujeres incluso van a poder hacer nada simplemente con el hecho de descansar y separarse de sus actividades del hogar o actividades laborales. A partir del mes de abril llegamos al municipio de Banderilla y somos uno de los más de 45 centros libres que están instalados en el estado de Veracruz.
9: El Centro Libre es un espacio seguro para las mujeres, donde contarán con protección, orientación y acompañamiento en todo momento.
10: Y estamos haciendo alianzas con otras dependencias municipales gracias a que llegamos a un muy buen foco, como es el Instituto Municipal de la Mujer de Banderilla. Nosotras, bajo una línea federal, vamos a poder contribuir a sensibilizar, erradicar y sumar a más acciones para el beneficio de las mujeres, todo para el tema de la violencia hacia las mujeres.
9: La funcionaria federal puso a disposición los números telefónicos de emergencia 911 y 2281-158-3216, 2281, dirigido en especial a las mujeres de Banderilla, Tlacolulan, Jilotepec, Rafael Lucio, Acajete y Cuacuatzintla. Luis Antonio Ludo Ortega, Sistema Informativo RTV.
1: Bueno, por otro lado, se mantiene abierto el registro para poder acceder a la pensión para personas adultas mayores y la pensión Mujeres Bienestar, que impulsa el gobierno federal en la República Mexicana. El registro se lleva a cabo del 22 al 28 de junio de forma calendarizada con base en la primera letra del apellido paterno. Para realizar el trámite es necesario acudir a las sucursales de la Secretaría del Bienestar en un horario de 10 de la mañana a 4 de la tarde.
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1: Bueno, y le presentamos el documental Mi Metamorfosis, Jocelyn y Serena, que cuenta la historia de dos mujeres transgénero.
11: Serena y Jocelyn son dos mujeres que de niñas enfrentaron dismorfia y la vida las llevó a convertirse en mujeres transgénero, luego de someterse a tratamientos hormonales y cirugía de reasignación de sexo. A través del documental titulado Mi Metamorfosis, el productor de Radio Televisión de Veracruz, Martín Blanco, realizó este trabajo con el objetivo de buscar el respeto entre todos los seres humanos.
12: El decir es una mujer trans o es un hombre trans, o decir se realizó una operación de afirmación de sexo, es todavía, cállate, no lo digas, ¿no? O lo tomamos a relajo, y más aquí en el estado de Veracruz, ¿no? Que esa operación es conocida como, lo conocen todos, ¿no? Aquí, y ya te hiciste la, ¿no? Entonces, no se trata de eso, se trata de aprender y llamar las cosas por su nombre y por lo que son.
11: El documental se proyectará el 25 de junio del 2026 a la 1:00 p.m. en el auditorio de la Torre 2 de Humanidades de la Universidad Autónoma de México, en Radio Televisión de Veracruz, así como redes sociales. Piedad Pérez Morales, Sistema Informativo RTV.
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1: Bueno, y este 23 de junio se conmemora el Día Internacional de la Mujer en la Ingeniería, una fecha que reconoce la labor, el talento de miles de mujeres que han transformado el mundo desde la ciencia y la tecnología. La iniciativa nació en el 2014 gracias a la Sociedad de Mujeres Ingenieras en el Reino Unido y hoy se celebra en distintos países como un llamado a la igualdad de oportunidades y al impulso de nuevas vocaciones femeninas en áreas estratégicas. En México, cada vez más mujeres se integran a carreras de ingeniería, aportando innovación en sectores como energías renovables, aeroespacio, tecnologías digitales. Este día busca inspirar a niñas y jóvenes a seguir el camino de la ciencia, reconociendo que la diversidad fortalece la creatividad y el desarrollo económico.
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1: Y ahora hablaremos un poco acerca de la doctora Emilia Olivos, una veracruzana destacada a quien se le reconoce en el Día de la Mujer en la Ingeniería.
13: Premios nacionales e internacionales, proyectos de investigación y una vida dedicada a la enseñanza forman parte de la trayectoria de esta docente de la Universidad Tecnológica del Centro de Veracruz, cuya historia cobra relevancia en el marco del Día Internacional de la Mujer en la Ingeniería. Emilia Olivos Lagunes, originaria de Carrillo Puerto, fue galardonada en 2025 como Mujer del Año en la educación, no solo por su trayectoria académica, sino también por su labor para impulsar la alfabetización de personas adultas a través del IBEA. Nos platica cómo su curiosidad desde niña le dio pauta para este viaje de la vida, pues de soñar con las estrellas ahora inspira a nuevas generaciones, en especial a las mujeres. Sin embargo, asegura que abrirse paso en la ingeniería y la investigación no siempre ha sido sencillo. En ocasiones las mujeres deben de demostrar más para que su trabajo y aportaciones sean reconocidos. Hoy, adscrita a la carrera de nanotecnología y docente de diversas carreras, nota que se mantiene una matrícula predominantemente masculina en carreras como la de energías renovables, mecatrónica o mantenimiento industrial, una realidad que atribuye más a factores históricos y laborales que a la capacidad de las mujeres. Explicó que muchas de sus egresadas desarrollan su carrera profesional en áreas especializadas que requieren análisis, precisión e investigación. La investigadora recordó que esta conmemoración tiene su origen porque las mujeres tuvieron que incorporarse a actividades profesionales que fueron desempeñadas exclusivamente por hombres desde la Primera Guerra Mundial, impulsando así la lucha por mayores oportunidades de capacitación, desarrollo y acceso al trabajo. Sistema Informativo RTV, Diana Bustamante.
1: No se vaya, hacemos una pequeña pausa y continuamos.
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14: En Radio Más son las 6:33.
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2: Desde la Secretaría de Protección Civil de Veracruz, les informamos el pronóstico del tiempo para este martes 23 de junio del 2026. Se prevé que entre hoy y mañana las lluvias aumenten significativamente en gran parte del estado de Veracruz, por lo que se podrían presentar lluvias fuertes con actividad eléctrica, ráfagas de viento y hasta posible caída de granizo. El viento dominante será del norte, noreste, este y sureste de 20 a 30 kilómetros por hora, con rachas de 45 kilómetros por hora en costa y mayores en áreas de tormenta. Aún así, el ambiente continuará siendo cálido y bochornoso, especialmente en zonas de planicie y costa. Se recomienda extremar precauciones por posibles encharcamientos, inundaciones urbanas, crecida de ríos y arroyos de respuesta rápida, deslaves, derrumbes, destechamientos y reducción de la visibilidad. Consulte el aviso especial. Ahora vamos por el detalle por regiones para este martes. Región norte, cielo medio nublado a nublado, con probabilidad de lluvias moderadas a fuertes, acompañadas por tormentas dispersas. El viento dominará del este y sureste con intensidad moderada, presentando algunas rachas en la costa y mayores en áreas de tormenta. El ambiente será cálido al mediodía y seguirá templado durante la noche y madrugada con posibles nieblas o neblinas matutinas. Para la región montañosa central, cielo medio nublado a nublado, con posibilidades de lluvias moderadas a fuertes y tormentas aisladas. El viento será del norte, noreste y este de intensidad ligera moderada, con algunas rachas en posibles áreas de tormenta y en el valle de Perote. El ambiente será relativamente cálido durante el día y fresco durante la noche y madrugada, con nieblas nocturnas a matutinas en partes altas. Repara la región costeras y llanuras del centro, cielo medio nublado a nublado, con lluvias moderadas a muy fuertes y probables tormentas aisladas, especialmente por la mañana y durante la noche y madrugada, con ambiente cálido y bochornoso al mediodía. El viento será del norte y noreste de intensidad moderada, con rachas ocasionales en el litoral y mayores en casos de tormenta. El ambiente continuará templado por la noche. Región sur, cielo medio nublado a nublado, con lluvias moderadas a fuertes y eventos locales muy fuertes acompañadas de tormentas aisladas. El viento será del norte y noreste de intensidad moderada, con algunas rachas algo fuertes en la costa y en áreas de tormentas. El ambiente será cálido y bochornoso al mediodía y templado durante la noche y madrugada, con posibles nieblas o neblinas nocturnas a matutinas. Manténgase al pendiente de las actualizaciones y atienda las recomendaciones de las autoridades de Protección Civil. Este fue el pronóstico del tiempo.
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1: Continuando con la información, le platico que el Tecnológico Superior de Chicontepec participa con la Unidad Académica Benito Juárez en la conformación del Consejo Municipal de Desarrollo Rural Sustentable. Fortalecer las estrategias de desarrollo del sector rural y promover la participación de los distintos actores involucrados en el crecimiento del municipio es tarea fundamental del Instituto Tecnológico Superior de Chicontepec, Unidad Académica Benito Juárez. La participación de instituciones educativas en este tipo de espacios fortalece la vinculación entre la academia y los sectores productivos para el desarrollo rural sustentable. Asimismo, se fortalece el crecimiento sustentable del campo, el mejoramiento de la calidad de vida y el bienestar social de la población, enfatizó el Instituto Superior de Chicontepec.
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1: Bueno, usted sabe que a nivel nacional se ha abierto un debate si van a terminar las clases antes o hasta la fecha acordada. Bueno, no se preocupe porque aquí el presidente de la Comisión Permanente de Educación y Cultura del Congreso, José Reveriano Marín, nos informa qué es lo que va a suceder en la entidad.
3: Quiere hablar a la dirección escolar, que por qué se tomó una decisión diferente, y ellos sabrán el por qué, si es que realmente está ocurriendo esa parte.
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1: Bueno, y este es un aviso muy importante. ¿Sabe por qué? Porque el Servicio de Administración Tributaria informa que los días 24 y 25 de junio se instalará una oficina móvil en la ciudad de Perote, la cual brindará atención en un horario de 9 a 17 horas. El módulo itinerante brindará atención gratuita sin previa cita en los siguientes trámites. Así que usted puede llegar sin ningún problema, que digan, oiga, que vengo, no tengo cita. Vaya, por favor. Inscripción al Registro Federal de Contribuyentes. Generación o renovación de la firma electrónica. Constancia de situación fiscal y orientación fiscal en general. El módulo itinerante se instalará en la calle Francisco y Madero 19, en el centro de Perote.
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1: La secretaria de Turismo, Josefina Rodríguez Zamora, anunció que la realización de la Copa del Mundo en México ya está produciendo efectos favorables para la industria turística, con una inyección económica estimada en 1.800 millones de pesos exclusivamente en el sector hotelero y de restaurantes en las ciudades anfitrionas. La funcionaria enfatizó que México se ha posicionado como el país con mayor crecimiento turístico entre los tres involucrados en el torneo, que incluyen a Estados Unidos y Canadá. Rodríguez Zamora mencionó que el crecimiento turístico en México se sitúa en un 5%, superando a Canadá, que alcanza un 3%, y Estados Unidos, que muestra una disminución del 2%. Asimismo, destacó que las ciudades anfitrionas logran ocupaciones hoteleras de hasta un 95% los días de partidos y un promedio del 75% en sus respectivos estados. Petróleos Mexicanos y Petrobras, la firma de energía de Brasil, han formalizado un acuerdo de entendimiento para establecer la cooperación tanto técnica como estratégica. Este acuerdo va más allá de lo puramente formal y refleja el deseo conjunto de México y Brasil de estrechar sus relaciones en beneficio de sus ciudadanos. El acuerdo se considera un motor para la integración más amplia entre las dos entidades. Ambas son vistas como referentes en la industria energética de América Latina, habiendo contribuido de manera significativa al crecimiento y desarrollo en sus respectivos territorios. la Secretaría de Gobierno de la Ciudad de México ha establecido ley seca en una porción del centro histórico y colonias aledañas debido al encuentro entre México y Chequia, programado para el miércoles a las 19 horas. Según un acuerdo publicado en la Gaceta Oficial de la capital, la comercialización de bebidas alcohólicas en tiendas de conveniencia, abarrotes y supermercados estará suspendida desde las 3 de la tarde del 24 de junio hasta las 7 horas del 25 de junio en el perímetro A del Centro Histórico y en las colonias Centro, Tabacalera, Juárez, San Rafael y Cuauhtémoc.
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1: La ola de calor que actualmente afecta a Francia ha causado al menos 40 muertes por ahogamiento desde el 18 de junio, principalmente de jóvenes, informó el primer ministro Sébastien Lecornu, mientras la situación se extiende. Francia experimentó este martes las temperaturas más elevadas desde 1947, año en que se iniciaron los registros, según indicó el servicio meteorológico Meteo France, al reportar una temperatura media de 29.8 grados. A pesar de que se observaron máximos superiores a los 40, los ciudadanos franceses están enfrentando su segunda ola de calor en menos de un mes. La Corte Suprema de Estados Unidos decidió que la empresa ExxonMobil tiene la capacidad de demandar a la entidad estatal cubana de petróleo y a un influyente consorcio empresarial debido a la expropiación de sus bienes tras la Revolución de 1959. El tribunal concluyó que el Estado cubano no gozaba de inmunidad en este asunto, haciendo referencia a la ley Hemms-Burto de 1996, que permitió a los ciudadanos y compañías estadounidenses presentar acciones legales por propiedades confiscadas por Cuba. El presidente de Estados Unidos, Donald Trump, enfrenta un notable escepticismo en gran parte del planeta, comprometiendo la percepción de su país, que es tratado cada vez más como un socio ineficaz y desatento hacia las libertades, de acuerdo con una encuesta publicada este martes por el Pew Research Center. El análisis efectuado en febrero y mayo del 2026 incluye las opiniones de más de 42 mil personas en 36 naciones y revela que apenas un modesto 23% de la población confía en Trump para hacer lo correcto en temas internacionales.
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1: Continuando con la información, la presidenta Claudia Sheinbaum Pardo rechazó el nepotismo en la selección de candidaturas a cargo de elección popular y se pronunció en contra de utilizar criterios ajenos a la paridad para justificar postulaciones. Mencionó que Morena fue el único partido que decidió aplicar medidas contra el nepotismo desde las elecciones del 2027, aunque la prohibición será obligatoria para todos los partidos políticos a partir de los comicios generales del 2030.
4: No estoy de acuerdo en que un familiar herede su puesto, una persona herede su puesto a un familiar, aunque sea por elección popular. Yo no estoy de acuerdo. Tan es así que hice la propuesta para que en la Constitución quedara que no puede haber una persona y después el que le siga sea la esposa, el primo, el amigo. No puede ser que quede el hermano, el primo, el padre, la madre, la esposa, hasta el cuarto nivel, que es como está la ley en términos de quién depende de la persona.
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1: Y es tiempo de deportes, tiempo de mi querido Luis Enrique Martínez. Oye, platícanos cómo está la efervescencia para el partido de mañana. Adelante y buena tarde.
5: ¿Qué tal, Sergio? Buenas tardes, qué gusto saludarte, al igual que a las personas que nos siguen a través de la señal de Radio Más en este día martes 23 de junio. Y pues bueno, obviamente la afición a la expectativa de lo que será este compromiso de la selección mexicana en esta justa mundialista, el tercero y el último de la fase de grupos, en donde bueno, se espera que el tricolor, el equipo que dirige Javier Aguirre, pueda culminar de manera positiva esta primera ronda con 3 partidos ganados, algo que quizá no se ha presentado muy a menudo, ¿no?, en ese tipo de certámenes, pero se confía en la escuadra, que al parecer tendrá modificaciones y cambios para lo que será este compromiso ante República Checa. Quizá se pueda ver la actividad de Francisco Guillermo Ochoa en la portería, Mateo Chávez, que no ha tenido minutos, Gilberto Mora podría también ingresar al cuadro titular. Entonces quizá se tenga otro equipo para lo que será este compromiso, pero bueno, por supuesto la afición a la espera de que se dé ya esta cita y que bueno, México pueda tener un buen partido en esta ocasión. Pero bueno, también platicamos un poco acerca de lo que está pasando acá en la zona sur, porque infantiles juveniles de la región acudieron al campamento de voleibol de playa celebrado en esta ciudad. Adana Cortés, jugadora con amplio recorrido, dirigió las acciones de la clínica y compartió sus conocimientos con las y los más de 50 participantes que atendieron el llamado. Recepción, acomodo y demás temas son los que se abordaron durante las 4 sesiones programadas. Apuntó Cortés que la mayoría de femeniles y varoniles que asistieron intervendrán en el próximo Festival Nacional de la Disciplina, que se estará realizando en este municipio. Las canchas de la Unidad Deportiva Margarita Maza de Juárez albergaron este taller. Y bueno, hablando de fútbol, la Academia Delfines de Coatzacoalcos se coronó campeona del grupo C Zonas 5 de la Liga Nacional Juvenil de Fútbol, esto luego de vencer a Cuervos de Tela de Oaxaca por marcador de 3-0 en el juego de vuelta y 5-2 en el global de la gran final del torneo clausura 2026 para la categoría sub-15, cotejo disputado en las canchas de los académicos, donde los cetáceos aprovecharon la localía para imponer condiciones y quedarse con el triunfo. Los goles fueron obra de Axel Valencia y Ángel Sarabia con doblete. Ahora este equipo campeón tendrá que asistir a la siguiente etapa del certamen, que reunirá a los ganadores de los sectores A, B y C, y pues esta etapa se estará desarrollando el día 28 de junio en Vandrille. Y hablando un poco acerca de lo que será este partido que tendrá la selección mexicana ante Chequia, pues mencionará que pues sí se esperan cambios en esta ocasión por parte de Javier Aguirre, y también mencionar que a veces se ha complicado el tema del tercer partido del tricolor en lo que es esta primera ronda de los torneos que reúne a las mejores selecciones del orbe. Y es que pues México ha disputado 16 encuentros correspondientes a la fase de grupos, y el balance es de 5 victorias, 4 empates y 7 derrotas. En tiempos más recientes, los terceros encuentros han representado un desafío mayor. En Alemania 2006, el conjunto nacional cayó 2-1 frente a Portugal. 4 años después, perdió 1-0 contra Uruguay en Sudáfrica, aunque en Brasil 2014 logró imponerse 3-1 a Croacia, pues ese resultado no le alcanzó para quedarse con el primer lugar del grupo debido a la diferencia de goles. Uno de los ejemplos más claros de cómo un mal cierre puede alterar el destino en un torneo de estas características, pues ocurrió en 2018 en Rusia. Tras las históricas victorias sobre Alemania y Corea del Sur, México tenía la posibilidad de firmar una fase de grupos perfecta, pero fue goleado 3-0 por Suecia. A pesar de clasificar octavos, terminó cruzándose con Brasil, selección que lo eliminó una vez más en la búsqueda del ansiado quinto partido. Sergio, la información deportiva, y esperemos que le vaya bien a México.
1: Así es, todos esperamos que le vaya muy bien al Tri. Gracias, mi querido Luis Enrique, y nos escuchamos desde luego mañana. Buena tarde.
5: Paso.
1: Y a usted, a nombre de nuestro director general de Radio Televisión de Veracruz, Alejandro Esteban Sosa Benítez, de nuestra subdirectora de noticias, Patricia Rangel, y nuestra jefa de información, Isis Cortés. Se despide de ustedes su amigo y servidor y este gran equipo, quien les desea muy, muy buena noche.
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6: Excelente día para todos ustedes, y ya les traemos muy buena música para despedir la emisión de Más Noticias Radio. es una banda seminal del rock mexicano en su etapa de expansión, que inició en el underground como Las Insólitas Imágenes de Aurora hasta convertirse en Caifanes. Luego de una larga pausa en la que su vocalista Saúl Hernández creara el proyecto Jaguares, y tras su regreso ya con algunos cambios en su alineación durante los últimos años, Caifanes sigue siendo una de las bandas mexicanas que se mantienen en activo y que justo regresan a su sonido original en esta etapa digital. Ellos son Caifanes y su track más reciente, Y Caíste. Mi nombre es Iván García y nos escuchamos el día de mañana con muy buena música.

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2: En Radio Más son las 7 en punto.
3: Familia agropecuaria, bienvenidos a la multiplataforma de Radio Televisión de Veracruz. Hoy en Veracruz Agropecuario conoceremos de cerca el trabajo de un criador de ovinos y caprinos. Las cabras Boer y los borregos Catadín ganan terreno en Veracruz entre los productores que buscan mejorar el manejo exitoso de estas especies. Nuestro invitado nos compartirá su experiencia en el manejo, selección y desarrollo de estos ejemplares que fortalecen la producción pecuaria. En esta emisión conoceremos un poco más de estas razas que destacan por su capacidad de producción y adaptación al campo. Así que quédese con nosotros porque esto y más a continuación aquí en Veracruz Agropecuario. ¡Bienvenidos!
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0: ¿Qué tal? Muy buenas noches. Gracias por estar con nosotros en Veracruz Agropecuario. Con este bonito son le damos la bienvenida en este martes a este programa dedicado a las cabras, a los borregos y a muchos otros temas que van a ser de su interés. Y bueno, pues como los días de martes a viernes, es para mí de mucha alegría saludar a mi queridísima Isela Pacheco. Isela, buenas noches.
1: Amigo, ¿cómo estás? Estoy feliz de compartir contigo una vez más con todo este gran equipo y con usted que nos acompaña a través de la televisión, si es por TV Más, de la radio, por Radio Más y desde luego a la gran familia extendida que a través de las redes sociales nos sintonizan hoy en un martes de especies pecuarias menores con un productor muy querido de esta región aquí en el estudio y con la alegría de tener de fondo, gracias a nuestro amigo Mario que desde cabina nos alegra con los cojolites. Los cojolites es un grupo obligado si queremos sentirnos felices, de buenas, inspirados, claro, en los rituales sociales del campo, Héctor.
0: Así es, Isela, son uno de los grupos del sur también muy reconocidos, un saludo para ellos, para Benito, para toda la flota de allá que pues ha dedicado también a sembrar semillas justamente en esta escuelita, en esa escuela grande de son, porque vaya que lo es. Y bueno, pues también una fecha muy especial hoy, Isela. Hoy es el Día de las Mujeres en la Ingeniería.
1: ¡Bravo! Así
0: es que bueno, pues también un saludo a todas las mujeres que a través de su conocimiento pues también aportan, ¿no? De las ingenierías que aportan también mucho para el campo.
1: Me encanta que se reconozcan de manera especial un énfasis en la mirada femenina desde la ingeniería, el ingenio, el talento y muchas chavas con las que conversamos de manera frecuente aquí en el programa, pues precisamente a través de diferentes ciencias relacionadas con la ingeniería, contribuyen al auténtico desarrollo de toda una nación. Así que felicidades a las ingenieras en este su día especial. Si usted conoce alguna, si quiere compartirnos y se dedica a esto, pues recuerde, estamos en vivo en el 2288-423500. 2288-423500. Así, exactamente. No, sí, dudas, comentarios, críticas, sugerencias, lo que guste, somos Tribuna Abierta y nos encanta recibir sus comunicados, sus comentarios, sus reflexiones, desde luego, y también de esta manera, pues, promover, incrementar nuestro diálogo circular. De eso se trata la misión de los medios públicos en nuestro país y nosotros tenemos el honor de ser parte de una de las televisoras más antiguas, más longevas.

0: En la zona norte, Isela, en Tantoyuca, hasta Tantoyuca, exacto, viajaron para pues conocer los diferentes testimonios, ¿no? Cómo ha sido beneficiada la población para justo mejorar su producción en el campo.
1: Fue maravillosa esta experiencia, conocer de cerquita las historias de mujeres y de hombres que precisamente desde el ingenio, muchas de ellas nos compartían cómo pues se sienten felices de que ahora mismo a través de diferentes acciones pues reciben la posibilidad de contribuir al desarrollo económico de toda una región, pero también a la alimentación sustentable de sus familias, como es el caso de Marcela del Ángel Domingo, a quien enviamos un beso con mucho cariño hasta Tantoyuca, a todo el equipo, nos alegró demasiado conocerla y aquí le presentamos y a su papá. Miren, el día que conversamos con Marcela era cumpleaños de su papá. Cuando le preguntamos qué le hacía feliz en la vida, inmediatamente recordó a su padre que era su cumpleaños y de verdad que fue un momento súper lindo, ¿verdad?
0: De verdad, sí. Y eso es lo bonito cuando vas a hacer trabajo de campo, que escuchas a las personas, platicas con ellas y te comparten mucho, como lo que vamos a ver justo en la siguiente cápsula. Vamos a conocer el testimonio de Marcela del Ángel Domingo hasta Tantoyuca. Nos vamos, adelante.
1: Estamos en Tantoyuca, estamos con Marcela del Ángel Domingo, quien es una orgullosa amiga de Veracruz Agropecuario, pero también alguien que de forma especial nos da la bienvenida. ¿Cómo ha sido para ti esta jornada? Sabemos que has sido beneficiaria con la entrega de semillas y con otros implementos. ¿Tú a qué te dedicas?
2: A agricultores en la tierra.
1: ¿Qué cultivan?
2: Maíz, chile, frijol.
1: ¿En dónde?
2: Tecomate Chopopo.
1: ¿Tú y tu familia se dedican a esto?
2: Sí, a dar de eso al agricultor. Pues así limpiamos, primero trabajamos, lo limpiamos y tenemos época así como vamos a ir sembrando. Mes, lo que viene, si es por mes, si es siembra de chile, otros tiene también su etapa, cómo va como de qué tipo de semillas, es maíz, o chiles, o frijol, todo tiene su debido tiempo.
1: Sí. ¿Y a ti quién te enseñó a cultivar la tierra?
2: Mi papá.
1: ¿En serio?
2: Mi papá, y apenas me estoy acordando que hoy es su cumpleaños.
1: ¿En serio?
2: Sí.
1: Ay, vamos a mandarle un saludo a tu papá, sí, en su cumpleaños. ¿Cómo se llama?
2: Don Silverio del Ángel Antoña.
1: Don Silverio, feliz cumpleaños. Y tú, dile unas palabras a tu papá.
2: Muchas gracias. Y hoy, de verdad, con este programa que tuvimos, no lo pude ir a visitar, pero está llegando. Yo llego ahí en casa de mis papás y muchas felicidades. Los quiero mucho a mis papás.
1: Eso vemos, que hablas de tu papá y se te ilumina la cara,
2: sí,
1: ¿verdad?
2: Sí, apenas me acuerdo.
1: Oye, ¿y cómo te sientes de este día también tan especial?
2: Muy orgullosa y contenta de todo. Pues nos mencionaron todos los apoyos que va a haber en las comunidades. La verdad, muchas gracias.
1: Los apoyos para el campo son importantes porque tienen que ver con la alimentación.
2: Con la alimentación, sí.
1: ¿Qué más te gustaría decirle a la gente acerca de la importancia del trabajo que ustedes realizan?
2: Sí, pues que le echen ganas y trabajando todo, pues todos vamos saliendo. Nomás que le echen ganas también y ánimo para todos.
1: Y que todos respetemos los tiempos, ¿verdad?
2: Sí,
1: como los cultivos,
2: tiempos,
1: como
2: sí,
1: los procesos de la tierra.
2: Ajá, sí, que estén respetando y así, pues, cumplir todo su debido tiempo. Tiene su tiempo, que es lo que viene de siembra, tiene también su tiempo y así, pues, sucesivamente.
1: Claro.
2: Sí, tiene sus etapas también.
1: Marcela, hay tiempo de siembra y hay tiempo de cosecha. Y este ha sido un día de cosecha. Estás cosechando alegría.
2: Cosa de alegría. Felicidades.
1: Ay, sí. Marcela, damos un mensaje para el público del programa en tu lengua madre.
2: 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Ni tian guachan ton mishtalab tu pita. Afsho guachan ton mishtalab galan ihit. Yesho pitan ti ihit tractor. Pues esta tiene que beneficiar y nan cuenta el sik. Ya toco que hun esta si te che han visto si te che cogil mi hach esta si ne kinula ne kit ohomna pues ne kit ohomna na che ne kit esto kit aya si esta si aya te che te chaval an ichi an ich an chana an inan vas cualquier tipo aya plap este si va te che te chaval.
1: Ahora dinos en español lo que dijiste.
2: Pues nada más invitando a todos los compañeros, vecinos de toda aquí la localidad, municipio de Tantoyuca, pues que ahorita nos están apoyando con tractores y con semillas, pues que lo aprovechen. Este apoyo se va a ver pues para las comunidades, para que puedan trabajarlo y todo, pues ya pueden sembrar sus maíces, sus chiles, su frijol, todo con este apoyo que nos están dando, porque hay maquinarias ahorita.
1: La familia del Ángel Domingo tiene,
2: Domingo,
1: ¿verdad? Tienen entre sus orgullos a Marcela, esta hermosa mujer trabajadora que sabe sonreír

0: desde luego con su mirada sonríe y con una voz que siembra esperanza. Gracias, Marcela.
1: Gracias.
0: Y a partir de hoy, una nueva amiga de Veracruz Agropecuario. Continuamos.
2: Pues qué bonita entrevista y qué bonito mensaje en esta lengua Tenec. Nuestra compañera Isela Pacheco hizo diferentes entrevistas que usted va pues, a ver y a escuchar próximamente a través de la señal de TV Más y Radio Más y de nuestra página de Veracruz Agropecuario. Así que quédese pendiente porque bueno, pues tenemos más de la tecnificación del maíz que se está haciendo a través de diferentes apoyos allá en la zona norte del estado, la región Huasteca. Esto fue poquito de lo que se vivió allá en Tantoyuca. Bien, y vamos a comenzar ya nuestro tema el día de hoy dedicado a las cabras y a los borregos. Y tenemos justo a un productor que se ha dedicado en los últimos años a la crianza de caprinos y de ovinos. Él es Efraín González Flores. Bienvenido, buenas noches. ¿Cómo estás, Efraín?
3: Gracias, Héctor. Bien, aquí ya listos para la entrevista.
2: Oye, vamos a empezar hablando de las cabras, ¿te parece? Y vamos a hacerlo con unas cabras muy especiales también, que son las cabras Boer, conocidas porque son robustas y que se aprovechan mucho para pues la producción con fines cárnicos. ¿Qué nos puedes comentar acerca de estas cabras y sobre todo tu experiencia?
3: Sí, mira, las cabras Boer ya tiene muchos años aquí en el país, son cabras sudafricanas, que sin duda costó mucho traerlas a México, cuando todavía había los protocolos que se podían introducir, fueron introducidas y se han ido mejorando poco a poco. Es una raza muy cárnica que gana peso rápidamente. Los destetes a veces van desde 15 a 20 kilos aproximadamente, uh-huh, o un poco más dependiendo. Y bueno, se aprovechan mucho porque donde logran pastar a veces una vaca, en el tema de las cabras, pastan hasta 15, 20 animalitos. Entonces, y la producción, la ganancia cárnica es muy rápida, además de que la carne pues, es sabrosísima. Es la carne de magra que bueno, se aprovecha en todos lados, ¿no? En todos lados, todo el mundo ha comido carne de cabra boer. Y es muy rica, ¿no?
2: Bueno, yo debo confesar que yo todavía no he comido eso, quizás de los pocos que no. Pero cuéntanos un poco de las características y justo acerca de esta demanda quizá que tenga por el consumo la carne de cabra.
3: Sí, mira, la raza, si bien es cierto, es muy, muy similar a todas las otras, las razas lecheras y todo. Uh-huh. Únicamente estas son cárnicas, como te digo, su carne es muy magra, es muy rica. Te vamos a invitar ahí para que nos conozcan ahí en el rancho, ¿va? Cómo se pueda preparar.
2: ¿En qué municipio estás?
3: Estamos en el municipio de Apazapan.
2: Ah, pues aquí cerquita.
3: Sí, ahí cerquita. Uh-huh. Pero bueno, okay. Estos animalitos, su característica es que pueden comer en todos lados. Comen arbusto, comen pastizales.
2: Estamos viendo, perdón, justo estamos viendo ahí, Efraín, las imágenes, ¿no? Para pues, describir un poquito sobre, sí, el tamaño, aprovechando las cabras.
3: Precisamente ese semental que pasó primero ronda sobre los 140 a los 160 kilos aproximadamente. Es un semental puro. Uh-huh. Y bueno, las crías empiezan desde una, dos, hasta tres crías a veces por parto. Y crecen, te digo, muy rápido y son muy nobles, o sea, son de rápido manejo, o sea, de buen manejo. Y si te das cuenta,
2: ahí toda está el tamaño.
3: El tamaño que tienen esos animalitos. Uh-huh. Y te digo, siempre nos ayuda mucho que luego nos visitan otros compañeros que se dedican también a la crianza de cabras. Y estos animalitos, por ejemplo, a las personas que se dedican con el tema de leche, les aporta cuando ellos se comen el cabrito, son animales que son muy cárnicos en una cruza con la raza boer. Por ejemplo, lo cruzas con Sanen, con Alpino, lo puedes cruzar con Nubios y te da unas crías muy robustas y unas crías que en la edad de un mes ya tienen mucha carne para aprovecharla para lo que es la comerla en casa, ¿no?
2: Entonces estamos hablando de rusticidad, que es algo que pues se busca mucho, ¿no? Sí. En esta actividad, y la docilidad que facilita a ustedes como productores el manejo del buen manejo de las cabras, porque también hay que subrayar que hay que cuidar cuestiones de higiene, de alimentación, todo lo que tiene que ver con la buena crianza, ¿no?
3: Sí, precisamente su rusticidad. Son animales que no necesitan mucho, uh-huh. a diferencia, por ejemplo, de las vacas, de otros animalitos. Ellos no necesitan tanto, rápidamente crecen. Únicamente que cuando nacen, sí se les debe aplicar un poquito de hierro, se les aplica el selenio, porque nuestros pastos aquí en México difícilmente lo traen, ¿no? Entonces, ese mineral sí se le debe de aplicar, porque si no se les aplica, también pueden traer ahí un tema del músculo blanco, que se le llama. Es una enfermedad y los animalitos antes de los 20 días llegan a morir precisamente si no se les aplica ese tema.
2: Muy bien, y justo si podemos abundar un poco en la alimentación. Ya lo dices tú, a mí me llama la atención que esa es una zona pues con un clima tropical, ¿no?
3: Sí.
2: Y que asociamos regularmente a las cabras así con las montañas, quizá hasta con el frío. Sí, pero bueno, aquí se han adaptado también a los pastos, a los tipos de terreno. ¿Y cómo han ustedes combinado justo la alimentación? No sé si se están...
3: Sí, mira, en cuanto al tema de alimentación, ellos aprovechan donde quiera que están, ¿no? Muchas veces dicen que necesitan pastizales de gran nutrición, de gran proteína, pero no, ellos se alimentan con arbustos, es lo que más les agrada, los arbustos. Sí comen pasto, le damos un poco de grano, pero regularmente nosotros personalmente lo traemos como semipastoreo, uh-huh. o sea, semiestabulados, salen por las mañanas, regresan por las tardes y se les da un poco de grano. Es una nutrición muy, muy parecida a cualquier otro animalito. O sea, la ventaja de las cabras que rápidamente ganan peso, a diferencia, por ejemplo, del ganado.
2: Muy bien, y es algo que también pues es una de las ventajas que tiene para ustedes, ¿no? Y respecto a los cuidados de esta raza, ya nos hablabas acerca de los componentes que necesitan desde cortas edades, pero, por ejemplo, ¿de qué enfermedades las procuran cuidar? Que tengan mayor riesgo, no sé si algunas condiciones del clima, ¿qué necesitan específicamente?
3: Mira, como te digo, son muy rústicas, uh-huh. regularmente ellas... lo único que necesitan es agua limpia.
2: Muy bien.
3: De repente sí hay plagas de piojo, por ejemplo, uh-huh. Que luego es difícil controlarla. La brucelosis también, cuando llega ahí al rancho algún animalito de otro rancho, lo ponemos en cuarentena precisamente porque pues hemos vivido de todo. Ya desde el 2012 que estamos cuidando cabras y borregos, hemos vivido de todo, hemos tenido de todas las enfermedades,
2: sí, sí.
3: y gracias a Dios hemos salido bien avante de todo esto, y hoy actualmente pues estamos libres, participamos en diferentes lugares que nos invitan.
2: Muy bien, y bueno, van aprendiendo justo con la experiencia. Así y qué bueno que lo han tomado en cuenta para evitar las enfermedades y a la vez pérdidas, ¿no?, para ustedes.
3: Sí, sí, sí.
2: Veíamos en las imágenes, y ahorita vamos a volver a ver un poco, sobre un macho. Y sabemos que también los machos cabríos tienen ahí ciertas características. De hecho, nuestra producción nos estaba contando ahorita que fueron y notaron pues algunas características ahí que son territoriales, que tienen jerarquías, nos platicaba Margie. Ahí vemos un macho cabrío, mira, para empezar sí, impone, ¿no?
3: Con cuando cuernos. Te digo que su peso anda uh-huh. sobre 140 a 150 y tantos kilos.
2: Tiene mayor peso.
3: Tiene mayor uh-huh. peso, siempre se identifican, ¿no? Ellos, como lo vieron ese día, a veces comen primero que las hembras o que los demás. Cuando las hembras están en celo, ellos también se vuelven un poco agresivos, ¿no? Porque defienden su territorio.
2: Claro.
3: Y algo muy común, no sé si ahí se alcance a ver, la parte de sus manos que están amarillentas, y precisamente ellos lanzan feromonas y se lo pasan a su barbilla. Y esa es una forma de atraer a las hembras también.
2: Okay.
3: Es algo muy característico de todas las razas de chivos, de cabras. Y por eso ven su barba. Muchos luego se la quieren cortar. Pues es el atractivo del macho, ¿verdad?
2: Y sí, ahí, es algo natural, ¿no?
3: Sí, es algo natural, uh-huh. así es. Y ellos a través de su barba empiezan a lanzar las feromonas para atraer a las hembras.
2: Bueno, pues es una característica que pues, es también importante... conservar pues para la reproducción, ¿no? Que finalmente sí, es lo que ustedes necesitan, tener mayor cantidad también dentro de su ganado, porque hay demanda también de otros estados, además aquí de Veracruz.
3: Sí, fíjate que en Veracruz estamos produciendo, nosotros regularmente producimos sementales, ¿no? Uh-huh. Para compartir con las diferentes ganaderías. Pero en el tema de la carne hemos producido carne y en Veracruz todavía no tiene ese gusto por la carne de cabra, a pesar de que se recomienda tanto la leche como la carne, se recomienda incluso para dietas, uh-huh. pero desafortunadamente a veces los nutriólogos desconocen realmente el significado de la carne, de lo que es de cabra y lo que es de borrego.
2: Hace falta pues más cultura, ¿no? El borrego lo encontramos más fácilmente en los mercados y bueno, pues es algo que entonces vamos a subrayar y que vamos a platicar más adelante también de los borregos a propósito de estos dos, esas dos ganados a los que te dedicas desde hace 12 años aproximadamente.
3: Sí,
2: bueno, pues quédese con nosotros porque nuestro invitado seguirá platicando más de estos temas. Mientras tanto, los vamos a dejar con una cápsula sobre el cuidado de los cerdos y su destete. Adelante.
1: En las granjas de Veracruz, donde el calor y la humedad son un reto, cada etapa del ciclo porcícola es crucial. Una de las más delicadas es el destete. Un buen manejo aquí marca la diferencia entre ganancias y pérdidas. El destete es cuando separamos a los lechones de la madre, generalmente entre los 21 y 28 días de edad. Es un momento de mucho estrés para el animal. Pierde a su madre, cambia su alimentación de leche a sólido y a menudo se mezcla con otros lechones. 1. Corrales impecables, limpios, desinfectados y secos, con cortinas para manejar la ventilación. Bebederos limpios y de fácil acceso, con agua fresca y limpia. Hombres polvoreando alimento inicial en comederos planos. Para minimizar este estrés y evitar diarreas o bajas, debemos enfocarnos en tres pilares. 1. El ambiente. Los corrales de destete deben estar limpios, secos y bien ventilados. El exceso de humedad y el amoníaco son enemigos de los lechones. Antes que la comida, el agua. Asegúrese de que los bebederos estén limpios y que todos los lechones sepan usarlos. El agua debe ser fresca y abundante. 3. La alimentación. Usen un alimento inicial de alta calidad, muy palatable. Los primeros días, ofrézcalo en pequeñas cantidades y varias veces al día sobre los comederos planos para incentivarlos a comer. Y aquí en Veracruz, con nuestro clima, la observación es su mejor herramienta. Revisen a los lechones diariamente. Separen inmediatamente a los animales débiles o enfermos para tratarlos. Un lechón que no come o que tiene diarrea debe atenderse de inmediato. Un destete bien manejado es la base para una engorda rentable, con ambiente, agua, alimento y mucha observación. Así garantizamos cerdos sanos y un mejor rendimiento para su granja. Invertir en un buen destete es asegurar tu inversión. ¡Mucho éxito, porcicultores de Veracruz!
4: Continuamos en Veracruz Agropecuario. Fíjese que Leonardo Molina nos pregunta, le pregunta a nuestro invitado, ¿qué tal esa carne para cecinas? Y nos dice nuestro invitado que se hace arrachera, se hace cecina, se hacen muchos cortes deliciosos. Entonces, pues hay que probarla y hay que darse la oportunidad. Porque comentábamos que, de hecho, la birria es original con este tipo de carne. Que han habido variantes que lo hacen con carne de res y con otro tipo de carnes, pero la birria, la original, es con carne de cabra. Que precisamente estas cabras Boer, que surgieron en Sudáfrica en el año de 1900 y fue introducida hasta 1976 en varias partes del mundo. Esta cabra se fue adaptando rudimentariamente por las condiciones de las zonas áridas en África y le dio la oportunidad de tener un crecimiento en su masa corporal y demás. De hecho, son cabras bastante, bastante buenas para la carne. De hecho, nos dice nuestro invitado que es una carne magra, que es una carne deliciosa, que hay algunos ejemplares de entre 140 y 160 kilogramos. Pero le platico más al rato, vamos a la pausa y regresamos.
5: En Radio Más son las 7 con 24 minutos.
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0: Bien, pues ya estamos de regreso aquí en su programa Veracruz Agropecuario. Estamos muy contentos porque tenemos varios mensajes a través de nuestras redes sociales y que cree también llamadas telefónicas. Es emocionante, Isela Pacheco, recibir así sobre el papel, en la nota a mano, las llamadas que llegan aquí a RTV de nuestra audiencia de Veracruz Agropecuario.
1: Parece ser que para algunas generaciones el teléfono está en desuso, pero nosotros, que somos unos clásicos, ¿verdad?
0: Sí.
1: Nos encanta recibir mensajes también vía telefónica. Recuerde, usted nos puede enviar mensajes de texto o de audio al WhatsApp 2288-423500, pero también es línea telefónica y hoy se comunica Hugo Alberto Ortiz. Más adelante daremos lectura a su llamada, que es para nuestro invitado, además de felicitarlo por su quehacer en el arte de la producción de especies pecuarias menores como los borregos y las cabras.
0: Así es, gracias a nuestra compañera vigilante aquí de RTV que nos trajo esta llamada. Y mensajes también en nuestras redes sociales. Ismael Marcos Julián desde Huejutla, Hidalgo, manda saludos, Isela Pacheco.
1: Saludos a Huejutla, qué maravilla, nos encanta saber que la televisión nos hermana. Saludos a Hidalgo y gracias por sintonizarnos. También en el norte del estado se comunica desde Benito Juárez, Servando. Gracias, Servando, por contactarnos y por sus comentarios.
0: Oye, qué rico se come allá en la Huasteca, ¿no? En la
1: zona delicioso. Norte. Mira, Margie Alberto disfrutó muchísimo unas estrujadas. De Rubén Cruz, ¿para qué te digo todo lo que comió? No comió pan, Esther, si nos estás escuchando, no comió nada de pan.
0: Se lo cuidaron bien.
1: Exactamente, lo cuidamos bastante bien. Y sí, es una delicia la gastronomía veracruzana en general, pero desde luego la de la Huasteca, pues aquí le tenemos especial querencia porque justo, Héctor, hay un huasteco universal que siempre está presente en nuestro corazón, como el gran maestro Manuel Munguía Castillo. Sí. Le enviamos un beso hasta el cielo.
0: Por supuesto, de allá a la gente de Naranjos, especialmente a toda su familia, pues aquí una persona muy querida.
1: El staff también Veracruz Agropecuario. Lo abraza.
0: Claro, muchos recuerdos y muchas anécdotas acerca de nuestro querido Manuel Munguía. Y bueno, pues Lucio Sedas, saludos a la familia Sedas García de Tlacotepec, de Mejía, y Leticia García Castillo, también saludos desde el puerto Jarocho, desde Puerto Veracruz, un saludo también para nuestra gente de allá de la zona del puerto, allá todos tus rumbos, Isela.
1: Sí.
0: Y bueno, pues ahí está también Patricia García Sánchez, García Sánchez, que también manda saludos desde Querétaro, Isela Pacheco, y que bueno, pues no se pierde el programa de Veracruz Agropecuario.
1: Qué maravilla saber que precisamente, bueno, esta televisora y radiodifusora llega de manera directa a los 8 estados con los cuales colindamos. También contamos con más de 100 sistemas de cable distribuidos en el país y a través del internet de Jalapa al mundo. Y siempre con el orgullo de poder compartir historias de vida de personas comprometidas desde el campo, desde la ciencia, desde la sociedad, porque aquí hilvanamos precisamente todos los eslabones, Héctor, y todas esas historias nos permiten cumplir con una obligación que tenemos como medio público.
0: Así es,
1: y ahora la obligación es continuar.
0: Exactamente, pues continuamos justo con la siguiente cápsula. Vamos ahora a presentarles este material que ha preparado la producción acerca de los borregos en la temporada de partos allá en el Rancho El Clarín.
2: Mi nombre es Cristino Cruz Lazo, soy médico veterinario zootecnista. Estamos en este momento en el módulo de ovinos denominado el Cenzontle, que pertenece al Centro de Enseñanza, Investigación y Extensión en Ganadería Tropical. Aquí a mis espaldas podemos ver un lote de ovejas, todas ellas son recién paridas. Ahorita estamos en periodo de partos, entonces todas las que ya tienen, están bien improntadas con sus crías, se pasan al potrero nuevamente para continuar el pastoreo. Como van pariendo, se llevan a corrales donde podemos tener mayor vigilancia con ellas y ahí las identificamos a las crías, les desinfectamos ombligo, las pesamos, guardamos toda esa información en libretas de campo que posteriormente se pasan a las hojas de registro ya en computadora para poder posteriormente llevar información respecto a crecimiento, a líneas genéticas a las que pertenecen. A los 6 meses empezamos a hacer una selección de las que van a quedarse como reemplazos y los animales que se pueden vender como para carne, que es la principal función que tiene el módulo. Y a partir de ese momento podemos seleccionar una parte como sementales. Más o menos para tener idea, tenemos alrededor de 8 o 10 líneas genéticas donde cada año vamos reemplazando uno o dos sementales, pues los más viejos vayan saliendo del rebaño. En el caso de las hembras, su vida productiva dura alrededor de 5 años. Entonces, cada año estamos reemplazando alrededor de un 20% de las mismas. Y el criterio para seleccionar es que provengan de velocidad de crecimiento alta y de partos dobles. No nos gusta ya trabajar con partos triples porque tenemos mucho problema de atención de las crías por parte de la madre. Entonces estamos tratando de hacer selección para partos dobles básicamente o simples. La forma de hacer el cruzamiento sería básicamente de las 8 o 10 líneas que tenemos, todas las hembras que se seleccionan de la línea 1 se sirven en el siguiente periodo o una vez que entran a vida, actividad reproductiva, con sementales de la línea 2. Las hembras que se seleccionaron como reproductoras de la línea 2 se sirven con el sementales de la línea 3 y así sucesivamente hasta llegar al último línea que se serviría con la línea 1. Y por ejemplo, algo interesante que tenemos en esta raza es que empezamos con 20% de partos gemelares y ahorita estamos en un 80%, ¿sí? Es una de las características tal vez más difícil de trabajar porque es una característica de baja heredabilidad, entonces necesitamos mucho tiempo para que se avance genéticamente. Es más fácil avanzar en cuanto a crecimiento o ganancia de peso. Sabemos que tenemos alto potencial de crecimiento. Si estas las pasáramos a estabulación, su crecimiento sería muchísimo más rápido, ¿sí? Pero nuestro objetivo es generar animales para pastoreo, aprovechando los recursos forrajeros de trópicos, ¿sí? Tenemos gran cantidad de forraje. Y entonces, este forraje, básicamente, saldrán alrededor de 8 o 10 mil kilos de carne al año, que en teoría sería lo que le quitamos al suelo de peso, ¿no? Pero si consideramos lo que entra de materia orgánica por heces y por el alimento que utilizamos como suplemento, pues normalmente podríamos decir que lo mantenemos en equilibrio o hemos estado dando ganancia al suelo a través de, por ejemplo, mucho tiempo estuvimos trabajando con cáscara de cítrico que nos donaban las plantas procesadoras de cítrico, se utilizaban para mejorar los suelos, ¿sí? Entonces se puede notar en varias áreas donde sí se tuvo mucho impacto, cómo está de bonito el pasto, consecuencia de esos trabajos, ¿sí?
1: Un consentido de este programa, el médico Cristino Lazo, integrante del equipo del Clarín. Saludos con mucho cariño. Por cierto, este viernes nos vemos en el Día del Ganadero, allá en este Centro de Enseñanza, Investigación y Extensión en Ganadería Tropical en Tlapacoyan. Es una invitación abierta, la entrada es gratuita. Estamos todas y todos convidados a recibir del conocimiento y de los hallazgos en materia de investigación agropecuaria y científica y en acuacultura también, por supuesto, y un énfasis en la ganadería tropical y en el mejoramiento genético, así como el óptimo aprovechamiento de los pastos y las praderas. Oigan, se comunican a través del canal de YouTube de TV Más, gracias a Jorge Monge que nos comparte un mensaje desde Saltillo, Coahuila. Ángel Campos, gracias por sintonizarnos. Él es consultor ambiental y dice que nunca se pierde el programa, que espera que lo invitemos para participar. Ángel, estás oficialmente invitado. Cuando gustes, aquí te esperamos en el Cerro de la Galaxia, esta área natural protegida, que es la Casa de Radio Televisión de Veracruz y, en consecuencia, casa de todos los que, no solo los que aquí trabajamos, sino quienes bien queremos el trabajo que aquí se realiza. Queremos y apoyamos y promovemos y respetamos el trabajo de productores y productoras comprometidos, como es el caso esta noche. Recuerde, estamos conversando con Efraín González Flores. Él es productor de ovinos y caprinos y un promotor también de las buenas prácticas y del bienestar animal. Efraín, gracias por seguir con nosotros. Gracias, Gisela. ¿Y para ti qué representa Veracruz Agropecuario, por curiosidad?
3: Veracruz Agropecuario lo veía desde muy jovencito. Por ahí escuchaba desde qué tiempo está al aire. Estamos más jóvenes todavía, ¿verdad? Pero sí, siempre era una ilusión, siempre veíamos el programa y nunca nos imaginamos estar aquí y sobre todo compartiendo lo poco que se hace ahí en el lugar donde estamos.
1: ¿Qué es dónde? ¿Dónde están ubicados?
3: Estamos en Apazapan, entre lo que es el poblado de Carrizal hacia las aguas termales. Se llama Monfer Ranch, el rancho.
1: Muy bien.
3: Sí, pues, ahí lo esperamos.
1: En este rancho, gracias por los comentarios a nombre de todo el equipo, desde luego. Y pues en este rancho una de las fortalezas también la encuentran en la producción de borrego de una raza conocida como catadín. Háblanos de este animal, de estas especies.
3: Sí, mira, desde muy pequeño teníamos peligüey y otras razas criollas de la región. y siempre con esa intención. Desafortunadamente a mi padre no le gustaba más que el ganado, ¿no? Entonces a nosotros nos empezó a gustar el tema del borrego y llegó en el 2012 precisamente de Puebla, de Perote, perdón, metimos el borrego, pero de una raza criolla, de una raza también general, y fuimos metiendo sementales de puros, de Katadi, y nos empezó a gustar la rusticidad, el desarrollo, el crecimiento, cómo se adaptaban, no son mucho de enfermedades. Entonces esa raza nos empezó a agradar mucho, y a partir del 2015 más o menos, 2016, empezamos a meter raza más pura hasta que llegamos a lo que estamos haciendo el día de hoy, ¿no? Y la verdad nos sentimos muy a gusto porque nos ha dado buena ganancia de peso, y son animalitos que tienen de 2, 3 hasta 4 crías por parto.
1: ¡Qué maravilla!
3: Así es.
1: Y qué importante ese dato. Efectivamente, hay una generación que eventualmente tiene cierta resistencia a los cambios, sí, pero a ti y a tus hermanos les tocó innovar, convencer al papá en su momento, y pues hoy por hoy, gracias a mucha disciplina y un correcto manejo, es que, digamos, ha evolucionado de esta manera tan positiva. Hablando del manejo, platícanos, compártenos de qué manera lo hacen.
3: Sí, mira, el manejo es muy sencillo, muy simple, a diferencia de otras especies. Son corrales pequeños, deben de tener techado, aire, estar limpiando las corraletas, tienen que salir a pastar. El borrego, como bien sabemos, saliendo a pastar se desarrolla más rápido, y por la tarde pues debe de dormir en un lugar seguro. Realmente, y en cuanto a su alimentación, pues comen de todo también. Ya hoy estamos actualizándonos, metiendo un tipo de pasto que es estrella africana, y eso nos ha ayudado mucho a que los animalitos se fortalezcan, y hemos hecho ahí diferentes prácticas, ¿no? En la mejora genética, como pueden observar, hemos estado haciendo ahí la inseminación, y pues viene personal de Querétaro, el médico Lalo, que le mando un saludo desde aquí. Es uno de nuestras mejores personas que nos ayuda ahí a que la raza se vaya creciendo y se vaya mejorando genéticamente, ¿no?
1: Estamos viendo unas imágenes hermosas para quien nos escucha a través de Radio Más. Qué lindo es ver este rebaño ahí caminando allá en el rancho, y percibimos como una actitud mansa. ¿Cuáles son las características de la conducta de estos animales?
3: Sí, son animales con mucha nobleza, muy fértiles, ¿verdad? Así es. A la edad de 4 hasta 5 meses luego empiezan ya con su fertilidad, que no es lo correcto. Pero,
1: son precoces.
3: Sí, son precoces totalmente. Lo viable es a partir de los 8 hasta el año, ¿no? Pero uh-huh. Hay personas que lo hacen antes, ¿no? Nosotros lo hacemos a partir del octavo mes hasta, no sé, a veces los 11 meses, ¿no? Y regularmente, por el tema de peso no es problema, porque a partir de los 5 o 6 meses ya alcanzan sus 40, 45 kilos de peso.
1: Qué bueno, Efraín, porque en la medida en que incorporemos decisiones que tengan que ver con el bienestar animal, con el cuidado, exacto, con la procuración, eso, lo bueno siempre va a llamar a lo bueno. ¿Estás de acuerdo?
3: Sí, por supuesto.
1: Uh-huh, sí, sí. Yes. Esta conciencia que percibimos en lo que nos compartes es la que nos gusta de los productores del campo, que nos gusta la gente. Estamos conscientes de que es una actividad económica, pero no se trata de aprovechar de manera deliberada, ni de inducir tampoco, ni de acelerar procesos.
3: Así
1: la
3: es.
1: Naturaleza, como lo decía la compañera al inicio del programa en una conversación, los ciclos de la naturaleza, sí, lo ideal es respetarlos.
3: Es correcto.
1: Oye, Efraín, ¿y la alimentación?
3: Fíjate que con el tema de alimentación están semiestabulados. Ellos salen a pastar, precisamente aprovechamos que tenemos una zona de limones, el limón persa, salen a pastar, y ellos son los que trabajan diariamente ahí limpiando precisamente el limonar. Se hace el riego, sale la plantita, la maleza, y ellos se encargan de estar limpiando. Por las tardes regresan a un lugar seguro por el tema de depredadores, ¿no? Que es parte de la cadena alimenticia.
1: Pues sí.
3: Y pues bueno, sí se han acercado depredadores en la zona.
1: ¿Por ejemplo?
3: Hay un...
1: Oye, un oso, depredadores, ¿no? Humanos.
3: No, de eso no hay allá en la zona.
1: No, pues no.
3: Hay un
1: oso, más les vale que no.
3: Hay un tigrillo que es... anda por ahí en la región. Precisamente hace unos meses se comió una. No hicimos nada porque es parte de la, de sí, la naturaleza. Sí. Ya tenemos un poco más de cuidado, pero sí los hay y qué bien, o sea, de momento no sabía, sí te da coraje, pero reaccionando al tema de la vida, son animalitos que están en peligro de extinción. Entonces, pues, hay muchos y no pasó nada.
1: Efraín, ¿todo bien contigo? Vaya,
3: gracias,
1: ¿no? ¿Dónde has estado tanto tiempo? Nos encanta que tu voz hoy, pues, sirva de inspiración, de reflexión y de conciencia para productores y para eventuales consumidores. Hablando de consumidores, en un momento le decimos a Hugo Alberto Ortiz que esté pendiente porque daremos los datos de contacto de Efraín y de la familia González Flores para quien quiera contactarlos de forma directa. Gracias. Por lo pronto, desde luego, aprovechar tu experiencia, Efraín, la experiencia de ustedes como familia, ¿qué le dirías a alguien que esté interesado en incursionar en esta actividad?
3: Pues mira, el tema de la ovinocultura o caprinocultura, yo les puedo decir que es de lo mejor que me ha pasado en la vida. El poder ver tu rebaño crecer, el poder compartir en las fiestas familiares, en los eventos sociales, la carne tan rica del borrego y de la cabra. Yo los invitaría a que experimenten crear borregos, crear cabras, que es de lo mejor. Y hoy en día ya la gente hace más conciencia sobre el tipo de carne y esa es una carne magra de ambas partes, tanto de la cabra como del borrego.
1: Ahora, eso es, digamos, el lado A de la historia. El lado B, ¿qué evitar? ¿Cuáles fueron algunos de los retos o de los desafíos que ustedes encuentran como criadores?
3: Pues como criadores a veces el celo de los compañeros que se llega a dar, yo no sabía cómo hacer las corraletas, qué medicar, qué dar en caso de ciertos problemas. Y actualmente cuando nos visitan siempre les decimos, veas o te agrade algo o no te agrade algo, puedes venir para que puedas escuchar y ver qué es lo que hacemos. No cerramos las puertas a nadie, todo el productor que quiera conocer lo que hacemos es bien recibido y lo poco o mucho que nosotros hemos aprendido lo compartimos para que esto siga creciendo. Hay muy poca cultura de caprinocultores y ovinocultores en el país y queremos que crezca. De hecho, hay desabasto en el país.
1: Claro, y en la medida en que podamos inspirar a partir de los resultados, creo que es una gran área de oportunidad. Me parece, Efraín, que algo que también ha sido muy importante en ustedes es la capacitación. Ustedes han buscado el conocimiento también en diferentes lugares.
3: Sí, estamos en una Asociación Nacional de Caprinocultores. Saludamos al ingeniero de Guadalajara, Arnoldo Esquivias y Alfonso Esquivias, que uno es presidente de Caprinocultores y el otro pertenece a la Asociación de Ovinocultores. Que bueno, ellos nos capacitan, ellos siempre están con la disposición. Son productores muy fuertes en el país y bueno, a través de ellos, de su conocimiento, también nosotros los compartimos en todo el estado de Veracruz con todo gusto.
1: Exacto.
3: Lo poco que hemos aprendido.
1: Yo diría que lo mucho que han aprendido en relativamente poco tiempo, un trabajo inspirador sin duda y también desde luego, Efraín, un motivo de orgullo para nuestro Veracruz agropecuario. ¿Qué te gustaría agregar? ¿Cómo te gustaría despedir esta conversación? ¿Y cómo los encuentra la gente que quiera conocer más de su trabajo?
3: Pues nos encuentran en el tramo de lo que es Carrizal, Emiliano Zapata, Aguas Termales. Ahí nos encuentran. Ustedes pueden buscarnos ahí. Pertenecemos a Pasapan, se llama Monfer Ranch. Igual en Facebook así aparecemos como Monfer Ranch. Y bueno, agradecemos a Veracruz Agropecuario. Sabemos que nos escuchan en varios estados, los invitamos al estado de Veracruz para que siga promoviendo la caprinocultura, la ovinocultura. Héctor, muchísimas gracias. Gisela, muchísimas gracias por el espacio. Y nosotros queremos que siga creciendo y que sigan comiendo la carne magra de ovinocultores.
1: Claro, es una gran alternativa si hablamos de pues alimentación saludable y magra, como bien señalas, y qué mejor si viene de un correcto manejo como lo hacen ustedes, Efraín. Sí. Gracias a ti y a toda la familia González Flores por compartir su experiencia con nosotros.
3: Gracias,
1: esta noche, y que les siga yendo muy bonito, amigo, en todo
3: gracias,
1: lo que realicen.
3: Igual.
1: Y aquí siempre tendrán un espacio seguro.
3: Éxito para su programa también.
1: Muchas gracias. Gracias, Efraín. La producción del programa cuenta con sus datos de contacto, los compartimos también en redes sociales, así que habrá muchos interesados que seguramente te buscarán. Gracias nuevamente. Y ahora vamos con Alejandro. Adelante, Ale.
4: Gracias, Gisela. Le platico rápidamente que la raza esta Katahdin surgió en 1950 en los Estados Unidos, después de una cruza de ejemplares de pelo y otros de lana. Entre esta combinación surgieron la Dorset, la Suffolk, Cheviot y Wiltshire. Son resistentes, fértiles, adaptables y alto contenido de carne y baja grasa. Fíjese que la ovinocultura en nuestro país pues tiene un auge muy, muy grande, ¿no? La mayor parte, según los datos recientes, nos dicen que se concentra en la parte norte, centro y de la República Mexicana. Pero también hay 7 millones de cabezas de ovinos, de las cuales la tercera parte se encuentra en la región central de México. Estados como Tamaulipas, Veracruz, Campeche, Tabasco y Yucatán, junto con Quintana Roo y Chiapas, tuvieron un aumento considerable en la población de ovinos de pelo. En el continente americano, México y Brasil son considerados los de mayor producción de ovinos. Y esta, la producción de ovinocultura, nos da la oportunidad de que muchas personas puedan dedicarse a una manera de producción, de explotación y que con buenos rendimientos. Recordemos que el mercado principal de los borregos pues es la barbacoa, y esta barbacoa que cada domingo, cada fin de semana nos podemos consumir en diferentes partes de la República Mexicana, pues es uno de los nichos de mercado que tiene la producción de borregos y de cabras también. Recordemos que la barbacoa, la birria y algunas otras variedades gastronómicas, pues son elementales los borregos. Hay algunos datos que nos dicen que el inventario nacional de ovinos en México está considerado arriba de los 7 millones de cabezas de ganado, la mayor parte concentradas, le decía, en el centro de la República. Tema extraordinario tocado el día de hoy y vamos a cerrar. Regresamos con Héctor y con Gisela para terminar el programa.
1: Oye, Héctor, yo quiero. Gracias, Alejandro. Quiero hacer algo especial y diferente. Quiero enviar un saludo al padre José Juan
0: Sánchez Jácome.
1: Exactamente. Bien, ¿no? José Juan Sánchez Jácome es un párroco muy querido en esta región, ¿verdad, Héctor?
0: Por supuesto que sí, de allá de San José. Estuvo muy cerquita ahorita, aquí del Cerro de la Galaxia.
1: Está ahora en la Iglesia de Resurrección. Es del pastor que viene, por cierto, cada 12 de diciembre, porque sabrán ustedes que en la entrada de Radio Televisión de Veracruz hay una patrona, una virgen a la que nos encomendamos cada que llegamos y que salimos. Y el padre José Juan hoy celebra 34 años del ministerio de sacerdocio.
0: Ok, pues un abrazo.
1: Abrazos, padre.
0: Que siga justo esa vocación. Y a propósito de estos temas ahora religiosos, día de San Juan, el día de mañana, hoy sí. Noche de San Juan. Y bueno, el día de San Juan está también, pues ya sabe, relacionado con la agricultura, marca el inicio de las lluvias. Aunque el verano entró Isela en días pasados, si no me equivoco, el domingo fue el solsticio de verano. Pues esta fecha también se relaciona con las lluvias y el verano, y pues que es el esoterismo, la noche de San Juan, por supuesto, y que bueno, pues marca también una buena temporada, son sí. Buenos signos para la agricultura, y pues también un abrazo y un saludo para quienes mañana van a celebrar su fiesta patronal.
1: Saludos a todos los Juanes, desde luego, y recuerdo que también en algunas comunidades acostumbran podar los árboles y las plantas para que incrementen los frutos y la cosecha.
0: Se siembra el cempasúchil.
1: Sí. Es Sempa, exactamente. Saludos a
0: Sempa. Nos acordamos de Sempa.
1: Ya sabemos,
0: claro.
1: De quién, exacto, amigo. Sí. Pues hemos llegado al final de esta emisión. Lo hacemos con alegría y con agradecimiento.
0: Esperemos que les haya gustado y sobre todo que les sea útil. Lo esperamos aquí en Veracruz Agropecuario en la siguiente emisión. Muchas gracias y buenas noches.

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7: En Radio Más son las 8 en punto.
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9: Bienvenidos y bienvenidas a Manual No Incluido, un espacio donde hablaremos de la paternidad real. Esa que no viene con instrucciones, que se aprende todos los días entre aciertos, errores, risas, preocupaciones y muchísimo, muchísimo, muchísimo amor. Soy Oiram Conde y me da mucho gusto acompañarles en este espacio radiofónico que amablemente nos brinda nuestra casa, Radio Más. Como todos ustedes saben, hace apenas unos días celebramos el Día del Padre en México. Es una fecha que nos invita a reconocer a quienes nos acompañan, a quienes nos cuidan, a quienes nos enseñan y también quienes aprenden junto a sus hijos e hijas. Por eso, hemos querido comenzar esta aventura con una pregunta que parece sencilla, pero créanmelo, para nada, y lo digo por experiencia propia, para nada lo es. Porque tiene muchas respuestas. Y es, ¿qué significa ser papá el día de hoy? ¿Qué significa ser papá hoy? Porque realmente ser papá en estos días es muy diferente a lo que nosotros vivimos o lo que vivieron nuestros abuelos, nuestros padres, ¿sí? Y muy seguramente, y así será, muy diferente para todos los padres futuros, para todas esas paternidades futuras. Hoy conversaremos, compartiremos algunas experiencias y escucharemos distintas voces para cubrir cómo se construye la paternidad en estos tiempos. Porque saben que tenemos invitados, unos invitados de super lujo, que nos van a ayudar a desarrollar este tema de una manera amena, muy amena, señores, y de diferentes perspectivas. Antes de presentárselos, escucharemos una cápsula que es acerca de lo que es la paternidad. Vamos a escucharla, por favor.
3: ¿Sabías que para nuestros hijos e hijas no siempre es la cantidad de tiempo lo que más importa, sino la calidad del tiempo compartido? De acuerdo con UNICEF, cuando los padres participan activamente en la crianza y mantienen una relación cercana, se fortalecen aspectos como la autoestima, la seguridad emocional y las habilidades sociales. Estar presente puede significar muchas cosas: escuchar cómo les fue en la escuela, jugar juntos, leer un cuento antes de dormir, o simplemente prestar atención cuando quieren contar algo importante. Hoy sabemos que la figura paterna va mucho más allá de proveer económicamente. La presencia, el afecto y la comunicación también construyen el bienestar de una familia. Porque muchas veces las niñas y niños no recordarán todo lo que les compraron, pero sí recordarán quién estuvo a su lado cuando más lo necesitaron.
9: Después de haber escuchado esta valiosa información en nuestra primera cápsula del programa, y antes de presentar a nuestros invitados, quiero compartirles las formas de contacto para que ustedes también nos puedan

0: pero también, sobre todo, vamos a tener lo que es su punto de vista como papás. Y bueno, primeramente quiero darle la bienvenida al doctor Paulo César Soler Gómez, quien es doctor en investigaciones psicológicas en educación inclusiva por la Universidad Veracruzana. Muchísimas gracias por acompañarnos, Paulo.
1: Hola, ¿qué tal? Muchas gracias por invitarme. Es un gusto estar por acá con ustedes.
0: Muchísimas gracias. Bien, también nos acompaña el maestro en Derecho Procesal, Alfonso Ramírez Sánchez. Muchísimas gracias por estar aquí.
2: Claro que sí, un honor estar con ustedes aquí compartiendo este tema que es interesante sobre todo.
0: Sí, la paternidad es importantísima y bueno, pues vamos a empezar a hablar un poquito de ellos. Y bueno, pues antes de empezar de lleno a lo que es el tema, quisiera hacerles una pregunta así súper rápida. A ver, si ustedes tuvieran la necesidad de describir la paternidad con una sola palabra, ¿cómo la describiríamos? ¿Cuál sería su palabra con la cual ustedes dirían, ah, bueno, para mí, entre profesionista, entre padre de familia, a mí esto, esta palabra, me define la paternidad? Doctor, empezamos con usted, por favor.
1: La primera palabra que a mí me viene a la mente es cuidado, ¿no? Me parece que la paternidad, particularmente, tiene la responsabilidad de velar por el desarrollo físico, intelectual, emocional, social de los pequeños, de nuestros hijos, hijas. Y me quedaría primero con esta idea del cuidado, porque cuidar implica alimentar, asear, jugar. A mí no me gusta la idea de imponer o poner límites, sino más bien de señalar los límites, ¿no? Entonces, me parece que el cuidado tiene que ver con eso, porque va a garantizar o va a favorecer, pues, que tengamos un ser humano en mejores condiciones, ¿no?
0: Claro, por supuesto. El tema del cuidado es sumamente importante y es, digamos, un tema que nos despierta mucho al empezar a ser padres. Porque, bueno, a ver, cuando nosotros somos solteros, cuando nosotros no tenemos la responsabilidad de ser papás, bueno, pues a lo mejor esa parte no le tenemos tanto, ahora sí, cuidado, ¿no? A cuidarnos a veces, ¿no? Pero cuando nos volvemos papás, realmente eso se vuelve una preocupación constante, ¿no?
1: Y es que precisamente, al menos en mi experiencia, eso fue, ¿no? Pasar de no tener que cuidar de nadie más, sino que únicamente por mí, a que cuando de pronto dije, no, ahora sí, a partir de aquí, una vez alguien me decía, y con mucho tino es, aprenderás a nunca volver a dormir tranquilo, ¿no?
0: Sí.
1: Porque estás dormido y estás pensando que si suena algo, que si alguien entró a la casa, que si hay cosas en la cocina, ¿no? Para el otro día resolverlo, ¿no?
0: Sí, claro. ¿No? Es una frase y es una situación que nos comentan mucho de papás, ¿no? O sea, que nos dicen, a ver, duerme. Cuando están embarazadas nuestras esposas, nos dicen, duerme, porque una vez que nazca, se acabó el poder dormir tranquilo. Y bueno, sí, creo que sí. Y bien, para usted, Alfonso, ¿qué es para usted la paternidad en una sola palabra?
2: Mira, para mí me viene a la mente inmediatamente desafío. ¿Por qué? Porque es un desafío el cuidar a tu hijo, el tener que estar ahí presente y tratar sobre todo de guiarlo, ¿no? De guiarlo, claro, de acuerdo a la sociedad, a las normas. Le tienes que explicar qué es lo bueno, qué es lo malo y seguir. Y tratar de inculcarle lo más sano, que vaya por la vida sin molestar a nadie, pero tampoco que se deje molestar. Entonces es importante, es un desafío para nosotros como padres, claro, llegar a criar un hijo, ¿no?
0: Es desafiante totalmente esa parte y acaba de tocar un punto súper importante y a veces donde nosotros como papás empezamos como que a titubear y esa parte se me hizo muy importante del equilibrio, ¿no? O sea, a ver, no molestes a nadie, claro, pero tampoco permitas que estas otras personas sobrepasen el límite adecuado, ¿no? Esa parte del equilibrio también es un poquito complicado, el poder establecerlo, ¿no? A veces somos un tanto sobreprotectores o a veces somos con una idea un poquito más

0: más fuerte, ¿no? Y le decimos, no, no, no, a ver, vas tú solito y donde te me dejes, ahí va a haber problemas, ¿eh? Entonces creo que sí es muy, muy importante esta parte del equilibrio que debe tener. Bueno, por ejemplo, para mí, si ustedes me preguntaran, para mí definirlo sería responsabilidad, ¿no? Porque cambia por completo nuestra percepción, ya que, como lo decíamos, implica cuidar, proteger, guiar, estar presente en la vida de nuestros hijos, ¿no? Y debe de ser, sobre todo, de una manera constante. La constancia, eso es... yo creo que esta es una carrera, ¿verdad?, que se lleva con duración, ¿no? O sea, es de alto rendimiento. No podemos hacer una carrera rápida, ¿no? Tiene que ser muy de alto rendimiento.
1: Sí, efectivamente, como dices, la carrera inicia cuando nacen y de ahí, pues no, yo creo que no termina nunca. ¿Por qué? Porque yo en mi caso tengo hijas y ya están en la universidad, pero aún después tenemos que seguir al pendiente de ellas. Igual cuando se casen, cuando tengan hijos, cuando tengan problemas, ¿a quién van a acudir? Pues a sus padres. Y tenemos que estar ahí presentes para poder ayudarlas a resolver.
0: Claro, por supuesto, ahí que sepan que nosotros tenemos por ahí esa oportunidad, o que ellas tienen esa oportunidad de poder siempre acudir con nosotros, ¿no? Bien, la verdad es que esto es un tema que vamos a empezar a desenvolvernos poco a poco, ¿no? La música, como ustedes saben, nos ayuda mucho a entender los sentimientos que acompañan la paternidad. Entonces, por eso hoy vamos a escuchar Beautiful Boy de John Lennon.

0: Acabamos de escuchar Beautiful Boy del álbum Double Fantasy de 1980 del gran John Lennon. Gracias por estar en sintonía de Radio Más. Usted está escuchando Manual No Incluido, un espacio donde hablamos de la paternidad. Soy Oriam Conde y hoy estoy acompañado por el maestro en Derecho Alfonso Ramírez Sánchez y el doctor en Investigaciones Psicológicas Paulo César Solés Gómez. Nuestro tema del día de hoy es ¿qué significa ser papá el día de hoy? Y bueno, a ver, permítanme darles un dato importante, ¿no? Para poder ya empezar a abrir de lleno nuestro programa y el tema. A ver, quiero comentarles que con base al censo del 2020, en el INEGI, ¿sí?, nos dicen que hay aproximadamente 21 millones de hombres que se identifican como padres de al menos una hija o hijo y viven en su mismo hogar. Esto nos demuestra que la paternidad, bueno, pues forma parte de la vida de millones de mexicanos, ¿sí? Y cada uno, pues obviamente la va a vivir de distinta manera. Y bueno, a ver, con base a esta información, ¿qué importancia creen que tiene la participación activa de los padres en la vida y el desarrollo de sus hijos? Comenzamos aquí contigo, por favor, Pablo.
1: Sí, claro. Bueno, en primer lugar quisiera, me movieron las fibras porque esa canción de Beautiful Boy es una canción que mi papá me cantaba cuando era yo bebé, ¿no?
0: Ok.
1: Entonces, sí, muy ad hoc que me la pusieran hoy. Okay. Entonces, bueno, y ahora respecto a la importancia que tiene la participación, fíjense que es fundamental porque nuestra sociedad, pues la crianza, el cuidado de los hijos ha recaído mayormente en las mamás, en las mujeres, ¿no? Y de pronto nuestra participación como hombres ha quedado acotada a la manutención, al trabajo, y como decía yo, a la protección en el aspecto físico, ¿no? De seguridad, ¿no? Pero desde lo psicológico, es fundamental la participación paterna en el desarrollo del ser humano, ¿no? La figura paterna es muy importante para cómo nos vamos a organizar, cómo el sujeto se organiza en su mundo interno y que posteriormente se va a ver reflejado en el mundo externo, en nuestras conductas, ¿no?
0: Claro.
1: De momento no lo tenemos tan claro. ¿Por qué? Porque sí, cuando nacemos, nuestro primer objeto objeto de amor, decimos en la psicología, con el cual nos relacionamos es la madre, ¿no? Uh-huh. Quien nos trae en el vientre, nos da a luz y nos proporciona los cuidados iniciales para la vida, ¿no? Pero inmediatamente después empezamos a tener otras necesidades afectivas, sociales, y entonces aparecemos los papás como un tercero en discordia que viene a decir: a ver, hay un mundo más allá de la relación madre-hijo y los papás somos importantísimos para organizar y decirle de alguna manera, ¿no? Si se pudiera decirle al bebé: acá hay un mundo que te está esperando y al cual vas a volverte parte. Entonces nuestro papel es fundamental, pues, para que ese bebé, esa bebé, crezca de una manera organizada, de una manera más funcional y socialmente hablando, ¿no?
0: Claro, aquí cada quien cubre una parte de este rol tan importante que nosotros tenemos, ¿no? Como seres humanos, no como papás, no como mamás, sino como seres humanos. Sabemos muchas veces que la mamá, la figura de la mamá, como ustedes bien mencionan, es apabullante, ¿no? Pero bueno, también la situación del padre es muy importante para el crecimiento, yo le llamo un crecimiento integral. Un crecimiento integral entre los niños y las niñas. Bien, ¿y para ti, Alfonso?
2: Claro que sí, mira, cuando nace un ser humano, nosotros desde nuestro punto de vista vemos, ha nacido un sujeto de derecho, ¿no? Entra al ámbito legal, entra al ámbito social, pero sin embargo, actualmente el rol del padre va cambiando. Ya no nomás somos ejecutores de castigos o de situaciones de que antes nos decían y venía la mamá y decía: ah, cuando llegue tu papá, te arreglas con él, ¿no? Y eso sucedía, ¿no? Y uno estaba, porque en mi caso me tocó.
0: Claro.
2: Y ya estabas temblando porque el papá llegaba y era como que en vez de respeto te influía un poco de miedo.
0: Claro.
2: Y ese rol actualmente está cambiando y nosotros como padres, como en esta actualidad, tenemos que cambiar ese rol de que no somos sujetos de castigo, somos seres humanos pensantes, vivientes, también lloramos, también reímos, también tenemos emociones. Claro. Entonces, tratar de que a nuestros hijos, a nuestras hijas, nos vean con esa calidad humana, no nada más con la perspectiva de castigar, sino como con una acción de que nos digan, papá, yo tengo esto, dame un consejo, acércate a mí, claro, y nosotros tenemos que responder a esa situación.
1: Claro, y que esto que menciona precisamente por lo social, hoy en día se habla mucho de que tenemos que entrarle, ¿no?, a la crianza, pero también es muy cierto que la sociedad nos lo va exigiendo, lo vamos identificando como un derecho, pero también no sabemos cómo hacerlo.
0: Sí,
1: de pronto
0: sí.
1: Estamos más acostumbrados a tener este rol punitivo, esta cuesta de llegar con el carácter más fuerte, ¿no? Y de pronto dejamos de lado también la parte de tirarnos al piso a jugar, ser amorosos, preparar el lunch para la escuela, ¿no? Que también es una demanda que de pronto tenemos ganas de responder. Pero también es cierto que a veces decimos, híjole, ¿y eso cómo se hace, no? En mis tiempos no me enseñaron que así, que era parte del paquete, ¿no?
0: Que es parte del paquete y es un paquete súper, súper importante. Yo creo que eso le va a dar un poquito más de carácter y perspectiva. Yo, por ejemplo, tengo un par de señoritas, ¿sí? Y eso, yo cuando hago ese tipo de situaciones es como para que, a ver, chicas, quiero que ustedes entiendan que el rol del hombre no solamente como lo menciona el estereotipo, ¿no? Es eso, un estereotipo donde nada más única y exclusivamente se dedica a generar para poder brindar las necesidades o cubrir las necesidades, sino que también el papá está ahí para jugar, para ayudar, para aconsejar, para lavar trastes, para limpiar casa, para pues estar ahí con ustedes, ¿no? Y no solamente, yo por ejemplo lo veo con mis hijas, ¿no? Que muchas veces me dicen, no, oigan, pues es que creo que te quedaste con las ganas de tener un niño, ¿no? Que es como muy común. En mi caso no, yo soy un hombre que está completamente pleno y lleno con mis dos chicas, a las cuales les mando saludos. Y bueno, la verdad es que sí es cierto, ¿no? Debemos de buscar esta parte integral de nuestra familia y convertirnos también en una parte muy activa del desarrollo educativo de nuestros hijos.
2: Sí, así es. Definitivamente el rol del hombre cambia. Actualmente en las redes sociales existe mucha diversidad de información, pero no toda tiene una veracidad, porque a veces ponen un rol muy alto en las redes y eso provoca ansiedad en los padres, porque a veces nos queremos comparar y decimos, bueno, estoy haciendo las cosas bien o no. Sin embargo, creemos que debemos de tomar un rol positivo, un rol apreciativo con los hijos, para que ellos vean en nosotros una persona diferente y no solamente, como lo decía el doctor, punitivo.
0: Así es. Y bueno, con base a esto que estamos hablando, creo que también viene muy en cuenta todo esto. Por ejemplo, les quiero hacer una pregunta. ¿Cuáles consideran que son los mayores desafíos que se enfrentan los padres hoy en día? O sea, ¿qué son aquellas situaciones tan complejas que están empezando a tener, sí, y que les impide justamente el poder tener un desarrollo pleno para con sus hijos? Empezamos ahora contigo, Alfonso.
2: Claro que sí. Mira, uno de los mayores desafíos que actualmente nosotros tenemos es lograr el equilibrio. El equilibrio entre papá y mamá para que exista ese rol, que no nada más nos vean desde un punto de vista desafiante, sino más amigos, más amables con ellos. Eso sí, muy importante, porque como te decía, las redes sociales nos muestran unas situaciones que no son veraces, ¿no? Y entonces ahí los hijos ven y dicen, mira papá, pues salió este video y velo, y ¿por qué no eres como él, no? Entonces pues dice, oye, espérame, es que pues esos son videos producidos, hay que estar en una realidad, ¿no? y entonces tenemos que apoyarlos, tenemos que darles consejos.
0: Orientarlos mucho en el tema de las redes sociales, ¿no?
2: Sobre todo, porque ahora tenemos que estarles midiéndose el tiempo también pues en sus dispositivos electrónicos, que a veces pues ya son 2, 3 de la mañana y quieren estar con ellos, ¿no? Uh-huh. Hay que poner también un límite en ese aspecto.
0: Claro, claro, ahí vamos a tener que hacerlo. Y bueno, pues vamos a un corte y regresamos en un momento.
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4: En Radio Más son las 8:25.
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10: El Centro de Estudios y Pronósticos Meteorológicos del Estado de Veracruz, a través de Radio Más, presenta el estado del tiempo para las próximas 24 horas.
14: Disminuye la intensidad del calor, ambiente templado a fresco por las noches y madrugadas, probabilidad para lluvias y tormentas eléctricas con los máximos acumulados en cuencas del centro y sur, nieblas y neblinas eventuales, viento dominante del norte, noreste y este de 20 a 35 kilómetros por hora en costas, variable con rachas en las zonas de tormentas, olas de medio metro a un metro y medio de altura cerca de costas.
10: El pronóstico meteorológico del estado de Veracruz es un servicio de Radio Más.

0: Estamos de vuelta. La paternidad se construye en los pequeños momentos. Una charla, una enseñanza, un abrazo o simplemente el hecho de estar presentes. Porque detrás de cada padre hay una historia, una experiencia y una oportunidad para aprender algo nuevo. Seguimos en Manual No Incluido. Existe una idea equívoca que dice que los padres siempre deben tener todas las respuestas. Pero la realidad es muy diferente. Ser papá significa aprender constantemente, aprender a escuchar, aprender a tener paciencia, aprender a pedir perdón cuando nos equivocamos. Especialistas en desarrollo infantil coinciden en que la crianza no solamente transforma a los hijos, también transforma a quienes ejercen la paternidad. Cada etapa trae nuevos retos y nuevas enseñanzas. Por eso, no existe el padre perfecto. Lo que existe son hombres que todos los días intentan hacerlo mejor. Y quizá esa sea una de las lecciones más importantes de la paternidad moderna. Entender que crecer junto a nuestras hijas e hijos también forma parte del camino.
1: Now, dad is a very sensitive subject.

0: Bienvenidos a Manual No Incluido. Escuchamos Just the Two of Us de Will Smith de lejano 1998. Ya lejano 1998. ¿Cómo llegamos a eso? ¿Cómo llegamos a ser lejano 1998? Dios mío. Bien, pues nos quedamos con una pregunta muy importante, muy interesante, ¿no? O sea, ahora, ¿cuáles son los retos que están sufriendo o que están teniendo los nuevos padres en la actualidad? ¿Qué es aquello que están volviéndose como incapaces para poder lograr desde un punto, pues de la actualidad, ¿no? En este caso, bueno, pues te pido a ti, Pablo, que me ayudes a entender esa parte. ¿Cómo es que están sufriendo estas situaciones? ¿O cuáles son las situaciones, los retos más complicados que están tratando de tener los papás?
1: Sí, claro. Hay dos lados por donde creo que podría pensarse, ¿no? Por un lado, siempre ha existido inseguridad o violencia social, ¿no? Pero hoy en día estamos enfrentando una ola de problemas inauditos, ¿no? Hablo a nivel global, ¿no? Pero a nivel local, pues hay cosas que de pronto no se veían, ¿no? Y tan frecuentes y demás, ¿no? Y esto combinado con lo que bien mencionaban sobre el tema de las redes sociales, me parece que es complicado porque, no sé, ahí me tocó crecer, ¿no? En un entorno donde cuando me enseñaban a protegerme de los peligros y demás, era un entorno conocido por mis padres, por mi mamá y mi papá, ¿no? Aguas por acá y aguas por allá y esto puede pasar, digamos que se sabía en el camino, ¿no? Por donde ya pasaron y me lo estaban enseñando. Hoy en día, siempre sabemos que la siguiente generación pues vive cosas diferentes, ¿no? Pero hoy en día el tema de las redes sociales hace que ese camino sea súper desconocido, ¿no? O sea, lo que pasa en las redes, el tema de, vamos a decirlo así, ¿no? El capitalismo no nos roba la atención de nuestros hijos y la nuestra propia, ¿no? Estamos cuánto tiempo en el teléfono, todos, y ya no estamos conviviendo, ya no sabemos qué está viendo, ya no sabemos con quién habla, y yo mismo no suelto el teléfono y no estoy viendo lo que le está pasando.
0: Y no solamente, ¿no? Son redes sociales, ¿no? Digamos, todas las plataformas que tenemos que antes, bueno, a mí me tocó mucho de que llegabas a ciertos horarios y solamente ciertos horarios había para poder ver la televisión, ¿no? Yo recuerdo que eran las 9 de la noche y se acababa la programación para los chicos, ¿no? Y ahora sí, mamá, vente, vamos a cenar, llegaba papá y ahí podíamos tener la charla, ¿no? Ahorita ya no hay esos límites, ¿no?
1: Pero es que además se acababa la protección, la barra infantil dura hasta las 6 de la tarde, 5 de la tarde, y empezaban los programas de los adultos.
0: Así,
1: ¿no? Entonces tú decías, yo no quiero ver a Jacobo, ¿no? O sea, de chamaco ya no querías, ¿no?
0: No.
1: Pero ahora, ¿qué pasa? Ya es indiscriminado el uso del tiempo. Lo puedo ver 24 horas seguido. Uh-huh. El mismo programa.
0: El maratón, ¿no? De series.
1: No, y tenemos casos de, nos pasa, ¿no? Hijos adolescentes que no se pueden dormir porque están con el teléfono, ¿no? Viendo una serie, platicando, ¿no? Entonces, tampoco uno dice, ¿y qué hago? Dicen mis cuates también, ¿no? Le quito el teléfono, desconecto el internet en la noche. Empezamos a utilizar estrategias, ¿no? Para vencer al enemigo que nos está robando la atención, ¿no? Pero pues también es cierto que ese chico va a la tienda y le pone 50 pesos de saldo y aunque tú no tengas internet en casa, ¿no?
2: Sí, efectivamente. Por eso el equilibrio es muy importante en estos tiempos, que sepamos de una forma u otra equilibrar pues las áreas con nuestros hijos, en la cocina, en el comedor, cuando comemos, pues obviamente tratar de que los dispositivos electrónicos, pues en ese momento no se ocupen, ¿no? Porque pues es de todo sabido que estamos comiendo y estamos con el celular en la mano, ¿no?
0: O la televisión, ¿no? También es muy de familia mexicana. Recuerdo que pues era el refresco y la televisión prendida para poder ver, pasar el rato en familia. Yo en lo particular, bueno, evito ese tipo de situaciones, por lo menos en el momento en el que hay comida, ¿no? Para poder tener esa convivencia de por lo menos saber, bueno, pues, ¿cómo te fue en el día? ¿Cómo fue tu día? ¿No? Y los fines de semana, pues ahora sí que tratamos de que esta situación sea. Y sí, es bien difícil el tema de los dispositivos con los chicos, con los niños, con los jóvenes, porque me ha tocado ver adolescentes que bueno, sufren con esta situación y no, hombre, o sea, es un drama total porque les quiten el teléfono. Pero con niños chiquitos igual, ¿eh? O sea, niños chiquitos de, les estoy hablando de 3-4 años. Uh-huh. 3-4 años donde dices, ¡ah, caray! O sea, ¿cómo puede ser que un niño tan pequeño, si tú le quitas su dispositivo, tenga esta situación tan complicada, ¿no? Uh-huh. Y bueno, ahí como nosotros debemos de trabajarlo, ¿no? O sea, sí tenemos que empezar a buscar una forma, ¿no?
1: Pero es que precisamente el dispositivo nos viene a resolver aparentemente el problemita, porque vamos viajando, por ejemplo, ¿no? A cualquier lugar, y en vez de que me vaya preguntando, oye, ¿y aquí qué es? Oye, ¿y a dónde vamos? Y ya me lo llega. Ah, ten la tableta, se entretiene, y para el papá es mucho más cómodo, ¿no? Y entonces el reto es precisamente también uno incomodarse, como se incomodaron nuestros padres al decir, te tengo que prestar atención para decirte, permíteme un momento, vengo ocupado, o prestarle atención y responder las preguntas, ¿no?
0: Claro.
1: Entonces los dispositivos también han sido una ventana de salida para los adultos, ¿no?
0: Y eso es lo que acabas de decir, yo creo que es un acierto total, ¿no? O sea, tenemos nosotros que poner mucho de nuestra parte.
1: Claro.
0: Nosotros tenemos que poner mucho de nuestra parte porque sí nos podríamos llegar, como lo mencionas, a incomodar un poco, pero pues ¿qué queremos? ¿Qué queremos? ¿Niños que estén pegados al teléfono o niños que realmente conozcamos, ¿no? Y bueno, pues creo que eso es parte que nosotros tenemos que empezar a trabajar como papás, ¿no creen?
2: Efectivamente, porque yo en mi caso he tenido la opción de ver a niños de o padres jóvenes que le dan el dispositivo al niño de un año, de año y medio.
0: Tan pequeño.
2: Sí, me ha tocado en restaurantes que ahí está el niño y para que ellos puedan platicar y todo, bueno, ves y al niño y ahí está y medio le mueve, pero ya ahí está, ¿no? Uh-huh. Y llega a los 3 años y ya se hizo adicto al dispositivo, ¿no?
0: Claro.
2: Entonces, ¿quién es el que le da el dispositivo? Pues nosotros, los padres,
0: sí,
2: ¿no?
0: Sí, no, ellos no se los compran.
2: Ellos no, definitivamente. Entonces, ahí debe de haber lo que hablábamos, ¿no? El equilibrio.
0: Claro, totalmente debe haber ahí un equilibrio. Bien, pues vamos a seguir. Y bueno, quiero compartirles otro dato que también nos va a invitar a reflexionar un poco, ¿no? Y según la encuesta nacional para el sistema de cuidados del INEGI, reconoce la importancia de la llamada paternidad activa. Que bueno, es aquella que va un poquito más allá de promover económicamente y considera aspectos como participar directamente en la crianza de los niños. Bueno, es algo un poco de lo que hemos estado hablando, ¿no? Y bueno, es importantísimo y ahí nos lo marca que debemos de dedicar tiempo de calidad, como es jugar con ellos, comunicarse con ellos, el desarrollo escolar, es importantísimo estar ahí, estar con ellos, ¿sí? Y bueno, pues el INEGI también nos marca que es súper importante que el padre tenga que involucrarse de manera no solamente económica o figurativamente, sino realmente de una manera activa en el desarrollo de nuestros hijos. De hecho, ha habido, creo por ahí, a ver psicólogo, usted dígame si me equivoco, creo que ha habido por ahí algunos estudios con base a familias donde participan los padres de manera más activa, tienen un mejor desarrollo que los que no lo tienen. ¿Sí es más o menos algo así o me equivoco?
1: Sí, bueno, es que la participación y como decía yo en un inicio, somos fundamentales en el desarrollo psicológico, en el desarrollo integral, decíamos, ¿no?
0: Claro.
1: Entonces, el área, vamos a ponerlo, intelectual, en lo educativo, es una de tantas que se va a ver favorecida. Pero también es cierto que son niños y niñas más hábiles, más seguros, con más independencia, que tienen mucho mejor capacidad de relacionarse con otros. Entonces, claro, un niño, una niña que tiene estas fortalezas en el ámbito educativo, por ser uno de los donde más tenemos indicadores, pues va a tener mucho más herramientas para desempeñarse, ¿no? Uh-huh. Entonces, sí, nuestro lugar es importantísimo, ¿no? Y esto me hace pensar de pronto en esto, ¿no? Que la participación ya no solo del padre, sino de la familia en el desarrollo ha sido muy delegada a las escuelas, ¿no? Ahora le pedimos a los maestros que sean los papás también y que ellos son los que tienen que educar y son los que tienen que ponerles la moral. Eso viene de casa. Okay. En la escuela vamos a instruirnos académicamente, sí, sí, sí, ¿no? Pero bueno, ya da para más cosas, ¿no? Pero también es cierto que estamos más ocupados con trabajo. Hoy en día hay que tener dobles empleos, hay que llevarse trabajo a casa y ahí los hijos nos pierden, ¿no?
0: Se vuelve un círculo vicioso, un círculo de nunca acabar. Y bueno, a ver, desde el punto de vista de las leyes, usted, Alfonso, ¿cómo ha visto esta situación cuando hay a lo mejor personas que empiezan a tener un poquito más de problemas con las leyes? Si le rascamos un poquito al tema familiar, podemos encontrar que son chicos que vienen de alguna desintegración familiar o vienen donde no estaba tan presente la figura del padre.
2: Claro, claro. No es un patrón que se establece definitivo, pero sí tiene mucho que ver la desintegración familiar en el ámbito social, ya cuando se desenvuelven como adultos o adolescentes, cuando no tienen una instrucción familiar guiada por papá y mamá, existe la desorientación, no existen reglas y lo llevan después a su edad adulta y pues definitivamente algunos terminan delinquiendo.
0: Sí, no conocen los valores, ¿no? Como lo mencionaba Pablo.
2: Efectivamente.
0: No conocen los valores y ahí es donde en el tema cívico, social, los chicos pues ya no son unas personas que se encuentran, no son una persona, no son un ente integrador, ¿no? De valores en un tema social, ¿no? Bien, pues vamos a ver, ¿qué recomendaciones ofrecerían para construir relaciones familiares más sanas y estables? Pablo.
1: Ok, bueno, me parece que lo que yo podría hacer como una recomendación general, obviamente hay caso por caso y situación por situación, pero siempre hablar con nuestros hijos, hablar en familia, si hay un problema, si hay una situación, por dura que sea, por difícil que sea, que no le demos la vuelta, ¿no? Que no lo tapemos, que no sea como el polvo que echamos abajo de la alfombra, ¿no? A ver, ya hiciste esto, ya pasó esto, mejor dímelo, ¿no? Y hay más forma de que juntos veamos cómo lo resolvemos. Así te hayas equivocado, así sea un problema que tú hayas ocasionado, aquí encuentras dónde poderlo hablar. Y si lo podemos hablar, estamos en vías de tener una mejor forma de resolverlo, de encararlo, ¿no? Y que luego nos pasa que los hijos ya no nos quieren decir nada, como decían, ¿no? No, me va a regañar, me va a tachar de culpable sin escucharme, ¿no? Y me va a castigar. Entonces, cuando rompemos esa línea de comunicación, es donde se incrementan los riesgos, ¿no? No podemos protegerlos de tiempo completo, van a pasar cosas, pero como van a pasar cosas fuera de nuestro campo visual, la comunicación es importante, que sepan que nos pueden decir lo que pasó y que somos, pues, para eso sus papás, ¿no?
0: Sí, claro, yo ahí sí prefiero que me digan absolutamente todo, aunque sea muy, muy, muy difícil para ellos explicárnoslo o decírnoslo, o que les cueste un poquito de trabajo y a veces el trago amargo es momentáneo, ¿no?
1: Y yo diría a los papás, aunque sea muy difícil para nosotros escucharlo.
0: Escucharlo, claro.
1: Porque viene y te dice algo y dices, ah, yo no quería que me dijeras, pues es parte de, ¿no? O sea, ¿quién dijo que tenía que hacer lo que tú querías que hiciera, ¿no?
0: Totalmente, totalmente. A veces la información tiende a ser un peligro para uno, pero pues más vale conocerlo y poder darles una orientación donde ellas o ellos puedan tener un panorama más amplio. Porque también eso pasa, ¿no? Muchas veces empiezan con situaciones que son pequeñas, con tal de que no los castiguen, que no los regañen, y ahí empezamos con una situación que se vuelve más y más y más grande y una situación más complicada, inclusive puede llegar hasta ser peligrosa. Y simplemente podía haberse evitado si nos lo hubieran comentado desde un inicio, ¿no? Pero muchas veces nosotros también como papás decimos, no, a ver, no, prefiero no escucharlo, no, prefiero no enterarme de eso, ¿no? Y bueno, pues en el tema, en este sentido, los niños o los jóvenes empiezan a tener esas ideas en las cuales, pues empiezan a alejar de las familias, ¿no? Y ahí es donde empiezan las problemáticas, ¿no?
2: Efectivamente, a veces la comunicación falta entre papá e hijos, y eso es, pues, inaceptable. Siempre tiene que haber una comunicación, y coincidimos en este foro que efectivamente nosotros tenemos que escucharlos sin juzgar. No nos podemos convertir en jueces porque son nuestros hijos. Los vamos a entender, y si hay que reprenderlo, pues se lo vamos a decir, pero de una manera amena y explicándoles por qué viene esa reprensión, pero que ellos tengan la confianza de hablar con nosotros.
0: Que sepan que hay como consecuencias, ¿no?
2: Sí, o sea, claro, por supuesto. Yo el otro día en una tienda de conveniencia vi que un niño agarró un dulce, se lo guardó, estábamos en la fila pagando, y 2-3 minutos regresa el papá con el niño. Y le dice, ve y entrégalelo a la cajera, dile que lo tomaste y que ahí lo estás regresando.
0: Qué buen ejemplo.
2: Es un buen ejemplo porque ahí el niño con todo y la vergüenza, porque se le veía en la carita, tenía como 7 años, fue y le dijo, mire, aquí está, y es que lo tomé, pero discúlpeme usted. La cajera se rió, dijo, gracias, mijo, ¿no? Pero es un ejemplo, y si todos hiciéramos esas acciones positivas.
0: Sí, porque, bueno, hay muchos papás que en esos casos, por ejemplo, dirían, no, por vergüenza, por mi vergüenza, a ver, ya, pero no lo vuelvas a hacer, ¿no? Y a lo mejor ese proceso no lo va a entender tan claramente como el, a ver, regrésate y dáselo. O sea, reconoce que lo que hiciste estuvo mal, ¿no?
2: Claro, y de una manera muy amigable, muy amena, explicarles y decirles, pues eso está mal, ¿no?
0: Totalmente.
2: Y nosotros marcar el ejemplo y explicárselos. Yo no lo vi mal, lo vi positivo porque dije, efectivamente, si hacemos acciones así, pues llegaremos a tener seres humanos, individuos que van a cumplir la norma.
0: Sí, claro. Claro, eso es importantísimo. Bien, pues la verdad es que está súper interesante todo esto, y va a ser una situación de nunca acabar, ¿verdad? El poder empezar a trabajar, qué tan importante es la paternidad y hasta dónde llega, y es un mundo. Yo lo veo que es muy complicado que en el espacio que nosotros tenemos ahora podamos trabajarlo, pero espero. Sí, este programa está hecho con mucho cariño y con muchísimas ganas de poder aportar un granito de arena en las familias y que puedan entender las mamás y los papás cuál es la percepción que a veces algunas personas tenemos en relación a la paternidad. Y bueno, pues dicen que muchas cosas que nosotros hacemos como padres nacen de los recuerdos que construimos junto a nuestros papás. Y en este sentido, ya para ir cerrando, pero quiero cerrar así como con un poquito de sentimentalismo, a ver, alguna anécdota que a ustedes les haya marcado, que hayan tenido con sus papás, alguna anécdota que tengan por ahí, que digan, es que esto me marcó, o esta situación, este ejemplo, la primera que se les venga a la mente, la primerita. Que ustedes recuerden que sea muy entrañable. Yo tengo por ahí un par, ¿sí? Que son para mí, como padre y también como hijo. Pero bueno, a ver, les doy oportunidad que ustedes elijan cuál, ¿sí? Puede ser como papá o como hijo. Empezamos. Alfonso.
2: Claro que sí, mira, como hijo yo recuerdo una vez que lo que decíamos al principio, llega mi papá, y mi mamá le dice que yo hice una travesura, ¿no? Y él llega y me dice, ¿qué hiciste? Pues es que pasó esto, creo que había yo ido con la vecina y había yo tirado las cubetas de agua, algo así. Y me dice, bueno, está bien, vamos a comer primero y después veremos qué pasa, ¿no? Eso me gustó mucho porque yo ya tenía yo la perspectiva de que pues me iba a chanclear, como se decía antes, ¿no? Y no, o sea, llegó muy ecuánime y ya al final ya no, pues no pasó a mayores, fui y pedí disculpas, compuse lo que había tirado, pero esa situación me marcó y ahora con mis hijas pues yo también trato de ser razonable cuando hay una decisión que tomar respecto a su comportamiento. Es claro. Importante.
0: Sí, totalmente. A mí también me hubiera marcado porque nos salvamos de una chancliza, como dices.
2: Exacto.
0: Pablo, ¿alguna anécdota?
1: Híjole, pues recuerdos hay muchos. Con mi papá, pues siempre jugando mucho, haciendo muchas cosas, muy presente siempre. Pero hay uno particularmente, ya más grandecito, ya estaba yo mayor de edad incluso. Y de eso, ¿no? De que tienes tus desamores, ¿no? Tus primeras veces que te rompen el corazón.
0: Ay, caray.
1: ¿No? Y también me acuerdo que regresé a casa, venía yo así, de que me habían tronado, ¿no? De que me dijeron hasta aquí, ¿no? Y ya sabes, como nos enseñan, tú vienes tranquilo, todo está estoico en la calle, ¿no? Llegué a casa, me paré en la puerta, solo lo vi, me vio y me eché a llorar.
0: Ok.
1: Me abrazó, lloré en su hombro como pocas veces lo he hecho. Y fue de esas cosas que dije, ese es mi papá, ¿no? O sea, sé que ahí va a estar, sé que no le tengo que decir necesariamente todo y sé que me está entendiendo. Y me acuerdo que me abrazó y me dijo,
0: no pasa nada,
1: llora lo que quieras, ¿no? Y fue uno de los recuerdos que yo tengo como mucho más padres de lo que, porque eso se construyó por todos los años previos.
0: Claro.
1: ¿No? O sea, sí. Ya siendo adulto, ya siendo grande, y como bien decía, crecemos y los papás ahí siguen, ¿no?
0: Y los papás ahí siguen. La verdad es que sí, es algo hermoso y es algo único tener la oportunidad de estar con nuestros papás. Y bueno, pues el tiempo por ahí se está reduciendo y pues hoy iniciamos este camino llamado Manual No Incluido. Y bueno, pues quiero darle las gracias a nuestros invitados, Pablo, Alfonso. La verdad es que nutrieron mucho el programa el día de hoy, sí, nos compartieron sus experiencias, las cuales son pues muy importantes para nosotros. También quiero agradecer a quienes nos escucharon y pues quiero que sepan que la paternidad no viene acompañada de respuestas perfectas, pero sí de oportunidades para poder aprender todos los días, todos los días. Como los dije en un principio, yo soy Iriam Conde. Les espero el próximo martes para seguir conversando sobre la aventura de ser papá. Porque no existe un manual perfecto para ser padre, pero cada día tenemos una nueva oportunidad para aprender. Muchísimas gracias.
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5: En Radio Más son las 9, en punto.
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0: En Radio Más comienza la fiesta, como bien lo dice nuestro tema, Generación Red Drone. Ya se encuentra al aire desde la ciudad de Jalapa, Veracruz, México. Para todo el mundo, el WhatsApp se encuentra activado, 2282-3635-44. ¿En qué parte de la República Mexicana nos estás escuchando? ¿En qué parte del estado de Veracruz? Desde luego también a través de la internet, obvio, llegamos a diferentes partes del globo terráqueo a través de radiomás.mx, ya lo sabes, www.radiomás.mx. Coméntale que todos los amigos se pueden conectar y estar escuchando. Nos mandan un mensaje a través de WhatsApp y con todo gusto les enviamos saludos o forman parte de este gran concepto Generación Retro. Su amigo Federico Ríos, la voz oficial. Ya estamos aquí con un gran invitado que en verdad nos trae todo un equipo. Y quiero invitarlos para que se conecten al Facebook, nos encuentran como Generación Retro, para que vean lo que hay detrás de este micrófono y puedan sorprenderse, porque hoy nuestro invitado DJ Chufo se trajo las tornamesas para que estén disfrutando de una forma la música, o de una forma diferente la música, mezclada con acetatos, con discos de vinil. En verdad lo van a disfrutar muchísimo. De hecho, prácticamente pues vamos a estar escuchando bastante música, así que no se lo pierden. Quédese con nosotros, aquí iniciamos Generación Retro y súbele, porque esto está impresionante. ¡Súbele!
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1: En Radio Más son las 9:31.
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1: En Radio Más son las 9:59.
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9: Estamos en vivo, hombre, estamos en vivo, todo puede pasar, ¿eh? Mi estimado Chufo, ¿cómo estás, amigo? Buenas noches.
10: Buenas noches, aquí ya dándole al mix un ratito.
9: Me parece perfecto, ¿eh?
10: Sí.
9: Te mostramos muy, muy prendido, traes una cabina impresionante. De hecho, ya subimos los videos en nuestra página de Generación Retro para que nuestros amigos conozcan todo el gran equipo que traes. Mi querido Chufo, me agradó mucho tu intro. Me llama mucho la atención.
10: Ajá.
9: ¿Sí, sí me oyes bien?
10: Sí, sí te escucho.
9: ¿Sí?
10: Bien.
9: ¿Sí? ¿Sí o te doy un poquito más de volumen?
10: No, sí está bien.
9: Perfecto.
10: Ajá.
9: Ahí está, perfecto. Cuéntame, mi querido Chufo, ¿qué es lo que nos traes de equipo esta noche aquí en el programa, en la cabina?
10: Pues hoy trajimos viniles y también mezclamos con controlador.
9: Ajá.
10: Y y los códigos de tiempo igual, a ver si los podemos meter para hacer una mezcla entre viniles y código de tiempo para hacer una combinación ahí medio...
9: Me agrada la idea.
10: Medio rarita ahí.
9: No, rarita no, original, ¿eh?
10: Sí, para que vean que no todo es como critican a veces que con el zinc.
9: Ajá.
10: Entonces, entre un código de tiempo y un vinil, pues es a puro oído.
9: Oye, dime. Tenemos saludos, están llegando ya los mensajes.
10: Ajá.
9: Bueno, desde hace rato, pero es un momento de mandar saludos. Nos está escuchando Meme, como siempre, nunca se pierde el programa, es uno de los fans destacados del programa. Meme Franyuti, le mandamos un saludo, nos está escuchando en Rosarito, Baja California. Gracias, Meme. Un saludo para Karen también, está escuchando y disfrutando el programa. Disfrutamos el programa Generación Retro. Lupita Martínez Tadeo está presente, nos están escuchando en Teciutlán, Puebla.
10: Ajá.
9: Están escuchando el programa. Mónica, te manda saludos.
10: Sí, saludos.
9: Con mucho cariño, dice. Llegó el DJ número uno. Fíjate que estoy de acuerdo, Estoy muy de acuerdo, el mejor DJ. Gracias, Mónica, que nos está escuchando y disfrutando el programa. Israel, estoy disfrutando el programa. Dice otro mensaje, dile a DJ Chufo que mezcle unas del General y el Chombo.
10: Sí,
9: reportándose desde Chicago, DJ Alpha Mix, manda saludos.
10: Ajá.
9: También uno de los radioescuchas del programa. Saludos como siempre, fieles a tu programa, viajando desde Puebla hacia Perote. Salúdame a mi hermano Enrique Parada, que está viajando de copiloto. Saludos, gracias, estamos escuchando Generación Retro. Muchas gracias, te digo, hay mucha gente que nos está sintonizando en las diferentes carreteras. Si usted va viajando en la carretera, hay zonas de lluvia, recuérdenlo, maneje con mucha precaución. Y nos puede mandar un mensaje de WhatsApp al 2282-363544. Nos gustaría saber dónde se encuentra disfrutando el programa Generación Retro. 2282-363544. Por acá nos están llegando más mensajes. Saludos en cabina, los estamos escuchando. Felicidades por este gran programa. Muy buenas mezclas, no cabe duda que recordar es volver a vivir. Súbele, dice Ceci Trujillo.
10: Muchas gracias.
9: Saludos, amigo, un gran abrazo. Y a todo el staff de Generación Retro, saludos a DJ Chufo, dice desde Ángel R. Cavada. Manda saludos, Felipe Luna, DJ Luna Mágica.
10: Un abrazo para el DJ Felipe Luna.
9: Saludos muy especiales. Saludos a Liliana también, le mandamos un saludo muy especial. Que está escuchando ella, su esposo, le mandamos un saludo. Saludos, buenas noches, Araceli López. Manda saludos y está disfrutando

0: excelente programa. Saludos, está lloviendo. ¿En dónde?
1: Mi Federico Río, buenas noches. Aquí buenas estamos noches. Como todos los martes. No, me está un aguacerazo acá en el puerto.
0: ¿Cómo crees?
1: De Veracruz, que ay, ay, ay, nos estamos ahogando. Órale, la lluvia.
0: Con buenas cuidado.
1: Noches para todos, buenas noches para el DJ, buenas rolas, buenas rolas.
0: Excelente, corre la voz, mi querido Víctor, en el puerto de Veracruz, que está disfrutando el programa. Saludos. Dice. Ah, ok, dice, qué buena música, qué buen set. Dice DJ Duke, que gracias, te manda saludos, gracias. Que está escuchando el programa. Escuchamos desde la ciudad calurosa de Minatitlán. Estamos escuchando Generación Retro. Saludos a toda la banda, geniales las mezclas de DJ Chufo. Me llamo Sergio, buen día. Manda saludos.
2: Muchas gracias.
0: Especialmente, bueno, son los mensajes. ¿Tienes algunos saludos, amigo?
2: Pues para mis hermanas, Carmen, allá en Veracruz, y Mónica, que pues, ya está escuchando el programa y ya se reportó. Igual para mis amigos de Apizaco, del trabajo. Pues son varios. Entonces, para el departamento de almacén, un saludo para mi amiga Fanny, que iba a escuchar hoy, también está en Apizaco.
0: Ah, muy bien.
2: Y pues para los DJ de aquí de Jalapa, para mi amigo Rafa Franco, para Rafa de Metrópolis.
0: Es cierto.
2: Spooky, que también apenas estuvo. Y pues yo creo nada más.
0: Perfecto.
2: Más bueno,
0: ahorita que vengan más mensajes, más saludos. Ajá. Mi querido Chufo, ¿con quién nos vamos a ir? Porque veo que ya estás listo para mezclar.
2: Igual nos seguimos, casi todo lo que estoy mezclando casi está pegado mucho a los noventas. Uh-huh. Entonces yo creo que seguimos con noventas, pero ya en viniles. Okay. No tan clásicas las versiones, pero sí pegaron algunas. Entonces no es tan conocido la música. O sea, no está, como decimos, muy choteada. Ajá. Pero son versiones noventeras.
0: Bueno, pues vamos a escucharlo. Vamos a disfrutar qué es lo que tienes. Te buscamos, te encontramos. ¿En qué plataforma, redes sociales?
2: En mi WhatsApp, que sería al teléfono 241-110-4935.
0: Perfecto, ahí está, para que lo que dicen a DJ Chufo y sobre todo disfruten de esta muy buena música. El WhatsApp del programa 2282-363544, para que nos comenten en dónde están escuchando, en qué parte del estado de Veracruz están recibiendo la señal de Radio Más. Siguen llegando los mensajes.
2: Sí,
0: y ahorita vamos a empezar a seguirlos leyendo. Saludos, que si vamos a regalar los sets, bueno, ahorita lo checamos. Saludos muy especiales. Dice por acá algo de rock en tu idioma, a ver si puede mezclar.
2: Sí lo podemos poner. Ya sería dentro de los 90 si le brincamos un poquito al rock en tu idioma.
0: Ok.
2: Sí.
0: Bueno, ahí está, tú eres el DJ oficial. Saludos, DJ Duke, dice, suele, mijo. Desde, excelente programa, saludos desde Orizaba. José Costeño se está comunicando y enviando mensaje, muchas gracias. Saludos para Lili, le mandamos un saludo, que está disfrutando el programa. Ya descansando, pero disfrutando de buena música. Amigo, pues toma los controles, ¿qué te parece?
2: Voy.
0: Ahí está mi querido Chufo, que en ese momento se moviliza hacia la zona de sus controles. Casi esta nave planetaria, ¿no? Así que bueno, ahí está mi querido Chufo. Tú me indicas en qué momento abrimos los canales para que puedas sacar la buena música. Mientras los invitamos, recuerda que todos los martes tenemos invitados aquí, grandes DJs. Y bueno, en este momento uno de los grandes está con nosotros, DJ Chufo, como lo menciona el promocional, uno de los DJs originarios, iniciador de todo este concepto también. Así que bueno, le mandamos un saludo bien especial para todos nuestros DJs que también nos están escuchando. Y los invitamos, si quieren participar con nosotros, mándenos un WhatsApp al 2282-363544. Compartan algo de su trabajo y con todo gusto podemos agendar un espacio, una agenda aquí en el programa. Mi querido Chufo, ¿estás listo? Vámonos en 3, 2, súbele. Sí, pero ábrele el canal, mi querido Chufo. A ver qué pasó por ahí.

0: Radio Más, son las 10, con 31 minutos.
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2: El vapor se hizo plumaje para volar por el monte. Dio su vuelo al horizonte y apareció en el paisaje. Sueña con su aterrizaje mientras flota por el cielo. Blanca gaviota en revuelo, nube que la tierra bebe, pájaro de agua que llueve hasta humedecer el suelo.
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0: Radio Más, son las 11, en punto.
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4: El Centro de Estudios y Pronósticos Meteorológicos del Estado de Veracruz, a través de Radio Más, presenta el estado del tiempo para las próximas 24 horas.
5: Disminuye la intensidad del calor, ambiente templado a fresco por las noches y madrugadas, probabilidad para lluvias y tormentas eléctricas con los máximos acumulados en cuencas del centro y sur, nieblas y neblinas eventuales, viento dominante del norte, noreste y este de 20 a 35 kilómetros por hora en costas, variable con rachas en las zonas de tormentas, olas de medio metro a un metro y medio de altura cerca de costas.
4: El pronóstico meteorológico del estado de Veracruz es un servicio de Radio Más.

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1: Sonorizando tus emociones y, bueno, esas emociones que nos dieron de todo esta gran noche. Amigos, estamos cerrando ya nuestro programa y en verdad que DJ Chufo, la rifaste, amigo, ¿eh? Ahí ya me estás escuchando, Chufo.
2: Ya.
1: Perfecto. Perfecto, mi querido Chufo. Qué bárbaro, ¿eh?
2: Pusimos de todo.
1: Hora y media estar mezclando. Quienes nos estaban escuchando en streaming, bueno, se dieron cuenta que no paraste. Tenemos últimos saludos, saludándote, desde luego. Dice, buenas noches desde Perote, Veracruz, Generación Retro. Estamos llegando a Jalapa, la carretera, dice, algunas partes con niebla y excelente la música. De parte de Alfredo, que está escuchando el programa, saludos. Fíjate, dice este mensaje, mi reconocimiento a DJ Chufo, por ese gran entusiasmo, desde luego, por ese gran equipo, dice, no es nada fácil, es digno de reconocerlo. Felipe Luna, te mando saludos.
2: Gracias.
1: Desde Ángel R. Cavada. Mensaje, saludos, buenas noches. Excelente programa, ojalá puedan compartir los sets. Bueno, no sé si lo autorice aquí.
2: Sí.
1: Sí,
2: si les gustó, adelante.
1: Perfecto. Bueno, pues vamos a compartirlo. Desde Grajales, Puebla, saluda a DJ Chufo. Dice, por el excelente programa, dice, ojalá puedan compartir los sets. ¡Ándale!
2: No, pues gracias.
1: Está bien, ¿cómo ves?
2: Sí, está bien, un halago.
1: Saludos. Mónica, te manda saludos, dice, sigo escuchando aquí a mi hermano, qué bonito, ¿eh?
2: Sí, saludos. Saludos. Le puse una de Alejandra Guzmán para que se pusiera a bailar ahí en la casa.
1: ¿En serio?
2: Sí.
1: Ah, mira, qué bonito. Oye, muy bien. Bueno, pues estamos llegando al final. Muchas gracias, mi querido Chufo. En verdad, como siempre, es un gusto tenerte por acá.
2: No, pues
1: tenemos un detallito, un regalo especial para ti. Digo, okay. Ahorita que estemos fuera de micrófonos, te lo vamos a otorgar.
2: Sí, muchas gracias.
1: Gracias por tu gran desempeño y también por este compromiso que tienes con nosotros. Siempre nos sorprende, siempre cuando vienes aquí al programa, nos traes una cantidad de equipo y eso hace sentir muy bien al público de Radio Más.
2: Sí, pues trato de siempre venir y hacer un pequeño cambio, de no venir nada más con un controlador o una computadora, porque es como que muy monótono, ¿no? Sino que llamar la atención y traer algo ahí para que ya se vea diferente.
1: Ya compartimos los videos en el Facebook para que vean y para que disfruten también de lo que hiciste por acá en la cabina, ¿no? La transmisión también por TikTok. Genial, sí. ¿No? Hasta que se acabó la pila.
2: Estuvo bien.
1: Bueno, pues imagínate, no paramos la transmisión de TikTok. Muchas gracias para quienes estuvieron disfrutándolo en TikTok, que es una de las aplicaciones que no nos limitan cuando transmitimos.
2: No, pues sí, porque Facebook ya quería, ¿no? Ya,
1: Facebook,
2: bueno, empezó a limitar.
1: Exacto, empieza a limitar bastante. Hay algo que me llama mucho la atención, que cuando pones videos aún en pantalla, ajá, TikTok sí te censura, sí te los bloquea.
2: Sí, me ha pasado.
1: Me llama la atención, ¿sí?
2: Sí. Por eso ya nomás subo pura música.
1: Igual nosotros por eso estábamos aquí transmitiendo por TikTok y la gente puede conectarse, disfrutar y escuchar con buena calidad también la transmisión. Mi querido Chufo, número telefónico para hacer contacto, me decías que WhatsApp.
2: Ajá, 241-110-4935. Allá en Apizaco, Tlaxcala. Y si quieren por acá un evento, pues igual al mismo número, pero ya sería con mi sobrino DJ Lalito, que siempre me acompaña en el staff cuando venimos, también para DJ Jarocho y mi hija Juliana, que son los que siempre vienen aquí a apoyarme.
1: Desde luego.
2: Para que esto se vea chingón, porque
1: tiene que ser, amigo.
2: Sí, no, yo solo no puedo.
1: Oye, ahorita que dices Lalito, para agosto va a estar con nosotros aquí en...
2: Ah, qué bueno.
1: En Radio Más.
2: Se le va a hacer.
1: A ver si acepta, porque va a decir, no, no puedo, no quiero, no, estoy muy lejos.
2: No, sí viene. Y sí, está queriendo venir, porque ya le ha practicado mucho al Oldies, tanto también en tornamesas como... Pues en el controlador, pero sí, ya dirían por ahí, se ha documentado.
1: Bueno, pues vamos a ver. La chica de fuego dice que toca muy bien, dice que...
2: Sí, también.
1: Qué bueno, vamos
2: a ver. Trabajando juntos.
1: Perfecto, me parece bien. Nos vamos, gracias a nuestro querido amigo Peter Tweed en la transmisión, en los enlaces. Desde luego, gracias, mi querido Peter Tweed. Gracias a Chufo.
2: Gracias,
1: y Lalito, y a todo tu gran equipo que hace posible también esto.
2: Un último saludo, claro, para amigo. Mi amigo Francisco Montiel allá en Tetla de la Solidaridad, allá en Apizaco, que a Burto también, saludos para él. Para Francisco Montiel, que me apoyó con unos viniles que me prestó para venir bien, aquí al programa.
1: Muy bien.
2: Escucharon Sondel.
1: Dice, muy buena música. Salúdame a mi amigo Alfonso Rodríguez de parte de Neto desde la colonia Moctezuma. Dice que también en Facebook. Claro que sí, con todo gusto. Saludos al sobrino. Saludos, con todo gusto. Oye, pues nos vamos. Muchísimas gracias, ¿eh?
2: Gracias, gracias.
1: Perfecto. Y a todo este gran equipo. Nos vamos próximo martes. Aquí nos escuchamos en Generación Retro a través de las frecuencias de Radio Más. Gracias, Chufo.
2: Nos vemos. Hasta mañana.
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3: En Radio Más son las 11:31.
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5: Si en silencio todo está, yo he visto que la neblina entre la fronda camina. ¿Quién sabe hasta dónde irá? Cuando la veo hasta allá, a la arboleda se empalma. Llena el paisaje de calma, tiñe todo de blancura y regala la frescura que lleva dentro de su alma.
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12: Revista del Consumidor Radio. Polvo, lluvia, tráfico. Nuestro coche aguanta de todo, pero mantenerlo limpio no tiene por qué ser un lujo. Hoy te enseñamos cómo preparar un shampoo para lavar el auto. Anota la receta y dale a tu auto el brillo que se merece.
8: Y en otros temas, la fiebre mundialista está aquí. Pero ojo, haz que ruede el balón y no tus gastos.
12: Si quieres saber cómo evitar que la pasión mundialista te deje fuera del juego, quédate en la Revista del Consumidor Radio.
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12: En la actualidad, crear nuestras propias tecnologías domésticas es la opción ideal para elaborar productos básicos con ingredientes de calidad y muy accesibles.
8: Lo mejor, no tenemos que buscar por horas lo que necesitamos, ya que lo encontramos en tiendas de materias primas y droguerías. Por eso vamos a preparar nuestro propio shampoo para lavar el auto. ¡Manos a la obra!
12: Recuerda que cada receta está aprobada por el Laboratorio Nacional de Protección al Consumidor. Los ingredientes que vamos a utilizar para hacer 750 mililitros son una taza de agua purificada, una pizca de colorante vegetal azul, una cucharada sopera de cera de carnaúba, dos tazas de lauril éter sulfato de sodio y cuatro cucharadas soperas de polisorbato 20.
8: También vamos a necesitar los siguientes utensilios: una taza medidora, una cacerola con capacidad de 2.5 litros, un embudo, una cuchara sopera y una botella de plástico de 750 mililitros con tapa. Su preparación nos va a tomar nada más y nada menos que 25 minutos. Sin duda, una gran ventaja.
12: Para poder elaborar nuestro champú para auto, comenzamos vertiendo el agua en la cacerola y la calentamos. Una vez caliente, agregamos polisorbato 20 y revolvemos. Cuando el agua esté a punto de hervir, agregamos una cucharada sopera de cera de carnaúba. Agitamos hasta que se incorpore por completo y dejamos hervir durante 3 minutos. Retiramos del fuego, agregamos el lauril éter sulfato de sodio y removemos suavemente. Después incorporamos el colorante y mezclamos hasta que el color sea uniforme.
8: Por último, con ayuda del embudo, envasamos nuestra mezcla en la botella de plástico y colocamos una etiqueta con el nombre del producto, la fecha de elaboración y de caducidad. En este caso, considera que su tiempo de caducidad es de 6 meses. Finalmente, pero no menos importante, hay que guardarlo en un lugar fresco y seco, fuera del alcance de niñas y niños. ¡Y listo! Tenemos nuestro propio shampoo para auto. Para usarlo, toma en cuenta que para 10 litros de agua se deben disolver aproximadamente 15 mililitros de shampoo. Al final del día, apostar por las tecnologías domésticas no es solo una forma de ahorrar, es tomar el control de lo que consumimos.
12: Si quieres aprender a preparar otras tecnologías como crema de cacahuate, gel para el cabello o jabón líquido corporal, puedes visitar nuestro canal de YouTube, Profeco TV.
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12: La fiebre por la Copa Mundial de Fútbol 2026 ya está aquí y con ella la emoción llega a su punto máximo. Seas aficionado o no, el ambiente festivo invita a participar en celebraciones que, sin planificación, pueden desbordar tu presupuesto.
8: Entre las suscripciones para ver los partidos, la playera oficial o las salidas con amigas y amigos, los gastos se pueden elevar. Por eso, consumir de manera inteligente te permitirá disfrutar la intensidad del torneo sin poner en riesgo tu estabilidad económica.
12: No se trata de no gastar, sino de hacerlo con conciencia. Si vas a comprar productos alusivos con responsabilidad, evita hacer gastos con cargo a tu tarjeta de crédito. Además, para que tus finanzas no reciban una tarjeta roja, considera las siguientes reglas del juego.
8: Establece un presupuesto y define cuánto gastar en artículos y celebraciones sin descuidar tus gastos fijos. Compara precios antes de comprar y elige siempre establecimientos formales.
12: Guarda tus comprobantes, ya que son tu única defensa para cambios, devoluciones o aclaraciones. No olvides que la propina es opcional, ya que es una gratificación voluntaria por el servicio, no un cargo obligatorio.
8: Reflexiona antes de gastar y pregúntate si realmente necesitas el producto o si el lugar donde verás el partido justifica el gasto. Disfruta sin la camiseta oficial. Puedes vivir la emoción del fútbol sin necesidad de gastar de más.
12: Y hablando de camisetas, puedes consultar los costos de los productos oficiales en diferentes establecimientos en el programa ¿Quién es quién en los precios? Pero el precio no es lo único que debes vigilar. En plena fiebre mundialista, las imitaciones y los productos de baja calidad están a la orden del día. Por eso, si vas a comprar algún producto, revisa la calidad de los materiales. Examina las costuras, acabados y resistencia para detectar productos de baja calidad.
8: También verifica el empaque, ya que los artículos originales tienen sellos, hologramas y etiquetas de licenciamiento oficial de las marcas deportivas. Fíjate bien en la nitidez, la calidad de impresión y ortografía de las etiquetas. Las imitaciones suelen tener errores o empaques deficientes.
12: Recuerda comprar en tiendas o distribuidores oficiales. Es la forma más segura de garantizar la autenticidad del producto y hacer valer tu garantía. No te confíes. Aunque la compra sea digital, no debes de bajar la guardia.
8: Para evitar fraudes en tus compras en línea, toma en cuenta las siguientes recomendaciones. Compra en sitios seguros y verifica que la dirección comience con https://:// Tenga certificado de seguridad vigente y ofrezca métodos de pago confiables.
12: Comprueba la identidad del proveedor. Asegúrate que el comercio tenga domicilio físico, teléfono, correo electrónico u otros medios de contacto. Consulta la reputación de la tienda y busca opiniones o referencias de otros compradores antes de pagar.
8: Lee los términos y condiciones. Hazlo para evitar sorpresas y conocer las políticas de envío, cambios y devoluciones. Analiza la descripción del producto y revisa materiales, talla, colores y dimensiones. Compara las imágenes con el original y verifica que el número de modelo coincida. Desconfía de las gangas, ya que si el precio está muy por debajo del valor de mercado, es una señal de alerta.
12: Para compras en línea más seguras, consulta el monitoreo de tiendas virtuales ingresando a www.profeco.gob.mx/tiendas virtuales. Ahí te decimos si el comercio es transparente con sus medios de contacto físicos, métodos de envío, precios claros en moneda nacional y políticas de cancelación.
8: Ya para cerrar, recuerda que la Ley Federal de Protección al Consumidor, en su artículo 12, establece que el proveedor tiene la obligación de entregar factura, recibo o ticket de compra. ¡No te vayas sin él! ¡Es tu respaldo! Recuerda que no necesitas gastar en exceso para disfrutar del Mundial. ¡Vive la emoción del fútbol con un consumo responsable!
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4: En una escena musical donde la autenticidad se ha convertido en un valor cada vez más apreciado, El Abuelo es un proyecto mexicano de rock en español que apuesta por la honestidad emocional. A través de composiciones cargadas de sentimiento, el oriundo de Tierra Blanca está influenciado por el rock alternativo y el hard rock melódico, construyendo un sonido caracterizado por guitarras expresivas, arreglos contundentes y letras introspectivas. Con una combinación de sensibilidad, potencia musical y colaboraciones de alto nivel, El Abuelo es la recomendación musical de la semana en Radio Más y lo escuchamos con su sencillo Revisión.

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1: En Radio Más son las 12. En punto.

0: Una abeja se posa sobre una flor y algo invisible comienza. Mientras poliniza, asegura la reproducción de plantas de las que dependen nuestros alimentos. Otras abejas lo deshidratan hasta volverlo espeso y duradero, dando como resultado la miel. Abeja.
1: En la trama vegetal llenándose de clorofila, se abre la flor y se enfila como estrella natural. ¡Qué destello espiritual la orquídea, dalia y clavel! 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

0: En Radio Más son las 12, con 34 minutos.
1: 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Verde.
2: Verde, que te quiero verde, porque solo tu verdor es el fresco resplandor que en mis pulmones se pierde. Verde, que te quiero verde, en el pecho que suspira. Por mi cuerpo es que se estira oxígeno nutritivo. Si como yo, tú estás vivo, es porque el bosque respira.
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0: En Radio Más es la 1:04.
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0: En Radio Más es la 1:30.
1: Embosquecerse. Poemario de Citlali Aguilera. Mariposas incendiadas.
2: Van ardiendo a pinceladas esos fragmentos alados. Con fuego han sido pintados los suspiros de las hadas. Mariposas incendiadas cruzan el bosque silente. Por el espacio inocente conjuran su encantamiento. Son pétalos en el viento volando por accidente.
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1: En Radio Más son las 2 en punto.
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5: Las piedras son fragmentos del tiempo de la Tierra. Se forman a través de procesos geológicos que pueden tardar millones de años. El enfriamiento del magma, la compactación de sedimentos o la transformación por presión y temperatura en el interior del planeta. Pero su origen es aún más profundo. Los elementos que las componen nacieron en estrellas antiguas que explotaron en el espacio sideral. Cada piedra guarda memoria de la Tierra y del cosmos. Piedra.
6: Testigo petrificado, viste nacer a la Tierra, colocándote en la sierra, en el mar desierto y vado. Brote solidificado de misterios siderales, sueño de luz y metales que en tus entrañas se forman como naves que transportan los secretos estelares.
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0: En Radio Más son las 2, con 32 minutos.
1: Embosquecerse, poemario de Citlali Aguilera. Grillo.
2: Adentro, en el horizonte, sumergido entre la hierba, un insecto nos observa saltando por todo el monte. Vertiginoso remonte, latido de corazón. Brinca por cada rincón para que el bosque recuerde que toda la fronda es verde por su estridente canción.
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2: El Centro de Estudios y Pronósticos Meteorológicos del Estado de Veracruz, a través de Radio Más, presenta el estado del tiempo para las próximas 24 horas.
3: Disminuye la intensidad del calor, ambiente templado a fresco por las noches y madrugadas, probabilidad para lluvias y tormentas eléctricas con los máximos acumulados en cuencas del centro y sur, nieblas y neblinas eventuales, viento dominante del norte, noreste y este de 20 a 35 kilómetros por hora en costas, variable con rachas en las zonas de tormentas, olas de medio metro a un metro y medio de altura cerca de costas.
2: El pronóstico meteorológico del estado de Veracruz es un servicio de Radio Más.

0: En Radio Más son las 3, con 2 minutos.
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0: En Radio Más son las 3, con 32 minutos.
1: Embosquecerse, poemario de Citlali Aguilera. Ranas.
2: En el agua están brotando líquidas piezas anfibias. Son criaturas verdes, tibias, que el bosque ha ido soñando. Al tiempo están decantando con su ritmo natural. En medio de aquel umbral, de lo líquido y terrestre, se esconde un alma silvestre, el alma del manantial.
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0: En Radio Más son las 4 con un minuto.
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4: Las semillas son el inicio silencioso de la vida agrícola. Contienen la memoria genética de las plantas y la posibilidad de nuevos cultivos. De ellas dependen los alimentos que nos sostienen y la diversidad de los ecosistemas que cultivamos. La soberanía alimentaria es el derecho de los pueblos a decidir qué sembrar, cómo producirlo y qué comer, cuidando sus propias semillas y conocimientos. En una semilla está el futuro de la alimentación y también la autonomía de quienes la siembran. Libertad.
5: Hoy que la tierra pare y lo hace a cada minuto pariendo flores y frutos con amor de forma suave. La vida que en ella cabe, diminuta y muy sencilla, se convierte en maravilla, brota biodiversidad, germina la libertad adentro de una semilla.
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0: En Radio Más son las 4, con 31 minutos.
1: Embosquecerse, poemario de Citlali Aguilera. Traslúcidas mariposas.
2: La mañana dejó abiertos sus traslúcidos vitrales, sus aéreos ventanales y sus cristales inciertos. Ha dejado al descubierto lo que su alma es realmente, el enigmático lente que también sirve de espejo, pues su único reflejo resultó ser transparente.
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2: El Centro de Estudios y Pronósticos Meteorológicos del Estado de Veracruz, a través de Radio Más, presenta el estado del tiempo para las próximas 24 horas.
3: Disminuye la intensidad del calor, ambiente templado a fresco por las noches y madrugadas, probabilidad para lluvias y tormentas eléctricas con los máximos acumulados en cuencas del centro y sur, nieblas y neblinas eventuales, viento dominante del norte, noreste y este de 20 a 35 kilómetros por hora en costas, variable con rachas en las zonas de tormentas, olas de medio metro a un metro y medio de altura cerca de costas.
2: El pronóstico meteorológico del estado de Veracruz es un servicio de Radio Más.

0: En Radio Más son las 5 con 3 minutos.
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0: En Radio Más son las 5, con 32 minutos.
1: Embosquecerse, poemario de Citlali Aguilera. Tierra abajo.
2: En un juego de pelota el escarabajo avanza, cortejando en una danza a su amada que alborota. Adentro la vida trota entre maleza y hierbajo. Se encuentra un escarabajo, magnífico, alucinante. Es un insecto flamante que vive allá, tierra abajo.
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1: En Radio Más son las 6:00 en punto.

0: El suelo no es solo tierra, es una capa viva que tarda miles de años en formarse. Nace de la roca madre, la roca original del subsuelo, que se fragmenta lentamente por la acción del agua, el viento, los cambios de temperatura y los seres vivos. También intervienen los organismos en descomposición, restos de plantas y animales que, junto con bacterias, hongos y raíces, se transforman en materia orgánica y nutrientes. Yo soy el suelo.
1: Soy el manto que recubre lo redondo del planeta. Yo soy la sombra secreta que a las semillas descubre. Yo soy feraz. Soy la lumbre oscura que siempre pisas. Orgánica, voy sin prisa, eviterna y transmutante. Del campesino la amante, no me siembra, me acaricia.
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0: Bienvenido, Chontiloros. ¿Cómo están? Espero que estén muy bien. Bueno, no sé. Porque pues están como despertando y creo que tienen como las ojeras ahí todas pálidas. Pero bueno, yo soy Javier, pues ya todos me conocen. Y pues no estoy solo. Viene Majo y cuando viene Majo...
1: Viene alguien más.
0: Sí, viene Hola. Alguien más.
1: Hola Javier, ¿cómo estás?
0: Muy bien. ¿Y tú? Muy bien, mal o bien.
1: Qué bueno, yo también estoy muy bien. Hola, hola, Chantilovers. Yo soy su amiga Majo y el día de hoy estoy súper emocionada porque el tema del día de hoy está muy divertido y emocionante. Y hoy saludo a mi amiga Vania. Hola, Vania, ¿cómo estás?
2: Muy bien, ¿y tú?
1: Qué bueno, yo también.
2: Qué gusto compartir contigo esta mañana. Y por supuesto, está nuevamente con ustedes, mis queridos Chantil amigos. Soy su amiga Vania Martínez y como siempre, espero que este programa sea de su agrado y que se queden hasta el final con nosotros. Y de este lado, hoy también nos acompaña Lilo. Hola Lilo, ¿cómo estás?
3: Muy bien, gracias por preguntar, Vania. ¿Cómo te encuentras el día de hoy?
2: Bien.
3: Buenos días, queridos chantlicitos, yo soy Lilo. ¿Cómo se encuentran esta mañana? Hola Mafer, ¿cómo estás?
4: Hola Lilo, yo estoy muy bien, ¿y tú?
3: Muy bien, gracias por preguntar.
4: ¡Qué bueno! Hola, muy buenos días, Chantlis. Mi nombre es Mafer, como ya lo dijo Lilo, y el día de hoy estoy muy emocionada de estar aquí con ustedes. Pero bueno, como cada programa, quiero recordarles un recordatorio muy recordativo que les tengo que recordar, y es que pueden comunicarse con nosotros a través de las redes sociales de Radio Más. Nos encuentran como @RadioMásRTV y también nos pueden escuchar a través de www.radiomás.mx y de la aplicación RTV en línea, disponible para iPhone y Android.
0: Buenos días, amantes de las historias curiosas y expertos en escuchar consejos de abuelitos. Hoy vamos a viajar a esas pláticas llenas de misterio, remedios sorprendentes y frases que seguramente todos hemos escuchado alguna vez. 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Algunos dan risa, otros nos hacen pensar y muchos vienen del cariño y la experiencia de nuestros abuelos. 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
2: Fallas técnicas.
4: Hoy no hizo efectos bonitos, Bala. Ajá. Es que gritamos muy...
0: Ah, pensé que hablabas de mí.
4: Bueno,
2: no, bueno.
4: Hablábamos de los increíbles efectos que pone que el productor Balam.
0: Chantilero,
4: que ya empezó con sus bellos efectos
2: especiales.
4: Que estuvo mal, yo creo que recordarle. Ah, ya.
3: ¿Por qué?
2: Hola. Me hubiera callado.
3: Me hubiera quedado
2: calladita.
4: Mejor, de hecho, Vania.
3: Porque es que les pone sus efectos especiales.
4: Exactamente, pero es para que ustedes se diviertan, Chantlis, para que se animen, amanezcan con muy buenas ganas
3: y sean muy felices en este programa.
4: Exactamente, pero bueno, el día de hoy nos toca un tema muy bonito, ya que pues vamos a hablar de unas personas muy importantes en nuestra vida, que son los abuelitos. Claro que sí. Entonces yo quiero preguntarles qué frase famosa dicen sus abuelitos. Vania.
2: Pues sí recuerdo alguna como no anden de noche porque se les pega un aire y a veces no me lo explico porque no hace aire. Otra como mencionó Javier en el intro del tema, la de tómate este tecito y se te pasa. Pero eso sí es muy cierto, sus remedios caseros son muy buenos.
4: Exactamente, ahorita que dijiste de que se tapen, podemos estar a 40 grados y es, tápense.
0: O sea, no, de hecho, ay.
4: ¿Mande? Ponte un suéter, exactamente. Estamos en el desierto, tápate.
0: De hecho, bueno, no sí, sé, es que lo vi en un video, que no me queme. Pero pues, no sé si es real.
3: Obvio.
0: Ajá. Bueno, pues si quieren chantileros ahí lo busquen, aunque claro. Pues está en el carro, viajando a su escuela.
4: Bueno.
0: Bueno, lo que resulta... Ay,
5: no tiene sentido lo que dije.
0: Pues no sé. No, o sea, lo que resulta, ¿cómo van a estar caminando y a la vez escuchando la radio?
5: Pues van en el coche o no sé dónde nos están escuchando.
3: Lo que bueno, resulta no resultivamente.
5: Exactamente, pero ahora sí continúa.
0: Es que dicen que las mujeres sienten más frío que los hombres.
3: ¿Crees? Sí. Eso sí.
5: No, pues no
0: como
5: sé.
0: Como que cuando hace como...
3: Luego es al revés.
0: Como... No.
5: Yo sí. Siento que es más que las mujeres, como dijo Javier, sienten más frío. Porque, por ejemplo, mi mamá y yo podemos estar de que súper tapadas y mi papá está de que con manga
0: como
5: corta.
0: Como 40 grados de calor y las mujeres deciden como ponerse una chamarra súper, súper esponjada y para pues salir a caminar y ya.
2: Bueno, ya hace 50 grados de frío, yo me pongo 7 suéteres, 8 chamarras, 20 guantes... 2 gorros, 4 bufandas y 20 calcetas.
5: Ok, 50 grados de frío. Según yo es calor, pero no importa. 50 grados de frío. Muy bien, María. Ay, ¿sabes? Yo también me enchamarro. Luego a la escuela voy con 20 capas de ropa encima.
3: Ajá. La blusa, la sudadera de la escuela.
5: ¿Mandé? Porque me da frío. Sí, yo... Uno es muy friolento. Aquí... Ay, pues, ¿qué me espera? Pues, no sé, la verdad. Chantlis dice, Balam, que ¿qué me espera a su edad? Pues...
0: Es que ya me
5: esperemos que mucho dinero me espere. Ey. Ya me están corriendo de aquí. No, bueno, Chantlis, yo solo les quiero recordar que los quiero mucho. Majo. Exactamente, los quiero ver triunfar. Ajito.
1: Bueno, yo digo que tienen muchísimas frases, pero... Bueno, las que yo más me acuerdo es: cuando tengas mi edad me entenderás. En mis tiempos todo era mejor. Cierra la puerta que se sale el aire. No salgas con el pelo mojado porque te enfermas. El dinero no crece en los árboles.
0: Bueno, técnicamente sí.
5: O sea, pero no sale de que el billete ya hecho. Sí.
0: O sea, técnicamente, el árbol crea el dinero. Porque, o sea, lo cortan y lo fabrican para hacer el papel y para hacer el dinero.
5: O sea, sí, pero no crece de que el billetito.
0: No, o sea.
5: Sí, te entendemos, Javier.
3: O sea, sí te entendemos. Sí tiene mucha lógica porque, pues, cortan la hoja, ¿no? O el.
1: Ajá, de Isabel.
0: No, la hoja no.
3: Bueno, él es el árbol.
0: Tronco.
3: El tronco. Madera. El tronco, la madera. Y pues ya hacen el billete.
5: El tronco, la madera, claro.
3: Tronco, madera, taca, taca, taca, taca. Bueno. Que termine Majo.
5: Ajá, bueno. Continúa, Majo.
1: A comer, porque hay niños que no tienen que comer. Más sabe el diablo por viejo que por diablo.
5: Ay, sí, no manches.
0: ¿Cuál era ese? ¿Cómo?
3: Más sabe el diablo por viejo que
1: más sabe el diablo por viejo que por diablo.
5: Sí. Esa, cada rato lo escucha. Hasta

0: escuchas el Chantley La Cantera. Hoy les saludamos Javier, Majo, Vania, Lilo y yo soy Mafer, la bilingüe. Escuchamos
1: Te Amo de los Mier.
0: Y pues ahora es turno de que Vania nos comparta.
2: Bueno, les quiero compartir unos
0: datos curiosos.
2: Curiosos.
1: Repentinos.
2: Unos refranes.
1: Ah, unos refranes. Ajá.
2: No todo lo que brilla es oro. Lo que significa es que advierte que las apariencias pueden engañar. Y otro que ya todos conocen, el que madruga, Dios lo ayuda. Y dice, destaca la importancia de ser puntual. Y el otro es de que el que no arriesga no gana. Pues significa que para obtener buenos resultados es necesario asumir riesgos. Y el otro es de tal palo tal astilla. Y significa que los hijos suelen aparecerse a sus padres. Y la otra es la de crea la fama y acuéstate a dormir. Y lo que significa es que habla sobre la reputación. Y lo otro... El otro refrán es al mal tiempo, buena cara. Y lo que significa es mantener una actitud positiva antes de las adversidades. Y el otro es más vale pájaro en mano que 100 volado. Y lo que significa es que aconseja valorar lo que ya se tiene. El otro, pues creo que ya todos los conocen, que es camarón que se duerme, se lo lleva a la corriente.
0: Oh, sí.

0: y significa que la pereza puede llevar a perder oportunidades. El otro, que ya es el penúltimo, el que ríe de último ríe mejor. Lo que significa es: no se debe cantar victoria antes de tiempo. Y el último, que es así: el que a hierro mata, a hierro muere. Y lo que significa es que nuestras acciones tienen consecuencias.
1: Ok, muy bien, Vania. Estos refranes me gustan. Claro que sí, aplausos para Vania.
2: Aplausos de sordos.
1: Ajá, mejor aplausos sordos hay que hacer. Ajá. Para que...
2: Chantelora, no... espero que las escuchen.
1: Ok.
0: Bueno. Ah, bueno, el mío sí se escuchó porque tengo como...
2: Ajá. Como Shakira de...
1: ¿Shakira?
0: Tengo
1: bueno.
0: Un montón de pulseras.
1: Recordando a Shakira, pero
2: como
1: bueno.
2: ¿Eres como fan de... ¿Cómo se llama? ¿Taylor Swift?
0: No, pues, escucho más a Sabrina Carpenter.
1: ¡Ay, aprovecha! Bueno, esta... Or recent. Ok, sí. me gustaron mucho tus refranes porque son los que siempre dicen los abuelitos, los más comunes. Sí. Y más aparte, nos dijiste qué significaban. Entonces, muy bien, Vani.
3: Y pues, pero, además me gustó eso porque luego yo no le entiendo a algunos refranes.
1: A mí también. Luego mi mamá. Es que mi mamá, mi bella madre, ya se está convirtiendo en con más experiencia, claro que sí. Y pues ahora ya sus abuelos, pues así su mamá o sus abuelitas, pues le están pegando los refranes. Y pues ahora ya habla con refranes. Y luego no le entiendo absolutamente nada, nada más la tira loca. Pero aún así te amo, mami. Pero bueno, antes de irnos al corte musical y que Vania nos dijera esos increíbles refranes, nos quedamos en la pregunta.
2: Oye,
1: de
2: eso
1: qué frase.
2: Fue irónico.
1: ¿Por qué?
2: Ok. Alto, espérate.
1: Bueno, ok, bueno, pero nos quedamos en la frase de...
3: No, en la pregunta de qué frase famosa tienen tus abuelitos.
1: Exactamente, es que se me traba la lengua. Uh-huh. Y solo me contestó Vania y Majo,
2: sí,
1: ¿verdad?
2: Sí, sí, sí. Todavía
3: me falta.
2: Irónico.
1: ¿Irónico? ¿Por qué? Ok.
2: Chantileros. Es que como que... No sé si lo puedes decir. O sea, no es nada grosero.
1: O si no nos lo dices después de un corte musical. Claro que sí. Ahora sí, Majo, continúa. A ver, todavía no.
3: Bueno. El que madruga, Dios lo ayuda. Ponte un suéter, hace frío, aunque haga calor. No desperdicies la comida. Antes sí respetaban a los mayores. Tómate un tecito y se te quita.
1: Ok, muy bien. ¿Quién más? ¿Lilo?
0: Yo.
4: Sí.
3: No.
4: Eran la de las frases, ¿no?
1: Sí, vi.
4: La de cada vez que algo no le parecía a mi mamá o repelaba, mi abuela le decía: hay que saber florecer donde Dios nos ha plantado. Y en esas historias y creencias que han pasado por la generación es: no salgas con el cabello mojado, no te sientes tan cerca de la tele y tómate un tecito y se te quita. Igual que las de Majo.
1: Ok, muy bien.
2: Aunque las madres dicen que, por ejemplo, estar tan pegado al celular te va a quedar ciego. Es como, o sea, eso es verdad y a la vez falso. O sea, no te vas a quedar ciego por completo. Solo vas a ver como, o sea, vas a necesitar lentes para ver mejor las cosas de lejos.
1: Ok, sí, es que a la vez sí. No es como que te quedes ciego en un instante, pero poco a poco sí te va como a dañar.
0: Pasa un segundo y ya necesitas lentes, ¿no?
1: ¿Qué te pasa? Bueno, sí, se los digo por experiencia.
2: ¡Oh, ¡Maffer! ¡Ay!
1: Que yo no veo de aquí a allá.
3: La Maffer se siente Maffer. Como el refrán de...
1: ¿Mandé? No voy a llorar.
2: Creo que la mamá de Maffer no le dijo eso a Maffer.
1: ¿Qué no me dijo?
2: Que te quitaras el celular de encima de la
1: cabeza.
2: Sí,
1: me lo dijo muchas veces, pero...
2: Pues no, si
1: es caso. Que no me dijo eso cuando estaba en su panza. Porque ya nací sin ver.
3: ¿Qué te río, Di?
1: No sé, me da risa.
2: ¿Qué te da risa?
3: Esto se ve
1: no
3: un
1: sé. ¿Mandé? Mis desgracias me dan risa, exactamente. Es que río para no llorar. Mejor rían que lloren, Chantlis, claro que sí. ¿Tú, Javier? Ah, me está diciendo Balam. No, me está diciendo abuelita Balam.
2: Es que ya quiere jubilarse.
1: La verdad, sí me quiero jubilar de la escuela, de la escuela, pero todavía no es posible.
5: ¿Trabajas en la escuela?
2: No se puede.
1: Bueno, sí trabajo haciendo mis tareas.
2: O sea, sí.
5: De intendente.
1: Eres una malvada.
5: A mí se me ponen a trabajar.
2: Pobre Maffer, le están echando todo encima.
1: Todo el hate me parte el corazón, Chantlis. Pero bueno, tú, Javier, ¿qué frases famosas dicen tus abuelitos o abuelitas?
2: Pues, por ejemplo, algo que dicen, o sea, muy a menudo es que no le des comida a las perras porque si no se van a, como que se van a juntar. Todo eso, te van a pedir más comida.
5: ¿Cómo? Ay.
1: O sea que eso, como ya se empiezan como a acostumbrar de que les des comida. Sí.
2: Ajá.
1: Y luego se la pasan abajo de la mesa. Me dan ganas luego de hacer de que hazte para allá.
2: Una patada así, pum, y el perro ahí todo volando.
5: Mis dos perros son migajeros, ¿cómo? No sé.
1: Ok, ¿te piden migajitas?
5: No, las migajas que dejo yo se las doy.
4: Así como Paloma. No es que sean migajeros, es que tú los volviste migajeros.
5: Ajá, por eso, porque yo soy migajera.
4: De tal palo, sí, tal astilla.
1: Oh my God, esta gente de hoy en día. Pero bueno, nos vamos a ir a un corte musical que nos va a dar Lilo. ¿Qué vamos a escuchar?
4: Dime por qué de mi abuelita de Cricri.

0: Vamos a una pausa. Puedes aprovechar para ir al baño,
1: lavarte los dientes o peinarte.
2: En Radio Más son las 6 con 26 minutos.
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12: 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El tema del día de hoy son mitos de los abuelos y pues ahora es turno de compartirles información y anécdotas. ¿Alguien tiene algo que contarnos? Majo.
13: Pues yo cuando estaba creo que en el kinder, pues me tocó de que en mi kinder hacían como de que tipo cuando era la semana del abuelo, toda la semana hacían regalos para los abuelos y hacían que los abuelos fueran. Y pues me tocó que siempre iba mi abuelita
14: fallos técnicos, pero de ella.
13: Hice una manualidad para mi abuelita y pues se la di y hasta ahorita todavía la guarda.
12: ¡Oh! ¡Oh! ¡Oh! ¡Ay, esta gente!
14: Como que la miro así.
12: ¡Oh! ¡Oh! ¿Mande?
9: ¿Por qué estás bailando?
12: Porque hay que bailar en la vida. A ver, les voy a contar un story time, bueno, una anécdota que me contó mi bella mami, porque yo no me acordaba. Tengo memoria de corto plazo, pero bueno, hagan de cuenta que de la familia de mi mamá fui la primera nieta, sobrina, lo que sea.
14: ¿Cómo?
12: Prácticamente.
14: O sea, ¿no tienes primos?
12: No, no, o sea, sí, pero nacieron después.
14: Ah, o sea, tú eres la más...
13: O sea, ella fue la primera.
9: Ella es la más vieja.
12: Mandé. Bueno, soy la primera
9: nieta.
12: Ahí está, gente. Me corrige mi bella.
9: O sea, es que Mafer lo dice porque pues no fue la primera niña de la familia.
13: Oigan.
14: ¿Quién fue?
9: Yo tuve que ser la de en medio. No, ¿cómo? No sé.
12: Ok.
9: Pero mi primo es el que nació primero, después yo y después mi prima, que mi primo nació en 2015, yo en 2016 y mi prima pues no sé.
14: Bueno, yo les tengo una cosa que siempre me decía mi abuelita. Cuando era chiquito, pues... pues ella, pues ahí como un pasillo. O sea, su casa está unida a la casa de mi otra abuelita. O sea, no están... O sea, que comparten cuarto y todo eso. Sino que, pues, están pegadas, pero no se conectan. O sea, se conectan por afuera.
12: Ok.
14: Y, pues, cada vez que pasaba me decían... métete acá! Porque, o sea, querían que metiera porque, pues... Pues no sé por qué era peligroso estar afuera. Me dijeron que... es que no me acuerdo bien. Me decían de que... como que están los duendes y todas esas cosas. Y yo me asustaba y me metía rápido.
12: Ok.
14: ¿Y todo eso? ¿No le han dicho sus abuelos eso? ¿De que hay duendes y todo eso?
12: Sí, que se llevan a los niños.
13: A mí sí, pero ya empiezo a creer que sí existen. Sí, me han desaparecido cosas mágicamente.
9: Por donde yo vivo... hay una bajadita, ¿no? Entonces... cada vez que yo subo... veo una casa de los duendes. Y es cierto.
12: Qué miedo, Vanilla.
9: Tiene la señal de un sombrerito de duende.
12: Necesito que le tomes foto y me la enseñes. Claro que sí. Ajá. Pero le estaba contando mi bella anécdota antes de que me regañaran por decir prácticamente. Hagan de cuenta que, en puntos resumidos, fui la primera. Y se supone que mi mamá, hagan de cuenta que dijo de que yo no le voy a dar nada a la niña que no me lo diga el pediatra. Ella muy fiu-fiu. Pero bueno, pues siempre me dejaba con mi abuelita. Saludos.
14: Oh,
12: y
14: mi pobrecita.
13: Oh, Machaila.
12: Y entonces se supone que nada más podía comer de que verdura bien hervida y así un montón de cosas, ¿no? O sea, saludables. Y entonces luego mi mamá veía de que en los cajones de ahí de la casa de mi abuelita vendía unas papillas, no voy a decir la marca, pero eran unas papillas. Que se supone que esas papillas no me las podía dar hasta los 10 meses. Y yo no sé cuántos meses tenía, pero tenía menos de 10. Y entonces, mi mamá le decía a mi abuelita de que... ¿y estas papillas qué están haciendo aquí? Y mi abuelita decía de que... ah, pues cuando cumpla 10 meses, pues ahí ya se las doy.
14: ¿Cuántos años tienes?
12: ¿Yo?
14: Sí.
12: 9.
14: 9, ok. No entiendo yo.
13: Él sí se la creyó.
14: A la primera sí me la creí. Pero pues, ya pues...
12: estoy chiquita.
9: Te ganó, yo tengo 10.
12: Sí, eres más grande que yo.
14: ¿En serio?
12: Me veo joven, ya lo sé.
13: 19. Ah, no.
14: ¿Tienes 14?
12: Por primera vez ya sentí lo que sienten las mamás cuando le dicen que sienten que tienen 40. Oh, no.
13: Estás vieja.
12: Bueno, gracias.
14: Oye, ¿cuántos años tienes en serio?
12: Tengo 9.
14: No, 14 o...
12: ahora 14 tengo.
9: No, tiene 9, yo tengo 10, le gano.
14: Majo, ¿cuántos años tiene?
12: Tengo...
9: ¿yo?
14: No, ella.
12: ¿Mandé?
9: 9, 18.
14: Mira.
9: 18.
13: No, tiene 9 añitos. Yo ahorita que diga, sí me la creí.
14: Es que es tan vieja y es tan joven que no la confundo con la de edad.
12: Bueno, pero sí tengo 9. Tengo 9, Chantley. Tengo 9 años.
9: Tiene 9, yo tengo 10, le gano.
12: Exactamente, pero ajá, le seguía contando. Y pues ya se supone que mi abuelita no me daba ni frijoles, nada de eso. Y ya está, mi mamá después vio fotos, yo comiendo frijoles y todo lo que no podía comer. Pero ya se enteró y yo tenía ya 5 años. Y pues ahora sí, ya. Terminé de mi
14: vida. Oye, eres un bebé de 168, eres un bebé todavía.
12: Claro.
14: Tienes 168 meses de nacida. Ay, oh, qué bonita.
13: De vivida.
9: Yo ya tengo mi primera década.
12: Oh my god.
9: Que ya son los 10. Ya son los 10. Y los que no saben qué son las décadas,
14: pues son
9: cuando ya tienes 10, 20, 30, 40,
12: 50, 60.
13: Oigan, ¿ustedes creen llegar a un siglo?
14: No.
13: ¿Cuánto es un siglo? Pues 100 años.
12: Claro.
14: Ay,
12: que sí.
14: No, yo no.
9: No, yo no creo.
14: O sea, la reina Isabela.
13: Isabela.
12: Pero, ¿qué creen? Nos vamos a ir a un corte musical que nos va a dar Vania. ¿Qué vamos a escuchar?
9: Vamos a escuchar You Know de Sabrina Carpenter.

0: Escuchamos
1: Juno de Sabrina Carpenter.
0: Y ahora pues, les voy a contar un cuento. Espérense, déjalo, lo busco, ya lo encontré.
1: Solo pasó un segundo.
0: Está larguito. Está larguito, sí. Y pues, les voy a contar los mitos de los abuelitos y abuelitas. Dicen que los abuelitos ya los vivieron todo y por eso siempre tenían un consejo para cualquier situación. Aunque siendo honestos, a veces uno no sabía si estaban cuidándote o entrenándote para sobrevivir en la selva. Porque ellos podían convertir cualquier cosa en peligro mortal. Salías descalzo, te va a entrar frío. Te bañas de noche, te puede torcer la boca. Te sentabas cerca de la tele, te vas a quedar ciego. Y
2: dale, tú puedes.
1: Te vas continúa. A quedar ciego.
0: Perdón, es que estaba tosiendo. Y sabría el irresor solo para pensar qué quería comer. Desde el otro lado de la casa se escuchaba el grito legendario. ¡Cierra el refri! Sí, ¡que no estamos enfriando la calle!
2: Fallitas técnicas. Es que está tosiendo.
1: Sigue.
2: Tú puedes, prosigue. Javier. Javier.
1: ¡Reacciona, mijo! ¡Reacciona!
3: ¿Estás bien? ¿Todo bien?
2: ¿Sí se puede?
3: ¿Todo bien?
0: Sí, perdón.
3: Tú sigue.
0: Los abuelitos también tenían remedios para todo. No importaba qué enfermedad fuera, siempre había un té mágico listo para salvarte. Dolor de panza, té de manzanilla. Tos, té de canela. Nervios, té de tila. Insomnio.
1: No te estés riendo de mí, Tú sigue.
2: Tú sigue.
1: Tómate tu tiempo.
0: Otro té.
2: Javier,
1: respira, dale,
2: tú puedes.
1: Respira.
0: No, por favor, no, si lo voy a contar bien.
2: Bueno, hola, Chantilly, otra vez. Bueno, a ver, yo les tengo una bella pregunta. A ver, ¿cuál es el mito que más han escuchado con todas las abuelitas del mundo? Porque supongo que conocen más de una abuelita.
1: Sí,
2: más de una
1: pues
2: abuelita.
1: Sí, existen millones,
2: la reina
1: millones
2: Isabel, exactamente,
1: de abuelitas.
2: Majo.
1: Bueno, aunque sí, algunas no las conocemos, ¿no?
2: ¿Quién quiere primero? ¿Majo o Vania?
1: Vania.
2: Ah, Majo.
1: Tú. Yo. Bueno, les voy a platicar. Y son súper poquitos, pero siento que son los que yo más he escuchado. Que no te pongas de cabeza porque se te puede ir una gota de sangre al cerebro. Y que no hagas... Bueno, que no hagas bizco porque te puede dar un aire y quedarte así como con los ojitos chuecos. Y a mí, o sea, yo luego intentaba eso con Maffer y nos echábamos aire en los ojos para ver si quedamos así. Yo digo que no es verdad, ¿o sí? Bueno, no sé.
2: Probablemente yo digo que sí, porque algunas veces que yo ponía los ojos bizcos y me echaba de que aire así, sí, a veces sí sentía como que se me iba.
1: Y pero no, yo que se me digo fueron. Que, pues, o sea, que no camines descalzo y que te tapes aunque esté a 40,000 grados.
3: No, ya.
2: Sí, no manches.
1: No, ya.
2: Lo de la gota de sangre al cerebro sí me traumaba mucho. Pero nunca me pasó nada. Entonces,
1: Pero es cuando te sangra la nariz.
0: Sí, sí. Oigan, algunas veces.
1: Entonces se me ha ido agüita roja.
4: Entonces se me han ido como 500 veces.
0: Oigan,
2: ¿mandé?
4: Entonces se me han ido como 500 veces porque me sale mucha sangre de la nariz.
1: Agüita roja, bueno, agüita roja.
4: Agüita roja.
2: Agüita roja.
0: Oigan,
4: agua roja.
0: Es que, o sea, en los. Antes, pues, no sé, como en el 1800, pues las, o sea, ahora pues las abuelitas te sacan como lo que tienes, o sea, la cera, con una vela o con todo eso, sin dañarte pues el oído.
4: El tímpano.
0: Ajá, el tímpano. Y pues en 1800, pues las abuelitas te echaban como aceite caliente y decían, eso te va a ayudar para pues quitarte lo que tienes. Al final, pues, lo que le echaban, pues, arruinaba el oído y el tímpano y les provocaba infecciones. Oh my god. Y, o sea,
4: oh, macho.
0: Que tenía las abuelitas ahí.
1: Quedé mínimo como múltiplo loquita, verbo to be.
0: Los quitas. Los abuelitos y abuelitas estaban loquitos con sus remedios. Ok. En esos años.
2: Sí, la verdad, sí. ¿Alguien más? Lilo.
4: El mito más famoso es que decía mi abuelo que a mi bisabuela le contaba que si no recogía sus cosas debajo de la cama, los diablillos vendrían a asustarla porque a ellos no les gusta porque a ellos les fascina el desorden.
2: Bueno, ahora...
4: Yo sí me traumé con esa.
2: Ok, cada quien se trauma. Pero bueno, ahora es turno de mandar saludos. ¿Quiere mandar saludos?
1: Yo.
2: Vania.
1: Bueno, quiero mandar saludos a mi abuelita, a mi abuelito, a mi prima Meli, a mi prima Arancita, a mi tía, a mi tío, a mi mamá, a mi papá, a mis dos perritos migajeros y ya.
2: Ok, ¿a tus perritos migajeros? Lilo.
4: Les envío un saludo a mi abuelito Juanita y Miguel hasta el cielo, a mis abuelitas del corazón Judith y Lilia, a mis abuelos Paz y Javier que me escuchan aquí en Jalapa y a mi tatarabuela Yolita, igual que me escucha aquí en Jalapa.
2: Javier.
0: Yo le quiero mandar un saludo, perdón, a mi papá, a mi mamá, a mi perrita, a mi hermana, a mi prima, a mis abuelitos y a mis otros abuelitos, a mis dos familias, mi mamá y mi papá, claro, no pienso en otra cosa.
2: Ajá.
0: ¿Ya? ¿Y cómo se llama? Y pues a un saludo a mi amiga Valeria, que la quiero mucho.
2: ¡Ay!
0: ¡Oigan! ¡Ya!
2: Majo.
1: Bueno, yo le quiero mandar saludos a mi mamá, a mi papá, a usted, Chantlis, a mis compañeros de aquí en cabina, a mi amiga Renata, Keira, Camila y pues a mi maestra Raquel.
2: Yo le quiero mandar saludos a mi mamá, a mi papá, a mi hermana, a mis abuelitas, abuelitos, pues a todos los abuelitos del mundo, claro que sí. Y pues bueno, se despide su amiga Mafer, espero que se la hayan pasado súper, súper bien. Y no olviden escucharnos mañana, adiós.
1: Lilo.
4: Yo soy Lilo y nos escuchamos en un próximo programa, chantlicitos. Feliz día y inicio de semana.
0: Chantileros, pues...
1: ¿Voy yo?
0: Ay.
1: Queridos chanclis, gracias por acompañarnos en este programa tan emotivo y significativo para todos. Recuerden amar, valorar cada día a las personas que conocen más que nada esa vida, porque ya han recorrido un gran camino y que son nuestros abuelos, los queremos mucho. Soy su amiga Bonnie Martínez y nos escuchamos el día de mañana. Adiós.
5: Adiós, Chantilover. Se despide su amiga Majo. Recuerden querer mucho a sus abuelitos y hacerles caso. Los quiero mucho. Adiós.
0: Pues, chantileros, pues ya casi es vacaciones y pues ya por fin, pues vamos a... Pues no sé, pues vamos a pasar las vacaciones. Y pues lamentablemente otra vez el programa se acabó. Es que no duran mucho. Bueno.
1: Y esto fue...
0: Y esto fue...

0: felicitar por esos increíbles efectos especiales. Pero bueno, yo los dejo escuchando Los Papás de Mis Papitos de Topollillo.
1: Yo.

0: En Radio Más son las 7, en punto.
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0: En Radio Más son las 7 con 28 minutos.
1: Embosquecerse, poemario de Citlali Aguilera. Rezo al agua.
2: Agua hielo, agua nube, agua brisa y manantial, agua bendita, espiritual, agua que baja y que sube, agua deslave y derrumbe, agua lágrima salada, agua rocío y cascada, agua en defensa nativa, agua que me da la vida, agua diosa, agua sagrada.
1: En el Día Mundial del Medio Ambiente, Radio Más invita a embosquecerse.
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0: Muy buenos días, iniciamos esta mañana saludándole de manera diferente porque tenemos puesta la camiseta verde y usted antes de salir de casita también póngasela. ¿Para qué? Pues para apoyar a nuestro equipo de México que juega el día de hoy en punto de las 7 de la noche. Y también saludo con gusto en este momento a las personas que ya nos van escuchando a través de Radio Más. Estamos en el 107.7 FM y por supuesto a través de la señal de TV Más en el canal 26.1 de Señal Abierta. Y también saludo con gusto a mi compañero y amigo Edgar del Ángel. Muy buenos días.
1: Amiga, buenos días. Qué manera tan distinta de iniciar el noticiero el día de hoy. Un gusto saludarte.
0: Igualmente.
1: Un gusto saludar a todo el auditorio. Quédese con nosotros porque tenemos mucha información que compartirles el día de hoy. Ya lo dijo mi querida amiga Mayra. Hoy el tercer partido de la selección mexicana ante el equipo de Chequia en el Estadio Ciudad de México, ya clasificado en primer lugar. Hay que apoyarlo a las 19 horas y a seguir todos los partidos del Mundial. Se van a jugar hoy 6 partidos,
0: sí.
1: Son de manera simultánea. Uh-huh. Sí, sí. México estará jugando a las 7 contra Chequia. Sudáfrica y Corea del Sur también estarán jugando a las 19 horas. Esto porque obviamente se van a definir las posiciones en los grupos para saber quién clasifica a los 16avos de final. Y así se van a estar jugando de ahora en adelante ya los partidos de manera simultánea, que por supuesto estarán asignando ya los lugares en la tabla, en esta, un mundial de muchas sorpresas, un mundial donde las personas han dicho, amiga, que México, a pesar de que solamente tiene 10 partidos, ha sido una revolución, donde está el mejor ambiente, donde los extranjeros se han sentido cobijados, se han sentido de verdad muy bien recibidos, japoneses el día de ayer, los colombianos allá en el estadio de Guadalajara. Fue algo de verdad, México lo recibe y lo se va a recibir y es su tercer mundial de manera magistral.
0: Claro, con los brazos abiertos, así como es el mexicano y la mexicana, ¿no? Que siempre pues les da gusto recibir a la gente, son buenos anfitriones, por supuesto, se van a llevar la experiencia de la gastronomía, de la cultura, de la tradición del pueblo mexicano. Y hoy pues estamos muy contentos porque juega nuestro equipo y hay que apoyarlo desde casita, pues justamente en esta fiesta deportiva, pues mandarle toda la buena vibra desde casa y también a los más chiquitos también que se sumen a este festejo.
1: Toda la buena vibra. Muchas niñas, niños en la primaria, en la secundaria se van con su playerita verde. Así es que pues hay que apoyar a nuestra selección. Gracias por sintonizarnos y sobre todo muchísimas gracias por elegirnos. Con esto, amiga, comencemos.
0: Claro.
1: Adelante.
0: Arrancamos con la información y mire, estas fueron las actividades de la agenda de trabajo de la presidenta Claudia Sheinbaum Pardo hasta este martes.
2: Durante la conferencia de la presidenta Claudia Sheinbaum Pardo se informó sobre los avances de las farmacias del bienestar y del programa Salud Casa por Casa, estrategias que buscan acercar los servicios médicos y los medicamentos a la población, especialmente a personas adultas mayores y personas con discapacidad, fortaleciendo la cobertura y la atención directa en todo el país. Se destacó el proceso de modernización de equipos médicos en las instituciones de salud, con el objetivo de mejorar los diagnósticos, los tratamientos y las condiciones de trabajo del personal sanitario. Como parte de este esfuerzo, también se presentó el programa La Clínica es Nuestra, mediante el cual las comunidades participan en la mejora y equipamiento de sus centros de salud, impulsando acciones de infraestructura y fortaleciendo la atención médica en beneficio de la población.
1: Bueno, y en más información, en la información estatal se abrió en banderilla la coordinación regional del programa federal Centro Libre, a través del Instituto Nacional de la Mujer. Tenemos la información para ustedes.
3: Promover los derechos, impulsar la autonomía económica y prevenir la violencia de género mediante redes de apoyo y acompañamiento especializado, comenta la coordinadora regional Fernanda Latina. Es el programa Libre.
4: Este Centro Libre también es un espacio seguro para todas las mujeres, es un espacio recreativo, es un espacio en el que las mujeres incluso van a poder hacer nada simplemente con el hecho de descansar y separarse de sus actividades del hogar o actividades laborales. A partir del mes de abril llegamos al municipio de Banderilla y somos uno de los más de 45 centros libres que están instalados en el estado de Veracruz.
3: El Centro Libre es un espacio seguro para las mujeres, donde contarán con protección, orientación y acompañamiento en todo momento.
4: y estamos haciendo alianzas con otras dependencias municipales, gracias a que llegamos a un muy buen foco, como es el Instituto Municipal de la Mujer de Banderilla. Nosotras, bajo una línea federal, vamos a poder contribuir a sensibilizar, erradicar y sumar a más acciones para el beneficio de las mujeres, todo para el tema de la violencia hacia las mujeres.
3: La funcionaria federal puso a disposición los números telefónicos de emergencia 911 y 2281-158-3216, dirigido en especial a las mujeres de Banderilla, Tlacolulan, Jilotepec, Rafael Lucio, Acajete y Cuacuatzintla. Luis Antonio Ludo Ortega, Sistema Informativo RTV.
0: Bueno, y pasando a otros temas, el diputado local y presidente de la Comisión Permanente de Educación y Cultura del Congreso del Estado, José Reveriano Marín Hernández, aseguró que en Veracruz se respetará el calendario escolar y concluirá el próximo 17 de julio, tal y como está estipulado oficialmente. Exhortó a los padres de familia a reportar a las escuelas que suspendan clases antes de tiempo.
5: Quiere hablar a la dirección escolar que por qué se tomó una decisión diferente y ellos sabrán el por qué, si es que realmente está ocurriendo esa parte.
1: Bueno, hay muchas niñas, muchos niños, unas personas que no les gustan las matemáticas. Odian las matemáticas, pero bueno, las matemáticas no tienen por qué ser aburridas cuando se convierten en juegos y dinámicas divertidas y despiertan, por supuesto, también la curiosidad en niñas y niños. Escuchen esto.
2: Los números también se aprenden jugando y se convierten en una herramienta para pensar, crear y resolver los retos de la vida diaria. La Secretaría de Educación de Veracruz realizó la Feria Matemática con la participación de las comunidades escolares de la Zona 18 de Boca del Río, a través de actividades lúdicas, innovadoras y participativas. Niñas y niños reforzaron su pensamiento matemático, además de sus habilidades de razonamiento, creatividad y solución de problemas. Autoridades educativas resaltaron que estos espacios impulsan nuevas formas de aprendizaje y fortalecen el compromiso de docentes y comunidades escolares para ofrecer una educación más cercana, incluyente y transformadora. Sistema Informativo RTV.
0: Ok, preste mucha atención porque se mantiene abierto el registro para acceder a la pensión para personas adultas mayores y la pensión Mujeres Bienestar. Estos programas impulsados por el gobierno federal en todo México. El proceso se realiza del 22 al 28 de junio de manera calendarizada de acuerdo con la primera letra del apellido paterno. Para llevar a cabo el trámite es necesario acudir a las sucursales de la Secretaría de Bienestar en horario de 10 de la mañana a 4 de la tarde.
1: Bueno, en otro orden de ideas, el Servicio de Administración Tributaria anunció que este 24 y 25 de junio estará funcionando en Perote un módulo que estará ubicado en la calle Francisco y Madero número 19. La atención será de 9 de la mañana a 5 de la tarde, totalmente gratuita y sin necesidad de cita. En este espacio se podrán realizar trámites como inscripción al Registro Federal de Causantes, también de generación o renovación de la firma electrónica, constancia de situación fiscal, orientación fiscal en general. Lloviendo en Jalapa, bueno, sí. La brisita, anoche llovió un poco, pero ¿quién nos tiene el pronóstico puntual y exacto?
0: Y completo. Mixly nos va a decir cómo amaneció el estado de Veracruz. Adelante.
6: Buenos días, Veracruz. La Secretaría de Protección Civil informa el pronóstico del tiempo para este día, miércoles 24 de junio. Antes de salir, toma precauciones. Persistirá la probabilidad de lluvias moderadas a fuertes en gran parte del estado, con probabilidad de tormentas, actividad eléctrica, rachas de viento y posible caída de granizo. El ambiente seguirá cálido y bochornoso, especialmente en zonas de planicie y costa. Toma precauciones por posibles encharcamientos, inundaciones urbanas, crecida de ríos y arroyos, deslaves, derrumbes y reducción de visibilidad. Consulta el aviso especial. Región Norte. Lluvias ligeras a moderadas con eventos localmente fuertes y algunas tormentas, principalmente en zonas montañosas. Viento del noreste, este y sureste moderado. Ambiente caluroso. Región montañosa central. Lluvias moderadas a fuertes y tormentas aisladas. Viento del noreste, este y sureste. Ambiente fresco por la noche. Costa y llanura del centro. Lluvias moderadas a muy fuertes, sobre todo por la mañana y noche. Viento del norte y noreste moderado. Ambiente bochornoso. Región sur. Lluvias moderadas a fuertes, con eventos localmente muy fuertes y tormentas aisladas. Viento del norte y noreste moderado. Ambiente cálido y bochornoso. Protección Civil te invita a mantenerte informado y seguir las recomendaciones.
0: Manténgase muy bien informado a través de las páginas oficiales de Protección Civil y si va a salir de casa, tenga mucho cuidado porque las calles en este momento están mojadas por la lluvia. Mire, en otros temas, uno de los platillos más representativos de Jico es el mole. Pues se distingue de los que se preparan en otras partes del país y esto por su toque especial dulce. Vamos a conocerlo.
7: El mole de Jico nació de la mezcla entre la herencia totonaca y la gastronomía colonial, consolidándose en el siglo XIX. Originalmente se le conocía como mole de novia, ya que era el platillo estelar servido en bodas o grandes fiestas.
8: La presencia gastronómica en Jico hoy la entiendo como mestiza, con la presencia de las raíces prehispánicas y la influencia de España principalmente, ya en la época colonial. Y sobre todo en el siglo XVIII y en el siglo XIX.
9: Sí.
8: El mole, bueno, según alguna historia en Puebla, pues se dice que surge en Puebla. Posteriormente, estos pueblos que pertenecían al obispado, pues lo empiezan a conocer. Jico era paso de arrieros, era uno de los caminos que iban de Veracruz a México. Entonces los arrieros pues traían muchos productos. Y entre ellos pues había conexiones del mole de Puebla.
7: Como sucede en las diferentes regiones del estado, el mole se fue adaptando a los ingredientes locales y al sazón de las cocineras tradicionales, por lo que la aportación de los jiqueños a este platillo fue la integración de frutos locales a los más de 25 ingredientes con los que se elabora, teniendo como base el chile ancho.
10: Los dos chile anchos, almendras, cacahuate, pipián, la ciruela pasa, la ciruela chiquita, plátano, manzana, ajo, cebolla. Y poniéndole más cebolla y ajito, eso es lo que le da el sabor al mole.
7: Tradicionalmente se muele en metate y se cocina a fuego lento en ollas de barro. Y aunque el mole se consume diariamente, durante las fiestas patronales que se celebran en julio, se considera el platillo protagonista.
11: Se tiene que moler el chile, se tiene que matar el guajolote un día antes para hacer la preparación al siguiente día. Pues todo lo que lleva el mole es el chile pasilla, el chile guajillo, chile ancho, es lo que se lleva y un poquito de chile picosito, de mora. Ya después se sazona, se le echa todo lo que es el chile molido, todos sus ingredientes y al último ya se le ponen los olores y la sal también al gusto. Pues una vez ya terminando de hacer el molito, pues esperando quienes van a llegar o se sirve en la olla para ir a dejar a la comida en la siembra, se lleva el molito en una ollita.
7: Aunque el mole es un plato emblemático de México, en Jico destaca a nivel nacional por ser uno de los moles más dulces y complejos de prepararse. Su característica principal es el afrutado, que ofrece al paladar notas dulces, suave picor y una textura sumamente densa.
11: El mole es el que le da más vida a lo que es una convivencia.
7: Rosana Luna Cerdán, Sistema Informativo, RTV.
0: Qué rico a las personas que nos van escuchando en radio lo que acabamos de ver en imágenes de Jico. Porque es un mole. Ahora imagínese el mole, una tortillita de mano, sí, ¿no? Con pollito o caldo de gallina.
1: Claro, también. Por supuesto.
0: Qué rico. Y un café.
1: Sí, por supuesto. Y aquí lo importante es que generación tras generación se va quedando esa receta secreta, ese proceso ancestral para poder llegar al producto final que es el mole, que lo conocemos prácticamente en todo el país.
0: Y hablábamos del mole del norte, que tú eres del norte, que se guisa diferente, sí, pero sí, la verdad
1: proceso,
0: es que...
1: Los procesos que se hacen de verdad es muy rico. Maravilloso y hay que rescatar y seguir conservando esas tradiciones toda la vida, porque ¿quién no ha comido un buen mole? Ay. Oiga, por ahí estuvo circulando en redes sociales un bloqueo de transportistas de Amotac. Los transportistas de carga de distintas regiones del país iniciaron una movilización, ¿sí?, nacional convocada por la Alianza Mexicana de Organizaciones de Transportistas Amotac. Desde las 7 de la mañana aquí en Jalapa se registra en la colonia 21 de marzo y también ponga mucha atención, la colonia 21 de marzo y en la salida de Las Trancas. La convocatoria tiene repercusiones en Veracruz porque es uno de los estados con mayor relevancia logística debido a su infraestructura carretera y la operación también del puerto marítimo más importante del Golfo de México. Pues hay que tomar precauciones, por favor, porque mire, escuche, sumado al tráfico que hay normalmente en la capital del estado, aunado a eso, la lluvia y también puede reducir la visibilidad en esas zonas. Así es que salga con mucho tiempo de anticipación y también utilice vías alternas para llegar a su destino. O si no tiene nada que hacer por estas zonas, no venga. Quédese en casa, a que espere a que se quite, obviamente, que se retiren los transportistas de este bloqueo y ya salga de su casa. Si no tiene nada que hacer por estas zonas, no lo haga, mejor quédese en casita.
0: Ahí está la información para que se mantenga usted pues bien informado, sobre todo pues si ya sale usted de casa, pues hay que avisar también si va a llegar un poquito atrasado por ahí. Bueno, mire, y en otra información, lo recaudado en el segundo Festival de la Paella será destinado a la Fundación Luz y Esperanza para Amigos con Cáncer, una gran causa que invita a todos y a todas a sumarse con el lema Hagámoslo Juntos.
9: En rueda de prensa, el chef Francisco Javier Cuevas Ferrer, asesor general del Consejo Gastronómico de Veracruz y empresarios, dieron a conocer los detalles del segundo Festival de la Paella, cuyo monto recaudado se destinará a la Fundación Luz y Esperanza para Amigos con Cáncer, Hagámoslo Juntos, LEPACH.
12: Qué mejor escenario que un pueblo mágico, en este caso Coatepec. Y bueno, esperamos poder llegar a más ediciones con mayor alcance, poder impactar a más vidas, a más niños. Realmente esta es una noble causa. Nos sumamos con mucho gusto y siempre estaremos dispuestos a aportar nuestro granito de arena. Ya lo saben, este sábado 27 de junio en la esquina más famosa de Coatepec.
9: Por su parte, Elia Beltrán Coronel, directora de la Fundación LEPACH, destacó que esta iniciativa ha comenzado a consolidarse como un espacio de solidaridad que crece año con año gracias a la participación de ciudadanos y empresarios comprometidos con la atención de niñas, niños y adolescentes con cáncer.
13: Es importante señalar que el SECAN atiende pacientes de todo el estado de Veracruz, por eso es la suma pues de todos los municipios, de todos los alcaldes, de todas las personas, porque esto va dirigido para todos los niños de Veracruz y pues también trabajamos a base de campañas en especie, la donación de tapitas, de suplementos alimenticios. Cada paciente requiere al menos 20 suplementos alimenticios y en el caso de los niños, los ciclos de las quimioterapias, estamos hablando de que son 120 quimioterapias y por cada quimioterapia requerimos 20 suplementos, pues se necesita mucho, pero pues agradezco esta iniciativa que nos fortalece muchísimo.
9: Los organizadores señalaron que el festival representa una oportunidad para que la sociedad veracruzana contribuya a una causa de alto impacto social, ya que los recursos recaudados se destinan directamente a mejorar las condiciones de atención y recuperación de pacientes infantiles provenientes de diversos municipios del estado. Carlos Andrade, Sistema Informativo, RTV.
1: Bueno, la noche de San Juan es una festividad ancestral que se celebra cada 23 de junio. Es la víspera del nacimiento de San Juan Bautista. Mezcla tradiciones paganas y cristianas, marcando simbólicamente el solsticio de verano en el hemisferio norte. Su elemento central es el fuego purificador. Adelante.
14: Costumbres y rituales que se realizan en la noche de San Juan en gran parte del mundo. Las hogueras. Se encienden grandes fogatas en plazas y playas para quemar lo negativo, simbolizando la purificación y la renovación de energías. Es común saltar el fuego o arrojar papeles con deseos escritos, hasta que los consuma el fuego. Baños purificadores. En las zonas costeras, miles de personas acuden al mar a la medianoche para saltar las olas, purificar el cuerpo y atraer la buena suerte. Tradiciones mágicas. Existen ritos populares que incluyen desde saltar un número determinado de olas hasta colocar objetos o papeles con nombres bajo la almohada para atraer el amor o la fortuna. La noche de San Juan, en 2026, cayó este martes 23 de junio. La gran mayoría de los eventos, el encendido de las hogueras y los rituales en la playa, se realizan durante la noche y la madrugada del miércoles 24 de junio. Encender hogueras en las que se queman muebles viejos o deseos escritos en papel a la medianoche. Saltar el fuego es la tradición que dicta para obtener protección todo el año. Meterse al mar, lavarse la cara o saltar las olas siempre en números impares a medianoche elimina las malas vibras. A pesar de ser una festividad internacional, se celebra principalmente en países de Europa y América Latina, aunque hay personas que lo hacen en sus hogares y en lugar de fogata usan velas y baños nocturnos con hierbas y flores que se ponen a serenar la noche del 23 de junio. Todo lo que se realice debe ser antes de que aparezcan los primeros rayos del sol del día 24. Patricia Luna, Sistema Informativo RTV.
0: Oiga, y en otros temas, aquí en el estado de Veracruz tenemos médicas y médicos tradicionales y el Congreso de Veracruz aprobó que cada 22 de octubre se celebre el Día Estatal de la Medicina Tradicional para reconocer y preservar los saberes ancestrales que forman parte de la identidad cultural y de la salud comunitaria.
15: Durante la sesión plenaria del Congreso del Estado de este martes, se aprobó un decreto que armoniza el calendario cívico-cultural de Veracruz con el calendario internacional en virtud de que la Organización Mundial de la Salud estableció en 1991 el Día Mundial de la Medicina Tradicional, el cual se celebra cada 22 de octubre. El objetivo es reconocer, preservar y promover los saberes ancestrales y las terapias naturales en la atención médica, con los objetivos principales de resguardar las prácticas y conocimientos transmitidos de generación en generación, así como impulsar que los sistemas de salud incorporen terapias tradicionales de forma segura y eficaz, valorar el trabajo de parteras, yerberos, hueseros y terapeutas tradicionales. Javier Salas Hernández, Sistema Informativo RTV.
0: Yo tuve la oportunidad de conocer médicos tradicionales de Papantla. Un saludo a todos ellos y la verdad es que, pues sí, tienen una herencia ancestral.
1: Muchas personas no creen esta medicina tradicional, claro. Pero vaya que funciona y pues las abuelitas, las mamás también tienen esos remedios caseros por medio de hojas, algunas infusiones y que te ayuda a remediar algunos males cuando somos niños. Bueno, ya a esta edad todavía las mamás nos preparan esos remedios ancestrales.
0: Claro.
1: Que bien funcionan. Pausa y regresamos al Sistema Informativo RTV. No le cambie.
0: ¿Para qué? Volvemos.
1: Viva México.
16: En Radio Más son las 7:54 minutos.
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1: De regreso al sistema informativo RTV, gracias por continuar con nosotros a través de TV Más, Radio Más y nuestras plataformas digitales. Le recordamos que hoy juega México. Sí, hoy juega México. Sí. Así es que hay que apoyarlo a las 19 horas. Y bueno, apúrele porque le van a cerrar la puerta de la escuela. Y si usted está a punto de salir de casa, bueno, ya le dijimos más o menos cómo se encuentran las calles de la capital, pero tenemos al supervisor de videovigilancia que tiene
0: el reporte vial. Vamos con él. Muy buenos días, supervisor. Le saludamos con gusto. Edgar y Mayra, adelante, le escuchamos.
23: Muy buenos días. Mayra y Edgar, les saludo con mucho gusto a ti y a todo tu auditorio en este reporte vial. Les informamos que en la zona norte, sobre Boulevard Jalapa Bandrilla, a la altura de la 29 de marzo, se presenta carga vehicular en ambos sentidos debido a manifestantes de Amotac. Se observa sobre Avenida Lázaro Cárdenas, a la altura de Finanza, se visualiza carga vehicular e igual en para incorporarse a Avenida Jalapa y Ruiz Cortines. Sobre Lázaro Cárdenas, a la altura de Urban Center, se visualiza circulación fluida en ambos sentidos. A la altura de La Corona, en la avenida Hernández Castillo, se presenta circulación fluida. En el puente Miguel Alemán, carga vehicular con dirección Veracruz. Asimismo, a la altura del puente Bicentenario se presenta circulación moderada en ambos sentidos, de igual manera para incorporarse en sus laterales. A la altura del distribuidor vía Araucarias, desde su desnivel se visualiza carga vehicular. Sobre la carretera Jalapa-Veracruz, a la altura de la sed se visualiza circulación fluida en ambos sentidos. Sobre el distribuidor de vía del Trébol se observa carga vehicular con dirección en ambos sentidos debido a manifestantes. En la zona sur, sobre Arco Sur se presenta circulación moderada en ambos sentidos. En Redsamen, a la altura de la cochera, se observa circulación moderada en ambos sentidos. Sobre el circuito presidente, a la altura de los buses, se visualiza carga vehicular en ambos sentidos. Sobre el 20 de noviembre, a la altura de Maestro Belgrano, se visualiza circulación fluida en ambos sentidos. En la zona centro, sobre avenida Ávila Camacho, a la altura de Teatro del Estado, se presenta tránsito moderado en ambos sentidos. Les sugerimos manejar con precaución así mismo en sus laterales. Les recomendamos que ante cualquier incidente puede llamar al número único de emergencia 911 que se encuentra disponible las 24 horas del día. Asimismo, les informamos que el C4 cuenta con las aplicaciones de emergencia en caso de algún incidente, las cuales son Alerta Ciudadana, Mujer Alerta, No Más Engaño, las cuales puedes descargar desde las plataformas digitales. El C4 de la Secretaría de Seguridad Pública, estamos para servir. Hasta aquí mi reporte diario.
0: Supervisor, muchas gracias por la información y tenemos una duda acerca del bloqueo que se encuentra en este momento. ¿Qué nos puede usted decir acerca de él?
1: En la 21 de marzo, supervisor, tenemos entendido que está un carril solamente liberado.
23: Claro que sí, ahorita está solamente un carril liberado con dirección Jalapa y la salida de la ciudad de Jalapa. Perfecto. Igual a la altura de la Plaza Chanal se encuentra manifestante también. Okay. Bloqueando con dirección Veracruz.
1: ¿Ahí hay algún carril liberado o es el bloqueo es total?
23: Se cuenta con un carril liberado.
1: Perfecto. Muy bien. Supervisor, agradecemos muchísimo. Tenemos imágenes en estos momentos. Aquí están nuestros amigos de radio. Esa es a la altura de la Plaza Shannon. Está liberado solamente un carril. Están obviamente estacionados los vehículos, los transportistas, pero están dejando libre un carril. Y bueno, está la 21 de marzo para que tome sus precauciones. Supervisor, le agradecemos muchísimo el reporte tan puntual. Que tenga excelente día. Nos vemos y nos escuchamos el día de mañana. Ahí está el supervisor de videovigilancia. Claro. Ya nuestros amigos de radio estaban mostrando imágenes de que solamente un carril
0: es el que está funcionando.
1: Está funcionando, así es que tome sus precauciones, se va a congestionar el tráfico. Claro.
0: Hay que tener mucho, mucho cuidado y tome sus precauciones para llegar al trabajo o a la escuela, o ya hay que ir avisando también.
1: Sí, exactamente, sale con anticipación. Amiga, tenemos un servicio social.
0: Así es, vamos a un servicio social porque la Comisión Estatal de Búsqueda de Personas de Veracruz solicita de su apoyo y colaboración para localizar a Miguel Ángel Rodríguez Nieva, de 52 años, quien desapareció el 24 de abril del 2012, esto en el municipio de Nogales. Mide 1.68 metros, CCT apiñonada, ojos café claro y cabello negro entrecano. Como si particulares, no tiene audición en el oído izquierdo, uno tiene tatuajes en ambos hombros y en la mano izquierda.
1: También a Gracie Hernández Vela, de 51 años, quien desapareció el 6 de junio de 2017 en la localidad de Ojital, municipio de Actopan, mide 1.65 metros, es de tez blanca, ojo café claro y cabello rubio rizado y corto. Como señas particulares, tiene una cicatriz en el abdomen.
0: Además, se busca a Andrés Antonio Santiago, de 43 años, quien desapareció el 16 de agosto del 2014. Esto en la ciudad de Veracruz. Mide 1.60 metros, es de tez morena, ojos café claro y cabello negro y lacio. Como señas particulares, tiene tatuajes en ambos antebrazos y en la pierna derecha.
1: La Comisión Estatal de Búsqueda de Personas de Veracruz pone a su disposición los teléfonos 2283-193187 y el 911, además del correo búsqueda.veracruz@gmail.com y las redes sociales en Facebook, X e Instagram como Comisión Estatal de Búsqueda Veracruz.
0: Y por su parte, la Comisión Nacional de Búsqueda solicita de su colaboración para localizar a Melanie Daniela Cimarrón Morales, de 16 años, quien desapareció el 3 de abril del 2026 en Ocoyoacán, Puebla. Mide 1.60 metros, es de tez morena, cabello rojo, corto y lacio, y ojos negros. Como señales particulares, tiene un lunar en la mano derecha.
1: También se busca a Isidro Cárdenas Ruiz, de 45 años, quien desapareció el 12 de junio de 2026 en Matamoros, Tamaulipas. Mide 1.76 metros, es de tez trigueña, ojos negros y cabello negro, corto y ondulado. Como señas particulares, tiene tatuajes en el pecho, el torso y la espalda.
0: También se busca a Eric Jair Ochoa Martínez, de 21 años, quien desapareció el 28 de febrero del 2026. Esto en Puebla. Mide 1.80 m, es de tez morena, ojos café y cabello negro, mediano y ondulado. Como señas particulares, tiene tatuajes en el cuello.
1: Si tiene información, puede comunicarse al teléfono 800-028-7783 o al WhatsApp 55-1309-9024, ambos de la Comisión Nacional de Búsqueda.
0: Oiga, tenemos más información. El chinini, conocido como el aguacate silvestre, que crece en los patios de México, ya está en temporada. Este fruto tradicional de sabor intenso forma parte de la riqueza gastronómica y cultural de distintas regiones del país.
2: En los árboles, caminos rurales y árboles dispersos de la zona montañosa, comienza a madurar uno de los frutos más tradicionales que no se encuentra en los anaqueles de los supermercados, un alimento que para muchos es considerado un auténtico manjar por su sabor y textura y que durante esta época del año alcanza su mejor momento de producción. Se trata del chinene, un tipo de aguacate silvestre que cada año tiene su temporada de cosecha entre los meses de junio y agosto, convirtiéndose en un fruto esperado por familias de diversas comunidades. Conocido científicamente como Persea echinidea, el chinene es un pariente cercano del aguacate común. Aunque se distingue por su forma más alargada, su cáscara delgada y una pulpa más fibrosa, cremosa y de sabor suave. Originario de Mesoamérica, este fruto se encuentra de manera habitual desde el sur de México hasta diversos países de Centroamérica. En la zona centro de Veracruz, es común encontrarlo en huertos familiares, transpatios y terrenos rurales, donde crece de manera natural sin formar parte de las grandes plantaciones. Actualmente, en mercados, tianguis y a la orilla de algunas carreteras ya es posible encontrar el chinene a la venta. Muchas personas que cuentan con uno o varios árboles en sus propiedades aprovechan la cosecha para comercializar este fruto, cuyos precios están llegando hasta los 50 pesos por kilogramo. La temporada de verano es la principal etapa de producción cuando el fruto alcanza su madurez, cae del árbol o es recolectado de manera manual. A diferencia de otros aguacates destinados a las grandes cadenas comerciales, el chinene suele pasar prácticamente del árbol a la mesa y suele consumirse de la forma más tradicional, acompañado con tortilla, sal y hasta chile. Su consistencia cremosa y el sabor ligeramente dulce lo convierten en un complemento habitual de las comidas de la temporada. La especie ha sobrevivido al paso del tiempo gracias a las familias que durante generaciones han conservado estos árboles en patios, parcelas y cafetales. Aunque puede tardar entre 5 a 8 años en comenzar a producir frutos, la mayoría de los árboles son longevos. En muchos casos, las nuevas generaciones ni siquiera saben quién sembró el árbol que hoy produce los frutos, y es un recordatorio de la riqueza agrícola del campo veracruzano. Sistema Informativo RTV, Diana Bustamante.
1: Tan temprano imponiendo esas delicias. Bueno, productores cañeros de la cuenca del Papaloapan están buscando nuevas opciones de cultivo que resulten más rentables. El objetivo es diversificar la producción y aprovechar mejor las tierras.
3: Ante los desafíos económicos que enfrenta actualmente la agroindustria azucarera, productores de la región han comenzado a explorar cultivos alternativos que les permitan diversificar sus ingresos y reducir la dependencia de la caña de azúcar. En la congregación de Gavino Barreda, un grupo de agricultores decidió incursionar en la siembra de jengibre, un cultivo con creciente demanda en los mercados nacional e internacional debido a sus propiedades nutricionales, medicinales y culinarias.
4: Tenemos nosotros una gran ventaja. Aquí estas tierras, por ser tierras aluviales, esta tierra es un hotel de 5 estrellas para la tusa. Y el jengibre tiene una gran ventaja por su sabor agresivo y bronco. No es atractivo para ese roedor, que para la caña de azúcar es un veneno. Para el plátano es un veneno, la tusa. Es un roedor subterráneo como un topo que te acaba producciones enteras. Con el jengibre se acabó.
3: El ingeniero Vicente Reyes Bravo explicó que las condiciones de suelo de la zona, principalmente de tipo arcilla arenosa y con buen drenaje, son ideales para el desarrollo de esta rizoma. Destacó que la siembra debe realizarse durante los meses de mayo, junio y julio, aprovechando las primeras lluvias propias del trópico húmedo. Recordó que en regiones como Cerro de Oro, Ojitlán, Valle Nacional y San Felipe Huila en Oaxaca, se alcanzan rendimientos cercanos a las 8 toneladas por hectárea. Sin embargo, existe optimismo de que en esta zona la productividad pueda ser aún mayor gracias a las características favorables del terreno. Reyes Bravo señaló que el jengibre representa una alternativa atractiva debido a su valor comercial, ya que el kilogramo puede alcanzar precios entre 50 y 60 pesos, aunque incluso en escenarios de mercados menos favorables, con cotizaciones cercanas a los 15 pesos, sigue siendo un cultivo rentable. Añadió que a diferencia de cultivos como de la caña de azúcar y el plátano, que suelen verse severamente afectados por la presencia de la tusa, un roedor considerado una verdadera plaga para los productores, el jengibre cuenta con una ventaja natural, pues su sabor fuerte y agresivo y característico mantiene alejado a este animal, reduciendo significativamente los daños en las plantaciones. Asimismo, recordó que durante la pandemia, este producto registró una elevada demanda por sus reconocidas propiedades antiinflamatorias y beneficios para la salud. Actualmente, los primeros brotes ya comienzan a emerger en las parcelas sembradas, generando entusiasmo entre los agricultores, quienes ven en la diversidad agrícola una oportunidad para fortalecer la economía rural y construir un futuro más sostenible para el campo de la cuenca del Papaloapan. Alejandro Narváez, Sistema Informativo RTV.
0: Bueno, y aquí estamos hablando de las bondades del jengibre.
1: Sí, tantos beneficios tiene esta raíz que, sí, pues ahí está. Bueno, gracias, se puede, todos están licuados, bueno, muchos.
0: Si puede hacerlo más frecuente, eso sería muy, muy bueno porque ayuda mucho al sistema inmunológico.
1: Bueno, le pregunto a usted, ¿quiere saber qué sucede a nivel nacional? Yo sé que sí quiere.
0: Tenemos un bloque con todos los detalles para ustedes. Adelante.
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6: El titular del Poder Judicial de la Nación, Hugo Aguilar Ortiz, comunicó que la Suprema Corte de Justicia de la Nación no llevará a cabo su reunión este miércoles 24 de junio y extendió sus mejores deseos a la selección mexicana de fútbol en su encuentro frente a Chequia. Miembros del ejército mexicano encontraron y destruyeron tres lugares donde se almacenaba material variado para la producción de drogas en Cosalá, Sinaloa, y aseguraron 3.750 litros de sustancias químicas necesarias, lo que provocó un daño estimado en 71 millones de pesos contra el crimen organizado, según lo comunicó el Gabinete de Seguridad. El tratado entre México, Estados Unidos y Canadá, T-MEC, permanecerá en efecto por un periodo mínimo de 10 años, sin importar lo que suceda el 1 de julio próximo, cuando las tres naciones deberán informar si deciden extenderlo por 16 años o si eligen continuar con el acuerdo en su duración inicial con revisiones anuales. Así lo declaró el secretario de Economía, Marcelo Ebrard. Este martes 23 de junio se informó sobre la interrupción de Facebook, lo que ha provocado descontento entre los usuarios sin que hasta el momento la compañía de Mark Zuckerberg haya comunicado las causas de las interrupciones.

0: A sus compras para que prepare sus aguas frescas.
1: Ay, sí. Su botana.
0: Sí, creo que aguas frescas, pero bueno.
1: Hay algunas personas, sí, ¿eh? Una no cervecita, todos, no
0: pero
1: todos.
0: Recuerden, nada con exceso. Todo con medida. Para el partido y a una botanita, muy rico en disfrutar.
2: Para pasarlo en familia y con amigos.
0: Así, exacto. Exactamente.
1: ¿Quieren escuchar la información?
0: Adelante, sí. Rox, adelante.
1: Bueno, pues nos vamos con la información deportiva y la actividad del balompié. Continúa con encuentros correspondientes en los grupos A, B y C de la última fase. El día de hoy, miércoles 24 de junio, el grupo B, Suiza estará contra Canadá y la sede será en Vancouver a las 13 horas. Bosnia contra Qatar y la sede será en Seattle. Allá a las 13 horas será en la misma hora los partidos del día de hoy. El miércoles 24 de junio, o sea, hoy, el grupo C, Marruecos contra Haití y la sede será en Atlanta a las 4 de la tarde. Y Escocia contra Brasil será en Miami, igual será a las 4 de la tarde. Y más tardecito tendremos el grupo A, donde Sudáfrica contra Corea del Sur. La sede será allá en Monterrey a las 7 de la tarde. Y el partido esperado, Chequia contra México, y la sede será en México a las 19 horas. Será todo, de verdad, todo un partidazo lo que vamos a ver el día de hoy. Pero también recomendaciones, ¿no? De que si quieren pues festejar y esto, que lo hagan con prudencia. Porque sí. Hemos visto mucha basura, muchas cosas, entonces podemos festejar, pero con prudencia.
0: Se vale disfrutar, se vale festejar, sí. Eso jamás les vamos a decir, no festeje, se vale festejar, pero, por ejemplo, hay personas que han dañado vehículos.
1: Y dejan tirado la basura, gritas, o sea.
0: Exactamente, sí festejen, pero hay personas que
2: respetando los límites de las demás personas.
0: Con exacto, eso, ¿no? Así de sencillo, así pero es. Bueno. Adelante.
1: Seguimos. Bueno, la organización de fútbol americano Mexas, de donde se prepara el proyecto en la Liga de Mayor de la UNIFA.
3: La organización Mexicas de la Universidad del Conde se alista para retomar actividad con su categoría mayor en la venidera temporada de otoño dentro de la Organización de Fútbol Americano de Morelos, la OFAMO. Lo anterior fue informado por Francisco Iván Sáenz Olmos, coordinador ofensivo del equipo.
4: La intención de Mexicas es poder empezar a hacer cimientos para una categoría de Liga Mayor 2027. Ahorita ya nos encontramos trabajando desde hace prácticamente un mes, todos los días. Sábados también estamos entrenando para participar en la categoría colegial de UFAMO. Es una categoría que le llamamos Intermedia Mayor, que es de 18 a 25 años. La intención es participar en la temporada de otoño, hacer una buena preparación, para a su vez el próximo año ya competir en lo que es ONEFA, Liga Mayor. Actualmente tenemos un roster de 55 jugadores y afortunadamente en participación varía de los 35 a los 45 jugadores al día. Tenemos obviamente por circunstancias ya son jóvenes adultos, los cuales están acabando sus carreras profesionales, así como también están laborando. Entonces a veces resulta un poquito complicado, pero hemos tenido una buena participación y una buena participación de los chavos.
3: Para el también exjugador profesional, el objetivo es que la organización pueda volver a estar en los primeros planos del fútbol americano a nivel nacional. El representativo del Conde ha participado en ONEFA con categorías infantiles y juveniles, por lo que de participar en la campaña 2027 representaría su debut en Liga Mayor de la citada organización. Para RTV Deportes, Eric Salgado Pérez.
1: Y la atleta jalapeña Mariana Reyes afina su preparación rumbo a su próxima competencia de CrossFit allá en Puebla, con el objetivo de quedarse con la victoria y continuar creciendo competitivamente. Mariana Lisbeth Reyes Gómez, la atleta veracruzana, encontró en el CrossFit una nueva pasión que transformó por completo su camino deportivo. Aunque inició en el mundo de las pesas, fue tras participar en una competencia de CrossFit que decidió dar el giro definitivo y comenzar una nueva etapa dentro de esta exigente disciplina. Con disciplina y constancia, Mariana ha enfocado su preparación en el trabajo de levantamiento, siguiendo un plan de entrenamiento bien estructurado junto a su coach, quien además la acompañará en su próxima prueba.
5: Estamos pues muy enfocados, mi entrenador y yo, en lo del levantamiento, tanto como en cross. Pues llevamos un plan de entreno y pues ya actualmente pues nos vamos a ir los dos a competencia.
1: Mariana competirá los próximos 3 y 4 de julio.

0: En Puebla, dentro de la competencia Chicken, en la categoría de novatas, donde buscará no solo destacar, sino quedarse con el primer lugar. El objetivo es claro, ganar su categoría y dar un salto al siguiente nivel competitivo, avanzando la división de principiantes. Desde Xalapa, Veracruz, Mariana Reyes se perfila como una atleta en ascenso, decidida a abrirse camino en el mundo del CrossFit. Para RTV Deportes, Roxana Suárez.
1: Bueno, pues hasta aquí los deportes y estamos platicando de las mañas, ¿no? Que había hace algunos años en el fútbol, por eso hoy se están jugando similar, ¿no?
2: En los horarios. Exactamente, porque ha habido hace muchos años algunos mundiales, pues ya algunos ya conociendo el resultado del partido de sus rivales de grupo, pues bueno, ellos ya, entonces nosotros con un empatito, ya estamos clasificados los dos y pues vamos a llevarla tranquila, claro. Peloteamos, pum, el empate. Ya. Por eso ahora se juegan a la misma hora los partidos para que no sucedan.
1: Oye, y esperemos que México, bueno, pues que haga un buen partido, no que se confíe.
2: No.
1: Que puede ser que como él ya pasó, entonces
2: ya está clasificado.
1: Confiado.
2: Exacto. Ya, ¿no? México ya clasificó en primer lugar. Pase lo que pase, gane o pierda, ya está en primer lugar porque el criterio de desempate, ajá, si llega a ganar Corea Sudáfrica, el criterio de desempate es el duelo directo que tuvieron ellos. Okay. Y lo ganó México, lo ganó a Corea del Sur, así es que México pase.
1: La cosa es que ya está
2: clasificado. Sí. Pero bueno, Roxana, muchísimas gracias.
1: Gracias.
2: Y rapidísimo pronóstico para México.
1: Para México, México el día de hoy. Pues a mí me gustaría un 3-1.
2: 3-1.
3: Sí, 2-1.
2: 2-1. A favor, yo me quedo con 2-0, a favor México también.
1: Perfecto.
2: Y clasificamos de manera perfecta. Y Cristiano el día de ayer se convirtió en el primer jugador en anotar en 6 mundiales de manera consecutiva. Wow, historia pura para Cristiano Ronaldo el día de ayer. Rox, gracias.
1: Bueno, Cristiano y también Messi. Hay mucha cosa que contar.
2: La verdad. Gracias, Roxana.
1: Muchísimas gracias, que tengan buen día.
2: Gracias. Roxana Suárez con la información deportiva. Y porque el mundo gira y sigue girando.
3: Tenemos un bloque con información internacional, vamos a conocerla.
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5: El exalcalde de Great Manchester, Andy Burnham, tiene la intención de presentarse como candidato para reemplazar a Keir Starmer, quien dimitió este lunes 22 de junio de su puesto como primer ministro de Reino Unido. El Senado de Estados Unidos, en colaboración legislativa con la Cámara de Representantes, dio su aprobación a una resolución que trata sobre poderes de guerra en relación con el conflicto en Irán. La votación concluyó con 50 votos a favor y 48 en contra. El documento ordena al presidente Donald Trump que retire las tropas estadounidenses si no obtiene el permiso del Congreso.
3: Llegamos al final de este espacio, pero no nos vamos sin la frase del día de hoy, Edgar.
2: Cortita pero concisa. Un líder es un distribuidor de esperanza.
3: Qué bonita frase. Hay que compartirla y póngase la camiseta verde antes de salir de casa. Mañana nos vemos en punto de 7:30 de la mañana para que se mantenga bien informado.
2: Gracias de verdad por el favor de su atención. Excelente programación tenemos a través de TV Más, Radio Más y plataformas digitales. Se despide ustedes.
3: Mayra Oscanga.
2: Edgar del Ángel, le pedimos algo. Cuídese mucho, por favor. Hasta mañana.

0: En Radio Más son las 8:31.
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2: 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Los campos son firmamentos del suelo para brotar. Me gustaría germinar y le pido al sol despierto que adentro de un surco abierto hoy me pudiera sembrar.
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0: En Radio Más son las 9 en punto.
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0: M-E-X-I-C-I-O. Señores, México, muy buenos días. México. México. Señores, hoy juega México. Es hoy. Muy buenos días, los invitamos a que se queden con nosotros. Esto es Más por la Mañana, su revista radiofónica de confianza. Ya lo saben que estamos desde este instante, despuesito de que canta el gallo, aunque se nos mojó un poquito el día de hoy, hasta las 11 de la mañana. De este lado de la ventanita radiofónica está mi queridísimo Martín Blanco Lamas.
1: ¿Cómo estás, querido Ale? Me da mucho gusto saludarlos esta mañana de miércoles de bienestar, miércoles de plaza, dijeran por ahí. Y tenemos
0: de frutas nosotros, y verduras.
1: Tenemos mucho que contarles el día de hoy aquí en Más por la Mañana, así es que quédense con nosotros y saludamos a los 212 municipios de nuestro bello y mojado estado de Veracruz, porque está lloviendo en todas partes. Nos quejábamos del calor, pero ¿qué tal ahorita la lluvia?
0: Así preferible, es que... Yo soy team lluvia, team frío.
1: ¿Sí?
0: Sí. Lo que no, pues desafortunadamente hay unas arterias cerradas en lo que es Jalapa, me parece que en algunos otros puntos del estado también, pero pues bueno, con calma y pues no de la mano, del oído de Radio Más se les va a hacer más leve
1: su trayecto. Le enviamos un saludo que seguramente está pendiente a nuestra querida
0: y le quiero,
1: amada reina de este programa.
0: Señorona, sí, tú que estás palabra, en el volante.
1: Ahorita va a chocar. Y le quiero, donde quiera que te encuentres, yo sé que vas a llegar. Oigan, y también mandamos saludos a los 8 estados de la República Mexicana con los que Radio Más hace pues hermandad a través de las fronteras, claro. Aunque hoy no hay fronteras.
0: Exactamente, todos somos México
1: y vamos a apoyar a nuestro país en este...
0: Bueno, en 3-0 Zapatero.
1: Oye, bueno, ya sabes. Tenemos los teléfonos en cabina, mi querido Ale, ¿cuáles son?
0: Muy fácil, 2288-423507 y 2288-423508. También los buenos días a mi queridísima Ruth Lara Primas, exactamente, Yamea, mi queridísima Ruth Lara. Y también en el Control Master está Fonchito Celedón. Y tenemos un WhatsApp.
1: El WhatsApp por la mañana, hija, 2288-423507.
0: Ahorita que tenemos gente de teatro, que te enseñen el hija, para que se siente el sabor jarocho.
1: Un verdadero.
0: Vaya. Claro que sí.
1: Oigan, y si lo suyo es el internet, dale.
0: Claro que sí, las redes sociales nos encuentran en Facebook, X, Instagram, TikTok, compartamos, no es cierto, ese no, arroba Radio Más RTV, arroba Radio Más RTV, ahí les estamos despachando con todo el gusto del mundo, a meses sin intereses, y donde nos pueden sintonizar también.
1: Mucha gente nos dice, ¿dónde puedo escuchar el programa que se me pasó, que no lo pude estar en vivo? Bueno, pues los pueden sintonizar por TuneIn Radio o en www.radiomás.mx.
0: No sé tú, mi queridísimo Martín Blanco, pero yo ya tengo hambre, se ve que soy de buen diente.
1: Iniciamos con el menú del día.
0: Échame el menú de esta mañana, por favor.
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3: Muy buenos días, bienvenidas, bienvenidos a este Claro del Día, el espacio donde comenzamos la mañana con historias que nos recuerdan que la fama puede convertirse en una herramienta para generar cambios positivos. La noticia de hoy nos lleva hasta Camboya, en el sudeste asiático, donde desde hace más de 2 décadas se desarrolla un proyecto ambiental y social impulsado por la actriz Angelina Jolie. Todo comenzó a principios de los años 2000, cuando la actriz visitó Camboya y quedó profundamente impresionada por la riqueza natural del país y por los desafíos que enfrentaban muchas de sus comunidades. A partir de esa experiencia nació la Fundación Maddox Jolie Feed, nombrada en honor a su hijo mayor, originario de ese país. El proyecto se estableció en una zona de aproximadamente 60.000 hectáreas de bosque tropical en la región de Samlut, un área que durante años había sufrido problemas de tala ilegal, caza furtiva y los efectos de antiguos conflictos armados. El objetivo fue proteger la biodiversidad de la región y al mismo tiempo mejorar la calidad de vida de las comunidades locales. Uno de los aspectos más interesantes de esta iniciativa es que varias personas que anteriormente se dedicaban a la caza ilegal fueron capacitadas y contratadas como guardabosques, además de la conservación ambiental. La Fundación ha apoyado escuelas, programas de salud, acceso al agua potable y proyectos de agricultura sostenible para las familias de la región. También se han impulsado acciones de reforestación y monitoreo de especies silvestres, incluyendo la presencia de elefantes asiáticos en la zona protegida. Y quizá la reflexión de esta mañana sea justamente esa. A veces pensamos que para cambiar el mundo hay que hacer algo extraordinario. Sin embargo, muchas transformaciones comienzan cuando alguien decide cuidar un pequeño rincón del planeta y contagiar a otros para hacer lo mismo. Esto fue El Claro del Día. Que tengan una excelente mañana y recuerden que sembrar un árbol puede tardar unos minutos, pero proteger un bosque puede inspirar a generaciones enteras. Buenos días, continuamos en Más por la Mañana.
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Bueno, y nosotros seguimos en modo pre-pride en esta batalla de rolas. Y el día de hoy me toca a mí defender nada más y nada menos que a la señora Cher, con su canción Believe, que en español es Creer. Es una canción de esta artista estadounidense perteneciente a su segundo álbum de estudio homónimo, lanzado en 1998. Y esta canción, ¿cuántos años han pasado de que salió esta canción? Y parece que fue ayer cuando se estrenó. Fue publicada como el sencillo principal el 19 de octubre de 1998 por Warner Bros. Records, y la composición comenzó con una maqueta escrita por Brian Higgins y fue presentada al presidente de Warner, Rob Dickens, durante la búsqueda de temas para el nuevo álbum de la cantante. Aunque Dickens no quedó impresionado por la pista, excepto por el coro, contrató a Steve Torch y Paul Barry para completar la pieza. Cher también hizo ajustes en la letra, aunque no recibió crédito como compositora. Y Believe es una pionera ¿saben de qué? Del uso de este software famosísimo llamado Autotune. Ah, ya se conoce como el efecto Cher. Entonces, claro, con eso también todos, hasta yo, puedo cantar. Y me voy a escuchar bien. Así es que si quieren votar por Believe, voten por mí, 2288-423507.

0: Perfecto, bueno, pues estamos aquí con el show cómico mágico musical y mi tema, o mi himno mejor dicho, de esta mañana es precisamente sí, eso que ustedes están escuchando y que bailaban las generaciones de nuestros tiempos, Martín Blanco. Oye, porque ahora ya no bailan los chiquillos, ya ni cabecean ni nada, ¿eh?
1: No, nada.
0: Entonces, bueno, estamos escuchando Vogue a cargo de Madonna, este tema que fue lanzado, lo recuerdo perfectamente, fue un 20 de marzo de 1990. Vogue es uno de los mayores éxitos de ahora de Madonna, que, bueno, pues compuso ella junto con Chip Fitterphone. Bueno, el tema funciona fusiona música house y disco, convirtiéndose en un himno global de la música dance que lideró las listas en más de 30 países. Lógicamente, lo que estabas comentando, Martín, en cuanto... o porque esta batalla de rolas, que son dos temas o himnos pues que son muy identificados por la comunidad. La canción nació inspirada en la subcultura underground de las fiestas de baile, claro, estos famosos ballrooms de la comunidad negra y latina LGTBIQ+, en Harlem, en Nueva York, aquí el ranchito que...
1: Oye,
0: está,
1: ¿y quién no ha intentado, quién no ha intentado hacer la coreografía de...
0: Ah, claro,
1: todos,
0: sí, sí.
1: Todos. Y no, el abanico
0: casi fundo las luces.
1: ¿Verdad?
0: Exactamente. Y bueno, pues comentarles que ella es de Michigan, nació en Michigan en 1978, y bueno, pues grandes éxitos como Like a Virgin, Material Girl, Papa Don't Preach, La Isla Bonita, Like a Player y muchas, muchas, muchas más. Ahí está mi propuesta para todos ustedes. Lo único que tienen que hacer es votar al 2288-423507.
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1: Y ya llegó, ya está aquí nuestro querido Enrique Ceja, que el día de hoy, Ceja, traes a grandes, que no, yo soy súper fan de su trabajo y se los digo aquí.
4: Tampoco me los alabes mucho porque
1: no, ay, Enrique,
4: mira, se pone mal.
1: Pero como no le estoy alabando a él, por eso es esto. Pero de verdad, maestros, bienvenidos, los admiro, conozco su trabajo, trato de no perderme cada uno de sus obras. Así es, para ti nada.
4: Oye, déjame anunciar también que, ya que estamos hablando del orgullo, tenemos hoy el estreno en televisión de un programa que hicimos Carla Sánchez y yo.
1: Ay, sí es cierto, claro, no se lo pierdan, amigos, por favor, porque...
4: Se llama Orgullo, Amar, Sentir, Resistir, a las 12 del día, donde tenemos algunas entrevistas con gente de la comunidad LGBTTIQ+, para que puedan escuchar.

0: maravillosa que es la Compañía de Teatro de la Universidad de Veracruz.
1: Compañía de Teatro, no, cumplió 71.
0: 71, y... fíjate, yo soy más chavo. Oye, 71 años y lo hacen a través de una obra de teatro que se llama El Árbol que Canta, ¿no? Adriana Duch. Además, con este elemento maravilloso que te dejó el maestro Vinoche, que son sus máscaras. Platícanos.
2: Pues sí, son 5 máscaras, máscaras completas que se usan para poner en escena 5 historias de diferentes partes del mundo, de Oriente, que son el sueño de Akinosuke, la mujer de nieve, el niño astrónomo,
3: la lección de la muerte.
2: La lección de la muerte y la historia del pájaro que habla,
3: el árbol que canta
2: y el agua de oro.
0: Oye, está aquí con nosotros Juan Carlos Vives, que también es un actor que admiro y que respeto muchísimo. Juan Carlos, me acuerdo que lo conocí desde El Anzuelo de Ceniza.
4: Uy, ya llovió, secó y volvió a llover.
0: Así es, ahí compartías, tenías el reparto junto con Juan Manuel Bernal, con Emma Div, Mayra Cérvulo.
4: Mayra Cérvulo, en paz descanse, dirigía a Raúl Cermeño.
0: Raúl Cermeño,
4: sí. Allá en la Ciudad de México, una obra de Lope de Vega, ¿puedes creerlo?
0: Sí, no, maravilloso. Me acuerdo que era un examen, ¿no? ¿Examen final?
4: Nuestro examen de diplomación, del cual salimos del Centro Universitario de Teatro y desde entonces dando guerra, ¿tú crees?
0: Oye, y tú conoces a Adriana también desde hace un rato, me imagino, ¿no? El trabajo de Adriana. ¿Tú cómo ves el trabajo de la máscara? ¿Qué retos te implica como actor? Vamos a tener esta plática, si les parece, como interconectada.
4: Yo soy alumno de Closet de Jean-Marie Vinoche, un día que fue a la Ciudad de México a dar un curso. Un amigo lo tomaba, le di un aventón y me paré ahí en la puerta y Jean-Marie me dice, entra, entra, ya vamos a empezar, no te quedes afuera. Ajá. Por supuesto entré y cínicamente me presenté al otro día y al siguiente y al siguiente y me cambió la vida. Tanto la técnica de él como de varios otros maestros. Por supuesto el qué, pero sobre todo el cómo abordaba la máscara y lo que significa y lo que implica ponerse una máscara, la diferencia enorme entre la máscara, el objeto y la máscara, el personaje que se que surge a partir de la relación más hermosa que puede existir en el teatro, que es permitir que el personaje sea y uno ser el medio para que esto suceda. Y vamos, el simbolito del teatro hasta en el WhatsApp viene las máscaras del teatro, de la comedia y la tragedia. Yo no sé, de veras no sé, Adriana, ¿por qué no hacemos más máscaras sobre las nacionales?
0: Oye, querido Carlos, además en esta obra que, como tú bien dices, es una celebración de la existencia de la compañía, ¿cuál es el reto del actor que trabaja con una máscara y que se esconde detrás de ella? ¿Se esconde un actor detrás de la
1: máscara? Mira, yo no uso máscara. Yo soy narrador de un cuento maravilloso, fantástico, que no se los voy a contar para que vayan. Pero yo veo el trabajo que hacen los compañeros de la Facultad de Teatro, los alumnos de la maestra Duch, y es de detalle, es de movimiento, es en donde menos es más, y en donde la expresividad, a partir de un movimiento pequeño, se abre todo un mundo de expresión. Eso es maravilloso.
0: Así es, una especialidad la máscara, sí, Carolina.
1: Y vaya, a mí me da muchísimo gusto que la Facultad de Teatro y la Compañía de Teatro volvamos a estar juntos, unidos. Creo que el semillero que es la Facultad de Teatro tiene su casa, se los digo aquí, en la compañía también.
0: Así es, en la compañía. Y está también con nosotros Guadalupe Damián. Guadalupe, bienvenida.
5: Hola, buenos días.
0: Que vienes con esta obra que te dirige Juan Carlos, que se llama Una Buena Madre.
5: Así es.
0: Y que aborda un tema que es pues muy duro, como es la violencia hacia las mujeres, ¿no? ¿De qué trata esta obra? Platícanos.
5: Bueno, esta obra la escribí basándome en tres cosas. En La Buena Madre, de Franca Rame y Darío Fo, en el monólogo. En la noticia de los porquis. ¿Se acuerdan de aquella noticia de los porquis?
1: Claro. Tremenda.
5: Tremenda. La manada en España, que era un caso similar. Y una noticia de Sudáfrica de una mujer llamada Nokubonga, que defiende a su hija. Entonces tenía estos elementos, los conjunto y escribo La Buena Madre. Es un monólogo, yo le llamo pertinente y dolorosamente divertido, porque también es muy divertido.
0: Utilizan ahí un tono fársico, ¿no?

0: Es un elemento que ayuda para que este contenido sea un poco, digamos, más accesible para toda la gente. ¿O cómo lo ves tú?
1: Sí, es más bien comedia, ¿no? Una comedia que se empieza a transformar un poco hacia el final. Y tratamos el tema de una manera, pues, muy amorosa y, digamos, que muy, muy culinaria. Sí, porque todo sucede mientras esta mujer, Mariana Buendía, nos cuenta su historia en la cocina. En la cocina mientras prepara los panques para su hijo.
0: Qué rico, ¿no? Oye, también está con nosotros Carolina Iturralde. Carolina, esta producción, El Árbol que Canta, de la Orteub con la Facultad de Teatro de la Universidad Veracruzana, pues reúne, como dice Carlos, a estudiantes con miembros de la compañía. ¿Cómo ha enriquecido este encuentro el proceso creativo para las generaciones de artistas escénicos de ustedes?
2: No, bueno, es que nos enriquece de no sé cuántas maneras. Primeramente, el tener el privilegio de poder entrenar máscara con la maestra Adriana Duch, que es algo que creo que muchos, si no es que todos en la facultad soñamos y que no se había podido dar en muchos años.
0: La maestra güera, ¿no?
2: Sí, y además, el poder tener esta cercanía con las personas de la compañía y ver desde... estar ahí presente para ver realmente cómo se trabaja de manera profesional, aprender de ellos, no solamente qué es lo que hacen, sino realmente cómo lo hacen, cuáles son sus estrategias, cómo es que ensayan, cómo es que entrenan. Y teniendo este lenguaje de la máscara que es un reto, yo lo veo también mucho para nosotros como esta generación donde la quietud y la calma es tan difícil, el verdaderamente aprender a decir poco, aprender a decir, o más bien aprender a decir más con menos movimiento desde la inmovilidad es...
0: Claro.
2: Creo que ha sido enriquecedor tanto como actor, como persona, como estudiante y como profesional de las artes.
0: Muy bien. Oye, estoy feliz de tener aquí a Juan Carlos Vives. Juan Carlos, yo te conocí en aquella obra del Anzuelo de Fenicia, por eso estoy muy contento de que estés aquí con nosotros. Te quiero preguntar de esta obra. Los panqués de arándano aparecen como una acción cotidiana, ¿no? En la obra. ¿Qué significado simbólico tiene la cocina y el acto de preparar alimentos en la historia del personaje de Mariana?
3: Lo tiene como es el útero materno, es el lugar primigenio, es el sitio donde fuimos educados por lo que pasamos todos, que es nuestra madre. Así sea mala o buena, ausente o presente, diabólica o cariñosa, todos venimos de ahí. Y el centro de la educación, de la relación primera con lo que es nuestra madre, pues es por supuesto el alimento, y de ahí la cocina, y el alimento que no el alimento que te tienes que comer porque te callas porque soy tu madre, sino el alimento porque te quiero. El alimento
0: para
3: las ocasiones especiales, el cariñito, que son los paquetes de arándano que le gustan tanto al hijo de Mariana Buendía, que es el personaje principal. Y ese es el centro neurálgico de esta obra, del cual parte todo. La relación con el hijo va creciendo, el hijo va tomando sus propias decisiones, la madre viene tomando las decisiones tanto en la relación presente con su hijo como con todos los antecedentes que tiene de su educación con su propia madre, y de ahí vamos viendo una puesta en escena de la cual difícilmente nos podemos escapar porque nos toca en algún momento a todos, ¿no? La relación entre sexos, ¿no? Los hombres y las mujeres que somos tan distintos pero tan parecidos en ese sentido, y la educación que recibimos y la pugna entre estos dos sexos, ¿no? Todos los hombres son iguales, pues todas las mujeres también lo son, etcétera, etcétera, y del cómo no solo la relación entre sexos, lo que tenemos entre las piernas, sino la relación con el sexo, con nuestro despertar sexual, con nuestro necesidad casi antropológica de trascender.
0: Además, un tema súper actual, ¿no? Que tiene así que ver con esa enseñanza que tenemos a través de nuestra sexualidad, del uso de la sexualidad. Oye, regresando un poco con Adriana. Adriana, hablar de una obra contigo es hablar del regreso de un equipo creativo que te acompaña desde hace mucho tiempo, ¿no? Que es Tomás Owen, que está el Chast. La música en vivo en tus obras tiene un papel pues bastante importante, ¿no? Porque ayuda a crear atmósferas de misterio y de poesía, ¿no? Que siempre propones en cada montaje.
2: Sí, siento que la música en vivo es fundamental para el teatro.
0: ¿Cómo lo trabajas con el Chast?
2: Pues platicamos al inicio y luego mucho sobre los ensayos. Se hacen muchas improvisaciones, él compone y va trabajando con los músicos y luego eso se va probando en escena y se va afinando. Incluso durante las funciones, porque ya con el recibimiento del público, yo entiendo más cosas del tono de las historias y entonces ahí vamos haciendo más ajustes. Los actores sufren, pero se hacen ajustes ya.
0: ¿Sí durante sufren, Carlos?
4: No, a mí me encantan las obras con música en vivo. Y en esta la musicalidad no es nada más con músicos profesionales.
2: Ah, sí.
4: Que sí lo hay. Los alumnos, los estudiantes están haciendo
2: sonidos también.
4: Efectos de sonido, musiquita con instrumentos incidentales, maravillosos. Entonces hay un entendimiento entre los profesionales músicos y los actores que están haciendo sonido. Y hay una edición musical maravillosa en vivo.
0: Oigan, estoy encantado de que estén aquí con nosotros. El tiempo nos ha comido una vez más, Juan Carlos. Qué placer saludarte, qué placer tener aquí a Guadalupe Damián. ¿Dónde se presenta La Buena Madre, Una Buena Madre?
1: Nos vamos a presentar este fin de semana, jueves, viernes, sábado y domingo, en el Foro Teatral Área 51, que está en Avenida Revolución.
3: 307, ahí en el centro.
1: 7 en el centro.
0: Okay. ¿A qué hora? ¿Ya dijiste la hora, verdad?
1: Horarios de teatro, 8, jueves y viernes 8, sábado 7, domingo a las 6. Y el foro tiene una promoción para las mamás, porque nos interesa mucho que el trabajo lo vean las mamás. Si llegan, están los descuentos habituales de INAPAN, estudiantes, pero si llegan con una foto de sus hijos, también les hacen un descuento especial.
0: Ah, muy bien. Ya vi la ducha ahí. Además, porque tienes función. Ahí caías. Oye, pues muy bien. Además, recomendarles la obra sin haberla visto, porque sé que Juan Carlos es uno de los grandes actores que además maneja muy bien el humor. Tienes esa característica, Juan Carlos, la admiro muchísimo.
3: Se nos da por ahí.
0: Y Adriana, ¿dónde ver el árbol que canta?
2: En el nuevo teatro de la universidad, que está ahí al lado de la sala Tlacna, en el Campus CAD, que todo el mundo conoce como la USB, pero se llama Campus CAD. Y los horarios son jueves y viernes a las 7, también el sábado a las 7 y el domingo a las 6.
0: Oigan, pues muchas gracias nuevamente, Juan Carlos, por tu generosidad. Carlos Ortega, Carolina Iturralde, Adriana Luch, la maestra Güera, Guadalupe Damián, gracias por la mojada y por la
1: desmañada. Gracias.
0: Seguimos aquí en Más.
5: Oigan, y antes de que se vayan, tenemos un mensaje para ustedes. Dice, hola, aquí Karina Meneses, voto por Bilip. Gracias, Karina. Saludos a mis compañeritos y mi querida directora y, por supuesto, a los grandes visitantes que llegan a Área 51 este fin de semana.
1: Muchas gracias.
0: Pero esa es Karina que manda los cafés. Porque
5: oye.
0: Siempre saluda, siempre sale su nombre en radio y no, nunca manda nada.
5: Oigan, y decirle a toda la gente que nos está escuchando, si de verdad tienen oportunidad de ir este fin de semana a las dos obras de teatro, vayan, es bien importante que conozcan lo que se hace aquí en la capital del estado y lo que viene de fuera a la Ciudad de México. Exacto. También, que vean el trabajo también que se hace, entonces ahí seguramente vamos a estar.
0: Y tenemos la posibilidad de ver dos obras el fin de semana que pocas veces.
5: Claro.
0: En Jalapa. De veras, muy agradecido por la visita.
3: Y si me permites, estaría bueno no solo promocionar, en este caso estamos hablando de estas dos obras de teatro, promocionar el teatro.
0: Claro.
3: El teatro como actividad humana, como lo que nos religa con lo que somos, que justo está tan perdido, sobre todo en estas nuevas generaciones, en estos nuevos tiempos, en estos tiempos inciertos y en esta inestabilidad a todos niveles, a nivel mundial.
0: Lo vamos a retener en Jalapa, ya no vas a regresar a México. Tu amigo se queda, Juan Carlos Vives, aquí en Jalapa.
3: Se poncharon las cuatro llantas.
6: Perfecto, mi queridísimo Henry Ceja, te esperamos la próxima semana, como siempre, con muy buena información, con grandes invitados, y los invitamos a que también se comuniquen con nosotros al 2288-423507. Sigan participando, Martín, en esta gran batalla de rolas. Mandamos saludos a Cardel Veracruz, a la clínica Aleida Mar nos está escuchando, le mandamos un fuerte abrazo, háganse presentes, hagan comunidad, y vamos a una pausa.
5: Vamos a una pausa y nosotros
6: continuamos.
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9: En Radio Más son las 9 con 29 minutos.
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0: Oye, no, te falta el efecto, ¿eh? Bueno, ponle
1: autotune. Ok, perdón.
0: Oigan, si de por sí Cher ya era una leyenda en los noventas, pero venía de una racha comercial baja, con Believe firmó el regreso más espectacular de la década. Y yo creo que Cher tiene muchos éxitos, pero si tú le preguntas a alguien una canción de Cher, te dice Believe. La canción llegó al número uno en más de 20 países y con este tema Cher rompió el récord Guinness de la solista femenina de mayor edad. Tenía 52 años en ese momento en alcanzar el número uno en la lista Billboard Hot 100 de Estados Unidos, un récord que mantuvo por décadas. Así es que si usted quiere escuchar a Cher con Believe, vote al 2288 423507.
2: ¿Quién es mi voto?
0: Gracias.

0: Perfecto, batalla de rola, segundo round. Oigan, ¿y qué creen? Ya están llegando los votitos de Cardel Veracruz. Les había comentado que me está escuchando tanto la química Michelle como Alemar. Y dicen, votamos por Vogue de Madonna. Los estamos escuchando en la clínica Mediscan allá en Cardel.
1: Saludos a Cardel, oigan.
0: Fuerte abrazo.
1: Me gusta Cardel a mí, de verdad.
0: Punto estratégico.
1: Sí, es... ¿Ah? Yo viviría en Cardel, definitivamente.
2: Oigan, y la lluvia, está ahorita lloviendo muchísimo. Hay que mantenerse con mucha precaución.
1: Porque para las personas que están en carretera.
2: En aquella zona está bárbaro, está sí, bárbaro, sí.
1: Pero llegaste, Ile. Llegaste aquí, ya llegó.
2: Por cierto, buenos días.
0: Buenos días. Oye,
1: antes que nada,
0: me comenta Ale y la química Michelle que están haciendo pasarela con esta de Vogue.
1: Ah, claro, a ver. Sí, súbele, Ruth, por favor.
0: Aplicando coreografía.
2: Es una gran
0: canción. Ojalá nos manden video, Ale, Michelle. Exactamente, así todos.
2: Oigan,
0: debo de darles el dato chapoy. Bueno, pues ustedes saben que Madonna nació y fue criada en Michigan. Se trasladó en 1978 a la ciudad de Nueva York para realizar su carrera de danza contemporánea. ¿Pero qué creen? Después de participar en dos grupos musicales que se llamaron Breakfast Club y EMI, bueno, pues en 1982 firmó un contrato discográfico con Side Records y lanzó su álbum debut, Madonna. Al año siguiente siguió publicando una serie de álbums en los que encontró una inmensa popularidad, superó los límites de contenido de las letras de sus canciones y explotó las imágenes de sus videos musicales. A lo largo de su carrera se ha convertido en una pieza clave, pues, del arte. Muchos de sus sencillos han alcanzado el número uno en las listas de popularidad.
1: Imaginan una fiesta Martín temática Blanco con esta canción y que sea el video. O sea,
0: yo llegaría vestido de charol, zapatilla, plataforma, sombrero.
2: Hacer la coreografía. Estaría padrísimo.
0: Para tu cumpleaños, Martín Blanco, ya tienes asignación. Por favor, voten en esta gran batalla de rolas dedicada a la comunidad, al Pre-Pride 2288-423507.
1: Nuestras amigas de Cardel, vámonos.
0: Vámonos, Cardel.
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0: Bueno, pues le vamos a dar la bienvenida a Angélica Moreno. Angélica, bienvenida seas, ¿cómo estás? Es un placer tenerte aquí. Fíjense que con ella vamos a hablar de Entiendo la neurodivergencia desde la psicología. Es un placer tenerte aquí. Buenos días.
1: Hola, buenos días. Muchas gracias.
0: Oye, bueno, pues platiquemos. Ella es licenciada en pedagogía, maestra en psicología, docente frente a grupo, madre de un niño neurodivergente, orientadora de crianza, principalmente a cuidadores de infancia, neurodivergentes también. Entonces, Angélica, ¿qué impacto psicológico experimentan ustedes, las madres, los padres y, bueno, todas aquellas personas cuidadoras cuando reciben el diagnóstico o a lo mejor tienen la sospecha de una neurodivergencia? Dinos, por favor, ¿cómo podemos transitar ese proceso sin perder de vista las necesidades emocionales de la infancia, pero también las propias?
1: Claro. Bueno, creo que principalmente las dificultades que se enfrentan, sobre todo en crianza, cuando se trata de maternidad siempre es complicado, ¿no? Pero cuando se hay una sospecha o incluso ya un diagnóstico de neurodivergencia, se pasa por principalmente dos duelos, ¿no? El primero es la expectativa que yo tenía de mi hijo, ¿no? Lo que iba a lograr. Pero sobre todo el que es más fuerte es mi expectativa de padre, ¿no? Lo que yo esperaba ser como padre, ¿no? Desde el punto de vista desde la psicología, siempre los duelos que vienen del yo son los más difíciles, ¿no? Entonces creo que esos son los principales obstáculos y las principales dificultades que se presentan cuando hay este tipo de diagnósticos. Y bueno, para afrontarlos, lo que se sugiere o lo que es más efectivo siempre es yo como cuidador, como padre, situarme dentro de la situación. ¿Por qué? Porque lo que pasa principalmente es que cuando yo como padre detecto que hay una necesidad, ¿no? De crianza, tal vez un poco más diferente, empiezo a pensar en las necesidades de mi hijo o de mi hija, ¿no? Entonces empiezo a buscar terapias, maestros, escuelas y todo lo que se necesite, pero muchas veces se nos olvida situarnos como cuidadores dentro de la situación, ¿no? Entonces es importante siempre tener presente que yo como padre, como cuidador de cualquier tipo de infancia, soy parte indispensable de esta interacción. Entonces, para que pueda fluir con mejor efectividad, pues siempre es importante eso, ¿no? Yo situarme, ¿qué necesito yo antes de qué necesite mi hijo? ¿No? ¿Dónde estoy? ¿Qué recursos tengo? ¿Qué es lo que puedo aportar? Y sobre todo, ¿qué papel voy a fungir como cuidador? ¿No?
2: Angie, yo tengo otra pregunta. Desde la psicología, que es pues tu formación, ¿qué consecuencias puede tener en una infancia neurodivergente crecer en un entorno que constantemente intenta corregir, normalizar o cambiar su forma de ser en lugar de comprenderla y acompañarla?
1: Claro, bueno, las consecuencias de evadir la realidad siempre son catastróficas, ¿no? Cuando se habla de una infancia en condiciones habituales, pues todo este tipo de evasión de la realidad puede causar diversas dificultades. Pero cuando se habla de una neurodivergencia, como las neurodivergencias tienen una fuerte desregulación emocional, si se trata de evadir esta realidad o de forzar a algo que no es naturalmente, pues las consecuencias pueden ser realmente catastróficas, ¿no? Hablamos desde inadaptación social, que es algo habitual hasta cierto
3: punto, muy común,
1: ¿no? De cuadros de depresión fuertes, ¿no? Y pues ya en los casos más terribles, una atentación sobre la vida, ¿no?
3: Oye, Angélica, a mí me surge una pregunta porque lo he visto en algunos casos cuando hay un infante neurodivergente y está la pareja, el papá y la mamá. Ya sea alguno de los dos se dedica un poco más al cuidado y a la atención y entonces descuida a la pareja y descuida a los otros hijos y entonces viene una ruptura ahí familiar y hay casos en los que las parejas terminan en divorcio. Por estas situaciones, ¿qué consejo les darías a las personas que nos están escuchando y están pasando por esta situación? ¿Qué hacer? ¿Hasta dónde nosotros podemos preocuparnos por el infante sin descuidar a nuestro entorno?
0: Gran pregunta, ¿no?
1: Sí, claro, y viene mucho de lo que les comentaba al principio. Es este análisis de la realidad que uno ante cualquier situación hace, pero cuando se habla de crianza y de una crianza con características muy específicas, es tratar de analizar bien qué tengo y qué voy a hacer, es lo que les decía. Yo me cito en la situación. ¿Qué soy? ¿Qué necesidades tengo? ¿Soy mamá? ¿Soy esposa? ¿Soy mujer trabajadora? ¿Soy ama de casa? Es un análisis muy personal, ¿no? Es yo creo que lo importante es eso, ubicarme quién soy, dónde estoy y qué puedo dar. Y sobre todo, ¿qué necesidades tengo? ¿No? Voy a lo mismo. ¿Por qué? Porque voy siempre con mi niño, ¿no? Con mi hijo. ¿Qué necesita él? ¿Pero qué necesito yo?
3: Me olvido.
1: Y si yo necesito ser pareja, porque por supuesto que lo necesito, porque estoy en una relación de pareja, entonces es ubicar en algún momento esto necesito. Yo necesito tiempo con mi pareja, necesito tiempo conmigo, ¿no? Y es sobre todo no olvidarse de eso, mis necesidades.
3: ¿Se puede involucrar o se debe involucrar a toda la familia,
1: claro,
3: en la crianza?
1: Sí, viene parte de este análisis de la realidad, qué tengo y con qué voy. Obviamente ahí vienen los recursos familiares, ¿no? Es muy importante las redes de apoyo, muy, muy importante, ¿no?
2: Otra preguntita aquí, Angie dice, ¿qué heridas, creencias o patrones personales suelen activarse en las personas cuidadoras durante la crianza de una infancia neurodivergente? ¿Y por qué el trabajo emocional de los adultos también es parte fundamental del acompañamiento?
0: Creo que yo podría decir una, que tenemos mamás y papás, aunque no tengamos infancias neurodivergentes, que es la culpa.
3: Ay,
0: ¿no? Que siempre pensamos,
3: lo estoy haciendo bien,
0: que lo estoy haciendo de regulis. Mal, ¿no? Muchas veces eso es lo que pensamos, ¿verdad?
1: Claro, sí, las heridas personales, pues bueno, siempre van a depender de la situación, ¿no? Pero bueno, yo creo que la bandera de culpa es algo que todo padre trae consigo, cargando, ¿no? Okay. Entonces, sobre todo esta parte de la expectativa que yo tenía como padre, es un duelo que voy a ir trabajando durante todo mi proceso de cuidador, ¿no? Entonces, es importante, sobre todo en este análisis que se hace, qué soy, qué necesito, incluir también mis necesidades emocionales, ¿no? Lo que decíamos, no descuidar la parte de mi vida personal. Uh-huh. ¿Por qué? Porque entendernos como cuidadores es entendernos como soporte. Yo soy soporte, no soy prioridad, ni tampoco mi hijo es, mi hijo siempre va a ser prioridad, ¿no? Pero yo soy soporte. Entonces, entendiéndome como tal, voy a poder desarrollarme como, pues, si un soporte no está bien establecido, no funciona.
0: No es soporte.
1: Entonces, si yo me entiendo como eso, como tal, como soporte, no como sostén, no como todo, ¿no? No como indispensable, no como, superhéroe, ¿no? Que muchas uh-huh. veces queremos ser,
2: sí.
1: Sino como eso, como un soporte, entonces yo me voy a cuidar como tal. Entonces, por ahí.
3: ¿Qué cambios culturales necesitamos hacer para pasar de la exigencia y la adaptación constante hacia la aceptación, la autonomía y el bienestar? Hablando de este tema.
1: Sí, bueno, esa es una pregunta muy amplia, ¿no? Pero bueno, desde el punto de vista de cuidador y desde el punto de vista de la psicología, creo que es esta parte de eso, de entender la crianza como una circunstancia de vida específica, ¿no? Que es difícil, sí, es muy, muy difícil, pero entender que mi crianza con mi hijo o mi hija es única. Estas circunstancias son específicas. Son difíciles, sí, pero ¿qué es que tengo? ¿A dónde voy? ¿Qué necesito? No siempre es desde esa perspectiva. ¿Por qué? Porque es mucho más fácil cuando yo me entiendo como una circunstancia única, específica, detecto con mayor facilidad mis necesidades, sobre todo mis fortalezas. Y es ahí donde vienen las redes de apoyo.
3: Sí, claro, porque saben, en estos casos también se da mucho de que si mi hijo es neurodivergente y tu hijo también es neurodivergente, lo que a lo mejor a tu hijo le funciona al mío no, y entonces yo lo quiero aplicar con el mío.
1: Exacto.
3: Y me frustro porque no me está funcionando y digo, entonces a ver, ¿qué está pasando?
1: Claro, ¿no? Entonces, por supuesto que pedir ayuda es indispensable, ¿no? Claro. Pero mi situación siempre va a ser diferente, ¿no? Siempre claro. va a ser única. Y es lo que les menciono, ¿no? Cuando yo detecto mis fortalezas y mis necesidades, es más fácil que vengan las redes de apoyo. Entonces, es más fácil que yo diga, ah, yo pude, yo funcioné aquí, y puedo detectar que otra mamá está viviendo una situación similar y decir, ah, mira, yo tengo esta fortaleza, y entonces esa persona va a tener otra y empiezan las redes de apoyo, las comunidades, ¿no? Entonces, desde esa perspectiva, yo creo que sí es importante entender eso, ¿no? Soy yo, mi situación, qué tengo, a dónde voy, qué necesito y sobre todo qué puedo aportar.
0: Uh-huh. Oigan, porque además pienso también, lo que estamos platicando contigo, que tiene que ver con cómo está uno, pues queriéndose cimentar como apoyo, ¿no? Cómo hay que cuidarnos, cómo lo que dices tú hablando del equilibrio, pero pienso también en el resto de la sociedad que no vivimos la situación de tener un familiar con neurodivergencia. Sí. Y pienso en algo que tenemos aquí, que lo estamos ya empezando a platicar, que es la perspectiva de derechos, ¿no? Uh-huh. De derechos y de salud mental. Y yo creo que ahí es donde nos tiene que caer el 20, ¿no? De que tenemos todos y todas que cooperar, ¿no? Y que tenemos que aprender de los temas. Lo hemos hablado en otras ocasiones. Todo lo que desconocemos, muchas veces lo rechazamos.
1: Claro.
0: Entonces, en cuando empezamos a tener la noción de lo que está sucediendo, cuando nos empezamos a involucrar como sociedad, porque es nuestra responsabilidad también, ¿no? El poderle proveer a las personas, a todas las personas, entornos seguros para poderse desarrollar, pues en ese momento empezamos realmente a hacer la chamba que nos toca. Entonces, no sé si quisieras dar como una invitación a la sociedad civil, porque pensamos, oímos estos temas y a veces decimos, no, es que a mí no me toca, pero no, sí nos toca.
1: Sí, claro. Esa parte sí, creo que es algo que sí uno como cuidador de piensa constantemente. Salir a la calle a veces es un reto, ¿no?
3: Sí.
1: Yo como docente sí te lo puedo decir también, implica un reto, pero creo que específicamente hablando de neurodivergencias, se trata de poner atención en las interacciones sociales, ¿no? Porque muchas veces la discapacidad física pues es notoria, ¿no?
3: Okay.
1: Cuando alguien es sordo, cuando alguien está en silla de ruedas, ¿no?
2: Es más
1: entonces,
2: evidente.
1: Está uno más
3: familiarizado.
1: A poder aportar, ¿no? Que te ayudó a cruzar la calle, que te ayudó a subir. Pero cuando se trata de neurodivergencia, como no es visible, es más complejo. Entonces, siempre estar consciente de que se trata de una interacción social. Si yo, como persona neurodivergente o no neurodivergente, tengo ya una capacidad de regulación emocional, que es lo que se pide para una interacción, entonces, pues siempre estar en disposición de aportar eso, ¿no? Que si estoy viendo que una persona está teniendo dificultades para esta interacción, ya sea conmigo o con un grupo social, pues entonces yo aportar algo, ¿no? Lo vemos algo muy, muy simple, muy básico, los berrinches, ¿no? Entonces vemos en la calle berrinches y siempre es juzgando a la mamá.
3: Yo ya le hubiera dado, fuera sí, mi hijo, claro. Yo ya le hubiera levantado hijo, ahorita.
0: No les ponen límites, esas mamás y papás permisivos.
3: Sí,
1: y entonces es como, bueno, para empezar, si no te vas a meter a aportar, pues
3: no,
2: mejor.
1: Y si claro. Te vas a meter a aportar, siempre es en disposición de qué puedo ayudar, ¿no? Sí. No juzgando, ejerciendo tu opinión, ¿no? Sino diciendo, bueno, si yo tengo esta regulación emocional, también pensando en el cuidador, ¿no? ¿Necesitas ayuda?
3: Sí.
1: ¿Te puedo ayudar con algo? No llegarnos y introducirnos a la situación, eso no. Pero si estoy viendo que la mamá necesita ayuda, ¿no? Oye,
3: ¿te puedo ayudar?
1: ¿Qué necesitas?
0: ¿Te puedo cargar
1: claro,
0: la bolsa?
1: Te llevo la bolsa
0: o tienes la interacción, claro.
1: No sé, te compro algo, lo que sea, pero siempre preguntar, ¿no? ¿Qué te puedo ayudar? Al cuidador, porque pues este es el responsable, ¿no? Claro.
0: Pienso, por ejemplo, en todas aquellas niñas, niños, bueno, personas en general que tienen alguna neurodivergencia, por ejemplo, y los ruidos les sientan mal, ¿no?
2: Entonces, les molestan.
0: Por ejemplo, darnos cuenta y si estamos en un lugar ruidoso, decir, oigan, vamos a guardar silencio, ¿no?
1: Claro.
0: O sea, como, no sé, por ejemplo, cosas así, o por ejemplo, cuando hay demasiada gente, bueno, pues ayudar como a hacer una barrera para que no se sienta agredido o agredida, cosas así creo que sí podemos empezar a hacer, pero como siempre dices, preguntándole primero a quien está acompañando, a quien
1: claro,
0: es cuidador y cuidadora.
1: Sí, siempre, ¿verdad? Y te digo, cuando son cosas notorias es más fácil, pero bueno, yo siempre voy a esta parte de la interacción, ¿no? Pasa mucho, por ejemplo, en docencia con los modales, ¿no?
3: Que nos saludan.
1: Ajá,
3: okay.
1: Claro.
3: Hablando de eso, podemos nosotros, por ejemplo, y eso ya me pasó, en algún caso avisarle a la gente, no decir, oigan, va a venir fulanito de tal, pero su hijo, su hija, es esto, si no lo saluda, si no tiene interacción con ustedes,
2: no
3: lo tomen a mal, no es grosería, pero es esto y esto y esto.
1: Claro, definitivamente, porque es algo que la interacción social siempre va a estar a cargo de quién tiene la regulación emocional, ¿no? Siempre, en cualquier situación, en cualquier circunstancia.
3: Porque saben que lo hice y no fueron. O sea, la gente no llegó precisamente por esa situación. A mí se me hizo una falta de respeto y una grosería decir, claro. Oye, a ver,
1: ¿no? Sí, claro, y eso también es importante, ¿no? Es bueno, yo puedo, ¿no? No me quita nada. Que también es muy válido decir, ¿sabes qué? No puedo con esa situación, no voy a participar, ¿no? Pero si sí puedo, pues hacer el intento, ¿no? No me va a pasar nada por un día entrar en una fiesta sin ruido, ¿no?
3: Convivir, ¿no?
1: Claro, ¿no? O que, les digo, como pasa mucho en docencia, que las maestras se molestan, que un niño no le salude, ¿no?
2: Sí, buenos días. Ajá, sí, claro, sí. Dije buenos días.
1: Sí, ¿por qué no me contestas? Es como de, bueno, a ver, tú puedes regularte, no pasa nada. Él eventualmente o ella eventualmente se va a adaptar.
3: Claro.
1: Pero si yo me puedo adaptar de primera, pues ¿por qué no hacerlo, no?
2: Uh-huh. Fíjate, Angie, que Martín nos decía que en las primarias no hay un como departamento.
3: El USAER.
2: Sí, ¿no? Que va detectando entonces estos niños. Esto lo comento por los papás que tengan quizá ahí alguna sospecha, ¿no? Algún foco, alguna red flag, pues que acudan con ellos para que entre más rápido se diagnostique, pues creo que va a ser algo benéfico, ¿no?
1: Claro, el diagnóstico siempre da claridad, ¿no? Sí. Sobre todo pertenencia. Uh-huh. Cuando un papá rápido se da cuenta, algo pasa, ¿no? Algo pasa, uh-huh. Algo pasa. La USAER, por lo regular, sí diagnostica, pero va más enfocada a la educación, uh-huh. A que el niño se integre en la cuestión social. Claro. Sí realiza diagnósticos, pero es más una integración al ámbito educativo.
3: ¿Qué tan bueno es, y también es recomendable nosotros como papás, si nuestros hijos tienen alguna neurodivergencia, hacerlo saber mediante un
2: cafete o algo así?
3: Una tarjetita que diga soy así o tengo esto.
1: Te digo, cada circunstancia es única, ¿no? Creo que depende eso de la funcionalidad social, ¿no? Si yo veo que mi hijo o hija necesita de ciertas ayudas sociales, pues sí, claro, es intentarlo como estrategia.
2: Okay.
1: A mí me parece más que es como un tipo de etiqueta, pero en algunos casos es
3: válido, ¿no?
1: Válido, ¿no? Sobre todo en los ámbitos educativos o pasa mucho también cuando voy a incluirlo en ámbitos que no están tan...
3: excursiones o...
1: Entonces, no tanto como una etiqueta o como
3: el letrero.
1: Pero sí puedo estar yo muy pendiente de decir, mira, ¿sabes qué? Sí puedo hablar con los encargados. Ya cada vez está mucho más normalizado, eso está muy bien. Uh-huh. Pero sí, sobre todo hablar con los encargados o como tú mencionabas, la gente que va a estar ahí, ¿no? También depende mucho de la persona, del niño, ¿no? Porque muchas veces a ellos no les gusta, ¿no? Entonces, sí hay oportunidad de preguntar. Y si hay la oportunidad de esta comunicación, pues preguntarles, oye, ¿te gustaría que la gente sepa? Está claro. Bien, ¿no? Y si no pasa nada y es necesario porque hay una disfuncionalidad social muy evidente, bueno, yo creo que en ese caso sí sería, tal vez, ¿no? Una opción.
0: Excelente.
2: Perfecto. Angie, pues estamos ya prácticamente cerrando esta charla. Nos gustaría saber, pues, unas últimas conclusiones, un comentario que nos quieras regalar para, pues, todo el auditorio que está escuchando y que este tema, semana a semana, pues, lo estamos trabajando.
1: Sí, pues, yo creo que siempre situarnos en eso, ¿no? En mis circunstancias, mis características únicas, específicas. De eso deviene todo mi proceso como cuidador, como parte de la sociedad. También entender, ¿no? Que muchas veces en las neurodivergencias siempre hay esta desregulación emocional, ¿no? Uh-huh. Y esta desregulación emocional no nada más la vive la persona neurodivergente, la vivimos todos en algún momento, ¿no?
3: Oye, ¿y hay cuidadores especiales para personas neurodivergentes? Así como contratamos a lo mejor una enfermera.
1: Sí,
3: una...
1: claro. ¿Sí? Sí, definitivamente. Sí, los hay, pero bueno, siempre lo más óptimo es que sea...
3: pues, la familia.
1: La familia, sí. Las redes de apoyo, como les mencionaba, ¿no? Siempre buscar redes de apoyo. Si yo tengo una experiencia y ya sé mis fortalezas, pues compartirlas, ¿no?
0: Entonces, excelente.
1: Creo que eso es lo más importante.
0: Pues te agradecemos mucho. Muchas gracias, Angélica Moreno, por venir a compartirnos tu experiencia y ayudarnos a adentrarnos a este mundo con conocimiento, sin prejuicios, claro. Sin etiquetas, como bien lo decías.
3: Con empatía.
0: Con mucha empatía. Muchas gracias.
3: ¿Tus redes sociales?
1: Pues mis redes sociales ahorita están en...
3: suspendidas, pero si queremos platicar contigo otro poquito.
1: Claro, sí, pues les dejo mi contacto, como orientación.
0: ¿Correo electrónico?
1: Sí, mi correo electrónico. Y ¿lo compré todo ahorita?
3: Sí, sí, ¿no? Ya. Sí. Vámonos.
1: Mi correo es profesionales@angelica.mc8922. Ahí todos los dudas, sobre todo esta parte de orientación, que es lo que más es.
3: ¿Arroba qué?
1: @gmail.com.
3: Ok. Okay.
1: Igual por ahí siempre estoy pendiente. Cualquier duda, cualquier orientación, aclaración, pues estamos.
0: Muy bien. Perfecto, muchas Angie. Gracias.
2: ¿Sí? Compadres, antes de irnos a la pausa, tenemos mensajitos. Miren, Iván Nicolai dice: buenos días.
3: Hoy es su cumpleaños.
2: De Iván Nicolai.
3: Iván Nicolai. Sí, feliz cumpleaños.
2: Oigan, hoy es el cumpleaños de un amigo mío y íntimo, Leo Messi. Leo.
3: Hoy sí es. Hoy sí es, que yo estaba diciendo que ayer no.
2: 39 añotes de mi Leo Messi.
0: Yo me quedo con el de Iván Nicolai, por supuesto.
2: Ah, claro que sí.
0: Voto por Iván Nicolai.
2: Iván Nicolai, gran amigo, radio escucha. Oye, comadre, dice, buenos días, maravillosos, saludos lluviosos. Voto por Madonna. Iván Nicolai dice, buen día, difícil.
3: Gracias, decisión. Iván, te vuelvo a felicitar, ¿eh?
2: Difícil decisión, la grandiosa Cher de lo mejor, pero Madonna increíble. Tuve la suerte de asistir al concierto en México. Voto por Madonna. Atentamente, Moni de Córdoba. Y Adriana, Denise Adriana Sánchez Mesa.
0: Ya dice, le estás diciendo Adriana.
2: Porque le quería decir, pero no, siempre le digo Denise, mi comadre Denise, dice que yo voto muy, que yo canto muy bonito, ¿no? Que tengo una
0: linda. ¿Cómo
2: es que se ve que amigos? me quiere, que me sigma. Síganse comunicando, por favor. 2288-423507. Comadre, ¿a dónde vamos?
0: Nos vamos a una pausa, pero volvemos.
2: No se vayan.
4: A contar.
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6: En Radio Más son las 10. Con un minuto.
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7: La ciencia actualmente sostiene que el origen de la vida pudo darse en el agua, a partir de la llamada sopa primitiva, donde se plantea que en los océanos primitivos las moléculas tuvieron tiempo, energía y condiciones para organizarse en sistemas vivos. Hoy, el agua recubre gran parte del planeta. Está en océanos y mares, ríos y lagos, glaciares, nubes y en reservas subterráneas como los acuíferos. En el cuerpo humano, cerca del 60% es agua, lo que permite el funcionamiento celular, el transporte de nutrientes, la circulación y la regulación de la temperatura. Yo soy el agua.
10: Soy océano y manglar. Lluvia, tormenta, rocío, vendaval, laguna, río, vapor, neblina, glaciar. Soy el primitivo mar donde se gestó la vida. Soy la gota decidida a recorrer el planeta. 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

0: Mejor me dedico a de Uber, otra cosa, ¿va?
1: Oigan, no, desde la colonia Lucas Martín, Jackie Naum, votamos por Cher. Saludos. Muchas gracias, Jackie Naum.
0: Qué equivocados están, Jackie.
1: Oye, Naum. No.
0: No es cierto.
1: Buenos días, amigos. Nuestro voto es para Martín Blanco. Dos, siempre escuchando su excelente programa, Geno y Ale.
2: Muchas gracias. Oigan, y Fer Utrera nos acaba de mandar una foto fabulosa.
1: Súper bonita, sí.
2: Es de Catemaco. Fíjense que es la estatua del pescador y completamente ataviada con el uniforme de la selección
0: de México
2: y una bandera de México. Muchas gracias, dice. Saludos desde Catemaco, Fer Utrera. Y también Iván Nicolai nos dice, los abrazo fuerte de corazón a corazón. Gracias, gracias. Un abrazo para ti.
0: Felicidades, mi Iván.
1: Oigan, ¿y quieren saber un dato interesante de Billy? Claro.
0: A ver, por favor.
1: Es considerado el himno definitivo de la resiliencia. Más allá de su ritmo rompepistas, la letra es un canto de empoderamiento tras una ruptura amorosa. Ese verso icónico, que lo canta Alejandro de una manera magistral,
0: claro,
1: Do you believe in life after love? ¿Crees en la vida después del amor? Se convirtió en un lema de supervivencia emocional para millones de personas en todo el mundo, especialmente para la comunidad LGBTQ+, que adoptó la canción como uno de sus mayores himnos. En resumen, Believe es el ejemplo perfecto de cómo una artista consagrada puede reinventarse, romper las reglas tecnológicas y crear algo que suena tan fresco hoy como hace casi 30 años.
2: Es maravilloso, de verdad, yo la oigo y de verdad no me canso, ¿eh?
1: Es lo que decimos, la lanzó en el 98, pero quien no la ha escuchado nunca y la oye, esto es de ayer.
0: Exactamente.
2: Totalmente vigente.
0: Totalmente, está buenísimo. Padrísima.
1: Y Lip con Cher, así es que voten 2288-423507.

0: Eso es todo, mi queridísimo Fonchito Celedón, el paso de Bog.
1: Se sabe la reverencia.
0: Y en la voz de Madonna, comentar que mi queridísimo Fer Utrera, que nos mandó la fotografía, comadre, no anda chueco, porque dice: excelente día para todos del staff. Voto por Madonna, su amigo Fer Utrera, muchísimas gracias. Y comentar dato chapoy acerca de mi queridísima comadre Madonna. Bueno, su carrera ha sido reforzada por sus papeles en diversas películas, por las que recibió comentarios variados. Su protagónico más elogiado fue el de Eva Perón en la de Evita, super en el año película. De 1996, porque incluso ganó un Globo de Oro a la mejor actriz de comedia o musical. Sin embargo, ha recibido críticas negativas por otras actuaciones. Diversificó su labor como diseñadora de moda, escritora, empresaria, directora de cine, además de fundadora del sello discográfico Maverick. Y bueno, también estuvo la situación esta, Martín Blanco. ¿Cuál? En la película con Gina Davis, que jugó un equipo muy especial, ¿te acuerdas?
2: Ah, que jugaban base.
0: Que jugaban base con Rosie O'Donnell y muchas otras. Está padrísima esa película, se la recomiendo. En fin, si quieren que suene este tema al final del programa, ya saben lo que hay que hacer religiosamente: votar al 2288-4235-07.
1: Solo un voto, por favor.
0: Solo un voto.
1: Share, believe.
0: Believe o Madonna, Maverick, ya. Bog.

0: A lo largo de la historia, las sociedades han encontrado muchas maneras de comprender el amor y el papel de las personas dentro de la comunidad. Las categorías que utilizamos hoy son relativamente recientes, pero la diversidad humana ha estado presente en diferentes culturas y épocas. En Culturas con Orgullo, exploramos algunas de esas formas de concebir el mundo.
1: En Hawái y Tahití, los Mahu han sido históricamente reconocidos como personas que reúnen cualidades masculinas y femeninas. El término se traduce literalmente como en el medio, describiendo a personas que equilibran el espíritu, el corazón y la mente de ambos géneros sin ser exclusivamente hombres o mujeres. En la tradición oral hawaiana, algunos Mahu eran reconocidos como guardianes del conocimiento, maestros de danza hula y transmisores de prácticas medicinales. Con la llegada de los misioneros europeos en el siglo XIX, muchas de estas prácticas fueron reprimidas, pero actualmente forman parte de un proceso de recuperación cultural.
0: La historia nos recuerda que no existe una sola manera de concebir el mundo y que la riqueza de la humanidad también se encuentra en la pluralidad de sus experiencias. Esto fue Culturas con Orgullo, un recorrido por las distintas maneras en que los pueblos han comprendido la diversidad a través del tiempo.
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3: Muy buenos días, querida audiencia de Radio Más y demás por la mañana. Saben que ya empezó esa sección favorita de todos los y las lectoras, que es Radio Lectores Libros en Fa, que no es fa por la nota musical, sino porque la productora bellísima y guapísima que es Ruth Lara me hace leer libros de una forma rapidísima. Estoy devorando libros, ha sido mi mes más lector, déjenme decirle, pero también estoy muy feliz y muy emocionado porque cada vez me gustan más los libros que se están proponiendo acá. Y pues bueno, también Random House nos da la oportunidad de platicar con autores y autoras muy interesantes que vienen a platicarnos de sus nuevos proyectos, nuevos lanzamientos. Así que para toda la gente que le guste la historia, la sociología y los temas de actualidad, déjenme presentarles el libro del cual vamos a hablar largo y tendido esta mañana, llamado Racismo en Estados Unidos, una visión histórica. Un libro por el maestro Federico Samaniego Lapuente, con quien tendremos la oportunidad de platicar en unos momentos, no sin antes ir a una pequeña cápsula, gracias a la producción por estos momentos. Así que Ruth, si tú estás lista, yo estoy aún más listo. Vámonos.
0: Bienvenidas y bienvenidos a Libros en Fa, el espacio donde los libros nos ayudan a comprender mejor el mundo que habitamos. Hoy abrimos una obra que nos invita a mirar detrás de uno de los relatos más influyentes de la historia contemporánea, el de Estados Unidos, como símbolo de libertad y democracia. Pero, ¿qué ocurre cuando esos ideales conviven con siglos de exclusión y desigualdad racial? En Racismo en Estados Unidos, una visión histórica, Federico Samaniego Lapuente realiza un recorrido por más de dos siglos de historia para analizar cómo el racismo no ha sido un fenómeno aislado ni una simple suma de prejuicios individuales, sino una realidad profundamente vinculada al desarrollo político, social y económico de la nación estadounidense. desde la coexistencia entre democracia y esclavitud en los años fundacionales hasta los debates actuales sobre justicia racial, encarcelamiento masivo y derechos civiles, el autor explora las tensiones que han marcado la construcción de este país. Una reflexión que conecta pasado y presente para entender por qué muchas de esas heridas siguen abiertas.

0: Ahora sí, estamos de vuelta aquí en Radio Lectores después de esa pequeña cápsula para platicar acerca de un libro interesantísimo llamado Racismo en Estados Unidos, una visión histórica, por el maestro Federico Samaniego Lapuente, a quien ya tenemos en la línea. Maestro, ¿nos escucha?
1: Ángel, ¿qué tal? Sí.
0: Hola, hola, pues un gustazo de verdad y un honor estar aquí pudiéndole hacer una pequeña entrevista para todas nuestras escuchas de Más por la Mañana aquí en Radio Lectores. Y es un libro bastante interesante, quisiera ya irme directo a la carnita porque usted plantea una idea que me resonó muchísimo, que es que el racismo no es una opinión personal, digamos, no es algo subjetivo, más bien tiene que ver con instituciones o fuerzas de la ley, tiene que ver con una estructura social y económica que suprime a un grupo de personas en específico, ¿no? Y bueno, hablando de Estados Unidos, pues es el tema que más se aborda a día de hoy y que pareciera que no nos alejamos de eso, lamentablemente. Quisiera preguntarle, ¿qué le llevó a escribir un libro precisamente sobre el racismo estadounidense desde la perspectiva, claro, histórica, política y también psicológica, porque incluso hay citas hasta de Sigmund Freud? Cuéntenos.
1: Pues mira, Ángel, estando viviendo en Estados Unidos, viví en el Distrito de Columbia, en la capital, 8 años, me dediqué a estudiar historia y me di cuenta de que no entendía yo bien, que había una pieza que me faltaba en la comprensión de la historia de Estados Unidos. Y esa pieza es exactamente la esclavitud.
0: Claro.
1: Porque es algo de lo que no se habla, de lo que no se discute con extranjeros, por supuesto, y que forma el origen de eso que llamo racismo en racismo en Estados Unidos. Y como bien dices, no es, dice un autor norteamericano, el racismo no está en las cavernas sentimentales de la mente.
0: Claro.
1: Es decir, no está en la subjetividad de alguien, es que no me gusta ese color. No, el racismo es una parte de una sociedad. Es como el apartheid en Sudáfrica, el apartheid ahora en Israel. Es como una forma de separación. Y el racismo en Estados Unidos funciona con leyes, con policías, con mandatos judiciales, con jueces, con juzgados, etcétera. Es toda una estructura inmensa la que hace que eso exista.
0: Uh-huh.
1: Y hizo que existiera, mi mirada es histórica, hizo que existiera durante 200 y pico de años.
0: Claro.
1: Diferentes fases. Durante muchos años en Estados Unidos, los blancos bebían en un tipo de bebederos y los negros en otros.
0: Sí, o los baños
1: los
0: incluso.
1: Los blancos iban a una escuela y los negros a otra. Eso fue por décadas. Se le llamó el periodo Jim Crow.
0: Claro.
1: Se prohibió que los negros votaran de todas las maneras, ya que se abolió la esclavitud, que tuvo que haber una guerra civil del tamaño de la guerra civil norteamericana, que es el hecho más violento y terrible que ha sucedido en todo el continente, en toda su historia. Para que tuviera que abolirse la esclavitud, existió esa guerra.
0: Así es.
1: El racismo, pues, no es una opinión.
0: Claro, no es una forma de pensar, que es justo lo que usted plantea en este libro. También me gustaría profundizar en esta idea de que la cultura negra ha sido apropiada e incluso transformada por Estados Unidos, ¿no? El libro plantea una paradoja muy fuerte, que es que hay una democracia en Estados Unidos, pero fundada sobre la esclavitud. ¿Cómo diría usted que marca esto la historia de Estados Unidos?
1: Por eso es difícil comprender la historia de Estados Unidos para un extranjero, porque se saltan partes importantes para uno y que allá se asumen como parte de, porque no se discute, nadie quiere hablar de la esclavitud. Estamos en un momento en el que esto está empezando a subir más a la superficie y se habla, por lo menos en sentido negativo. Yo doy cuenta de ello en el libro. Como te has dado cuenta, la lectura no es sofisticada, claro. Es una lectura rigurosa, uh-huh. pero frágil, fácil y amena.
0: Sí, y además necesaria. Pienso que para toda la gente que nos está escuchando, me parece muy importante comprender esta idea que usted propone acerca del racismo, acerca de Estados Unidos. Y justo nos dice que el racismo no puede combatirse porque es una manifestación y no el problema en sí. También algo que me llamó mucho la atención es que abre con una cita de Langston Hughes, que es llamado el poeta del pueblo. ¿Podría platicarnos por qué decidió abrir con esta cita?
1: La cita es muy hermosa. Claro. Hughes es un gran poeta. Y en cuanto la leí, supe que

0: Ese era un regalo de ese libro de poesía de Hughes para, como epígrafe para mi libro, porque es exactamente lo que sucedió a lo largo, ha sucedido a lo largo de 400 años de historia de Norteamérica, que
1: Claro.
0: a los negros les han quitado algo, sí, permanentemente algo. Y
1: Precisamente.
0: lo expresa Langston musicalmente, que además toda la música norteamericana, toda, viene de los negros.
1: Por supuesto. El jazz, el blues, que además son géneros que siguen a día de hoy y que digamos que los blancos
0: El
1: sean,
0: rock.
1: el rock también, ¿no? Que los blancos se han apropiado como suyos, ¿no?
0: Exacto, la música es negra. El poema de Langston es un poco la tragedia norteamericana, porque que negros y blancos tienen que convivir en la misma sociedad. Aunque
1: 100%.
0: están segregados, yo vivía en la parte blanca de Washington y cuando estuve escribiendo, dije, yo quiero ir a conocer esto de cerca y me quería yo pasar a vivir a la parte de la negra. Y un amigo negro me recomendó que no lo hiciera, que era una cosa medio folclórica y que no él me iba a ayudar en lo más
1: Oiga, también encuentro muchas citas de cine, de literatura, música, en la construcción del libro. Incluso menciona la película 12 años de esclavitud como un punto importante. ¿Qué piensa usted que ha cambiado en la conversación pública con las películas así? ¿Cree que ha habido un avance?
0: Sí, mira, esa fue la primera película a la que Morgan Freeman le dedicó unas palabras para hablar de ella, porque él decía que todo lo que se había filmado sobre la esclavitud eran patrañas, o era propaganda del sur, o eran mentiras.
1: Sí.
0: Entonces, que hacía falta que se discutiera el tema de la esclavitud. Si es un tema que mientras no se hable de él, pues no hay ventilación sobre lo que significa y confronta terriblemente.
1: Por supuesto, por eso catalogo como necesario este libro que para toda la audiencia que ya está interesada, les recuerdo el nombre, es Racismo en Estados Unidos, una visión histórica por el maestro Federico Samaniego Lapuente. Y maestro, ya para terminar esta entrevista, porque ya desde adentro de la cabina me están mirando con ojos de odio, nada, ¿no es cierto? Quisiera preguntarle, ¿cuál es esta canción que estuvo en su mente ya que platicamos sobre música y la base musical que ahora tiene Estados Unidos? ¿Cuál es esta canción que estuvo en su mente, a lo mejor mientras estaba escribiendo la novela o mientras estaba investigando, ya después? ¿Cuál es esta canción que pueda recomendarnos?
0: Pues no, fíjate, Ángel, que ni, no, no tengo asociado este trabajo con ninguna canción, pero te recomiendo todo lo que puedas oír de Nina Simone, por
1: Claro.
0: ejemplo.
1: Sí, 100%. Además, aquí en un gran programa llamado Las Noches de Jazz, es un tema que se ha abordado muchísimo, a la vez que, no sé, pienso que Louis Armstrong también fue una parte muy importante de toda esta construcción musical. Así que sí, el blues y el jazz es todo lo que queremos dejarle a la audiencia. Y maestro, las redes sociales que usted pueda compartirnos para que la gente pueda conocer sus nuevos proyectos, sus nuevos avances, sus próximas presentaciones, cuéntenos.
0: Fíjate que no tengo redes sociales, no participo ahí. Tengo mi correo electrónico y un teléfono. No es mi mundo, pues.
1: Perfecto, pues bueno, para toda la gente que nos está escuchando, les recuerdo el nombre Racismo en Estados Unidos, una visión histórica, un libro simplemente espectacular del maestro Federico Samaniego Lapuente, que hoy estuvo con nosotros en Radio Lectores, Libros en Fa. Maestro, muchísimas gracias, muchas felicidades por este gran proyecto y espero poder seguirlo leyendo, vaya, porque me pareció fascinante.
0: Muchas gracias, Ángel. Muchas gracias por tus comentarios.
1: Perfecto, maestro, pues que tenga un excelente día. Radio Más es su casa siempre que quiera volver acá, y ahora que somos ya estamos como vecinos, ¿no? Usted me comentaba que estaba ya en el estado de Veracruz.
0: Estoy en el municipio de Izhuacán de los Reyes.
1: Hombre, perfecto. Además conocemos por allá. Un saludo a Ile Quirós, que tiene allá su gran lugar. Perfecto. Entonces, maestro, muchísimas gracias y que tenga un excelente día.
0: Buen día. Gracias a ustedes.

0: Queridísimo Martín, tienes Mándeme. Algo que compartirnos.
1: Tengo algo que compartirles y que me da mucho gusto y me da mucho orgullo porque, bueno, un trabajo más de Radio y Televisión de Veracruz. Mañana lo presentamos en la Universidad Nacional Autónoma de México y eso es de verdad muy especial. Lo vamos a presentar en el Centro de Investigaciones Interdisciplinarias en Ciencias y Humanidades en el marco de su programa Historia de la Ciencia. Vamos a presentar el documental Jocelyn, mi metamorfosis serena, que realicé junto con algunos compañeros de aquí de Red Televisión de Veracruz, Emanuel Guevara y José Luis. Digo, Emanuel Jiménez y José Luis Guevara, les cambié el apellido. Es que estoy nervioso, estoy bien emocionado.
2: Todo va a salir bien.
1: Mañana a la 1:00 p.m, por si gustan seguir también la transmisión, porque va a ser híbrida, la transmisión va a ser presencial, y también en redes, la pueden seguir en youtube.com/CEICH, CEICH-UNAM, o en Facebook Live en ceich.unam.mx. Así es que mañana se presenta el documental Jocelyn, mi metamorfosis serena en la UNAM y el viernes lo presento en la clínica
2: también allá en la Ciudad de México
1: para personas trans allá en México en el marco del mes del orgullo.
2: Oye Martín, ¿y cómo se entera la UNAM de este trabajo que hiciste? ¿Cómo te llegan? ¿Hacen contacto?
1: Se enteran precisamente por la mamá de Serena, que es una de las protagonistas de este documental, okay. Que ella pues les platica de la historia y para que nos hicieran la invitación, vieron primero el documental de Trans de Mí. Entonces, pues cumplió con los requisitos.
2: Las expectativas
1: que pide la UNAM para presentar e incluirlo en un programa como este. Y entonces claro. Nos invitan a presentar Jocelyn, mi metamorfosis serena el día de mañana, jueves y el viernes.
2: Oye, pero también te fue muy bien, comadre, porque ese hombre es muy humilde, pero no hay que decirlo. También te fue muy bien en el Ágora, en la presentación aquí en Jalapa.
1: Y le estuvo allá. Gracias,
2: Ile, por ir. Comadre, chula.
0: Todo el gusto de
2: y buena banda, de Radio Más.
0: Claro, por supuesto. La verdad es que es un documental hecho con mucho profesionalismo, con mucha empatía, con mucho cuidado, así es que no se lo pierdan, por favor. Y mañana en el Facebook a la una de la tarde.
2: No, en YouTube, ¿no? En YouTube
1: y en Facebook están, a ver, los dos, le repito rápidamente, en YouTube es youtube.com/CEICH, CEICH-UNAM, y en Facebook Live en CEICH.unam.mx. Oye, y me acuerdo que siempre que empiezo un proyecto, a la primera que jalo es a Ileana y le digo, y le ven, voy a hacer esto y mira, así va a empezar y no sé qué, y te voy diciendo cómo va a terminar y ya al final ya ve todo el trabajo terminado.
2: Excelente, pues es tu ave de buen agüero.
1: Es mi hada madrina.
2: Exactamente, tu hada madrina, perfecto.
0: Gusto.
2: Oye, Martín, y tú. Mandé. Y rápidamente, comadre, hoy en la historia de la música.
0: Fíjense que sí, vamos a platicar porque recordamos una fecha que marcó para siempre al tango y a la música popular latinoamericana. El 24 de junio de 1935 falleció Carlos Gardel a los 44 años de edad tras un accidente ocurrido en Medellín, Colombia, un accidente aéreo cuando se encontraba en un exitoso a gira por América.
2: Considerado por muchos como la voz más importante en la historia del tango, Gardel fue clave para llevar este género desde los barrios del Río de la Plata hasta los escenarios internacionales. Su legado incluye canciones emblemáticas como El día que me quieras, Mi Buenos Aires querido y Volver, esta última convertida en un clásico universal y una de las composiciones más reconocidas del repertorio latinoamericano.
1: Además, sus grabaciones continúan siendo referencia obligada para intérpretes de tango en todo el mundo y su influencia fue tan grande que ayudó a consolidar la industria discográfica latinoamericana durante las primeras décadas del siglo XX.
0: A más de 9 décadas de su partida, la voz de Carlos Gardel sigue siendo sinónimo de elegancia, nostalgia, y excelencia artística, manteniéndose como una de las figuras más influyentes en la historia de la música en español.
1: Tu paisano.
2: Mi paisano, hoy también cumpleaños de Leo Messi. Tenemos 3 pesitos del tema Volver. Nos vamos a una pausa y regresamos.

0: un cafecito y en un momento regresamos. 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
2: En Radio Más son las 10:33.
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4: Le pido al cielo nublado que deje caer sus gotas como musicales notas en un cauce desbocado. 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Por los aires suspendido, él observa, está esperando caer para ser sembrado sobre del bosque dormido.
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0: Love, oigan, love, ¿y esta canción?
1: Le metí rave, aguanta.
2: ¿Qué dijiste?
1: Que le metí efecto, ¿no? Ándale, autotunes.
0: Oigan, y hablando de eso, hay hasta una forma de presentar esta canción.
2: Ah, ¿de verdad?
0: Sí, la manera ideal para presentarla sería decir, espérenme, ah, ya está, sería decir, vamos con la canción que rompió los esquemas de la industria, popularizó el autotune y demostró que siempre se puede renacer con fuerza. Subamos el volumen para el inigualable Cher y su eterno Believe.
1: Oye, muy bien, ¿eh?
2: Tenemos un mensajito, es nuestro Carlitos Zamora adorado. Dice, buenos días, mi voto es para la eterna Cher. Y bueno, aunque este
3: video
2: arranque al uso del autotune, solo se usó en los cortes de voz. Cher ya llegó cantando este tema. Así es, gracias, querido. Y bueno, pues
3: ya gané, ¿no?
2: Para ti, ya,
3: yo ahora sí ya, ahora sí ya, el voto decisivo.
1: Todavía hay tiempo.
3: Todavía puedes.
1: Exactamente. Tiempo.

0: Ya espero no dar patadas de ahogado y que tenga la posibilidad de ganar, comadre, porque es un gran tema Vogue a cargo de Madonna. Oigan, en su labor filantrópica quiero comentarles a todos ustedes de Información Chapoy, que creó diversas asociaciones benéficas y se ha desempeñado como activista de diferentes causas sociales como la igualdad de género y los derechos LGBTQ y más. Y bueno, pues Madonna ha vendido más de 400 millones de producciones musicales, con lo que establece el récord mundial de la solista más exitosa y de mayores ventas musicales en todos los tiempos.
1: ¿Qué hasta le parió?
0: En el libro Guinness de los récords. Ahí está la información. Ojalá que les guste este tema. Voten 2288-423507.
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0: Señores, hoy es el día y ya está con nosotros mi queridísimo Erasmo Hernández de Menegui o Caperucita.
1: Hola.
0: Mundialista, ¿verdad?
1: Caperucita, mundialista.
0: Buenos días.
2: Pues, muy buenos días, con entusiasmo y alegría para comenzar el día. Pues ustedes se preguntarán, ¿qué pato cuac cuac? Pues lo que pasa es que, pues, como aquí prendieron el aire acondicionado como si estuviera haciendo el calorón
3: allá afuera.
2: De verano, que realmente se espera, pues la verdad es que aquí el pibe Enríquez me prestó su sudadera de Caperuza Roja, claro que
3: me te queda un poquito grande.
2: Pues sí, me falta llenar el tanque, pero bueno, pues ahí la llevamos. ¿Puedo votar en su batalla de rolas?
0: Ah, claro, sí, claro, pero por supuesto. Oh, gracias. La coreografía te la sabes, papá.
2: Claro que me la sé.
0: Visualízate, Charol.
2: Pero sí,
0: zapatillas.
2: Nos vamos con Cher.
0: Oh, que
3: gracias,
0: sí.
3: Gracias.
2: Nos vamos con Cher.
0: Porque la forma en que la presentaste, Martín, en la que se presenta,
1: pues, sí, está maravillosa. Sí, ya. Oiga, yo quiero saber cuáles fueron los marcadores porque me quedé hasta Portugal 5-0.
2: Bueno, pues, ahí, como bien comenta mi querida Eliana, pues Portugal por fin llegó aquí al certamen, por fin se presentó en el torneo más importante del verano y el bicho Cristiano Ronaldo se hace presente con 2 goles, hace doblete el día de ayer en un marcador de 5-0 a Uzbekistán, que sorprendentemente todavía no está eliminado del certamen. Y bueno, pues en la conferencia de prensa, un reportero le quiere hacer una pregunta. La pregunta iba encaminada a que pues ya notaron las grandes figuras, ¿no? Y en este torneo pues se están presentando como que seguiditos, porque juega Argentina, juega Messi, anota doblete,
0: Francia,
2: triplete en la jornada anterior, Mbappé también anotó,
0: Haaland
2: anotó. Y bueno, pues le quería hacer la pregunta comparativa, y entonces, pero al escuchar mi querido CR7 el nombre de Lionel Messi,
3: ya, ¿qué hizo?
2: Agarró y dijo, siguiente pregunta.
0: Ajá.
2: Oye, pero déjame terminar, te quiero explicar que siguiente pregunta.
1: ¿Tiene razón? ¿Para qué enfrentarlo? ¿Qué necesidad?
0: Claro.
1: No, esto tiene que ser.
2: Y bueno, pues la verdad es que sabemos del carácter y la personalidad de Cristiano Ronaldo, que no es un tipo conflictivo, porque eso también hay que decirlo, que diga las cosas muy a su forma de ser, es muy diferente, pero la verdad es que también, si yo fuera él, también le hubiera dicho, ¿sabes qué, mano? Ya estuvo suave, nos hemos aventado todos estos 10, 15 años, como él lo decía, tantos años de carrera, y siempre la misma pregunta, ya chole, carnal, ¿no? Entonces dijo, ¿sabes qué? Nada más escuchó el nombre de Lionel Messi, dijo, no me expliques la pregunta, prácticamente le dijo, no me expliques la pregunta, el que sigue. Y bueno, pues 5-0 el marcador contra Uzbekistán. Inglaterra no pudo hacerle gol a Ghana y se lleva el equipo africano un punto al sacar el empate a ceros ante el equipo de la Rosa, ante el equipo de los Tres Leones.
3: ¿Quién está fuera? ¿Ninguno de los dos?
2: No, pues Ghana se está metiendo ahí en la lucha precisamente con Croacia, que le termina ganando muy complicado el partido de ayer por la noche.
0: De último minuto.
2: Croacia contra Panamá. Panamá, la verdad es que se defendió con uñas y dientes.
3: Y ya quedó fuera.
2: Dio un juegazo. Sin embargo, bueno, pues una desatención al final le cuesta la anotación y los puntos. Y pues prácticamente no.
3: Ya
2: es un hecho. Está eliminado.
1: Oiga, joven, pues fíjese que ya que mi Mazatlán de todo mi corazón ya no existe, pues yo creo que entonces ahora.
0: ¿Y Chavas por Panamá?
1: Va a ser Ghana.
0: Gana.
1: Sí.
0: Pues Ghana no anda tan mal, ¿eh?
1: Por eso.
2: Fíjate que los equipos.
3: Ghana anda con Ghana, ¿eh?
0: Ghana anda
2: los
0: con
2: equipos
0: Ghana.
2: Africanos. Los equipos africanos no han desentonado en este certamen, la verdad sea dicha. De repente, pues sí hay equipos que tampoco han dado pues el do de pecho, pero bueno, pues prácticamente hay un equipo eliminado de esa zona, que solamente es el equipo de Túnez. Los que ya están eliminados, Haití, Turquía, Túnez, Jordania y Panamá. 5 equipos son los que ya están.
0: Oye, Cabo Verde. Cabo Verde
3: también. Claro, ahí se vamos, Cabo Verde.
0: Sí, pues ahí va, todavía hay posibilidad.
2: No, y se está acomodando como uno de los mejores terceros lugares. Todavía hasta el día de ayer era uno de los posibles rivales o el rival más seguro hasta ese momento para enfrentar a México en los 16avos de final. Hoy la cosa con México cambia.
3: ¿Por
2: qué? Porque Escocia se cambia de lugar ahí y entonces estaría enfrentando en este momento México contra Escocia. Bueno, terminando los resultados del día de ayer, de la jornada del día martes, Colombia le gana a República del Congo. Ya llegó el aficionado que nos comentaba Ileana en la semana.
0: Sí, estaba ayer.
2: La estatua, el hombre estatua.
0: Sí.
2: Ya lo tenían ahí en posición de firmes. Y bueno, pues esos fueron los resultados del día de ayer. Para hoy hay muchos partidos. Tenemos 6 partidos
0: simultáneos.
2: Los que pertenecen al mismo grupo juegan a la misma hora.
0: Sí,
2: les va.
0: Para que no haya chanchullo.
2: Para que no haya especulación. Para que no haya especulación. Entonces, arranca la jornada a las 13 horas, 1 de la tarde, con los partidos del grupo B. Por un lado se estarán viendo las caras Suiza contra Canadá. Y por el otro lado, Bosnia y Herzegovina estarán enfrentando al equipo de Qatar. Para las 4 de la tarde, los del grupo C estarán enfrentándose Marruecos frente a Haití, mientras que del otro lado, Escocia.
3: ¿Que Haití ya estaba fuera?
2: Sí, está fuera, no, sí, pero es que todavía estamos dentro de la fase de grupos.
0: Último partido. Okay.
2: Sí. Lo que pasa es que ya al saber algunos equipos clasificados, como
0: ya los quieren deportar.
2: Todavía tienen que jugar y los demás tienen que seguir haciendo puntos para mover sus posiciones dentro de los grupos.
0: La table.
2: No, pero pues hay que recordar que todavía estamos en la fase de grupos, en la tercera y última jornada de esa fase. Todavía, y de hecho arranca hoy con los encuentros de los grupos A, B y C. Entonces, a las 4 de la tarde, los del grupo C se estarán enfrentando Marruecos contra Haití y del otro lado Escocia contra Brasil. Partido importantísimo para definir lugares.
1: Brasil, ¿a qué hora va a ser?
2: A las 4.
0: No, ya estás
2: porque además la lucha también viene con Marruecos, que Marruecos le sacó el empate a Brasil. Y también está por ahí en la suma de puntos, que ahorita les vamos a decir cómo quedó. Y a las 7 de la noche, el grupo A, el grupo de México. Entonces, por un lado, Sudáfrica estará enfrentando al equipo de Corea del Sur, tratando de sacar puntos, tratando de colarse como uno de los mejores terceros lugares. Sin embargo, la situación está muy complicada porque Corea del Sur, aunque ya se sabe que México no lo van a tumbar del primer lugar, pues busca ubicarse como segundo. Y ya de ahí que se reparta la suerte entre Chequia y el equipo de Sudáfrica.
0: Así es.
2: Y bueno, pues a las mismas 7 de la noche, México, ya sabiéndose primer lugar del grupo, estará enfrentando al equipo de Chequia, que también busca mejorar su posición y quedar como uno de los mejores terceros lugares para avanzar a la ronda de 16.
1: Por favor, que no se vayan a confiar, por favor.
0: Sí, no, comadre.
1: Que se foguen, porque el siguiente va a estar
0: muy perro.
1: Contra quien jueguen va a estar muy difícil.
2: Sí, porque además en el cruce
0: puede ser Escocia, dices, tentativamente.
2: En este momento sería Escocia.
0: Pero entonces, si está en el mismo grupo, también nos podemos topar contra Brasil. ¿Que Escocia le gane a Brasil? ¿Papi?
2: ¿Qué? No creo, porque Brasil podría pasar de segundo. Según como se está proyectando, Brasil podría pasar de segundo lugar. Tendría que venir la catástrofe el día de hoy.
3: Ay, calla.
2: Y entonces sí, agárrense todos.
0: Hoy vamos,
2: ¿no?
0: Brasil.
2: Ahorita les vamos sacando la sumatoria, el tema de los puntos.
1: Exacto. Y mientras encuentras los puntos, tengo aquí una pregunta para ti que ya contestarás cuando sea momento.
2: Dígame
1: usted. ¿Por qué en el fútbol Escocia e Inglaterra son selecciones separadas, pero para los Juegos Olímpicos compiten juntos como Gran Bretaña? Eso nos lo está preguntando el niño preguntón. Así es que ya.
2: Bueno, es que de entrada son afiliaciones diferentes, ¿no? Aunque todos los atletas del deporte que tú me digas pertenecen a una federación registrada ante Comité Olímpico Internacional y ante sus propios comités olímpicos nacionales, pues la verdad es que también se representan de manera distinta en lo que son Juegos Olímpicos. Mientras en Juegos Olímpicos no escuchas, por ejemplo, que va a Inglaterra, sino que van como parte de la Gran Bretaña, parte del Reino Unido. Y acá, en lo que ya es el certamen de la Federación Internacional de Fútbol Asociación, ahí se reparten, son fragmentados. De hecho, hasta hace algunos años, no tan lejanos, cuando era la ceremonia del himno nacional para Escocia, se cantaba el himno de Inglaterra, Dios salve a la reina.
3: Okay.
2: Y a partir de ciertos años, porque tengo que leer bien el dato para platicárselos bien.
3: ¿Usted lo llevas de tarea?
2: Sí, pero encontraron otra forma de representarse en un himno que ya lo sienten más perteneciente a ellos, ¿no? Claro. Y que además no tiene tantos años. Bueno, les voy a traer bien el dato.
4: Así es, para mañana tienes tarea, niño Erasmo.
2: Pero sí es muy diferente. Y además que tienen ahí sus diferencias como naciones, pero al mismo tiempo esa cuestión que los une como parte del Reino Unido.
4: Oigan, antes de irnos quiero leer un mensaje. Dice, vamos por Cher. Buen día al equipo más divertido de la radio, más por la mañana. Saludos desde Tuxpan. Nos dice Neri. Neri, muchas gracias.
0: Me queridísima Neri. Yo también tengo un mensajito de Susana Murrieta que dice, mojados días de cafecito, mi voto es por Madonna. Tema de las pasarelas. Muchísimas gracias, Susanita.
4: Bueno, ya nada más. Oigan, y vámonos cerrando. Marcador para hoy.
0: Ándale, pronósticos.
4: A ver, Erasme.
2: Rapidísimo. Del grupo C, que era el de Brasil. Brasil está en este momento en la cuarta posición, en la primera posición, pero con 4 puntos, seguido por Marruecos con los mismos 4 puntos, y abajito viene Escocia con 3. Entonces, si Escocia le logra ganar a Brasil, se iría con 6. Y si Marruecos le logra ganar
0: al
2: equipo de Haití,
0: que lo va a hacer,
2: se iría con 7 puntos. Ajá. Entonces, ahí vendría lo peor, sí. Lo peor, porque además no tienen como que tanta diferencia de goles.
0: Bueno, perfecto. Bueno, pronóstico, Erasmo.
2: Yo digo que México gana a pesar de los pesares. Hace historia, gana por primera vez el grupo en paso perfecto con marcador de 1-0.
0: Y le quiero.
1: Yo digo 2-1.
0: Yo también digo 2-1.
4: Digo 1-0.
0: 1-0, perfecto. Sí. Producción, muchísimas gracias.
2: Ya nos cortó.
0: Ya nos tenemos que ir.
1: Tenemos que ir ya.
2: ¿Cómo en otros lados es la preferencia? No es posible.
0: ¿Es Cher o Cher?
1: 1-1-2, ¿qué piensas? 1-0.
4: ¿Cómo fue el voto de Ángel Vial?
0: Silla.
4: Voto por Cher.
1: Voto por Cher.
0: Silla.
1: ¿Qué les parece?
0: Claro que sí.
1: Bueno, que pasen un muy feliz día. Nos escuchamos el día de mañana.
0: Y nosotros
4: volveremos.

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Son las 11:04 y así estamos arrancando este espacio millennial desde la cabina de Radio Más. Ya saben que cada miércoles pues escuchamos la música que marcó a toda una generación. Yo soy Jessica Collins y esto que acabamos de escuchar es Pase lo que pase, uno de los clásicos de el artista puertorriqueño Big Boi, que normalmente a Big Boi lo conocemos por Mis ojos lloran por ti, que esta canción es parte de ese álbum de 1996, pero esta canción también estuvo sonando bastante y hay que decirlo, Big Boi es uno de los pioneros del reggaetón y el rap latino, así que bueno, pues ahí uno de los temas que no recordamos tanto, pero que en su momento estuvieron bastante fuertes. Oigan, como siempre les invito a que se queden conmigo porque vamos a tener muy buena música, sobre todo ahorita que no sé cómo anden ustedes por donde me estén escuchando, pero aquí en la capital de Veracruz está haciendo bastante fresquito. Ha estado lloviendo, ha estado corriendo el airecito bastante fresco y bueno, aquí que todavía nos ponen el clima, ¿verdad? ¿Cómo? Así no se puede. Mi querido Foncho Celedón del otro lado del cristal, también listo para recordar una muy buena época. ¿A poco no? Claro que sí. Oigan, otra cosa que estaba sonando, u otro de los representantes más grandes de la música en español, pues noventera, definitivamente el grupo Kabá. Así que vamos a escuchar algo de ellos. Esto es Estaré, de 1996, y que fue parte de su álbum La calle de las sirenas. Así que no se vaya, todavía tenemos más música. Esto es Estaré con Kabá, desde la cabina de Radio Más.

You Get What You Give, el icónico himno de rock alternativo de New Radicals, que sonaba en 1998. Una canción que alcanzó un éxito inimaginable, estuvo en el número uno en varios países y no bajó del top 10 en un buen rato. Y aunque es considerada una de las mejores canciones de los 90s, bueno, también a New Radicals se les conoce o se les recuerda como un One Hit Wonder de la época. Y es que, pues sí, no lograron superar ni siquiera igualar el éxito de esta canción más adelante. Así que, bueno, nos quedamos con esta canción y nos quedamos con un muy buen recuerdo. Son las 11:19. Vamos con más música. Otra grande también de esa época, aunque, bueno, ella es española, ella es Marta Sánchez. También tuvo un salto inesperado hacia el mercado mexicano, así que Arena y Sol, esta canción que también es muy recordada por los fans de Marta Sánchez, de 1995 y como segundo sencillo de su álbum Mi Mundo. Así que bueno, esta canción que llegó a los primeros puestos de popularidad aquí en México y que terminó de afianzar su carrera aquí con los mexicanos. Arena y Sol, que eso nos hace falta un poquito porque está bastante frío por aquí en la capital. Así que Arena y Sol de Marta Sánchez, estamos desde la cabina de Radio Más.

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1: En Radio Más son las 11 con 27 minutos.
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23: El Centro de Estudios y Pronósticos Meteorológicos del Estado de Veracruz, a través de Radio Más, presenta el estado del tiempo para las próximas 24 horas.
24: Poco cambio en la temperatura máxima, ambiente templado a fresco por las noches y madrugadas, probabilidad para lluvias y tormentas eléctricas con los máximos acumulados en cuencas del centro y sur, disminuyendo el día jueves. Nieblas y neblinas eventuales, viento dominante del norte, noreste, este y sureste de 20 a 35 kilómetros por hora en costas, variable con rachas en las zonas de tormenta, olas de medio metro a un metro y medio de altura cerca de costas.
23: El pronóstico meteorológico del estado de Veracruz
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Here It Goes Again, esta canción de la banda OK Go, y que fue lanzada en 2005 dentro de su álbum Oh No. Y bueno, esta canción que se volvió un hito histórico, uno de los primeros videos considerados virales en su rubro, porque la verdad es que es un video muy bueno. Si no lo han visto, de verdad, no tiene ningún desperdicio. Se gastaron, yo creo que nada, pero la creatividad que esta gente tuvo, de verdad que quedó para la historia. El video básicamente es un fondo como plateado, así medio metálico, unas caminadoras y pues el grupo haciendo una coreografía sobre las caminadoras. Fue tanto el éxito que tuvieron y además el buen recibimiento y sobre todo la sorpresa de la gente. Creo que ya nos estábamos acostumbrando a ver cosas mucho más producidas, mucho más, no quiero decir más o menos creativas, pero sí con más efectos digitales. Y esto rompió con esa línea de lo digital. Entonces fue tanto el éxito que tuvieron, que incluso ganaron un premio Grammy al mejor video musical del formato corto en 2007, incluso los invitaron a unos premios musicales, y ellos llevan sus caminadoras también, pero esta vez como con iluminación, así como tipo LED, y de verdad es un espectáculo que no se lo pueden imaginar. Si no lo han visto, tienen que verlo, por favor. Y bueno, esto fue como el sello también de la agrupación OK Go, la creatividad y el factor de utilizar lo digital lo menos posible. Los videos que han sacado, todos los videos que tienen, justamente hacen eso. Entonces, por ahí tienen un video de una canción que se llama The Writings on the Wall, de 2014. Es un montón de ilusiones ópticas y además es como en una sola toma. Entonces, es un cuarto lleno de figuras, de muchos colores, y cuando ellos van caminando a través de ese cuarto, se da uno cuenta que son pues la cubeta y es pintura y son cosas que ya como están acomodadas a nosotros nos hacen ver un montón de cosas que realmente no están ahí. Entonces, OK Go, de verdad, vayan a ver sus videos, son una cosa muy creativa y algo que nos hace descansar un poquito de lo digital, así que ahí la sugerencia del día. Vamos con más música de 1997, Savage Garden, que estaba sonando con su álbum homónimo, así que Truly, Madly, Deeply, esto les decía yo, de 1997, y estamos con más desde la cabina de Radio Más.

0: Falsas Esperanzas, esta canción de Cristina Aguilera que pues formó parte de su primer álbum completamente en español, Mi Reflejo, lanzado en 2001, una gran canción para moverse, para entrar en calorcito. Les decía yo que aquí en la capital del estado está bastante fresco y lluviosón. Oigan, pues yo estoy ya a nada de despedirme, no sin antes, como siempre, agradecerles su sintonía y recordarles que cada miércoles pues nos ponemos a recordar lo mejor de la música que marcó a la generación millennial y, por supuesto, invitarles a que al rato a las 9 de la noche escuchemos la evolución musical de Zoé. Hoy, que es la última emisión de Evolución Musical, yo me despido con Zoé hoy, pero todavía vienen más cositas, así que pendientes porque hay más proyectos, hay más artistas, por supuesto, que tenemos que seguir escuchando. Así que, bueno, la invitación para cerrar esta temporada de Evolución Musical hoy a las 9 de la noche con Zoé. Y, por supuesto, que se quede con la programación de Radio Más. Todavía tenemos más información, más música y mucho contenido para ustedes. Y yo me despido, soy Jessica Collins y los dejo con algo muy clásico, creo yo, también de los 90. Shania Twain, 1997. Man, I feel like a woman. Nos escuchamos la próxima semana. Chao.
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7: En Radio Más son las 12, en punto.
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0: al único programa que te recuerda que la lectura no es cosa para pocas personas, es para todo aquel que quiera vivir más allá de su vida, su sentir y su pensar. ¡Esto es el show de la Tierra! Y es que hoy amanecimos con las ganas desbordadas. ¿Y saben por qué?
1: ¿Por qué?
0: ¡Porque sí! Y porque tendremos un programón, échenle nomás. Hoy, aquí, en el escenario del show de la Tierra, nos acompaña un hombre que escucha, escribe y comparte. Es escritor, productor y profe. Creador detrás de los podcasts Bibliófago, de manera individual, y Libros para Amar la Tierra, con Omar Felipe Giraldo.
2: Giraldo.
0: Recibamos con un aplauso a nuestro querido amigo y showcero terrestre oficial, Rulo Setaca. Y estaremos cotorreando de libros, fútbol y muchas cosillas más. Tendremos a Kendra con su recomendación literaria. Alicia Bautista nos invita al árbol de la palabra. Y Citlali Aguilera nos invita a introducirnos a otro vientre de la tierra. Tendremos sonidos de la tierra justo con una rola futbolera. Tendremos netas del planeta y muchas cosas más. Y ahora, muevan sus caderas radiofónicas, porque queda con ustedes una mujer que trae la jiribilla adentro del chincual y la trae para dar y repartir. Un aplauso para la sirena de montaña, Isela Pacheco.
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1: Oye, Bruno, ¿conoces una canción que se llama Traigo para dar?
0: No.
1: Un grupo que se llama Síntesis.
0: Ahorita la buscamos.
1: Ay, sí, porfa.
0: Traigo para dar con grupos.
1: Síntesis.
0: Sí, claro.
1: Te encargo.
0: Sí. Bueno, con mucho gusto. Estamos aquí para complacer.
1: Gracias.
0: Y así comienza el show de la Tierra.
1: ¡Chiquitín!

0: Directitos de territorio maya, Capitán Pachamama con Highball Armandito. Ya imagino la historia detrás, tú. Este es el show de la tierra. Bienvenidas, bienvenidos. Gracias, Bruno Suricato del Mesófilo Rubio. Gracias a Cristi, gracias a Alex y gracias a todo el público chaucero que se hermana con nosotros esta mañana en esto que es el show de la tierra. Ciencia, arte, cultura, ambiente, letras, poesía, amistad, hermandad, amor, curiosidad, necesidad de comunicar y hacerlo desde el cariño, la querencia por nuestra tierra y por lo que todo en ella sucede. Este es el show, son las 12 del día con 5 minutos. Estamos en vivo. Usted puede sumarse a nuestro diálogo circular a través del 2288-423500. 2288-423500. Dudas, comentarios, críticas, sugerencias o si celebra algo, compártelo con la familia showcera. Por cierto, de entrada, un saludo a todos los Juanes y las Juanas. Hoy es día de San Juan. Nos gusta esta celebración porque anuncia la llegada de una temporada, de un ciclo agrícola nuevo, de la lluvia y de la posibilidad de renovar. Hay comunidades en las que hacen podas con la esperanza de que estos retoños representen una nueva cosecha. Y creo que la vida nos brinda esa oportunidad, no solo en San Juan, todos los días, pero hoy pues de forma especial. Y hoy comparto conducción con mi querida amiga, compañera, colega, cuata del alma. Y yo soy como, después de tu mamá, me parece presidenta de tu club oficial, Kendra. ¿Cómo estás?
1: Y yo soy del tuyo, dice la... Pues muy muy feliz y muy contenta de compartir justo esta mesa redonda con ustedes dos. Y bueno, muy lista para platicar un poco sobre la esperanza, ¿no? Que hablaremos de eso con nuestro invitado, que es muy querido. Me he dado cuenta que es muy querido aquí en Jalapa. Él es de Mérida, pero viene acá a Jalapa y ya me estoy dando cuenta de lo muy querido que es y cómo conecta a las personas.
0: Exacto. Un disfrutador oficial se encuentra en la casa. Un hombre para el que narrar empezó por una curiosidad, se convirtió en necesidad posteriormente. Escritor, defensor de derechos humanos, maestro universitario, soñador de tiempo completo y showcero terrestre oficial, Rulo ZK está en la casa. ¡Wii! ¡Qué emoción! Me siento así como, pues, emocionada y feliz. Estábamos todos felices, todo el equipo showcero, de que estés de regreso en casa, justamente. Bienvenido, Rulo, ¿cómo estás?
2: Muchas gracias. Muy bien. Muy contento, no había tocado en vivo, entonces también se siente como otra presión. Estén mis compas, el Capitán Pachamama sonando de fondo también.
0: Y háblanos de ellos.
2: Sí, justo, bueno, voy a decirles que hoy, hace 14 años, empecé un proyecto, un día como hoy, el 24 de julio del 2012, empecé un proyecto que se llamaba Traficante de Letras y fue el primer proyecto colectivo que hice en contextos culturales en Mérida, Yucatán, en el lejanísimo 2012. Y entre esa gente con la que me vinculé en ese primer año de acciones está el buen Gato, mi amigo el Gato Negro, que es el baterista del Capitán Pachamama que estamos escuchando. Y pues bueno, ellos son una fiestota, ellos son de progreso, ellos son de la playa y su música está muy inspirada en lo que sucede en la costa yucateca. Entonces, pues es un gusto como escuchar el show de ellos y escucharlo en el show.
0: Ah, qué lindo, qué lindo. Pues justo, saludos desde luego a todas las personas que nos escuchan esta mañana desde cualquier latitud, pero de manera especial a quienes, como lo haces tú, Rulo, hilvanan historias, querencias, emociones, escuchan con atención y muchas cosas más que durante esta emisión usted irá descubriendo. Por lo pronto se me antoja, Kendra, que de entrada le recordemos al público que estamos en vivo en el 2288-423507, y los invitemos a que nos respondan una pregunta que sueles hacerles a tus invitados en tu podcast.
2: Bueno, en esta temporada.
0: En esta segunda temporada.
2: Trato de frasearla siempre igual y aviso que trato de que la construcción de la pregunta sea siempre la misma. Cuando piensas en el futuro, ¿qué es lo que te da esperanza?
1: ¡Qué increíble pregunta! ¡Ay, qué difícil también! Bueno, ya se nos pueden mandar mensaje por ahí. ¡Oh! A ver, Isela, tienes que explicarnos esta dinámica, por favor.
0: Sí, como no, como la profesional de la comunicación que no soy, me llega la información en este momento de parte de nuestro comandante en jefe, Bruno Rubio, y es la siguiente. Miren, esta pregunta que hace Rulo, y ahora la repetiremos, usted puede responderla al 2288-423507, y ¿qué cree? Además de su respuesta, la versión corta de preferencia, podrá participar en una rifa para una playera de la selección mexicana a propósito de tiempos pamboleros. Y en ese sentido, pues gracias a ADO, quien es patrocinador oficial de un autobús de la Selección Nacional de México, que el día de hoy justamente nos regaló o le regala a la banda showcera un jersey oficial. Esto es parte de una campaña que se llama Amantes del Orgullo, una iniciativa que celebra la conexión entre el deporte, la identidad nacional y el movimiento que une a este país y al mundo en este momento.
1: Que tenemos aquí en nuestras manos la playera, la jersey de la selección oficial mexicana. Ahora en tiempos de que todo el mundo está hablando del mundial, ¿no? Justo respondiendo a la pregunta, que para no decirla mal, yo invito a que Rulo nos la vuelva a repetir.
2: Cuando piensas en el futuro, ¿qué es lo que te da esperanza? Y tal vez podría agregar que la respondan en dos o tres oraciones, ¿no? Para que sea más concreto.
0: De acuerdo,
1: me
0: sí.
1: Me gusta, más reto para que participen en la rifa de esta jersey.
0: La primera persona que nos... ¿La primera o es rifa? Primera. Pues primera ya para salir de esto. Ah, no es cierto. 2288...
1: ¿A qué WhatsApp
0: dice Kendra? Yo también. 2288-423507. La primera persona que responda a la pregunta, que por supuesto repetiremos, y que además, esa es una invitación para toda la banda showcera que nos escuche esta mañana. Vale muchísimo la pena conectar con la ilusión de la esperanza y con la necesidad de pensar en el futuro, pero desde un lugar tranquilo, quiero pensar, seguro, amoroso, desde luego cargado de esperanza. Oigan, y recordarles que usted puede seguir las redes sociales de @tuadeomx, @rtvveracruz y @radiomasrtv. Ahí estamos compartiendo una serie de dinámicas que desde luego nos hacen entrar en la jugada. Es imposible no estar pues hablando y emocionados con este fenómeno social que también lo es el fútbol. Y pues se juega la selección, Rulo.
2: Pues no hay de otra más que emocionarse, ¿no?
0: Sí, sí hay que emocionarse y hay que, pues, tomársela tranquila también, ¿verdad? Sí. Recordemos que es un juego, si es posible, acaso. Y Kendri ya tiene algo por ahí, a ver qué.
1: No, es este número. Ay, yo participando. Ay, yo puedo participar.
0: Si quieres, sí.
1: No, yo puedo participar.
0: No seremos quienes te vamos a romper el corazón, nada, ¿cierto? Entonces hagamos rifa. Bueno,
1: sí.
0: A ver qué pasa. Dejémonos sorprender. Así que recuerde, este es el show de la Tierra. Rulo Setaca está en el estudio. Nos va a platicar de qué manera, a través de su montón de trabajos y de canchas y de pistas, los circos en los que se mueven, contribuye, me parece, a nosotros a pensar en futuro, a sembrar esperanza y a disfrutar la alegría de la vida.
1: Sí, eso que dijo Isela. Yo sí, eso que dijo Isela. Y me parece, escuchando un poco del trabajo de Rulo, comentaban al principio, bueno, para retomarlo después del corte, pero que bueno, como dijeron antes de la pregunta, lo dijo Rulo, primera temporada es la pregunta para la segunda temporada, esta que lanzó, pero no dijimos segunda temporada de qué. Y es algo que creo que sin duda describe muy bien quién es Rulo. Entonces, como para darnos un adelanto también un poco, segunda temporada de qué.
2: Ok, yo digo usualmente en mi podcast, hola, soy Rulo ZK y esto es Bibliófago. Y bibliófago es un festín donde la palabra es el aperitivo, el plato fuerte y también es el postre. Y entonces es un espacio donde platico con autoras y autores sobre esos libros y también invito a amistades mías a leer para el postre, pensando en que estas amistades pudieran interesarse en los libros de las personas a las que entrevisté.
0: Esta fue apenas la entrada. Vamos a pausa y regresamos con el plato fuerte. No se pierda el postre. ¡Tiquitín!

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0: del periodismo, de la divulgación, de la enseñanza también y del escuchador profesional de historias que es al día de hoy. Si usted acaba de encender su radio, recuerde 2288-423507. Estamos invitando a participar en una rifa de una playera de la selección mexicana, una playera oficial, y ya cayó la primera víctima, Kendra. Nos manda saludos nuestro muy querido Cristian Delfín. Saludos, doctor. Felicita a nuestro invitado. También te manda saludos, Kendra, y dice enorme. Saludos y abrazos a toda la banda del Show de la Tierra y al invitado. Dice que ha seguido tu trabajo, que te admira mucho y que le gusta.
1: Ay, qué chido, muchas gracias. También saludos al Diderot, que me acaba de dejar un mensajito.
2: Ay, sí, Diderot.
1: Nos manda saludos.
2: Sí, fue saludos. La primer persona, yo creo, que nos conectó, bueno, que me habló de Rulo, y ya después aquí ya tuve el honor de conocerlo en persona. Pero justo para retomar un poco, bueno, lo del Jersey está bien chido, participen, por favor. Respondiendo a la pregunta que es, ¿cuándo imaginas el futuro?
1: Cuando piensas en el futuro, que te da esperanza.
2: Cuando piensas en el futuro, ¿qué es lo que te da esperanza? Y hablando un poco sobre este mundo futbolero y sobre autores, tuviste hace poco, me parece, bueno, ya tú me dirás, pero es como el intro para la segunda temporada de Bibliófago. Una entrevista con Juan Villoro, que es sin duda una gran... personalidad dentro del mundo de la literatura.
1: Y del fútbol.
2: Y estábamos platicando tras bambalinas aquí, antes de iniciar el programa, un poco sobre el mundial y las posturas, ¿no?
1: Sí, creo que algo que me gustó mucho de platicar con Juan Villoro es... Bueno, les voy a decir que yo no soy muy fan del fútbol. Perdón.
0: Me espanté, dije, de Villoro. Ay, no, qué miedo.
1: Del fútbol.
0: Ah, es cierto.
1: Pero algo chévere de platicar con Villoro, algo que me quedé con la entrevista, mucho en la entrevista, era que él decía que para él le parecía importante hablar del entretenimiento, de los entretenimientos más amplios, y narrar la pasión de las personas a través del entretenimiento.
0: Claro, eso me gusta.
1: Y él en la conversión me decía, yo no soy fan del carnaval, pero he leído unos libros fabulosos de los carnavales en diferentes lugares del mundo, que me contactan con la pasión de las personas, y él lo que busca es narrar la pasión de las personas. Y en ese momento que yo lo escuchaba, dije, ya me emocioné con el mundial, ¿no? Uh-huh. Ahorita, digo, no me lo traje al viaje, pero ahorita en Mérida, en mi buró hay dos libros, y uno de esos, bueno, hay varios, pero dos que estoy leyendo. Y estoy leyendo Los héroes numerados, de Juan Villoro, que es el libro que estaba presentando ahí, editado en sello Seix Barral. Y es súper interesante como la mirada de Villoro, que va a cumplir sus 70 años, y entonces es un fútbol desde los 70s, desde los finales de los 60s hasta el actual. Y entonces, cómo él entreteje su pasión, me parece súper chévere, porque también él pone un poco de esta esperanza en la alegría de ir a disfrutar, ¿no?
0: En el ritual social.
1: También, claro.
2: Uh-huh. Tiene un libro que recomendé la semana pasada, me parece también, un miércoles, y se lo presté a Bruno para que lo leyera. Se llama Yo soy Fontana Rosa, de Juan Villoro. Uh-huh. Es un libro que me parece increíble, como lo acomodó todo, como mezcla la ley, la policía, ¿no? Con un poco de humor también. Aparece Benito Juárez en la trama, entonces me parece increíble. Un libro que sin duda no se pueden perder, de Juan Villoro, hablando también de...
1: Es además en la colección esta del Fondo de Cultura.
2: Sí, del Fondo chiquita. De Cultura Económica, Vientos del Pueblo, para los que inician a leer. Y trata sobre... Lo que hace Juan Villoro es un juego muy padre, porque, bueno, son los jugadores dentro de una cancha de fútbol, pero se ponen como si fuera su segunda piel, la camiseta con el nombre de un escritor clásico.
1: Sí, está padre lo que hace Villoro siempre, pero tiene estos juegos como... que siento que no son tan profundos, que tiene otra faceta de Villoro más clavado, ¿no? Pero pone esto en la mesa y entonces hace de la pasión algo muy sencillo. O sea, algo con lo que puedes conectar fácilmente, ¿no?
0: Y divertido.
2: Y es que en esta época mundialista siento que aunque no te guste el fútbol, o bueno, no lo veas tal vez habitualmente, te contagia con esa emoción y felicidad que en este caso en México, como sede y como país que está jugando, ¿no? Se puede ver en las calles los días que la selección juega, y eso es justo lo que también estábamos platicando, esta felicidad que nos da.
1: Sí, creo que también hay que pensar que la Cuando ponemos la palabra esperanza, la alegría ocupa

0: lugar importante.
1: Sí.
0: Pero cuando ponemos la palabra futuro, ya no tanto.
2: Exacto, la ecuación cambia.
0: Mucho, ¿no? Uh-huh. Entonces, también me quedo pensando, esta pregunta la hice a todas las personas que entrevisté para la segunda temporada. En la segunda temporada de Bibliófago, me entrevisté a 19 autoras y autores en la Feria Internacional de la Lectura Yucatán 2026.
2: ¡Saludos!
0: Saludos a la Filey, a las Amix y Amix y de la Filey. Y pues hice estas 19 entrevistas y las 19 personas a las que entrevisté contestaron esta pregunta, pero la respuesta no está en su episodio. Es decir, ustedes, si escuchan el episodio 11, que es el de Villoro, o el 12 de Olivia Terova, no van a escuchar la respuesta a esta pregunta porque voy a sacar unos episodios especiales, un poco más en un formato de ensayo, donde se entretejen esas voces de las autoras y autores, y yo también participaré de esa parte del proceso. Y entonces esta temporada tiene como unos, yo les llamo como interludios, que son estos episodios sobre la esperanza que a mí me interesan tanto, para entretejer estas 19 voces, 20 contando la mía, hablando de esto.
2: Ay, no puedo evitar imaginarme Kendra, Bruno, Pandilla, a Rafa platicando con Rulo, abrazándote y compartiendo todo lo que estás hablando. Tiene que ver con los universos de Rafa, con los universos showceros. Por algo nos hemos hermanado, nos escogimos como manada, Rulo. Por eso estamos súper felices y emocionados de que estés hoy por acá compartiendo de este trabajo al que, por cierto, llegaste pues siguiendo las pistas de lo que te emociona, de lo que te gusta, y has aprendido, nos parece a nosotros, a traer todos tus superpoderes, porque nos parece que eres un chavo también muy talentoso, con muchas facetas, pero has procurado los universos y los entornos que te gustan, que te hacen feliz. ¿Cómo has llegado ahí?
0: Pues, siendo un pesimista.
2: ¿Por qué no? Sí.
0: Creo que parte de mi trabajo sobre la esperanza tiene que ver con que me considero una persona medio desesperanzada. Y entonces en la narrativa, en lo que escribo, en lo que hago, en las entrevistas que hago, como que esto siempre aparece porque es como una lucha perpetua que tengo, ¿no? De tratar de pensar que el futuro puede ser mejor y no en un mundo pues profundamente hostil en el que vivimos. Hay todavía esos como recovecos de esperanza, ¿no? Siempre en los cuentos, cuando escribo ficción, en los cuentos siempre hay una luz que guía, aunque esa luz sea tan chica como una luciérnaga. Entonces, pienso que para mí la esperanza es eso. O sea, es una pues luciérnaga en una oscuridad hostil. Que tampoco siempre la oscuridad es hostil, pero parte de las narrativas que a mí me gusta escribir tiene este tenor. Y entonces, cuando lo llevo a la conversación, pues también pasa por pues poner eso en la mesa, ¿no? ¿Qué es lo que a las otras personas de esperanza? Spoiler alert, no todas las personas tienen mucha esperanza de las que entrevisté. Ajá. Y entonces eso también es interesante porque se plantean cosas en las cuales ellas y ellos pues se cuestionan su propia postura, que es algo de las respuestas que me dan.
2: ¡Qué lindo! ¿Y cómo era de esperarse? Llegan las primeras llamadas y las respuestas a tu provocación, Rulo.
0: ¡Ándale!
2: Gracias a quien nos contacta a través del 2288-423507. A mí me da esperanza para el futuro el ver que mis hijos están formándose con responsabilidad y mucho amor, porque eso en el futuro apunta a una familia unida. Saludos desde Orizaba, Veracruz, pueblo mágico, de parte de Andrés. ¡Gracias, Andrés! ¡Abrazos! ¡Hasta la pluviosilla! Por acá, lo que me da esperanza al futuro son mis hijos. Sé que ellos están creciendo sobre una base de amor, respeto y esperanza, precisamente. La familia es importante. Sé que mi esposa y yo estamos formando personas de bien. Nuestra fe también es importante, la transmisión a la siguiente generación. Somos un gran país, los buenos somos más y seguro que haremos la diferencia. Y como está de moda en estos días que el tema futbolero es el de lo que todos hablan, podemos hacer el cambio hacia el futuro. Y si sí, ¡viva México! Que hoy nos vaya muy bien. Chido, chido. Nos gusta el optimismo también. Saludos a toda la cabina. Ojalá y me gane esa playera de nuestra selección, de parte de Juan Pablo Ortigosa, que nos manda bendiciones y abrazos. Me da esperanza que los jóvenes se interesen por prepararse académicamente para regresar a sus comunidades y ayudar. A mí también me da esta esperanza. Lo compartimos, Dulce María Alarcón Neri. Sí, porras. Para mí la esperanza es todas esas ideas y curiosidades de los niños, de las niñas, de las infancias y adolescencias de este mundo y aquí en Jalapa, sin duda. Proyectos como Bibliógrafo y más Esperanza Bibliófago. Tenemos toda una mañana confundiéndonos con el nombre. Bibliófago, que significa, Rulo?
0: La persona que come libros. En realidad son unos insectos que comen libros, pero en este caso yo soy el devorador de libros.
2: Sí, qué lindo. Te manda saludos, Ken, te felicita por aquí. Quiero participar en la rifa de jersey. Me da esperanza escuchar el show de la tierra. De parte de la maestra Sandy, que también hace un trabajo hermosísimo en la formación de niños y niñas, y de una niña hermosa que está aquí conduciendo el programa hoy. Nos dice que te felicita, Rulo, dice que es un gran programa que le llena de felicidad y de ambiente escucharte, es que le da esperanza trabajos como el tuyo, y dice muchas gracias, ver a mi hija hablar y cuidar a sus abuelos y abuelas es algo de lo que me alegra. Vi la foto de tu abuelito el fin de semana, Kendra, y me llenó de alegría. Oigan, también me da esperanza saber que Rulo, además de todo lo que ya nos dijo que hace, también es maestro y das unas materias bien chidas a estudiantes de diversas carreras, pero me da mucha ilusión saber que tú llevas el pensamiento crítico al aula, que les hablas de biocultura, de diversidad, ¿de qué más? A ver, háblanos brevemente de esta faceta.
0: Ay, pues es que me gusta ser profe, la verdad es que llevo muchos años también trabajando frente a grupos y de repente me encontré dando clases en una universidad, porque yo empecé en comunidades, trabajando en comunidades, y como que mucha en pedagogía es en trabajando con grupos no institucionalizados.
2: Pero ahora, ¿comunidades de dónde?
0: Comunidades mayas de la península de Yucatán. Sí, mayormente mayas. He también trabajado con tzeltales, choles, pero mayormente mayas, y muchas veces la gran mayoría en la ruralidad. Y ahora doy clases en una universidad en Mérida, en la Universidad Marista. Y pues doy la clase de comunicación intercultural, donde además, con estos aprendizajes, pues siempre hay una pedagogía lúdica, que eso para mí es muy importante, también para la esperanza, por cierto, y pues también temas de pensamiento crítico, y es algo que trabajo pues con estudiantes de universidad que se están formando para pues diferentes licenciaturas. Entonces, también eso es una parte de mi faceta.
1: No quiere ser mi maestro.
2: Es lo mismo, quiero tomar clases contigo.
1: Sí, pues creo que los maestros también forman parte de esta esperanza, ¿no? Para el futuro, y que siembran estas semillitas en niñas, niños y adolescentes y jóvenes de licenciatura. Vamos a corte y en un momento más regresamos con el show de la tierra para seguir platicando con Rolo. ¡Tiquitín!
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4: En Radio Más son las 12 con 29 minutos.
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21: El Centro de Estudios y Pronósticos Meteorológicos del Estado de Veracruz, a través de Radio Más, presenta el estado del tiempo para las próximas 24 horas.
22: Poco cambio en la temperatura máxima, ambiente templado a fresco por las noches y madrugadas, probabilidad para lluvias y tormentas eléctricas con los máximos acumulados en cuencas del centro y sur, disminuyendo el día jueves. Nieblas y neblinas eventuales, viento dominante del norte, noreste, este y sureste de 20 a 35 kilómetros por hora en costas, variable con rachas en las zonas de tormenta, olas de medio metro a un metro y medio de altura cerca de costas.
21: El pronóstico meteorológico del estado de Veracruz es un servicio de Radio Más.

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2: Con la sabrosura de la canela, continuamos en el show de la tierra. Muy felices de tener la oportunidad de enlazarnos vía telefónica con Cándido Capilla. Él es músico, pintor, cineasta, compositor, arreglista, cantante, coreógrafo. Y a partir de este momento, un showcero terrestre oficial. Cándido, quieras o no, te acabamos de hacer showcero, fíjate cómo ves, no es cierto. Bienvenido a este show, ¿cómo estás?
3: Bien, bien, muchas gracias por la invitación. Qué gusto me da estar con ustedes aquí en su canal, que para mí pues lo quiero mucho porque representa muy bien a nuestro querido estado de Veracruz, del cual yo soy nativo, pero desde temprana edad me he ido a Bélgica, particularmente a Bruselas, en donde resido, y he estado estudiando ahí pues todas estas carreras, profesiones que usted acaba de mencionar.
2: Oiga, Cándido, y anda de visita por el terruño, tenemos entendido. ¿Cómo se siente por acá? ¿Qué es lo primero que llega a ser una persona que tiene ya casi 30 años, pues en el viejo continente, pero que regresa a donde se encuentra el ombligo?
3: Sí, pues estoy muy agradecido con la Secretaría de Cultura aquí en Veracruz, porque me han invitado a exponer mis pinturas en el Ágora de la ciudad. Como mi abanico de actividades artísticas es amplio, pues ahora vengo con ustedes para presentar igualmente mi canción, nuevo single que se llama La Ola Bola.
2: Oiga, ¿usted es amigo de Germán Martínez Aceves?
3: Pues lo conozco, ubica? Pero
2: yo los presento antes de que se vaya.
3: Tantos años fuera, pues es un poco...
2: Claro, pero...
3: Oiga,
2: ¿escucha usted radio a distancia? ¿Escucha Radio B, Radio Más, por casualidad?
3: Sí, bueno, yo de niño escuchaba Radio B y un poco Radio Más, que antes se llamaba, creo, tenía otro nombre, ¿no?
2: No, siempre cuando nos hemos llamado Radio Más desde el 2000, pero somos integrantes de Radio Televisión de Veracruz, somos TV Más y Radio Más. Ah, era Cuatro Más, me imagino, cuando estaba.
3: Cuatro Más, sí, ajá, cuando era pequeñín.
2: Bueno,
3: sí.
2: Todo este rollo para decirle que tiene usted que leer la nueva edición de la revista La Palabra y el Hombre, dedicada precisamente al fútbol, y Germán Martínez hizo un gran trabajo de curaduría. Recientemente presentaron la revista ahí en el Parque Juárez, muy cerca del Ágora, en donde se expone su obra, y justamente creo que es un marco maravilloso para presentar su nuevo single. Así que cuéntenos, Cándido, ¿qué vamos a escuchar? ¿De qué trata? Y sedúzcale el oído a la gente.
3: Sí. Pues ahora quisiera presentar, y más que todo decirles que es un estreno mundial, porque esta canción es inédita. Resulta que es parte de un pedido que se me ha hecho para hacer una construcción de unas canchas de fútbol que serán instaladas en internados para niños y niñas de escasos recursos en Guadalajara y Chalco. Esto será financiado en gran parte por el arquero de la selección belga, Jean-Marie Paf, quien participó brillantemente en el Mundial de México 86, fíjese. Desde entonces, esta selección ha financiado el orfanatorio Casa Hogar en México, y ahora tengo el orgullo de presentar esta canción en sus redes, en mis redes también. Para mañana voy a sacar un reel, un videoclip con esta canción, en donde ya verán las imágenes muy divertidas, en donde participa conmigo también este arquero genial que se llama Jean-Marie Paf. Y les invito a compartirla, darle me gusta, pues los beneficios serán para la Fundación Terre des Enfants. Es un organismo oficial internacional que colecta fondos para solventar internados para niños y niñas pobres que tienen no tienen acceso en un principio a la educación, y de esta manera se construyen estos internados.
2: Pues qué bonito su trabajo, sus intereses, y desde luego gracias por hacernos partícipes aquí a través de Radio Televisión de Veracruz. Así que hoy en Los Sonidos de la Tierra, y como un estreno mundial, vamos a escuchar La Ola Bola del maestro Cándido Capilla, a quien le enviamos un abrazo, un aplauso y nuestro agradecimiento por su misión y su labor. Gracias, maestro, felicidades. ¡Wii!
3: Muchas gracias y un abrazote.
2: Igualmente.
3: A todo Veracruz. Y a ustedes.
2: Igualmente, maestro, pues es momento de bailar la ola, sí, de la bola, aquí.

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1: ¿Y si el planeta Tierra pudiera contarnos cómo ha sido su historia junto a nosotros, la humanidad? De eso trata Otro Vientre de la Tierra, un poemario que mezcla poesía e información científica para mirar la crisis ambiental desde un lugar sensible y profundamente posthumanista. Otro Vientre de la Tierra se transformará de poemario a un concierto de poesía expandida con voz, música y danza en vivo para llevarnos a un viaje íntimo y único. La presentación de esta función es el día de hoy, miércoles 24 de junio a las 8 de la noche en el Foro Cultural ubicado en la calle Morelos número 1 en el centro de Xalapa. Para más información puedes buscar en internet colocando las frases Otro Vientre de la Tierra y 24 de junio. Por ahí les espero, queridos amigos del Show de la Tierra.

0: letras verdes de hojas blancas para orejas abiertas. Con Kendra.
1: Hola amigas y amigos del Show de la Tierra, hoy quiero recomendarles un libro que por cierto me regaló Isela y se llama ¿Cómo manejar tu ecoansiedad? De Anushka Gross. Es un libro que pone en palabras una sensación que muchas personas conocen. Preocuparse por el futuro del planeta y sentir que el problema es demasiado grande. A veces escuchamos noticias sobre incendios, contaminación, pérdida de especies o cambios extremos en el clima. Y puede aparecer el miedo, el enojo, la culpa o incluso el cansancio. Este libro no pretende decirnos que dejemos de preocuparnos, porque preocuparnos también significa que nos importa. Lo que nos propone es aprender a no quedarnos paralizados por esta preocupación. Lo más valioso de esta lectura es que nos recuerda que no tenemos que cargar solos con todo lo que ocurre en el mundo. Podemos informarnos sin saturarnos, hablar de lo que sentimos, compartir nuestras dudas y transformar la ansiedad en acciones posibles. Cuidar nuestro entorno, participar en proyectos comunitarios, cambiar algunos hábitos o simplemente conversar sobre el tema con más honestidad. También me gustó porque no presentan soluciones mágicas, ni existe ser una persona perfecta. Más bien invita a reconocer que cuidar el planeta no es una competencia para ver quién hace más, sino una responsabilidad compartida. ¿Cómo manejar tu ecoansiedad? Es un libro breve, cercano, necesario y de bolsillo que nos enseña que sentir preocupación por la Tierra puede ser pesado, pero también puede convertirse en una forma de conexión, conciencia y esperanza activa.

0: Kendra, eres lo máximo, te adoro. Ay, me encantó tu recomendación de coansiedad, porque pues es oficial, en mayor o menor medida, todos andamos cargando por ahí en ocasiones con este, parece nuevo concepto, pero es una nueva realidad. Creo que con énfasis pospandemia, ¿estás de acuerdo?
1: Sí, totalmente, y es una responsabilidad compartida. Al final, este tema del medio ambiente es algo que es una responsabilidad social, es una problemática social, y como sociedad tenemos que atenderlo en comunidad.
0: Y en lo individual no pensemos que toda la carga la traemos solos, ¿verdad? Hagamos equipo, seamos camaradas de alguien más, como es el show de la Tierra. Hoy con la alegría de tener un súper camarada, nuestro compa querido Rulo, con quien estaremos conversando y en un momento le daremos lectura. Bueno, ahora, no, antes quiero recordar que estamos agradeciendo a Grupo ADO por patrocinar un autobús en el que se traslada a la Selección Nacional de México, y al día de hoy le regaló al Show de la Tierra, miren qué bien nos van a caer de ahora en adelante, un jersey oficial. 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Y como era de esperarse, ya he mencionado, muchas llamadas, muchas participaciones. Por acá un mensaje para Rulo en el Show de la Tierra. A mí me da esperanza que en Colombia 12 millones de personas hayamos votado por la vida. Eso dice aquí, es que el tema de Colombia vemos, ¿verdad?
2: Lina Mora.
0: Sí, Lina Mora, ¿qué le dices a Lina?
2: Que gracias por lo que hace y que ella es una de esas personas que me da mucha esperanza en este mundo.
0: Eso es todo. Dice, sí, siempre me da esperanza escuchar las reflexiones de mi amigo Rulo. Saludos desde territorios colombo mexicanos. Vientos, Lina, te mandamos un abrazo con cariño, parcera. Me da esperanza que los jóvenes se interesen por prepararse. Dulce María, por acá también nos dice, cuando piensas, aunque parezca contradictorio, me da esperanza los cambios drásticos del clima. La naturaleza habla y lo hace en un lenguaje distante al nuestro. En un lenguaje distante al nuestro, pero no irreconocible, deberíamos abrazarlo más que temerle y aceptar como parte de esa naturaleza los cambios. Y dice, hoy gana México 2-1, dice Andrés de Orizaba, quien por cierto, acabamos de hacer la rifa. A ver, Kendra, vamos a hacer la rifa. El ganador es, a ver, música de ganador, tambores por ahí. Andrés de Orizaba. Andrés, felicidades, eres el ganador de este jersey de ADO, con la que es la playera de la selección oficial. Y tenemos una sorpresa para Andrés, ¿verdad?
1: Que ¿Algo se te ocurrió? Sí, se me ocurrió. Que se la podríamos mandar, pero estaría mejor y se le daría un plus si viniera acá a Jalapa y de paso fuera conductor invitado del Show de la Tierra. Está increíble.
0: Ay, no, por lo menos una sección para que no te espantes.
1: Vamos a escribirle, o que nos mande un audio o algo así. Vamos a...
0: Me encanta el plan. Oye, ¿qué creen? Que se nos fue como agua el programa. Necesitamos, Rulo, que respondas tu pregunta, o Netas del Planeta, o alguna recomendación. ¿Cómo quieres despedir esta emisión?
2: Cuando pienso en el futuro, lo que me da esperanza es ver esfuerzos colectivos de personas que quieren vincularse con otras personas para hacer algo mejor de esta tierra horrible.
0: No, de acuerdo.
2: De la tierra horrible, porque creo que voy a citar unas palabras de Javier Valdés, del periodista sinaloense. Javier le decía a unos amigos míos que pocas personas deciden arar en el desierto, y creo que las personas que siguen cultivando esperanza están arando en el desierto.
0: ¡Eso es todo! Busquen en las redes sociales de Rulo ZK para que sigan la pista de su muchosidad. Kendra.
1: Ahí rápidamente, bueno, para mí lo que me da esperanza en el futuro es ver a niñas, niños y adolescentes con proyectos que aportan un granito de arena para hacer comunidad y para mejorar esta tierra.
0: A mí literal me da esperanza en el futuro chavas como Kendra. Gracias a toda la banda showcera que hizo posible esta emisión. Nos vamos, Bruno Suricato Rubio.
3: ¡Enorme dicha! Gracias por acompañarnos en esta biblioteca y fonda donde servimos libros y hasta una cascarita nos echamos. ¡Esto fue el Show de la Tierra!
4: ¡Sí! Gracias.
3: Gracias a la más sonriente de la radio, Estela Cochino, y a la chaneca de la radio también, Kendra Tabata. Gracias en cabina, Cristina Fuentes y Alejandro Enríquez, y a nuestros invitados e invitadas por alborotar el gallinero del corazón para leer, jugar y sobre todo ponerle esperanza al futuro.
4: Sí,
3: y un servidor, Bruno Rubio, le recuerda que esta es una producción de Radio Más, una estación con más
4: biodiversidad. ¡Vámonos!

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1: En Radio Más es la una, en punto.
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0: Las selecciones de México y Chequia se enfrentan hoy en un duelo determinante para el rumbo del Grupo A. A nombre de los veracruzanos, la gobernadora Rocío Nale felicitó a la presidenta Claudia Sheinbaum por su cumpleaños número 64. Agremiados de la Alianza Mexicana de Organización de Transportistas se manifestaron en carreteras del estado. En Jalapa, 1,000 vehículos pesados atrofiaron la vialidad. Entre las carreras mejor pagadas en México figuran tecnologías de la información y médico general.
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0: ¿Cómo está? Muy buenas tardes. Es un gusto que nos esté acompañando desde este instante hasta las 2 de la tarde, en donde les estaremos llevando toda la información relevante que está transformando a Veracruz, México y el mundo durante este día. Así que acompáñenos. Les recuerdo una vez más la invitación. Es a través de Radio Más en el 107.7 de FM, de TV Más en el canal 26.1 y por supuesto en X y en Facebook, en nuestras páginas, para que usted tenga la información completa. Si usted está listo, también nosotros. Y cuando es la 1 de la tarde con casi 2 minutos, es momento de reiterarle la bienvenida, porque aquí comenzamos. Pues desde luego, mucha gente ya está desde muy temprana hora vestida de verde, esperando a que den las 7 de la noche, porque se suscitará un nuevo partido. Es el tercero de la Selección de México. Continúa la actividad en la justa deportiva internacional. Hoy le toca a México contra Chequia. Se enfrentan en un duelo que será determinante para el rumbo del Grupo A. El combinado nacional llega como líder del sector, que tiene ya asegurados 3 puntos, mientras que el conjunto europeo registra 0 unidades. El único antecedente mundialista incluso data de Chile en 1962, a donde obtuvo triunfo para Chequia. Eso podría significar que, aunque no queremos confiarnos, pues México podría tener la delantera también en este nuevo partido. Los reflectores se centran en las principales figuras de cada escuadra: el delantero Julián Quiñones por México, el atacante Patrick Schick por el cuadro rival. El partido se llevará a cabo este miércoles en el Estadio Ciudad de México. Está programado para iniciar, como le adelantábamos, en punto de las 7 de la noche, tiempo del centro del país. Según el análisis del rendimiento deportivo, la localía y las proyecciones de analistas especializados, el pronóstico nuevamente se inclina hacia un triunfo de la selección mexicana con un marcador estimado de 2-1. Esperemos que sean 2-0 nuevamente a favor de México. Así que pues lo invitamos a vivir nuevamente, y así lo deseamos todos, el triunfo de México en unas horas más. Y hablando de México y de República Checa, o Chequia, como le conocemos actualmente, que por cierto, el término de Chequia, mucha gente decía, ¿por qué ahora ya no se le denomina República Checa? Bueno, porque en República Checa decidieron que era una manera más turística o más fácil de recordar Chequia, entonces por eso cambia este término ahora. Ya se ha consolidado una fuerte relación entre ambos países, que son principalmente comerciales. Se han alcanzado un histórico intercambio de $39 millones.
2: La justa mundialista de fútbol nos recuerda que México trasciende la cancha, pues la huella de los productos agroalimenteros mexicanos sigue expandiéndose con fuerza en el continente europeo, y entre México y República Checa se ha consolidado una fuerte relación comercial que ha alcanzado un histórico intercambio de $39 millones. Esta fructífera alianza está basada en la confianza mutua, el beneficio compartido y la perfecta complementariedad de ambos mercados. Además, responde directamente a la visión del gobierno de México, encabezado por la presidenta Claudia Sheinbaum, de impulsar el crecimiento del campo, fortalecer las cadenas productivas y diversificar los mercados de exportación para beneficio directo de los productores nacionales. Los números reflejan el excelente dinamismo que viven ambas naciones. Exportaciones mexicanas, $30 millones. Importaciones desde la República Checa, $9 millones. Superávit para México, $21 millones. Este éxito es consecuencia de un crecimiento sostenido. Entre 2021 y 2025, el comercio agroalimentario entre ambos países avanzó a una tasa media anual de 10.5%. Lo que más se comercializa comercializa son cortezas de cítricos, melones o sandías, 1,784 toneladas, cerveza, 984 mil litros, agua y agua mineral, 868 mil litros, materias péctricas, pectinatos y pectatos, 685 toneladas, harina de maíz, 989 toneladas, hortalizas en vinagre, 408 toneladas, salsas, 122 toneladas, frutas frescas, 75 toneladas y nuez de nogal, 19 toneladas. Jorge Ace, Sistema Informativo, RTV.
0: ¿Qué tal las cifras millonarias que se desprenden como parte de alguna manera de esta fiesta futbolera? Bueno, pues también le platico que en el patio central de Palacio Municipal de Xalapa también hoy está todo listo para que los aficionados que obtuvieron ojo o boleto previamente que puedan participar o llegar a ver el partido de la Selección Nacional de México contra Chequia. El ingreso será a partir de las 6 de la tarde, hoy miércoles 24 de junio. Dentro de las medidas para entrar, se prohíbe el acceso con bebidas alcohólicas. La transmisión inicia a las 6:30 de la tarde. De hecho, algunos aficionados jalapeños esperan que el conjunto tricolor nuevamente obtenga la victoria y llegue como el líder del grupo A a los 16avos de final. Además, comentaron que por inclemencias meteorológicas en esta ocasión verían el partido pues a lo mejor en su casa. Y por supuesto, como en otras expresiones artísticas, el fútbol ha sido incluido en el cine mediante tramas e historias que van desde el drama hasta el suspenso, retratando contextos culturales, sociales e incluso políticos de diversos países.
3: Como en otras expresiones artísticas, el fútbol ha sido incluido en el cine mediante tramas e historias que van desde el drama hasta el suspenso, retratando contextos culturales, sociales y políticos de diversos países. Con motivo del Mundial, el ciclo Food Fest 2026 ofrece cada jueves en la Biblioteca Carlos Fuentes de Xalapa una película distinta, donde se aborda la temática del fútbol, la cultura y la ciudad. La Biblioteca Carlos Fuentes de Xalapa se ubica a un costado del Parque Juárez. La cita es cada jueves a las 16:30 horas. La entrada es gratuita. Héctor Juanz, Sistema Informativo RTV.
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0: 1:07 y es momento de enlazarnos a el puerto de Veracruz, a la zona conurbada con Boca del Río. Saludo con muchísimo gusto a Fanny Robel. Oye, pues prácticamente la lluvia no nos deja desde ayer, no nos abandona el aguacero en prácticamente toda la región del estado. Y te pregunto cómo se encuentran ustedes producto de estos aguaceros. ¿Cómo estás?
4: Hola, ¿qué tal, Rosana? Como siempre, un gusto saludarte a ti y, por supuesto, a toda nuestra audiencia. Sí, precisamente como nos comentabas, desde aquí, desde la zona conurbada donde me encuentro reportándoles, tuvimos una lluvia intensa, especialmente durante la noche a madrugada. Tras esta lluvia que les comparto de las 8 horas de ayer martes a la mañana de este miércoles 24 de junio, dejó un acumulado de 66.4 milímetros de precipitación. Las calles de la ciudad de Veracruz amanecieron mojadas y cuando parecía que el temporal comenzaba a dar tregua, una nueva brisa sorprendió a la ciudadanía, a quienes salían rumbo a sus actividades cotidianas. Veíamos a personas que iban al trabajo y bueno, se observó también un desfile de todas estas personas con sombrillas, con impermeables o cubriéndose con lo que tenían a la mano. Estaban principalmente, como les comentaba, en paradas de autobuses rumbo a sus trabajos o espacios públicos buscando resguardarse mientras los parabrisas de los automóviles continuaban trabajando al ritmo de esta lluvia intermitente que se mantuvo en gran parte de la mañana. Las precipitaciones más importantes se registraron entre las 6 de la tarde de ayer martes y las primeras horas de este miércoles. Te comparto, Protección Civil y Municipal informó que las lluvias ocasionaron afectaciones menores en la ciudad de Veracruz, encharcamientos temporales en distintos puntos de la ciudad, así como obstrucciones de alcantarillas y la presencia de vehículos varados, principalmente esto en la colonia Primero de Mayo. Además, se tendió un socavón en la calle Esteban Morales y bueno, las autoridades señalaron que no se registraron personas lesionadas, solo fueron afectaciones menores, afortunadamente. Eso sí, aunque ahora mismo ya no continúa lloviendo aproximadamente desde mediodía, sí se prevé que durante esta noche se registren algunas lluvias aisladas de menor intensidad, así que bueno, hay que estar bien pendientes acerca de la información del pronóstico meteorológico en las próximas horas, por supuesto, en canales oficiales.
0: Pues eso es muy importante lo que estás diciendo para que sea completamente información fidedigna, que cualquier situación, como siempre lo hemos dicho, que fuera de alarma, pues que la gente lo conozca con anterioridad para que se ponga bajo resguardo, pero siempre, siempre, y Radio Televisión de Veracruz es una página de las oficiales en donde estaremos puntualmente compartiendo cuál es la situación real en el estado de Veracruz, Fanny, pero qué bueno, reiterando la información que nos compartías, que prácticamente han sido muy leves lo que se ha registrado, las afectaciones a partir de la lluvia.
4: Así es, Rosana, afortunadamente fueron afectaciones menores. Eso sí, también comentarles que esta mañana lluviosa pues llevó a muchas personas a abarrotar las panaderías por este cielo nublado, se apeteció este alimento y pues bueno, esta fue otra de las cosas que hubo con esta lluvia.
0: Oye, es que dice que los veracruzanos, ¿para qué nos hacen cosquillas si somos bien risueños? Y la verdad es que el clima, pues ni modo, a todos nos antojó un cafecito con pan, ¿no?
4: Así es, Rosana, y si sigue pues esta lluviecita, pues ahí a disfrutar de un pan y del rico café que ofrece Veracruz.
0: Mira, que pretextos nos sobran, pero ahorita el clima nos dio el que necesitábamos. Fanny, encantada de haberte nos escuchado.
4: Muchísimas gracias.
0: Gracias. 1:00 p.m. ya con 11 minutos. Continuamos con más información.
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5: Desde la Secretaría de Protección Civil del Estado de Veracruz, les informamos el pronóstico del tiempo para este miércoles 24 de junio del 2026. Se prevé que durante este día las lluvias moderadas a fuertes acompañadas con actividad eléctrica, ráfagas de viento y hasta posible caída de granizo persistan en el Estado de Veracruz. El viento dominante será del norte-noreste, este y sureste de 20 a 35 kilómetros por hora, con rachas de 45 kilómetros por hora en costa y en zonas de tormenta. El ambiente continuará siendo cálido y bochornoso, especialmente en zonas de planicie y costa. Se recomienda extremar precauciones por posibles encharcamientos, inundaciones urbanas, crecida de ríos y arroyos de respuesta rápida, deslaves, derrumbes, destechamientos y reducción de la visibilidad. Consulte el aviso especial. Ahora vamos por el detalle por región. Región norte, cielo nublado a medio nublado, con probabilidad de lluvias ligeras a moderadas y eventos locales fuertes, acompañadas por algunas tormentas dispersas, principalmente en zonas montañosas. Ambiente caluroso al mediodía en zonas de planicie y costa. El viento dominará del noreste, este y sureste con intensidad moderada, presentando algunas rachas en la costa y mayores en áreas de tormenta. El ambiente seguirá templado durante la noche y madrugada con posibles nieblas o neblinas matutinas. Para la región montañosa central, cielo nublado a medio nublado con posibilidades de lluvias moderadas a fuertes y tormentas aisladas. El viento será del noreste, este y sureste de intensidad ligera moderada con algunas rachas en posibles áreas de tormenta y en el valle de Perote. El ambiente será cálido durante el día, fresco durante la noche y madrugada, con nieblas nocturnas a matutinas en partes altas. Regiones de costa y llanuras del centro, cielo nublado a medio nublado, con lluvias moderadas a localmente fuertes, acompañadas por tormentas aisladas durante esta mañana y nuevamente por la noche y madrugada, con ambiente caluroso y bochornoso al mediodía. El viento será del norte-noreste de intensidad moderada, con rachas ocasionales en el litoral y mayores en casos de tormenta. El ambiente continuará templado por la noche. Para la región sur, cielo nublado con lluvias moderadas a fuertes y eventos locales muy fuertes, acompañadas de actividad eléctrica. El viento será del noreste y norte de intensidad moderada, con algunas rachas algo fuertes en la costa y en áreas de tormenta. El ambiente seguirá cálido y bochornoso al mediodía y templado durante la noche y madrugada, con posibles nieblas o neblinas nocturnas a matutinas. Manténgase al pendiente de las actualizaciones y atienda las recomendaciones de las autoridades de protección civil. Este fue el pronóstico del tiempo.
0: Y bien, en más información, incluso continuamos hablando de las afectaciones provocadas por las lluvias. El viento, además, que aumentó en esta zona, provocó la caída de árboles en Jalapa.
3: Las fuertes lluvias y el viento registrados durante los últimos días en Jalapa aumentaron la caída de árboles en varias zonas, provocando daños en viviendas, vialidades y automóviles. El agua que se acumula en las copas del arbolado y el reblandecimiento de la tierra provocan que algunos colapsen súbitamente, como una jacaranda del Parque Juárez en días recientes.
6: Algunos árboles que nosotros no habíamos detectado que tuvieran riesgos de caída y que, sin embargo, se precipitaron, se colapsaron. Por ejemplo, la jacaranda del Parque Juárez fue muy llamativo. No había ningún daño. Se puede ver, aunque del tronco tendido en el parque, y se ve lo que llamamos el plato radicular, todo el área de las raíces, cómo se rompió todas las raíces fueron afectadas. No se ve pudrición.
3: De enero a mayo, la Dirección de Medio Ambiente de Jalapa recibió 678 solicitudes ciudadanas para podas y derribo de árboles por riesgo de caída, tanto en la vía pública como en propiedades privadas. En esta temporada de lluvia se requiere más valoración técnica e intervención del arbolado urbano.
6: Tomamos diversas medidas, para atender la emergencia, por supuesto, con todo el personal.

0: o al correo dirección medioambiente@jalapa.gob.mx. Héctor Juan, Sistema Informativo RTV.
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2: Una de la tarde ya con 17 minutos. Me da muchísimo gusto poder saludar a mi compañero Toño Luna en línea telefónica. Esta mañana verdaderamente sí fue difícil transitar a ciertos puntos de Jalapa porque había bloqueos que tú nos informarás bien. Espero que ya hayan terminado a esta hora. ¿Cómo estás?
3: ¿Qué tal, Rosana? Qué gran oportunidad de poder enlazarme contigo, sobre todo en este espacio, y sobre todo también informar a los veracruzanos. Y como bien dices, ya se retiraron los manifestantes que atrofiaron la vialidad en la capital del estado. Aquí, en la región de la 21 de marzo, que mejor conocida, que es la carretera federal 140, en tramo Jalapa-Banderilla, y también ocurría lo mismo en el tramo del lugar conocido como Las Francas, es la parte sur de la capital del estado, donde también había manifestantes integrantes de la AMOTAC. Esto ya se retiraron por fortuna, pero antes de que se retiraran, tuvimos oportunidad de hablar con el dirigente regional Isidro Mendoza Argüelles, y él nos explicaba el motivo de esta manifestación o de esta marcha que estaban realizándose a nivel nacional, no solo fue en la capital del estado. Si te parece bien, escuchemos.
4: El tema de nosotros para hacer presencia es el tema precisamente es de seguridad nacional, más que nada. Nosotros ahorita con el Estado hemos tenido buena comunicación con todas las dependencias que rige el Estado. Por ahí no tenemos ningún problema. Nomás imagínense que hay mucha gente que realmente viene y bueno, viene ganándose un peso, un quinto para sostener a su familia y los asaltan, ¿no? Entonces, ¿qué pasa? No sé qué pasa ahí porque nos falta precisamente seguridad en carreteras y pues es lo que queremos y es lo que estamos pidiendo a nivel nacional, que haya más seguridad. No más aquí en Veracruz, en todos los estados.
3: La interrupción de la vialidad se registró en dos de los tres carriles en ambos sentidos, es decir, en dirección hacia Veracruz y en dirección hacia el Banderilla. Y eso complicó mucho la circulación. Definitivamente eran las 12 del día y aún existía prácticamente el tráfico agotado, no se podía circular. Por fortuna, ya a estos momentos ya se retiraron los vehículos pesados en su gran mayoría, aunque en la región de Las Francas sí existían taxistas que también estaban integrantes de la AMOTAC, que también estaban manifestándose por la falta de seguridad y algunas otras prestaciones que requerían. Pero bueno, es la información que estaremos ampliando en los diferentes espacios informativos, Rosana.
2: Pues seguimos.
3: Gran oportunidad de saludarte.
2: Igualmente, Toño, seguimos muy pendientes de la información que nos regalas, pero por supuesto es una buena noticia reiterar esto que nos has dicho, que ya está reabierto el paso vehicular porque los manifestantes se han retirado.
3: Exactamente. Muy pendientes.
2: Perfecto, gracias de nueva cuenta por el reporte. Una de la tarde ya con 20 minutos. Seguimos informándole y el Sistema Estatal para el Desarrollo Integral de la Familia, a través del Centro de Rehabilitación e Inclusión Social, adquirirá equipamiento para la apertura de 6 nuevas unidades básicas de rehabilitación en el estado de Veracruz.
5: Este año, el Sistema Estatal para el Desarrollo Integral de la Familia, a través del Centro de Rehabilitación e Inclusión Social, adquirirá equipamiento para la apertura de 6 nuevas unidades básicas de rehabilitación. Para ello, se firmará un convenio de colaboración con el Sistema Nacional para el Desarrollo Integral de la Familia, con la finalidad de transferir recursos federales con carácter de subsidio por un monto de $1,325,340. En el convenio se expone que para los proyectos especiales que surjan y sean aprobados durante su vigencia y ejecución, habrá presupuesto adicional. La vigencia del convenio surte efecto legal a partir de la fecha de su firma y hasta el 31 de diciembre de este año. Javier Salas Hernández, Sistema Informativo RTV.
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2: Es ya la 1 de la tarde con 21 minutos. Una vez más, quiero reiterarle la invitación para que tenga la información tan fácil como accesar a través de nuestras redes sociales y a nuestro portal informativo www.masnoticias.mx. Hay información, desde luego, estatal, que es para nosotros nuestro objetivo fundamental, que usted conozca lo que pasa en los 212 municipios veracruzanos, pero también un muy amplio panorama de la información nacional e internacional. Así que, por favor, téngala siempre a la mano y estará usted usted informado 24.

0: 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Continuando con las noticias, es importante destacar que la vacunación antirrábica es una acción que es clave para proteger la salud de las familias y, por supuesto, de las mascotas.
1: Con el propósito de fortalecer la salud pública y promover el bienestar animal, dio inicio la campaña de vacunación antirrábica canina y felina 2026, una estrategia preventiva realizada en coordinación entre las autoridades municipales de Chacaltianguis y la jurisdicción sanitaria número 9, que busca inmunizar a perros y gatos para evitar la propagación de la rabia, una enfermedad viral que puede afectar tanto a los animales como a los seres humanos. Autoridades sanitarias recordaron que la vacunación antirrábica representa una de las medidas sanitarias más eficaces para mantener bajo control esta enfermedad considerada de alta peligrosidad. Especialistas en salud destacan que la participación responsable de los propietarios de mascotas es fundamental para conservar entornos seguros y reducir cualquier riesgo de transmisión, especialmente en comunidades donde existe una estrecha convivencia entre animales y familias. Además de proteger la vida de perros y gatos, estas jornadas contribuyen al fortalecimiento de la salud colectiva al fomentar una cultura de prevención y tenencia responsable. La campaña reafirma la importancia de mantener actualizados los esquemas de vacunación de las mascotas, realizando un esfuerzo permanente para preservar la seguridad sanitaria y mejorar la calidad de vida de la población. Alejandro Narváez, Sistema Informativo RTV.
0: Oigan, le adelanto, están aumentando los casos de Alzheimer, así que vamos a ir con mi compañera Nora Hernández, a quien me da mucho gusto saludar esta tarde. Nora, ¿tú tienes datos sobre este relevante problema que se está suscitando de salud aquí en la entidad? ¿Cómo estás?
2: Hola, buena tarde, Roxana, y buena tarde al auditorio. Sí, pues platicarte que el Alzheimer es el principal trastorno neurocognitivo caracterizado por el deterioro de la memoria a corto plazo. En Veracruz, los casos han aumentado entre un 5 y 7% respecto al año pasado, mientras que a nivel nacional han incrementado entre un 6 y 8%, así lo explicó el coordinador de Medicina Interna del Hospital General número 11 del IMSS Veracruz Norte, Luis Ángel Fernández Partida. Escuchemos.
3: Respecto al año pasado, de acuerdo a lo que se identifica en la estadística de la consulta externa, han aumentado de un 6 a 8% los casos de Alzheimer con respecto al año previo. Generalmente la información que se encuentra en la página institucional recaba a nivel nacional la incidencia. En Veracruz particularmente, a nivel estatal, sí se ha encontrado un incremento similar a lo que reportan a nivel nacional. De acuerdo a lo que identificamos en la consulta externa, alrededor del 5 al 7% de nuevos casos se han presentado con respecto al año pasado.
2: El también encargado del área médica de geriatría indicó que las mujeres tienen mayor riesgo por factores hormonales y enfermedades asociadas a la depresión. El deterioro inicia con olvidos leves y suele presentarse entre los 65 y 75 años. Además, indicó que de acuerdo con la revista científica de medicina en general, hay 14 factores de riesgo modificables que pueden contribuir al desarrollo a la demencia, que son aislamiento social, depresión, ansiedad, obesidad, sedentarismo, hipertensión, diabetes, tabaquismo e incluso el bajo nivel educativo.
0: Pues mira, que es importante. La verdad es que a los primeros síntomas o casos hay que ir con los especialistas para que se detecte a tiempo y saber qué es lo que hay que hacer, ¿no?
2: Así es.
0: Muchísimas gracias, Nora, nuevamente por esta información que nos compartes.
2: Hasta luego.
0: Buenas tardes, 1:00 p.m. ya con casi 26 minutos. Las altas temperaturas continúan y por ello los especialistas están recomendando primero no bajar la guardia, pero también con ello pues significa cuidar perros y gatos para que también las mascotas no tengan afectaciones a su salud.
4: Las altas temperaturas que se han registrado en la zona conurbada Veracruz-Boca del Río también representan un riesgo para la salud de perros y gatos, por lo que especialistas exhortaron a la población a mantener las medidas de prevención para evitar afectaciones en sus mascotas. La veterinaria Jazmín López Sánchez advirtió que, al igual que los seres humanos, los animales de compañía también resienten los efectos del calor extremo. Explicó que las altas temperaturas pueden ocasionar daños en la piel, deshidratación e incluso golpes de calor, una condición que puede poner en riesgo la vida de perros y gatos si no se atiende a tiempo.
5: El sol más intenso empiezan a tener jadeos excesivos, saliveos, irritación en la piel, se queman las almohadillas también si andan en la arena, en el asfalto, en el cemento, pues son como que las lesiones que se provocan. Cuando sube la temperatura llegan a causar a veces hasta shocks como convulsiones o fallas respiratorias o cardíacas.
4: Ante esta situación, recomendó a los dueños mantener a sus mascotas en lugares frescos y con sombra, proporcionarles agua limpia y de manera constante y evitar exponerlas al sol durante las horas de mayor intensidad. Asimismo, llamó a estar atentos a cualquier signo de agotamiento, jadeo excesivo y decaimiento.
5: Lo ideal o recomendable es acudir al médico veterinario de inmediato, pero si no tenemos la posibilidad o lo queremos mantener en casita, lo ideal es sí meterlo a un lugar donde esté ventilado, por ejemplo que es un ventilador, un aire acondicionado, porque si por ejemplo colocamos toallas húmedas, pero no hay ventilación, las mismas toallas húmedas pueden conservar el calor, entonces lo ideal es que se ventilen.
4: La especialista pidió no bajar la guardia y reforzar los cuidados de perros y gatos ante las altas temperaturas, a fin de prevenir afectaciones a su salud y evitar emergencias por golpes de calor. Fátima Vela Córdoba, Sistema Informativo RTV.
0: Oiga, pues hoy le platico, la presidenta está de manteles largos, está cumpliendo 64 años y por ello la gobernadora de Veracruz, Rocío Nale García, felicitó a Claudia Sheinbaum Pardo porque, pues como le digo, está cumpliendo años. Así que a nombre de los veracruzanos, a través de sus redes sociales, la mandataria estatal escribió: querida presidenta Claudia Sheinbaum Pardo, en este día tan especial, a nombre de todas y todos los veracruzanos, le envío un cálido y afectuoso abrazo de felicitación, que esta nueva vuelta al sol esté llena de salud, bienestar y éxito para seguir construyendo juntas con honestidad y humanismo el segundo piso de la Cuarta Transformación. ¡Feliz cumpleaños! Así que lo felicitamos también, todos nosotros nos sumamos a esa felicitación, desde luego, que nos comparta pastel, ¿por qué no? Vamos a hacer una pausa, ya es la 1:29 PM, estamos listos, sí, para continuar con muchas noticias todavía, pero bueno, viene este corte, por supuesto, le reitero una vez más, todas nuestras redes sociales y nuestra página de internet a su entera disposición, nuestros teléfonos, si usted nos quiere hacer comentarios, dudas, lo que usted quiera, lo que usted nos quiere decir, todo ello serán bienvenidos. Cualquier situación, déjenos también ser el enlace. Así que aquí estamos para servirle como siempre. Vamos a la pausa, siga con nosotros porque en unos segundos más regresamos a través del Sistema Informativo RTV.

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1: En Radio Más es la 1:30.
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3: 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Volverse el tiempo que mece tus alas para volar.
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12: Atención a todas las personas que viven en este municipio y que requieren de algún tipo de atención especializada por parte de la Comisión Municipal de Agua y Saneamiento. Así que, Jonathan, estamos listos para que tú expliques el motivo de esta introducción. ¿Cómo estás?
7: Muy bien, mi estimísima Rosana, es un gusto poder saludarte a ti y a todos nuestros amigos que nos ven y nos escuchan a través del sistema informativo RTV, a través de las señales de TV Más y de Radio Más. Y efectivamente, bueno, pues este próximo 26 de junio se llevará a cabo un módulo de atención de la Comisión Municipal de Agua Potable y Saneamiento de Coatzacoalcos, esto en el anexo del Palacio Municipal. ¿Cuál es el objetivo? Bueno, pues acercar justamente esta oficina a este punto en donde, bueno, pues llegan pues ciudadanos a realizar diversos trámites al Ayuntamiento de Coatzacoalcos, y por ello, bueno, pues se va a instalar este módulo. ¿En qué horario? Bueno, pues de 10 de la mañana a 2 de la tarde. ¿Qué trámites se van a poder realizar? Bueno, pues información sobre el programa Borrón y Cuenta Nueva, esto para regularizarse en el sistema de agua potable y saneamiento, también contrataciones del servicio y convenios de pago a tu medida, además de asesoría general. Así que, como podrán ver pues en las imágenes, para quienes nos ven a través de la señal de TV Más, bueno, pues en este espacio, en este explanada que tiene el Palacio Municipal, este anexo, bueno, pues ahí se van a poder acercar y, bueno, tener los trámites necesarios para las demás. Es importante señalarlo que también se van a tener ahí estacionados algunas unidades de CEMAS para que vecinos de la zona centro que tengan algún problema de drenaje, de asolve, en fin, de diferentes situaciones, bueno, puedan ir de manera pronta a atender este tipo de situaciones. Así que, pues, para todos nuestros amigos de Coatzacoalcos que tengan que hacer un trámite en el Palacio Municipal, bueno, pues sepan que también el próximo viernes 26 de junio, de 10 de la mañana a 2 de la tarde, pues también van a aprovechar pues este módulo de atención ciudadana de la CEMAS, Rosana.
12: Pues ojalá que se lo aprovechen, porque de pronto hay muchas situaciones, incluso a veces no sabemos por qué nos llegó un cobro determinado, alguna instalación, o sea, realmente este es el buen momento, ¿no?
7: Así es un buen, una buena oportunidad, sobre todo también porque las demás lo ha detectado, hay una cartera vencida, hay un número de usuarios que pues no se encuentran al corriente, que deben pues recibos de agua potable, deben este servicio, y bueno, pues el objetivo es de que aprovechen los descuentos y las promociones que se tienen para regularizarse como

0: este programa de Borrón y Cuenta Nueva, en donde, bueno, pues se hace una reestructuración, se hace prácticamente un nuevo contrato para que pues puedan aprovechar estos descuentos. Así que pues es una oportunidad bastante importante la que pueden aprovechar los ciudadanos de Coatzacoalcos, que repito, en este punto, que es el anexo del Palacio Municipal, es donde confluyen diferentes personas para realizar diferentes trámites, como el registro civil, como el tema de panteones, también lo que es la CRUB biométrica, también las diferentes regidurías, la Secretaría de Gobernación, en fin, diferentes áreas. Bueno, pues también ahí se va a instalar pues la Comisión Municipal de Agua y Saneamiento, Rosana.
1: Pues es un muy buen momento para ponerse realmente en orden en las finanzas en cuestión de agua. Muchísimas gracias por este reporte.
0: Claro que sí, nosotros estamos al pendiente. Excelente tarde para todos.
1: Muchísimas gracias. Oiga, antes de continuar con las noticias que le tenemos preparada, ya nos los daba nuestro reporte mi compañero Toño Luna, pero ya tengo información de último minuto para la tranquilidad de las personas que están circulando por Jalapa. Ya nos informan que se retiraron completamente los manifestantes de Amotac en la zona de la 21 de marzo, que todavía continuaban por ahí algunos varados. Bueno, ya le podemos confirmar que ya se movilizaron ellos. Se espera que la circulación retome su flujo, aunque como pues el piso está mojado, aquí sí es importante hacer una precisión, hay que hacerlo con muchísimo cuidado por la lluvia constante que todavía se registra en esta zona. Pues está solicitando únicamente a los conductores que manejen con mucha precaución, porque pues hay algunos encharcamientos que se están registrando porque prácticamente no ha parado la lluvia, pero lo que tiene que ver con las cuestiones de manifestantes, quedaron ya liberadas las vialidades, y esto ya es información oficial que estamos en este momento ya en condiciones de ofrecerle. Seguimos ahora sí, 1:39 p.m. Y hace ratito que mi compañero Toño Luna nos ofrecía información, no tuve la oportunidad, se me pasó felicitarlo, porque hoy este miércoles celebramos el Día del Socorrista, y él también, la verdad es que está dedicado a esta muy noble labor. Es una fecha dedicada a reconocer la entrega y valentía de quienes forman parte de la Cruz Roja y de otras instituciones de auxilio. Se rinde homenaje a hombres y a mujeres que con vocación de servicio pues son los primeros en llegar cuando la vida de alguien está en riesgo. Los socorristas desempeñan un papel fundamental en situaciones de emergencias médicas, en accidentes, desastres naturales, en crisis humanitarias incluso. Su labor se guía por los principios de la Cruz Roja: humanidad, imparcialidad y neutralidad, valores que los convierten en un símbolo de esperanza en momentos de dificultad. En México, la Cruz Roja conmemora este día con actividades de capacitación, hay reconocimientos, hay homenajes a los socorristas caídos, y cada año cientos de voluntarios se reúnen en el Centro Nacional de Capacitación y Adiestramiento, que está en Toluca, reafirmando su compromiso de servir a la sociedad con profesionalismo y solidaridad. A pesar de los avances, los socorristas enfrentan retos importantes: mejorar, por ejemplo, sus condiciones de trabajo, fortalecer la capacitación continua y garantizar su seguridad en zonas de riesgo. Pero la sociedad también tiene el deber de reconocer y valorar su esfuerzo, pues su labor salva a miles de vidas cada año. Así que de aquí un reconocimiento y una felicitación a todos y cada uno de ustedes. En otro tema, la gobernadora, le quiero adelantar antes de darle esta información. La gobernadora Rocío Nuales estuvo en Martínez de la Torre, en donde entregó mobiliario para los estudiantes de esta zona, donde señalaba precisamente que es parte del gran interés que tiene ella como mandataria estatal de asegurar una educación de calidad para todos los estudiantes. Desde luego yo lo invito, porque en los siguientes espacios informativos le daremos todos los detalles de esta información, pero es un adelanto de las actividades que hoy sostuvo la gobernadora Rocío Nale. Y ahora sí, una efeméride instaurada por la Asamblea General de la ONU en 2022 conmemora en esta fecha la labor de las mujeres en la política exterior y también su papel en la construcción de un mundo más justo, pacífico y sostenible. La diplomacia ha sido históricamente un espacio dominante por hombres, pero pues cada vez hay mujeres que, afortunadamente lo decimos, están ocupando muchos más puestos que son claves en negociaciones de paz, en la defensa de los derechos humanos, en la promoción del desarrollo sostenible. Sin embargo, aún enfrentan retos como la baja representación en embajadas y organismos multilaterales. En México, la Secretaría de Relaciones Exteriores impulsa una política exterior feminista que busca garantizar igualdad de oportunidades en el servicio exterior mexicano y fortalecer la voz de las mujeres mujeres en la diplomacia global. Este esfuerzo ha permitido que más mujeres accedan a concursos de ascenso y que ocupen cargos de liderazgo. En más noticias, se presentó el Plan de Fortalecimiento Energético, una estrategia clave para garantizar el suministro electrónico y además impulsar el desarrollo económico y fortalecer la soberanía energética del país. La presidenta reafirmó que contar con un sistema energético sólido y eficiente es fundamental para atender la creciente demanda de electricidad, llevar servicios a más comunidades y respaldar el crecimiento de México en los próximos años.
2: Estamos reforzándolo con el cierre de los proyectos que se iniciaron en la administración pasada, con las inauguraciones que ha hecho la presidenta de las plantas de Salamanca, Villa de Reyes, la que tenemos en el SAUS, estas dos que ha inaugurado ella en estas últimas épocas, que fue la de González Ortega, que fue la última que tuvimos, y hay varios proyectos todavía en pruebas, que es San Luis Río Colorado, es Mérida, que ya está en funcionamiento, y además en cuanto a la red de transmisión y distribución.
1: Durante la conferencia de la presidenta Claudia Sheinbaum Pardo se destacó el impulso a las energías renovables como parte de la Estrategia Nacional para fortalecer la soberanía energética y garantizar un desarrollo sustentable para el país. La inversión en fuentes limpias como la energía solar, eólica e hidroeléctrica permitirá diversificar la matriz energética, reducir el impacto ambiental y asegurar el suministro eléctrico para los próximos años, contribuyendo al crecimiento económico y al bienestar de las futuras generaciones.
2: Y hay varios proyectos todavía en pruebas, que es San Luis Río Colorado, es Mérida, que ya está en funcionamiento, y además en cuanto a la red de transmisión y distribución, estamos realizando una inversión sin precedentes, reforzando, automatizando y además modernizando todas estas redes, diagnóstico que se hace de demanda del día, y lo que también puedo comentar es que tenemos una capacidad instalada de más de 70.000 megawatts contra una demanda pronosticada máxima para este año del SENACE de 55.000. Eso quiero decir que tenemos energía suficiente para atender la demanda. Y esto se refuerza, como les comento, con los trabajos que están haciendo tanto la red de distribución como la de transmisión, que incluye también sustitución de transformadores, modernización de estos mismos, instrumentación, automatización y toda la parte también de kilómetros circuitos que se están adicionando con los proyectos de transmisión adicionales de esta administración y todas las redes de distribución inteligente que también estamos instalando en distribución.
1: La presidenta Claudia Sheinbaum Pardo también destacó que el acuerdo de colaboración entre Pemex y la empresa brasileña Petrobras representa una oportunidad para fortalecer el desarrollo tecnológico y la cooperación en el sector energético. Explicó que Petrobras compartirá su experiencia y avances en la exploración de petróleo en aguas profundas y someras, lo que permitirá reducir significativamente los tiempos de los procesos de exploración, pasando de varios años a periodos más cortos. Por su parte, Pemex aportará su conocimiento y capacidades en la producción de fertilizantes. Este acuerdo también tiene como objetivo impulsar la investigación científica, la innovación tecnológica y analizar posibles esquemas de colaboración para el aprovechamiento de recursos en algunas zonas del Golfo de México, siempre en beneficio del desarrollo y la soberanía energética del país. La Secretaría de Hacienda y Crédito Público realizó una emisión de un bono a 11 años con una tasa cupón de 6.25%, con vencimiento en 2037 por un monto de 4.800 millones de dólares, así como la reapertura del bono con vencimiento en 2056 con una tasa cupón de 6.75% por un monto de 1.500 millones de dólares. Los recursos obtenidos serán destinados a financiar la recompra de bonos de corto plazo de deuda externa como parte de la estrategia del gobierno federal para mejorar el perfil de vencimientos y mitigar riesgos de refinanciamiento a través de la recompra del 100% de los bonos del mercado externo en dólares que vencen en los años 2027 y 2028 y la disminución de los vencimientos de los bonos en euros para 2029. La operación, hay que ser muy claros, no representa contratación de deuda adicional y alcanzó una demanda máxima de 20.600 millones de dólares, equivalente a 3.3 veces el monto colocado, y contó con la participación aproximada de 266 inversionistas institucionales, esto a nivel global. Y continuando, como parte de la política de bienestar que promueve el gobierno de Veracruz, el programa Alimentación Escolar en las Modalidades Caliente y Fría del Sistema para el Desarrollo Integral de la Familia garantiza el acceso de los alimentos nutritivos para niñas, niños y adolescentes en situación de vulnerabilidad, contribuyendo a su aprendizaje, salud y desarrollo. En el Centro de Atención Múltiple 14 de Coatzacoalcos, más de 100 estudiantes reciben diariamente este beneficio. La estrategia cuenta con la participación de madres y padres de familia, quienes integran comités encargados de preparar menús balanceados con los insumos proporcionados por el DIF estatal, fortaleciendo la corresponsabilidad en el cuidado de la niñez. El director del plantel, Demetrio Flores López, destacó que el programa representa una herramienta fundamental para garantizar el derecho a la alimentación de estudiantes.
3: Demetrio Flores López, soy el director del CAN 14. Entonces, se apoyan con la maestra del taller de cocina y se formó comisión en cada salón. En cada salón hay tres mamás encargadas de los desayunos, como un comité o un subcomité. Y ellas son las que se encargan en ocasiones de seleccionar el menú, porque ellas son las que saben qué es lo que consumen sus niños. El gran beneficio del programa, que la aportación que se le da a través del DIF o a través del programa, de este programa nos permite que por lo menos el niño consuma un alimento, ¿no? O le aseguremos un alimento. Eso es importante para nosotros y para los padres.
1: Y le adelanto que la presidenta Claudia Sheinbaum inaugurará el próximo 26 de junio en Chiapas la nueva planta productora de mosca estéril.
4: La presidenta de México, Claudia Sheinbaum Pardo, visitará el estado de Chiapas este 26 de junio para inaugurar la planta productora de moscas estériles, que producirá más de 100 millones de moscas por semana. Esta producción se sumará a las cerca de 100 millones de insectos que hoy se generan en la planta binacional de Panamá. El proyecto representa una inversión conjunta entre México y Estados Unidos por $51 millones, de los cuales México aporta 30 millones y el gobierno estadounidense 21 millones. El complejo contará con bioseguridad nivel BSL-2, garantizando que ningún insecto fértil escape antes de pasar por el área de irradiación, el proceso que anula su capacidad reproductiva. La mandataria federal precisó que la inauguración corresponde a la primera fase de operación de la planta, la cual iniciará con una producción inicial que se irá incrementando de forma gradual en etapas posteriores y así fortalecer la estrategia de control y erradicación del gusano barrenador del ganado, iniciada a mediados de 2024. Carlos Andrade, Sistema Informativo, RTV.
1: De acuerdo con la página del Centro de Investigaciones en Política Pública, estas son las 10 carreras mejor pagadas en México, cuyo monto mensual llega hasta casi 25 mil pesos mensuales. La profesión con mayor sueldo es Tecnologías de la Información. Está seguida de Médico General, con un promedio de pago mensual de 25.700 pesos. De ahí continúa Administración Pública, Ciencias Políticas, Ingeniero en Electrónica, Ingeniería Civil, Ingeniero Mecánico, Arquitectura y Urbanismo, Desarrollo de Software y Derecho. La página aconseja que el ingreso es solo una parte de la decisión. También importan intereses, oportunidades, además crecimiento a largo plazo. Esta información la definen solamente para fines educativos. Y llama a la Secretaría de Seguridad Pública a extremar precauciones antes de participar en sorteos o bien en promociones difundidas en redes sociales y así evitar que sean víctimas de fraudes digitales.
4: La Secretaría de Seguridad Pública de Veracruz informa que antes de participar en un sorteo o promoción en redes sociales, verificar quién publica y revisar los comentarios y desconfiar de enlaces sospechosos, así como no compartir los datos personales para evitar ser víctima de un fraude digital. Los estafadores publican videos o comentarios en los que ofrecen acceso gratuito a aplicaciones, programas de edición, plataformas de streaming o herramientas digitales para comprometer la seguridad de teléfonos celulares y computadoras al ingresar al enlace. El dispositivo puede infectarse con un software malicioso. La dependencia sugirió mantener actualizado el antivirus del dispositivo y revisar cuidadosamente cualquier archivo o vínculo recibido o redes sociales, SMS o correo electrónico. En caso de detectar una situación sospechosa, la dependencia recordó que se puede solicitar apoyo a través de los números de emergencia 911 o de denuncia anónima 089. Carlos Andrade, Sistema Informativo, RTV.
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6: La Alianza Nacional de Organizaciones de Transportistas AC Amotac se declaró en paro a nivel nacional. Hoy se reunieron en las casetas y accesos a las principales ciudades. Los transportistas planean llevar a cabo una marcha lenta hacia el Zócalo capitalino. Las manifestaciones de los transportistas se realizan a pesar del convenio que fue comunicado por la Secretaría de Gobernación. Rafael Ortiz, presidente de Amotac, explicó que el paro continúa, pero no habrá bloqueos. la Sala Superior del Tribunal Electoral del Poder Judicial de la Federación decidió anular los lineamientos emitidos por el Instituto Electoral y de Participación Ciudadana de Jalisco, que obligaba a los partidos políticos a postular únicamente a mujeres en las elecciones del 2027 en 8 municipios donde nunca ha habido una gobernante femenina. Estos municipios son Zapopan, Tonalá, Chapala, Poncitlán, La Barca, San Juan de los Lagos, Autlán de Navarro e Ixtlahuacán de los Membrillos. La Secretaría de Seguridad Ciudadana en la Ciudad de México desplegará alrededor de 15,000 policías en distintos puntos de la capital con motivo del encuentro entre la Selección Nacional y la República Checa. El secretario de Seguridad precisó que en la llamada última milla, camino que lleva al estadio para el partido, habrá un despliegue de 7,500 elementos. En el Zócalo, sede del Fan Fest, se prevé la presencia de 3,275 oficiales, mientras que para la vigilancia en el Paseo de la Reforma y las áreas destinadas a posibles festejos se dispondrá de 4,200 policías.
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1: 7 minutos y serán ya las 2 de la tarde. Alan García, me da mucho gusto que ya estés con nosotros para darnos más detalles, información y todo lo que queremos saber del deporte. ¿Cómo estás?
7: Rosana, ¿cómo estás? Muy buena tarde en el auditorio de Más Noticias y también de TV Más. Pues, pues darle la bienvenida a esta sección de deportes en el que empieza una nueva etapa en este torneo internacional de fútbol, porque entran en actividad 3 grupos y los equipos correspondientes al mismo sector jugarán en el mismo horario. Esto para que evitar malos entendidos, malos supuestos de que haya amaños por ahí tal vez, ¿verdad? Y entonces darle paso al fair play. Esto se acostumbraba antes en el fútbol mexicano, que en la liguilla se jugaran los partidos de la última fecha en la misma hora, todos de manera simultánea.
1: A propósito, sí.
7: Sí, claro, para evitar desde luego pues cierto tipo de malos entendidos. Okay. Pero bueno, en estos momentos ya arrancó a las 13 horas, 1 de la tarde, la actividad correspondiente al grupo B, en donde pues Suiza se está enfrentando a Canadá y al medio tiempo están empatando sin goles. Bosnia y Herzegovina va ganando 2-1 al conjunto de Qatar. Y bueno, de esa manera, las posiciones dentro del sector B quedan de la siguiente manera. Canadá se quedaría al momento con la primera posición, Suiza se quedaría en segundo lugar, ambos con 5 puntos, pero la diferencia de goles favorece a los canadienses. Okay. Golearon 6-0 a Qatar.
1: Y eso les da la ventaja.
7: Eso les dio el handicap. Uh-huh. Y el plus, desde luego, a favor. En el último lugar, pues estaría de Qatar, y en tercero Bosnia con 4 puntos. Bosnia, en caso de concretar su victoria sobre el conjunto catarí, aseguraría su lugar en la siguiente fase. Recordar que pasan los 2 primeros de cada grupo y también 8 mejores terceros lugares, es decir, de 12 grupos que hay, habrá terceras posiciones de ocho grupos que estarán accediendo a la ronda de 16avos de final.
1: Los mejor colocados después de los que pasarán ya seguro.
7: Correcto, sí, es correcto. Uh-huh. Es correcto. Y bueno, pues para los partidos que restan para el día de hoy, creo que desde luego lo que llama la atención o el que todos estamos esperando es el partido entre México y Chequia, que va a ser a las 19 horas, 7 de la tarde, tarde-noche, como usted le quiera denominar. Se enfrenta México contra Chequia en una incertidumbre en qué sentido que va a presentar México en el cuadro titular, en la cancha, se le va a rendir homenaje, y todos lo llaman como homenaje, ¿por qué no pensar que también es merecimiento lo que pasa con Guillermo Ochoa? Pero bueno, soy de la idea que si ya Javier Aguirre determinó que Raúl Rangel será el arquero titular, ya no le muevas, compadre, ya
1: y
7: mejor.
1: Es que además está haciendo muy buen trabajo, el partido pasado creo que se lo lleva cuando detiene ese gol que estuvo a punto de recibir contra Corea México.
7: Pues mira, en los 2 partidos, tanto en Sudáfrica, contra Sudáfrica como contra Corea, muy poca chamba, o sea, muy poco sí, que sí, ver, claro. para Raúl Rangel, no se la ha exigido tanto, pero en esa única jugada, uh-huh, contra Corea, pues los reflejos fueron fenomenales,
1: sí,
7: ¿no?
1: Sí, creo. Ahí que se llevó las palmas, ¿no?
7: Claro,
1: finalmente.
7: Claro,
1: sí,
7: rescató, sí, el triunfo de México, evitó, exacto, que se fuera a un empate y evitó que México estuviera contra las cuerdas ante Chequia. Exacto. México llega ya a esta fase clasificado y bueno, evidentemente lo que sí va a haber es cambios dentro del cuadro titular. Seguramente veremos por izquierda a Mateo Chávez sustituyendo a Jesús Gallardo, y veremos, tal vez, yo pienso que veremos de nueva cuenta a Israel Reyes por la derecha. En el medio campo me queda claro que va a haber movimientos, y la delantera también le va a dar un poco de descanso, pensando en también los jugadores que puedan tener tarjeta y ahorrárselas, que no saquen tarjetas en este partido porque son acumulables, y en caso de acumular, bueno, tendría
1: sobre
7: que venir
1: todo,
7: un partido de suspensión.
1: En un partido que pareciera ser que México sí podría tener la delantera, sí podría llevarse la ventaja en goles, entonces una, que no se confíen, pero dos, que también no provoquen que le saquen por ahí las tarjetas.
7: México va por la historia. Nunca en la historia de estos certámenes ha conseguido 3 victorias, los 9 puntos, entonces sería algo
1: ya
7: histórico para
1: ya.
7: México, ¿no? Creo que hoy tienen la oportunidad y que nos den esa satisfacción,
1: sí,
7: a la afición.
1: Sí,
7: no
1: los merecemos,
7: ¿no?
1: La afición. Oye, estaba yo viendo fotografías y videos que ya el estadio desde la mañana y las zonas de FanFest están ya
7: a reventar,
1: ¿eh?
7: Sí, no lo dudo.
1: De filas que ya están esperando. Digo, todavía falta muchísimo para que abran el estadio, pero que ya están afuera los cánticos, la fiesta y la gente formada esperando nada más.
7: De manera rápida, el día de mañana entran en actividad el grupo D, E y F. La actividad empieza con el grupo E a las 2 de la tarde, Curazao contra Costa de Marfil, y en ese mismo horario Ecuador contra Alemania. Posteriormente el grupo F entra en acciones, Túnez contra Países Bajos, Japón contra Suecia, y en la noche a las 8 de la noche Turquía contra Estados Unidos y Paraguay contra Australia del sector D.
1: Pues arriba México, es lo único que nos queda decir. Gracias, Alan.
7: Muchísimas gracias a ustedes.
1: Muchísimas gracias. Nos vamos a despedir. Gracias por su atención y compañía. Por supuesto, lo invitamos para los siguientes segmentos del Sistema Informativo RTV. Ya no nos resta a nosotros más que pedirle y desearle que pase extraordinaria tarde de miércoles. ¡Vamos, México!
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3: En Radio Más son las 2. En punto.
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0: Con todo el ánimo y la actitud, tal como nos pide la gente de producción, arrancamos este espacio informativo de Más Deportes Radio de este miércoles, día especial porque entra en acción la selección mexicana de fútbol. Hoy en punto de las 19 horas ante el equipo de Chequia. Vamos a estar platicando ampliamente sobre este tema, pero antes damos la alineación estelar que nos acompaña para esta emisión. Ahí en los controles, maestros, está el Máster Josué, muy ataviado, ya viene muy, muy ad hoc para esperar seguramente el partido, seguramente más tardecito, terminando la actividad en un 80x80 y con algo amargo y frío. No, lo veo en sus ojos, Master. También de aquel lado del mostrador está en la operación y la producción la señorita Angélica Sofía y la niña Luz María Hernández también. Y ya de este lado, de parte del aparador de los muñecos, empecemos por supuesto, primero las damas con Leslie Catalina Jiménez, que viene hoy muy elegante, muy ad hoc. Como de unos,
1: madrina.
0: Como de unos 15 años, fuiste madrina, o una boda, una cosa de esas, pero muy guapa ella hoy, ¿eh? Bueno, siempre, pero hoy como que le puso el plus.
2: Muy buenas tardes, primero que nada. Hoy coroné con la cereza del pastel.
1: ¿Por qué? ¿Qué hubo? Cuéntanos.
2: Ay, oye, ¿qué pensaste? ¿Qué te pasa? Aquí mi compañero Eric Salgado se está riendo y no sé por qué.
0: Que a lo mejor te casaste y no nos invitaste.
2: No, porque hubiera sido de blanco, vengo de negro.
0: Bueno, se vale. Hay ocasiones en que el novio, la novia se viste de negro y el novio se viste de blanco para romper tradiciones. Vaya, ya no es ya no es una cuestión extraña.
2: Yo quiero que vean la cara, o sea, me gustaría que vean la cara de mis compañeros, cómo se están debrayando todos. Todos están muriendo de risa.
0: A final de cuentas, a ver.
2: Mira, Alan está rojo.
0: En el pastel. Fuiste tú, no nosotros. Nosotros aquí estábamos trabajando tan tranquilamente como todos los días.
2: Yo también llegué muy tranquila como todos los días, muy guapa como todos los días. Solo que dije, voy a darle otro toquecillo.
0: ¿Sabe qué? Usted muy bien. Pero bueno, tenemos acá al lado izquierdo por la banda el señor Cristian Palebriones y le zumbaron al águila anoche. Volvemos a las andadas, señor.
3: Sí, qué horror. El equipo no logra. Buenas tardes, Eric, Leslie. Alan no logra estabilizarse después de que, más justo en el momento que más lo requiere, porque ya es un mes y una semana de actividad le queda a la Liga Mexicana de Béisbol. Así que si hay reacción del equipo, como ha ocurrido en años anteriores, tiene que ser ahora, como grita la afición del Águila de Veracruz cada vez que está en las tribunas del Beto Ávila. Es ahora, porque ya la temporada se le está yendo de las manos y da para un profundo análisis, pero ya lo platicaremos más adelante.
0: Son 8 series las que tenemos por delante.
3: Sí, 8 series, así es. Y ya la mayoría son del local. O sea, eso es un tema que el Águila tendría que aprovechar.
0: No le ha ido tan bien como local tampoco.
3: No, ese es el tema. Ni en casa ni en patio ajeno. O sea, ha sido...
2: No saben armarla bien.
3: Difícil.
0: No, pues no, pero pues bueno, vamos a estar platicando de eso. Y para cerrar la alineación estelar de este miércoles, el señor Alan García, ¿lo ve usted como un poco flojo, señor?
1: No, bueno, será el día. Voy a esperar a que dé la hora del partido y pues a ver si eso nos motiva un poquito más.
0: Hay que ir para adelante siempre.
1: Ok. Historia para el baloncesto mexicano. Karim López elegido en el pick número 21 del draft de la NBA. Se esperaba que fuera elegible dentro de los primeros 15 lugares. No fue así. Se notó un poco de desesperación por parte del mexicano y su familia. Pero bueno, llegó el momento. Drafteado por los Pistones de Detroit. Pero en una prenegociación, digo pre porque evidentemente fue antes, ya estaba cedida ese pick, llegará a Milwaukee,
0: a Memphis.
1: Milwaukee es Jaime Jaques, que llega ahí, ¿no? Llegará a los Grizzlies de Memphis con uno, me parece, de los mejores jugadores que tiene la NBA, eso sí, también uno de los más indisciplinados, como lo es Jamorant, pero que bueno, me hace ilusión pensar que pueda tener minutos, que no sea un jugador de esos novatos, de los rookies que están acostumbrados a comer banca prácticamente toda la temporada, sino que de a poco se vaya ganando al coach y que aprenda de los mejores, porque tiene ahí a Jamorant, que bueno, que sin duda alguna, bueno, a ver, ha sido arrestado por portación de arma ilegal en los Estados Unidos, entonces ya desde ahí partimos en que hay una cierta condición en la que este jugador tiene cierta rebeldía, ¿no?
0: Bueno, son cuestiones que vamos a estar platicando con Más Deportes Radio y nosotros, en cuanto a la producción nos lo indique, arrancamos.
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0: Bien, iniciamos de lleno con la información deportiva y es que hablemos de los resultados del torneo internacional de fútbol de ustedes, que ustedes ya saben, y que bueno, la pelota sigue su curso.
1: ¿Podemos decir el de la FIF? ¿Así? ¿Así? Bien. Ahí sí aplica.
2: Oigan, yo vi como un comercial, vi un comercial justamente de Burger King que ahí se los troleó. Está buenísimo,
1: ¿eh? El rey de las hamburguesas.
2: Ah, bueno, perdóname.
1: Dale, exactamente. Córtale, mi chavo.
2: Córtenle, córtenle. Pero se los super troleó, ¿eh? Me encantó ese. ¿Cómo era?
1: ¿En qué consistía?
2: Fafi.
1: Fafi.
2: Fafi.
0: Y buscar.
2: Juego de palabras.
0: ¿Cómo engañar al algoritmo para no decirlo lo que estás diciendo y lo que todo el mundo está pensando? Pero bueno, ya.
2: Okay. Pero lo que todos ya sabemos, pues.
0: Es parte del show. Así que la pelota sigue su curso de este torneo internacional, donde cada partido es una historia distinta y cada resultado puede cambiar el destino de los equipos. Los resultados de este martes 24 de junio: Portugal goleó 5-0 a Uzbekistán, así que apareció el bicho Cristiano Ronaldo con par de goles en el triunfo portugués. En tanto que Inglaterra y Ghana, pues fue la sorpresa del día, porque finalmente terminó 0-0 entre ingleses y africanos. Y en el caso de Panamá, que dio un buen partido contra Croacia, pero terminó perdiendo el equipo canaleño, que ya está eliminado del torneo. Croacia se impone 1-0. En tanto que ya para cerrar la jornada en un repleto estadio en Guadalajara, el equipo de Colombia por la mínima vence 1-0 a la República Democrática del Congo, aunque pues si usted pudo apreciar el partido, pues fue un partido de un solo lado. Colombia estuvo encima los 90 minutos, un par de pestalleos del equipo africano, pero finalmente faltó contundencia del lado del equipo colombiano. Por momentos se parecía este partido muy semejante al inaugural entre el Congo y Portugal, que simplemente no se podía abrir el marcador y terminó en empate en aquella ocasión. Anoche sí fue victoria para el equipo colombiano, que tiene un gran lateral derecho, Muñoz, que pues parece ya un extremo, un centro delantero, porque todas las termina en gol o en disparo a portería, Muñoz. Así que victoria para el equipo colombiano.
3: Ha tenido facilidades.
0: Sí, sí,
3: ha tenido bastantes, obviamente. Y en el caso de Panamá, se me hace el resultado un tanto injusto, aunque hay que decirlo, nunca tuvo claridad, pero dominó, metió a Croacia de tres cuartos de cancha para.
2: Le dio guerra, yo diría.
3: No, pero bastante guerra. Entonces, incluso también en el juego anterior del equipo de Panamá ante el rival africano, también tuvo.
0: Contra Ghana,
3: tuvo lapsos del encuentro donde también fue mejor. Así que pues se despide un representante más de CONCACAF, pero creo que en general, en mi punto de vista, no deja un mal sabor de boca.
2: Que por cierto, cabe destacar que Ghana se ha visto muy controversial en el partido de ayer contra Inglaterra, ¿no? Porque los están acusando de brujería, por ahí dice. O sea, ¿no se enteraron?
0: No, fíjate que es un tema muy recurrente de los países caribeños y
2: africanos. Sí, claro, por la cultura que tienen, más
0: exacto,
2: que nada.
0: ¿No? Pero yo no sé qué tanto es un mito y qué tanto es realidad todo eso, porque me parece que es un recurso recurrente, no sé si es de estigma o racismo, hacia ese tipo de países.
2: No creo que sea racismo, yo creo que es más como un estigma.
0: Sí, o sea, porque realmente como que está cómoda. ¿No? Es un estereotipo, exacto. Porque también eso pasa con Cuba, por ejemplo, ¿no? El palo mayombe y todo ese tipo de cosas, los ritos de santería y todo lo demás.
2: Bueno, pero es que viene siendo parte de su cultura, parte de lo exacto. Que los identifica también.
0: Pero no quiere decir que la apliquen para todo, ¿no?
2: No, claro que no.
1: No, bueno, pues no, ¿verdad?
0: Y no serían campeones del mundo, ¿no?
2: No. Entonces. Bueno, yo solo quisiera destacar que obviamente creo que lo más destacado de estos partidos fue Cristiano Ronaldo, que metió 2 goles el día de ayer y pues coronó con 6 copas, ¿no?
1: Eres fan, ya vimos que eres.
2: Mira,
1: fan.
2: No soy fan, pero ayer me dieron una cátedra, entonces me tuve que aventar unas cuantas datos de él.
3: Es el primer jugador que anota en 6 mundiales.
2: Así
3: desde
2: es.
3: Que debutó.
2: Son 6 copas.
3: Messi
2: ya
3: también cumple 6 mundiales durante esta edición del 2026, pero él en el 2010 pues no pudo guardar la pelotita en la portería.
0: Oye, pero el segundo gol, pues un golazo por la definición, ¿no? Porque todo el mundo pensaba que iba a ir con potencia, cruzado, para desnucar al guardameta, y simplemente la coloca, la acomoda de lado a lado, cambiando todo el sentido. Así que, pues Cristiano Ronaldo, nos decidimos ahí nuestra pregunta, si será su último mundial, porque se ve físicamente muy bien.
2: O sea, está muy entero, pero
3: no,
2: su edad.
3: La verdad, yo no creo, ¿eh? No creo, yo no creo que sea, realmente.
0: ¿Su último mundial?
3: No. A diferencia a Messi, con la calidad y con prácticamente todo el equipo detrás de él, no le veo las condiciones como para un mundial.
0: Físicamente, sí.
2: Yo creo que este va a ser su penúltimo. Ya lo estaremos viendo. Y bueno, más información.
0: Parece Dorian Gray, ¿no?
3: Dino Sof, hasta que, bueno, es portero, es una posición.
1: Benjamin Button.
3: Pero sí, hasta qué edad fue su último mundial? Tenía más de 41 años.
0: Sí, Roger Milla también a los 40 años.
3: Milla también, efectivamente, pero bueno.
2: Ya son figuras bastante grandes. Y seguimos con más información para no. Calma, calma. Mejor te voy a dar otra información porque si no ya vi que te me alebrestas. La selección mexicana afronta su tercer compromiso de la fase de grupos hoy miércoles con la tranquilidad de haber asegurado su presencia en los 16avos de final. Tras imponerse 2-0 a Sudáfrica y superar 1-0 a Corea del Sur, el conjunto dirigido por Javier Aguirre se mantiene invicto y con paso firme en la Copa del Mundo. Además de los 6 puntos conseguidos, el tricolor ha destacado por su disciplina táctica y fortaleza decisiva, siendo uno de los pocos equipos que aún conserva su portería imbatida. Ahora México buscará cerrar esta primera ronda contra otra actuación convincente que le permita confirmar el liderato del grupo A y llegar fortaleciendo a la siguiente etapa del torneo.
3: Yo creo que corregiría con una actuación convincente, no otra, porque ante Sudáfrica y ante Corea me parece que no convenció. Creo que de
2: ganar... ¿Estás diciendo que dejó mucho que desear?
3: Sí.
2: ¿Crees que lo pueda hacer mejor?
3: Sí. ¿Tendría con qué? ¿Tendría la obligación que?
1: Mira, ya que juegue feo, pero que gane.
3: Es que eso hablábamos contra
0: Corea.
3: ¿Qué pasó
0: con Panamá? No, Panamá jugaba bien y no terminó ganando.
3: Eso sí,
0: ¿no?
3: Es cierto. O sea,
0: finalmente, veámonos en ese espejo, ¿no?
2: Solo para dejar el dato, el partido que se va a disputar hoy va a ser a las 7 p.m. Para todos los que nos escuchan, lo tengan presente.
1: Me late.
3: Vamos llegando a tu casa como 6:20, 6.
2: No, a las 5.
3: ¿A las 5?
2: Para entrar de lleno y ya que cuando sean las 7 estemos bien entrados todos.
3: Excelente, me parece.
1: Oigan, y invitar a la gente que nos mande un mensajito al 2288-423507 con su pronóstico, que nos diga qué parece, cómo piensa que va a cerrar México. Todavía tenemos bastante tiempo de programa, nos vamos a estar despidiendo a las 3 de la tarde, entonces pues es la oportunidad, mándenos un mensajito, díganos de dónde nos saluda, que desde luego su nombre y cuál es el pronóstico para la selección mexicana en este partido ante Chequia, que a mí me parece que no es un rival que hay que menospreciar, no lo veo tan duro como los asiáticos, como Corea del Sur, pero que es un equipo que trabaja muy bien por la altura, a balón parado, que creo que es su mayor potencia en la ofensiva, y que también se defiende medianamente bien. No los veo tan endebles como a Sudáfrica, y recuerda que también Sudáfrica les hizo partido y terminaron por sacar.

0: que dan otro tipo de fútbol. Hoy es un equipo en Europa, hay que decirlo, de línea B. No es de los más importantes.
1: No está en la élite.
0: Tiene jugadores en ligas importantes. Tiene jugadores en Liverpool, tiene jugadores en España también. Tiene jugadores en Italia. Pero me parece que carece de talento este equipo. Es centrón, es correlón, va para adelante.
2: Y va bien por arriba.
0: Exactamente, la parte física, la altura, por supuesto, que es por ahí una situación que le puede jugar en contra a México porque es... Le saca a sus centrales, cuando menos a uno de ellos, si es que no juega el más alto que es Johan, puede ser una ventaja también.
3: ¿Cuánto mide?
2: Sarmontes también. Sarmontes 1.95.
0: Oye, pero Edson, ¿en cuánto está? En 1.81.
1: Y en relación a eso, ¿qué modificaciones puede presentar Javier Aguirre en su cuadro titular esta tarde-noche? Porque se especula cuestiones desde la portería, que creo que también sería una equivocación moverle ahí. Entiendo que México está clasificado, pero queda cásate con el que arrancaste. Creo que merece esa continuidad. Y en las Copas del Mundo no se viene a practicar, no se viene a ensayar, ni mucho menos a hacer reconocimientos. Si hubiera arrancado el Mundial con Guillermo Ochoa de titular, otro cantar sería, ¿no? También pediríamos que se quedara él, digo, sobre todo para mantener esa sobriedad dentro del terreno de juego. Y entiendo que en el 11 le va a menear sí o sí. Muy probablemente veamos a Mateo Chávez por la lateral izquierda en lugar de Jesús Gallardo, y en el medio campo me parece que igual, yo también veo que del lado derecho puede regresar Israel Reyes, entonces y ojo ahí.
2: Ya adelantó lo de Brian Gutiérrez, ¿no? Que también lo va a banquear para este
1: merecido.
2: A guardarlo simplemente, ¿no? Yo creo que también es conservar algunas piezas, buscando no lesiones, no tarjetas amarillas,
1: tarjetas
2: rojas, tener en curso. Rápidamente les comentamos que está ganando 2-0 Suiza a Canadá en el grupo B y Bosnia 2-1 a Qatar. Así que esto colocaría el grupo de la siguiente manera: Suiza en primer lugar, Canadá en segundo y Bosnia, que llegaría a 4 puntos en el torneo, tendría que esperar para ser de los mejores 3.
1: Pero muy probablemente esté dentro, ¿no? Porque pues hay equipitos que ahí con 2 puntos están esperanzados. Pero bueno, uno de ellos es Uruguay, por cierto, ¿eh? Y bueno, pues. Sí,
0: la gran decepción, me parece, de la Copa del Mundo.
2: ¿Uruguay?
0: Me parece que sí.
2: Sí, lo de Ecuador también lo pongo.
0: Y Ecuador también, ahí lo metemos en esa canasta.
1: Sí, sí, completamente. Partidos justamente para el día de mañana y arrancan pues ya estas jornadas donde habrá 6 partidos. Todos los que sean los equipos pertenecientes al mismo sector se jugarán en el mismo horario. Arrancan las actividades con el grupo E: Curazao contra Costa de Marfil a las 2 de la tarde, esto en Filadelfia. Esto pues desde luego para ver qué pueden ofrecer los africanos. Y Ecuador contra Alemania, Ecuador obligado a ganar sí o sí ante una Alemania que no creo que vaya a sacar la bandera blanca y decir bueno, pues te vamos a regalar los 3 puntos. Este se va a jugar en Nueva York igual a las 2 de la tarde. Posteriormente se va a enfrentar por actividad del grupo F: Túnez contra Países Bajos, esto en Kansas a las 5 de la tarde, y Japón contra Suecia también a las 5 de la tarde. Grupo F, le reiteramos, cerrará la actividad el grupo D. Aquí es donde está inmiscuido uno de los anfitriones. Les estarán enfrentando Turquía contra Estados Unidos a las 8 de la noche y Paraguay contra Australia. Entonces, señores, ahí está, creo que tiene oportunidad también Estados Unidos de cerrar con paso perfecto. Turquía está eliminado de la Copa. No sé si por ahí el entrenador también le quiera dar pues participación a los jugadores que ha tenido en banca y sentar pues por ahí a su par de estrellas, que pues por ahí reconocemos a dos, ¿no? El caso de Çalhanoğlu con el Inter de Milán y de Arda Güler con el Real Madrid.
0: Pues es
1: para de contar,
0: es un rival a modo, al final de cuentas, Turquía, para que Estados Unidos termine también con marcha perfecta. Y paraguayos y australianos se van a despedazar prácticamente en su duelo, buscando ubicarse, mejor dicho, de la mejor forma dentro de su grupo.
1: Oigan, y rápidamente nos hacen llegar un mensajito por acá. Dice: buenas tardes. Mandé un mensajito al final del noticiero. Dice: ya no entró. Yo me supongo que ayer, ¿verdad? Dice: mi humilde opinión, un mundial es para competir con lo mejor que tienes y no para hacer homenajes. Mi pronóstico es 2-1 a favor de México. Nos escribe Andrés. Muchísimas gracias, Andrés.
0: Gracias, Andrés.
3: Un saludo por allá donde ande.
1: Quiere un saludo especial tuyo, Leslie.
3: Ay, ¿cómo crees?
1: Neta.
3: Pues le mandamos un saludo donde sea que esté.
1: Muy bien. Pero, oye, pero ponle un poquito más de energía, mija.
2: Pesitos, ¿no?
0: Ya nos piden de la producción que le pongamos en julia.
1: Bueno, pues
3: saborcito, sabor.
1: Ahí está la opinión de Andrés. Andrés, ojalá y nos pudieras decir desde dónde nos escuchas, mi hermanito. Te mandamos
3: Para que el saludo ya vaya con más en julia.

0: Fundia para más sabor, que me diga todo.
1: Y para la gente que nos está escuchando, le repetimos el número de WhatsApp, es 2288-423507. 2288-423507, y mándenos mensajes durante toda esta hora, porque estaremos dándole lectura a sus pronósticos, a pesar de que estemos hablando de otros temas, pero le estaremos dando lectura a lo que ustedes nos estén enviando. Así que pues los invitamos a que participen, nos sigan también en nuestras redes sociales, arroba más deportes RTV, arroba Eric Salgado más, arroba magno.lopez.37, arroba Rock Suárez, arroba Leslie JP, arroba Soft punto fu, arroba Alan Carisma y arroba Cristian Pales 09. Oye, son un montón de cuentas. Ya,
0: ya ni siquiera se van a dar para escribirle.
1: Bueno, pero al WhatsApp.
2: Bueno, sí, está bien.
1: Si quiere fotos de alguien en particular, pues nada más díganos y ya vemos si se las facilitamos.
2: Ahí está el OnlyFans.
0: Que nos digan.
1: No, tampoco.
0: ¿Qué pasó? Que nos digan de quién quieren foto y ya veremos.
1: Bueno, pronósticos, compañeros, para.
0: ¿México?
1: Bueno, sí, porque en México no, nadie dijo, sí dijeron.
0: No, yo les iba a preguntar, de hecho, a ver, tu pronóstico.
1: Primero las damas, por favor.
0: Yo, ay, es que no quiero estar de aguada, pero 1-0.
1: ¿Cómo dijiste?
0: 1-0.
1: 1-0, ok, favor México.
0: Sí, claro.
1: Ah, bueno.
3: Ok, tú no has aguado, eso. Eso está...
1: Sí,
3: es
1: un pronóstico. Y aparte está dando un dato interesante, que es mantener el cero en la portería por tercer partido consecutivo.
0: Sí, ojalá.
3: Alentador y perfecto.
1: Eric.
2: Que gane México como sea.
0: Pero que gane.
3: 7-8, una cosa así, ¿no?
2: Un 14-3. Sí,
1: no es partido de tenis, mijo.
3: Ándale.
2: No, creo que...
0: Con parciales y todo.
2: Creo que México tiene... Obviamente hay que tomar en consideración que el obligado es Chequia. Tendrá que abrir, tendrá que adelantar filas. Sí. Creo que eso le puede dar oportunidad a México también de encontrar espacios. Por ahí Quiñones puede ser letal.
1: Si juega, inicia.
2: Hay que ver si el Piojo Alvarado hoy muestra una versión diferente en cuanto a su trabajo ofensivo, aunque me torce usted la cara, señor.
1: Ah, es que...
2: Pero bueno, yo también pienso que es becado, pero pues ya está ahí. Ya que juega, ya dio un...
0: Ya está ahí.
2: Yo quisiera que México ganara 3-0.
1: Ok.
2: Quisiera.
1: Sí.
3: Yo creo que 2-1. Va a aprovechar México con un contragolpe. El partido va a estar muy cerrado porque Chequia está obligado. Entonces yo creo que 2-1 a favor México.
1: Yo creo que 1-1.
0: Yo te leí la mente. Porque sabía que ibas a decir 1-1.
1: Bueno, pero no lo dijiste antes. Ya
0: No lo puedo creer. No es mi marcador. O sea, yo creía
3: que Andrés dice que es de Orizaba. Nos dice la producción.
1: Saludos a Orizaba.
2: Saludos, Andrés, a Orizaba.
0: Saludos hasta Orizaba.
1: Ahora sí el saludo completo, Leslie, por favor.
0: ¿Cómo se apellida? Entonces,
1: ¿cómo? No, nada más Andrés.
0: Andrés, un saludo hasta Orizaba. Te mando un abrazo y un besote.
1: ¿De parte de tu...?
0: De parte de Leslie Jiménez, obviamente.
1: Ay, caray. Ya se están abarrotando las líneas telefónicas. Solo tenemos una, pero ya se está brotando.
2: Bueno, pues, ¿qué podemos decir? Vámonos entonces a darle paso al resumen de los acontecimientos más importantes del deporte nacional.
4: México cosechó 9 medallas en el Campeonato Iberoamericano de Atletismo Sub-20, que se desarrolló en Lima, Perú, tras cerrar con 9 medallas, 3 oro, 2 platas y 4 bronces. La primera corona llegó por la vía de Brandon Delgado en lanzamiento de disco, con una marca de 59.14 metros. Los relevos nacionales se llevaron el título de las modalidades 4x400 metros mixto y 4x400 metros varonil. Gerardo Hernández, Alison Martínez, Juan Ibarra y Kenia Maturana ganaron el oro con un tiempo de 3 horas 24 minutos y 10 segundos. Y por otro lado, Amado Amador lució en la pista peruana y ganó la presa de plata en la carrera de 800 metros planos con un tiempo de 1 hora 52 minutos y 22 segundos, quien se perfila al Campeonato Mundial de Atletismo Sub-20. La preselección varonil mexicana de fútbol para ciegos realizó una concentración en las instalaciones del Centro Paralímpico Mexicano en preparación al Campeonato Americano de Fútbol para Ciegos IPSA 2026, conocido como la Copa América, que se realizará del 6 al 13 de septiembre en Sao Paulo, Brasil. Se convocaron a 10 jugadores ciegos de distintos estados de la República Mexicana, como son Ciudad de México, Nuevo León, Puebla, Coahuila, Jalisco y San Luis Potosí. Los Diablos Rojos del México anunciaron el regreso de Trevor, exjugador del Cy Young en la MLB y campeón con la novela Escarlata hace un par de temporadas. Con su llegada, el equipo se perfila como uno de los favoritos para el campeonato y el tricampeonato de la Liga Mexicana de Béisbol se encuentra al alcance, ya que además llega a reforzar uno de los puntos débiles de los Pingos desde la temporada pasada, que es el pitcheo. El equipo mexicano de natación artística cerró su participación dentro de la superfinal de la Copa del Mundo en Toronto con una medalla de bronce al registrar 220.54 puntos y presentar un grado de dificultad de 20.84. Con este resultado, esta disciplina continúa obteniendo resultados positivos para el país y confirma el crecimiento que ha mostrado desde su histórica clasificación a los Juegos Olímpicos de París 2024.
3: Y bien, de regreso, siendo las 2 de la tarde con 28 minutos, Suiza le está ganando 2-0 a Canadá y Bosnia 2-1 a Qatar. Y con ello vamos a una pausa y regresamos con más aquí en Más Deportes Radio.
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6: En Radio Más son las 2 con 28 minutos.
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8: Llegada la medianoche, estas luciérnagas son la tiza de aquel carbón que puntillea en la noche, fosforescentes, cual broche que prende la oscuridad, alumbran la inmensidad oscura entre la floresta. Por ellas se queda expuesta la nocturna intimidad.
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0: De regreso a Más Deporte Radio, siendo las 2 de la tarde con 34 minutos. Y adelante, Leslie Jiménez con más información deportiva.
1: Vamos a establecer comunicación con nuestro compañero hasta allá, hasta la ciudad de Coatzacoalcos, en el sur. Luis Enrique Martínez, hola, aquí estamos todos. Está Cristian Pale, Eric Salgado y Alan, pues para que nos brindes toda la información deportiva.
2: ¿Qué tal, Leslie, Alan, Mando, Eric y también Cristian? ¿Sonando mal? Qué gusto saludarlos desde la zona sur. Obviamente ya lista con la información deportiva que se ha generado en los últimos momentos en esta parte de la entidad. Y bueno, platicarles un poco acerca del deporte de contacto total, porque bueno, peleadores de sitios como Milatitlán, Ciudad y demás puntos de la zona sur participaron en el 15º torneo de strength, el cual fue certamen convocado por la agrupación Unión Marcial para las modalidades de kickboxing y boxeo híbrido, que contó con más de 40 contendientes de categorías infantiles, juveniles, de adultos, exponentes que pues, llegaron con la intención de fobiarse y obtener el triunfo en la versión. Tal fue el caso de José González, alumno de Mecha Fighters Today, que derrotó por decisión unánime a su rival en turno, Kevin Zavala de Adam. Platicamos con Rubén Céspedes, quien es el integrante del comité coordinador y destacó pues, en la actuación de femeniles y varoniles que tomaron parte de los cerca de 20 combates que se tuvieron en este KFC. Al término de las sesiones, el equipo organizador informó que iniciarán con los preparativos de la edición número 16 del evento, que poco a poco está tomando más fuerza y obviamente los apelantes de la zona sur lo toman para seguir jugando y preparando de cara a próximos combates que tendrán también unos descansos cercanos a Veracruz, en participen, pero a la espera de una respuesta positiva. Ahora pasamos al deporte ráfaga, porque la búsqueda por el título se apretó en la Liga Municipal de Básquetbol Máster Femenil de Coatzacoalcos. El conjunto de Queens se venció por marcador de 27-24 su lugar de Patos Salvajes en el segundo juego para igualar las condiciones en la supremacía de la temporada 2026. De los remiles de gran intensidad celebrado en la cancha de la Unidad Deportiva Margarita Maza de Juárez.
3: Bueno, pues hay unos problemitas de comunicación con Luis Enrique Martínez, a quien le agradecemos su intervención en este espacio de información deportiva. El día de mañana estaremos desde luego retomando esta comunicación con él para que nos ponga al tanto de lo que ocurre allá en la zona sur de la entidad veracruzana. Le reiteramos que nos puede mandar un mensaje al WhatsApp al 2288-423507 y compartirnos su pronóstico para el partido entre México y Chequia de esta noche a las 19 horas allá en el Estadio Azteca, ahora denominado Estadio Ciudad de México. Pero bueno, vámonos con actividad en el puerto, y es que también compartirles que el crecimiento del proyecto deportivo de Piratas pues está avanzando, y como parte de esta expansión se confirmó la nueva franquicia que competirá en la Liga TDP, que llevará por nombre Club Sosca Piratas FC. Vamos con la información que nos presenta Mauro Sandoval.
4: El proyecto deportivo de Piratas FC continúa su crecimiento en Veracruz. Se confirmó que Club Sosca Piratas FC será el nombre de la nueva franquicia de Liga TDP, que tendrá como sede el Lerdo de Tejada. Con esta fusión, la organización jarocha sigue ampliando su estructura y presencia en el estado, sumando nuevas franquicias con respaldo deportivo y formativo. Actualmente, el proyecto ya cuenta con presencia en Minatitlán, mientras que en los próximos días podría anunciarse una nueva franquicia en la zona norte de Veracruz.
5: Y pues es para nosotros un gusto, una alegría, llena de emoción hacer esta alianza. Sabemos que, como bien lo decías, tenemos experiencia de 10 años y queremos seguir creciendo, que siga siendo un semillero. En la zona hay mucho talento que sabemos que con esta alianza se va a potencializar y vamos a poder hacer que estos chicos, que estos jóvenes puedan alcanzar sus metas en el mundo deportivo, específicamente en el fútbol. Nosotros como club y con esta experiencia somos realmente apasionados del fútbol. Ahora sí que vivimos y llevamos en la sangre también el fútbol. Muchas gracias a todos.
4: Además del crecimiento institucional, Club Sosca Piratas FC ya trabaja en su preparación de cara a la próxima temporada. La directiva confirmó que el equipo sostendrá un partido amistoso el próximo sábado ante Piratas FC, en un duelo que servirá para evaluar talento y afinar detalles deportivos. La expansión de este proyecto refleja la apuesta por fortalecer el desarrollo del fútbol veracruzano y abrir más oportunidades para jóvenes futbolistas de la región. Sistema Informativo RTV Deportes, Mauro Sandoval.
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0: Casi las 14 horas con 40 minutos dentro de este miércoles especial, por lo que hemos estado platicando en cuanto a la actividad mundialista y particularmente con el duelo de la selección mexicana esta noche a partir de las 19 horas en el Estadio Ciudad de México ante Chequia, y platicando más de fútbol y en el contexto de lo que platicaba Mauro Sandoval referente a la oportunidad para jóvenes talentos en el sur del estado. Piratas, con el objetivo de reforzar sus filas, realizó pruebas de jugadores en Coatzacoalcos previo a su próxima participación en la Liga TDP.
1: Teniendo como sede la cancha de la colonia Fobiste, el Club Piratas FC de Minatitlán de la Liga TDP realizó visorías en Coatzacoalcos. Aproximadamente 150 aspirantes locales y de municipios cercanos participaron en la prueba. Jugadores de categorías que iban de la 2005 a la 2010, que intentaron llenar el ojo a los buscadores de talento que estuvieron a cargo del escauteo, tal como lo apuntó Silviano Delgado, ojeador de los minatitlecos.
2: Y hoy prácticamente estamos cerrando con Coatzacoalcos, también con una respuesta muy favorable sobre esa tensión de los jovencitos de venirse a que sean observados. Y bueno, dentro de todo hay calidad, hay bastante calidad, que todavía nos quedan pendientes 10 municipios más.
1: Mencionó que la intención es captar a los mejores elementos de la zona para lo que será el debut de la escuadra en la tercera división profesional del fútbol mexicano.
2: Mira que siempre es complicado, ¿no? Todo el mundo está pensando que si vamos a traer gente de fuera. Digo, lo que se tenga que hacer para consolidar el proyecto lo vamos a hacer, pero queremos que el 90% de la base de futbolistas sea de la zona sur, ¿no? Y no tengo la menor duda que lo vamos a lograr. Hay mucha calidad en la zona sur de Veracruz.
1: Para finalizar, informó que el siguiente filtro se efectuará el 26 de junio en las instalaciones de la unidad deportiva Nanahuatzin de Minatitlán. Enrique Martínez, RTV, más deportes.

0: Bien, hablemos de béisbol, pero seamos breves en esta ocasión porque pues el equipo de León venció 14 carreras por 6 anoche al equipo del Águila de Veracruz en una pizarra de escándalo. Un partido en el cual los dos equipos se aferraron al bat. 13 imparables para el equipo del Águila, 12 para el equipo de Bravos y finalmente pues rallies poderosos del equipo del Bajío Mexicano en la primera, en la tercera y en la octava entrada. Este último de 4 carreras pues definió gran parte del futuro de este partido, que terminó con esa pizarra final de 14 carreras contra 6. Bravos es tercero de la zona sur, un equipo competitivo, en tanto que el Águila no puede salir del sótano, está en el noveno sitio. Hoy será una segunda oportunidad en el segundo de la serie allá en León, Guanajuato, del Domingo Santana, cuando Jorvin Pantoja reciba la pelota para ser el hombre que abra el encuentro para el equipo del Águila de Veracruz, que le urge enracharse para buscar algo mejor en la recta final de la campaña, faltando un mes y una semana de actividad para que concluya la Liga Mexicana de Verano por este 2026.
1: Por los números te lo voy a adelantar, Cristian Pale, ¿sí? Aunque sé que no es una cuestión que no solamente no te agrade a ti, sino también a la afición.
0: Sí.
1: Yo creo que el Águila a lo que aspira es quedar por ahí en un muy digno octavo, séptimo lugar.
0: Fíjate que es un gran tema, Eric, porque justamente tú qué harías si fueras el gerente del equipo, el dueño de la franquicia.
1: Y empiezo a planear el año que entra.
0: Exacto. Piensas en el 2027, pero también qué mensaje le das a la afición, a los jugadores, a tus socios comerciales, de que finalmente ya estás tirando a la toalla faltando un mes de temporada regular. Es un tema bastante complejo, que lo viven en todos los deportes, todos los equipos,
1: ¿eh? Sí. ¿Sabes qué? ¿Por qué no empezar a dar la oportunidad?
0: Sí, es válido.
1: Al jugador joven que tiene el Águila.
0: Pues ayer le dieron la pelota a Mikel Arano, que no había visto actividad desde que debutó al principio de la temporada, y pues le pegaron cuadrangular con casa llena. O sea, que dices...
1: Bueno, si no juegas...
0: Sí, claro. Si no juegas no te puedes exponer a ese tipo de temas, ¿no? Pero finalmente es un tema, un dilema bastante complejo. Yo no dudo que la directiva esté buscando refuerzos. No es fácil conseguir...
1: Pero es que ya estas alturas, Cristian, o sea...
0: Pero también el Águila, el problema es que el Águila no está en posición en este momento de negociar. Porque siempre pongo un ejemplo muy práctico. En aquel título del 2012, cuando el equipo se encontraba en los primeros lugares, tenía un rango alto como para negociar con los demás equipos.
2: Claro.
0: Fue así como obtuvo a Lorenzo Barceló en la recta final del torneo, como llegó José Cobos. Los dos fueron fundamentales, el Hacha Castillo, en la coronación del Águila de Veracruz. Cuando estás en la parte alta...
2: Sí, ahorita negociar. Tus fichas de cambio no tienen tanto valor, ¿no?
0: No, ahorita tus jugadores como Tito Valenzuela, Elizalde y demás, son objeto preciado para los equipos que están arriba. O sea, porque quieren esos jugadores para llegar a la instancia final.
2: ¿Y qué te van a querer dar?
0: Exacto. Entonces también, ahí es donde el Águila tiene que buscar negociar. Sí, te cedo a fulano, pero me das a este para el próximo año.
3: Dando y dando, dijeron por ahí.
0: Es difícil, pero es parte de lo que tiene que pensar la directiva.
1: Pues es que ya sería... y mira, que no tiene nada que ver con una situación de ser pesimista o de ir en contra de...
0: No.
1: Pero hay que ver la realidad. O sea, el Águila, con lo que tiene... Y como ha jugado, no se va a enrachar ya, Cristian.
0: Y está bastante complicado, ¿no? Aferrarse a algo que pues de momento se ve difícil.
1: O sea, numéricamente todavía podría dañar un sexto.
0: Con eso entras y con
1: eso te metes.
0: Con eso
1: te metes.
0: Eso es lo que aspira el equipo en este momento.
1: ¿Así salvaste el año?
0: Pues es que sería la primera vez que el Águila no entra a playoff en esta nueva era.
2: Sí, desde que regresó.
0: Exacto. Siempre ha estado en la postemporada. Entonces, por eso es que esta particularmente se agrava más, porque hoy estás fuera.
2: Y que de la zona sur pasan 6 de 10.
0: Y sabes que todos los demás equipos se la están creyendo bastante. Campeche, los Tigres de Quintana Roo, Conspiradores de Querétaro, no sueltan las posiciones. Ellos siguen todavía con esa posibilidad de alcanzar ese sexto
3: lugar. Y es que eso es, Veracruz ya no se la creyó y ya por eso se quedó rezagado.
1: Todavía está a 3 juegos de Tigres.
0: Así es. Es el sexto y lo lugar. Enfrentan el próximo martes, ¿eh? Esa serie es clave.
1: Exacto.
0: Pero también tienes que ganar esa serie.
2: Mira, que gane la serie, ya que se vayan a lo del juego de estrellas para descansar.
0: Así es.
2: Y ya, que se tomen un respiro.
3: Que se vayan a dormir un ratito. Bueno, pero ya, dejando de lado esos temas, sigamos con más información deportiva. 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
2: Y bueno, uno de los titulares de RTV Deportes es Mauro Sandoval en la zona conurbada Veracruz, Boca del Río, que ya está en la línea telefónica para compartirnos los pormenores de lo, desde luego, de lo que tiene que ver con el deporte. Mi querido Mauro, te saludamos con mucho gusto.
1: Ahorita.
2: Está preparando la botana.
3: Te adelantaste.
2: Está poniendo la...
0: Emocionaste.
2: La recarga, todavía.
1: Yo creo que está preparando la botana o planchando la verde.
2: Oye, hablando de botana, la invitación para que vean los populares el día de hoy, ya están plataformas en las cuentas de @RTV Deportes, porque ahí nos aventamos una botanita que gracias al Bebote...
3: ¿Siempre se la rifa?
2: Sí, más o menos, entre que alce de repente una que otra, pues no quiero decir, bueno, una combinación extraña, rara, pero bueno, pues... Ahí estuvimos probando, degustando y ese estuvo bueno.
1: Entonces, ¿le da al arte culinario el señor?
2: Algo.
3: Bueno, no tanto.
2: Se la saca de la manga.
0: ¿Qué tal guisa?
2: Pues mira, todo es como que nada más junta los elementos, o sea, no le pone nada de sazón, nada más avienta y todo, pero ahí nos tiene, bueno, ahí tiene a sus conejillos de indias para experimentar.
1: Es iniciativa. No,
2: sí,
1: señor.
2: Sí. Véanlos, por favor, está bueno. Botana sugerida para el partido de al rato.
0: Una aceituna, ¿no? Con un quesito.
3: Los vamos a poner finos.
0: No, tampoco. O sea, un quesito del que quiera.
2: ¿Cómo le llaman?
0: Puede ser hasta queso.
3: ¿Una tabla de quesos?
2: Sí. Le llaman charcutería, ¿cómo le dicen?
3: Sí, así. Charcutería. Así es, estás en todo lo correcto.
2: Okay, bueno.
0: Unas uvitas.
3: Ya vas a sacar el vinito.
0: Ándale, puede ser.
2: Pero mira, esa tablita, para los que no tenemos tanto presupuesto, puede ir
3: unos tacos.
2: Jamoncito ahí de no serrano, sino del... De,
3: jamón de pavo.
2: El económico. El económico. Y queso también del
3: la granel.
0: Cacahuate japonés.
3: No, chicos.
2: Bueno, oigan, ahí se complicó también la comunicación con nuestro compañero Mauro Sandoval. Pero
1: las condiciones del clima también de repente.
3: Es que mucha lluvia, mucho.
2: Está muy fuerte el clima en la tienda de conveniencia.
1: ¿O será que
2: allá ya es indispensable?
1: ¿Será que ya esté por ahí en el malecón ya preparando todo lo necesario para el partido?
2: Yo
1: la cobertura.
2: Sí, claro.
3: Trabajando nuestro muchacho.
2: Claro. Sí, cómo no. Oigan, antes de que pasemos a otros temas, mire, también le vamos a compartir lo siguiente, y es que este fin de semana se va a llevar a cabo la carrera por el bien de Jalapa, corre, trota o camina. Se pretende reunir desde luego atletas pues experimentados en este deporte, pero también la convocatoria está abierta para el público en general, y es también ahí la parte recreativa. La fecha es el próximo domingo 28 de junio, entonces recuerde, por el bien de Jalapa, corre, trota y camina. A continuación los más detalles con Magno López.
4: Rafael Manuel Herrera Moguel, director de Cultura Física del Ayuntamiento de la capital de nuestro estado, comentó sobre el lanzamiento de la carrera por el bien de Jalapa. Corre, trota y camina.
5: Como bien saben, es una carrera de cuatro ediciones, que son los 4 años que va a estar la administración de la licenciada Daniela Griego, y que en cada edición, pues cada medalla marca algo representativo, paisajes muy bonitos de aquí, de lo que es la ciudad de Jalapa.
4: Herrera Moguet señaló que se planeó una competición que abarque a la gran parte de la población de Jalapa.
5: Hacemos una carrera que sea para corredores en silla de ruedas, también pues se les hizo la invitación, salió la convocatoria para estas personas con discapacidad, que la verdad es que hay un buen número de corredores. Me parece, la última vez que chequeé ahí la plataforma, son 18 corredores inscritos en silla de ruedas, entonces creo que es un buen número como primera edición de esta carrera. Y bueno, también para las personas que no lo hacen de manera competitiva, sino de recreativa, pues tenemos la carrera de trotar, de caminar, que es la distancia de los 3 kilómetros. Y bueno, para las personas que se dedican al tema del atletismo, que ya lo hacen, como bien lo dices, en el tema de la competencia, por ir por el premio del cual estamos dando para el primero y segundo lugar, pues está la carrera de los 5 y de los 10 kilómetros.
4: La salida y meta será en la calle Juan de la Luz Enríquez, a la altura del Palacio Municipal, el día 28 de junio, en punto de las 6:55 de la mañana. Reportó para Más Deportes, Magno López.
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1: Bueno, ya estamos de regreso para más información. Se realizó una convivencia de motociclistas en la Feria de Cazones 2026, esto con el objetivo de impulsar el turismo de aventura y el turismo deportivo en la región. El buen Edwin González tiene la nota.
7: Con la participación de más de 400 motociclistas del estado de Veracruz y de diferentes estados de la República Mexicana, se llevaría a cabo la gran motoconvivencia en el marco de la Feria de Cazones 2026, fomentando con esto el deporte extremo, así como el deporte aventura. Estos motociclistas tuvieron la oportunidad de poder visitar los diferentes destinos y atractivos turísticos con los que cuenta este municipio, contando con su salida en el entronque hacia la comunidad de kilómetro 31, para posteriormente desplazarse al centro de Cazones, deteniéndose frente al Palacio Municipal.
8: Y bueno, informarles que estamos recibiendo en este evento, en esta primera convivencia cazoleña 2026, dentro del marco de la feria municipal de este municipio. Y bueno, quiero decirles que nos sentimos muy contentos porque estamos recibiendo amigos de diferentes estados vecinos.
9: El día de hoy tenemos el gusto de celebrar lo que es la motoconvivencia cazoleña de este año, primer año, por cierto. Mira, ante todo, el agradecimiento al H. Ayuntamiento de Cazones por abrirnos las puertas y facilitado todo lo que es la logística de este evento. También a MCs que vienen de parte de diferentes estados, dentro y fuera de zonas aledañas.
10: Pues miren, el motivo de este evento, pues más que nada es dar a conocer las maravillas que tenemos en este municipio de Cazones. Queremos no tan solo tener el turismo de playa, sino también el turismo de motociclistas.
7: Posteriormente, su trayecto continuó por varios destinos hasta llegar a su meta, el cual fue el centro recreativo denominado Cazones Park, donde tendrán su convivencia en esta primera edición, donde se espera que el número de participantes aumente para su edición 2027. Desde el municipio de Cazones, Edwin González, RTV, Más Deportes.
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0: De la tarde con 53 minutos en la cabina central de Radio Más y le comentamos que al minuto 90 en ambos frentes Suiza le está ganando 2-1 el equipo de Canadá. Suiza con este resultado estaría quedando en el primer lugar del grupo B, Canadá en segundo y Bosnia está haciendo su luchita para buscarse tercer lugar y así clasificarse a la siguiente etapa del certamen del mundo. Bosnia y Herzegovina le está ganando 3-1 a Qatar, así que de esa manera los tres clasificados virtuales serían Suiza, Canadá y Bosnia, que sería como el tercer el mejor lugar de este grupo B.
2: Y ahí Canadá se encontró en esta fase de grupos con un regalito, ¿no? Que fue Qatar, dos expulsados, 6-0.
1: Bueno, de dos expulsados no hablemos, ¿eh?
2: Oye, pero pues lo supo aprovechar, o sea, también México.
1: Ellos sí.
2: México quedó ahí corto de ideas, no pudo manifestar en el marcador la superioridad numérica, que ya después Aguirre dijo, el que piense que con 10 es más fácil jugar, es mentira, ¿no? Pero bueno, ya con 9, yo creo que sí.
1: Múltiples resultados lo contradicen, pero no entremos en detalles porque ya casi nos vamos.
2: Ya nos vamos, señoras y señores.
0: Ya nos vamos, pásenla bien, buena tarde para todos, mi servidor Cristian Pale.
3: Adelante. Que tengan una bonita tarde, hidrátense y hagan deporte, chicos.
2: Sigan el consejo de Leslie, por favor. Mi nombre es Alan García, primero. Muchas gracias. Sí, pues de hidratarse, ¿no? De pasarla bien.
1: De la manera se que sea.
3: ¿Sí? Al rato, hidrátense, chicos, hidrátense.
2: ¿Vamos a faltar mañana al trabajo? Pregunto yo.
3: No.
1: Ya nos vamos. Si nos vamos, nos corren. Adiós.
2: Bye.

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7: En Radio Más son las 3, en punto.
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0: 3 de la tarde con 4 minutos y estamos iniciando Sono Nova con, ¿qué creen? Algo de rock checo.
1: ¿Por qué será esta situación así, señor Emiliano?
0: Bueno, antes que nada, muy buena tarde, tengan todos ustedes.
2: Chequio.
0: ¿Por lo del Checo Pérez?
1: No, por exactamente por el
2: Checo. Como por ahí un meme que dice, cuando dicen que la selección va contra los checos, mi mente
0: se pone con Checo Pérez.
2: Con puros Checos Pérez.
0: Oigan, muy buenas tardes, tengan todos ustedes. Soy Mr. Fernández. A mi lado izquierdo está el mismísimo... Ya te iba a decir Johnny Laboriel, no sé por qué.
2: ¿Johnny Laboriel?
0: Que no tiene nada que ver.
1: No sé si sentirme ofendido,
2: la vida es una tómbola, tómbola, la vida es una...
1: Muy buenas tardes, mi nombre es Eric Landa. Un gusto estarlos acompañando en esta tarde, ya de miércoles. En esta tarde que se va a convertir en la apasionada. La apasionada por muchos y por la gran mayoría de gente que sigue este...
2: Eso.
1: Radio Más, perdón, pero es que me están mandando mensajes. Claro que sí, dice saludos a Josué.
2: Josué,
1: fan número uno de Son Uno. Ahí está el saludito.
2: Señor Josué.
1: Señor Iván.
2: Ah, ¿qué tal? ¿Cómo están?
1: Bienvenido.
2: Al contrario, bienvenidos a todos en esto que se hace llamar Son Uno. Efectivamente, en este miércoles, nuevamente, miércoles de euforia. Miércoles expectante. Digo, por el partido de la selección mexicana con su similar de Chequia o República Checa. Pero bueno, como dicen muchos, es como que ya es un partido de trámite, pero...
1: Mira, uno
2: no,
1: va, por,
2: no porque sea trámite, digo yo.
1: Uno le va a Checa, ganar. A República Checa.
2: Ok, los hermanitos no. Contreras.
0: Bueno, yo les voy a decir...
1: por eso.
0: Si no, porque no me gusta México.
1: No, yo por la trama.
0: Ahí te va. Esto, lo que escuchamos, iniciamos este Sono Nova con Citrón, la banda Citrón.
2: Citronela.
0: Lo que me sé.
2: Y Citronela para los moscos.
0: Rock, rock, rock. Un poco de rock.
2: Rock, rock, puro rock,
0: Checo.
2: Puro rock.
0: Además, el buen rock está en Europa. ¿Están de acuerdo?
2: Pues sí. Sí.
0: Thrash metal, heavy, dark metal.
2: No, esos son casi esos los buenos son todos los escandinavos.
0: Ah, sí.
2: Ah, caray.
0: Todos los escandinavos, sí.
2: Los daneses, noruegos, suecos.
0: Tal vez para el fútbol no, pero para el rock sí.
2: Para el rock sí.
1: Es que cada nación debe tener alguna cualidad y en este caso
0: México no es de fútbol, es de buena comida.
2: Uy, sí. Ah, también de fútbol. Bueno, es más, recuérdanos, ¿cuándo ganó Cruz Azul?
1: ¡No!
0: ¿Hace un mes?
2: Ah, mira.
0: ¿Hace un mes?
2: Bueno. Yo, más para recordarte que...
1: Mira, aquí me andan diciendo que ellos creen que México va a empatar. ¿Ustedes qué opinan para esta tarde?
2: Esta tarde noche. Va a ganar 2-0.
0: Checa.
2: No, México gana 2-0.
1: Yo siento que se van a ir 0-0.
2: Van a meter a Morita y va a meter gol Morita.
1: Ah, no, van 0-0.
0: Mientras no metan a la coladera Memo Ochoa.
1: Y se lastimó. No ves.
0: No, nada más que juegue así el inicio y a los 5 minutos.
1: Al minuto, ya pateó. Y ahora sí.
0: ¿Sí va a jugar, crees?
2: Es que ya yo la cuenta de una marca, de una conocida marca de cerveza, que pone la fotografía de Ochoa y pues prácticamente mencionando que regresa a las canchas y...
0: O sea, ya no hay... Ya no hay...
1: Ya no hay.
2: ¿Ya no hay qué?
1: Así que ustedes cuéntenos cuáles son sus pronósticos para el día de hoy en este partido que se va a estar jugando en punto de las 7 de la noche. Así que háganos llegar sus mensajes a través del 2288.
2: Recordamos que el día de ayer... El día de ayer,
0: Ah, mira, el que se lo ganó fue
1: el... Nuestro querido amigo de Papantla.
2: Nuestro querido amigo de Papantla se llevó este jersey. ¿Sí? Cortesía de nuestros amigos del ADO.
0: Son las playeras para ustedes, la gente que escucha.
2: Es el patrocinador del autobús de la selección nacional
1: de México. Así que
0: va a venir, no sé si hoy o mañana, Gabriel Berman, que es el primo de esta persona que se lo ganó.
2: ¿Gabriel qué?
0: Berman.
2: No es Berman.
1: Oye, así que si nos estás escuchando, porfa,
2: va a traer a Vengador también.
1: Y avísanos un, ahora sí, cuándo está, para vendría él para que estemos atentos de que podamos entregarle la jersey.
0: Paren
1: la,
0: que se la ganó.
2: Paren las prensas, paren radio. Todo porque ¿a quién tenemos en la línea?
3: Muy buenas tardes, Mr. Emiliano.
1: ¿Qué onda?
3: Mr. Ryan, Mr. Eric.
1: Buenas.
3: Ahora la che más leve porque ya, luego se tienen que quitar los audífonos, ¿va? Y les lastimo sus preciados oídos.
1: ¿Estás viendo que
0: mis oídos son y seguirán siendo vírgenes?
3: ¡Ay, no! ¡Pobre de ti!
1: Ahora.
2: Dice.
0: Oye, dice por aquí un mensaje. Buenas tardes a todos. Saludos desde Minatitlán. ¡Qué milagro que fue Mr. Fernández! ¡Oh, qué
2: milagro! ¡Cómo!
3: ¡Oh! ¡Milagrazo!
0: ¡Ya milagrazo!
3: ¡Milagrazo!
1: Oye, Hermes, ¿qué tal el clima por allá ahorita?
3: Oh, estamos a 38 grados de sensación térmica, bochornoso, porque llovió ayer y llovió en la madrugada y ya tú sabes. No, nos sale pues agua sí. Por todos lados.
2: Fíjate que ni mucha envidia, digo, al menos con la lluvia, porque también aquí en la capital casi creo que toda la noche estuvo lloviendo, parte de la mañana hasta sí, el mediodía.
3: Pero no, híjole, me han preguntado porque ayer no me reporté, hombre.
0: Pues estabas apenas, crudo.
1: Apenas vamos a preguntarte y no me dejas.
3: Pues es que pues ya ustedes saben que andaba ya por el Puerto Jaibo, ¿verdad?
2: Carlitos Espejel.
1: Oye, pues te perdiste la oportunidad de participar por una jersey.
3: No, pues mejor así.
1: ¿Cómo está eso?
3: No, es que como a estas horas iba yo manejando hacia el puerto de Tampico.
2: Anda.
3: Y pues ya llegué yo aquí al pueblo ya bien tarde, ya como a las 10 de la noche, hombre.
2: Ah, caray.
3: Sí, pues es que ir al Puerto Jaibo no nada más es ir a lo que va.
2: Famosísimo Puerto Jaibo.
3: Así es, que de hecho el 4 de julio va a jugar el América contra la Jaiba Brava, ¿eh?
0: No, qué. ¡Órale! ¡Wow! ¡Notición!
3: No. ¡Notición!
2: Oye, pero ahora no, solamente la Jaiba es Tampico, ¿no? Porque en algún momento fue el Tampico Madero.
3: Era Tampico Madero, ¿verdad? Es Tampico nada más. Ah. Aunque el estadio está en Madero, ¿verdad?
2: El estadio está en Madero, es correcto.
3: Ajá, el estadio está en Madero.
2: Oye, pero no, pues sí, ayer, esos ayer tiempos era buen equipo, ¿eh? Yo recuerdo el Tampico Madero.
3: Tuvimos que ir a comer por ahí, a echar una botanita y bueno.
1: No, pues gracias por GPI, ¿eh?
3: Ay, no. No, pues, hablando del Mundial, esperemos que México gane porque se tiene que hacer realidad
2: a ver si a ti te hacen caso, Hermes, porque aquí enfrente de mí están dos.
1: Yo dije que iba a ser
2: que no le van a la selección.
3: Yo digo que gane por la predicción de los Simpsons, no por otra cosa.
2: ¿Sí? Bueno.
3: Sí, a ver si los Simpsons le acertaron.
1: Por el Portugal-México, ¿no?
3: Sí, el Portugal-México, la final, hombre.
1: Pues a ver qué es lo que pasa, ¿no? Yo estoy diciendo 0-0.
3: No me metan para comer mochoa y ya, con eso me conformo.
1: No, pues ¿qué crees? Que
2: es probable que alineen este día
3: dinosaurios ya estamos, fue suficiente.
1: Déjalo, se está tratando de poner los lentes.
3: de Emiliano no vas a estar hablando, ¿eh?
1: Oye, ¿qué te gustaría escuchar en esta tarde?
3: No sé, miren, te traigo una disyuntiva aquí, estoy como que no me puedo decidir.
1: ¿Entre qué canciones?
3: Es de Bon Jovi, pero no sé si poner la de Diamond Ring o poner la de Always.
0: No, mejor la de Runaway, ¿no te gusta?
3: No, te estoy pidiendo.
2: Otra no tan, la de Blaze of Glory, ¿no te gusta?
3: Blaze of Glory, pero ese ya la han puesto, hombre. Bueno, vamos a poner In This Arm. ¿Cómo ven?
1: Va. Entonces, un momentito más lo ponemos, ¿va, Hermes?
3: Ahora que va.
0: Ahí estás.
3: Saluditos, hasta bye.
1: Hasta bye.
0: Oigan, espera, tenemos 30 grados sensación de 35 en Minatitlán.
2: ¿Sensación de qué?
1: 35 grados,
2: okay.
1: Oigan, y el día de mañana se van a estar cumpliendo 17 años del fallecimiento del rey del pop, es decir, Michael Jackson. Y varios fans alrededor del mundo se están organizando para que suene y se reproduzca una canción en específico de él, que habla principalmente de lo que él buscaba, transmitir, que era pues tener un mensaje de paz,
0: sanar al mundo.
1: Sanar al mundo. Entonces, el día de mañana, en punto de las 3 de la tarde con 26 minutos, hora México. Se va a estar reproduciendo la canción de Heal the Rock.
4: Heal the World.
1: Heal the World.
4: Aquí.
1: Aquí también nos vamos a estar uniendo a que todas aquellas personas amantes del rey de pop puedan disfrutar.
2: 17.
1: El aniversario luctuoso del rey del pop.
2: ¿Qué estabas haciendo?
0: Yo estaba de hecho viendo la tele cuando vi que ya había ido la ambulancia y se veía la toma aérea de... Todavía no había drones.
2: Ya, no.
0: Era el helicóptero y se veía la ambulancia afuera de su residencia.
2: Sí, lo sabía.
0: Sí, pero no.
2: Militares.
0: Sí.
2: ¿Y a usted, señor?
1: 17 años. ¿Ahora? Tengo 20. Tenía ¿ahora? 12.
2: No, pues estabas muy chirris, ¿no?
1: Tenía 12.
2: Ah, estabas...
1: Lo que menos... Voy a sonar muy feo. Perdónenme.
2: Lo que menos le interesaba.
1: Lo que menos me interesaba era como que ese tipo de noticias, ¿no? O sea, yo me acuerdo que yo jugando, cuando me enteré... Fue hasta el otro día, y eso porque veía cierto programa matutino que pasa por una televisora.
2: Ese que tiene como...
0: ¡No!
2: Que tiene como 30 años ese programa, ¿no?
1: Como el que tiene 30 años.
2: Y que siempre...
1: Hay que estar felices. Sí, ese programa. Yo me enteré por ese programa.
2: Mira, pues yo estaba viendo precisamente, estaba comiendo y viendo un programa, hasta eso, un programa deportivo... Y de repente el programa deportivo se convirtió en... ¿Qué creen? Acaba de...
1: Noticias de último momento.
2: Sí, casi, casi. Estaba viendo un programa de este comentarista Raúl Orbañanos. Y de ahí, pues, yo creo que así terminaron su programa hablando de...
1: Y es que quieras o no, este ícono de la música del pop... Dejó un legado muy grande, canciones muy buenas que la gente hoy en día todavía escucha. Por ejemplo, a mí me sorprende que compañeros míos de Vox, que tienen 14, 13 años, 12, son muy amantes y ávidos fans de Michael Jackson porque les gusta mucho su música. Y por ejemplo, a mí me sorprende porque yo con mis 29 años,
2: Es que pues es que también se transmite de generaciones, ¿no?
1: Sí, yo no era tan ánimo a... fan de escuchar de ello, prefería escuchar otro tipo de música, a pesar de que a mi papá le gustaba mucho Michael Jackson, ¿no? O sea, yo escuchaba Mecano, otras cosas más españolas que anglosajonas. Ahí está.
0: Oigan, les voy a dar un giro de 180 grados porque, ¿sabían ustedes que...?
2: No digas que un giro de 360.
0: No soy tonto. Para volver al mismo lugar.
1: Bueno.
0: Es que mucha gente... Les voy a dar un giro de 360. No, a ver, no, un círculo. Bueno. Después de 1999, escuchen muy bien, después de 1999, Japón rediseñó su bandera. ¿Saben ustedes?
2: No.
0: Bueno, en 1999, para atrás, la bandera de Japón era así. La que, ¿no?
2: Sí. Pero pues explícale a...
0: Es okay, una bandera toda completamente blanca con un...
2: Con el fondo blanco.
0: Con el sol naciente, que es un círculo rojo.
2: Ajá.
0: Que esa es la bandera de Japón. Bueno, después de 1999, Japón rediseña su bandera y esta es en la actualidad. Pero sí hay un pero. Es un poquito
1: más chiquito. Es un poquito más chiquito el círculo.
2: ¿El pantón?
1: No. Si te das cuenta, el de aquí arriba es un poquito rojo. Más... Ajá, es un poquito más grande y el de acá abajo es un poquito más chiquito.
0: Y es un poquito más brilloso el círculo rojo.
1: Es como... el rojo de la primera imagen que nos está mostrando es

0: A ver, ¿qué dicen?
1: ¿Qué dice?
2: ¿Qué tal?
1: Hola.
2: Bebecitos, Eric, Iván.
1: ¿Qué pasó?
2: Y Maradona Fernández, que se está dignando a visitarnos en su honor. Ay, por cierto, saludos al señor productor Herpes Burlón. Oye, Maradona Fernández y Eric.
3: ¿Qué pasó?
2: ¿De nuevo no van a estar con México o le van a...
1: ¿Tú qué
2: al
1: crees?
2: Equipo contrario.
0: Yo digo que quedan empatados, 0-0.
2: Porque Eric ya me debe unas pizzas.
1: ¡Ah! Es que el día de hoy se apellidan Contreras.
3: Oye, no, pero... No,
0: pero mi mamá sí.
3: Hoy llegó Contreras y está dentro de mi familia.
1: Okay.
3: Hoy llegaron las pizzas y ya nos las comimos.
0: Ah, sí, hoy se pagaron pizzas. Hoy ya se pagaron pizzas.
3: Bueno, 3 de la tarde con 19 minutos y vamos a escuchar algo que esa... Yo nunca había escuchado esta combinación, pero me late. La canción se llama Boogies in My Soul. O sea, el boogie está en mi alma. Y es un dueto que lo hacen nada más y nada menos que Snoop Dogg y Chaka Khan. Chaka Khan, Chaka Khan. ¿Se acuerdan de Chaka Khan?
0: Sí. 3 de la tarde, 19 minutos.
3: Bueno, vamos a ver qué tal está.

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1: Al Super Shaker Kong con Snoop Dogg, Boogies in My Soul. Pasable, pasable, no es una de las canciones que yo diría.

0: La voy a volver a poner. Uy, la voy a disfrutar. Porque, no. Hermes Burlón, ¿qué dice aquí?
1: Good afternoon, Miss Jocelyn y Mr. Iram. Allá, saludo hasta la Sierra Nororiental de Puebla. Los saluda su amigazo Hermes Burlón desde la Huasteca Veracruzana. Gracias por decirme productor. Ya quisiera yo ser productor del programa. Saludazos.
0: Ahí
1: les va una nota chusca que estaba leyendo yo ayer. Allá en la India, pues ya iban a llevar a una mujer a su casa porque tenía muerte cerebral, ¿va? Ya el marido pues ya estaba ya muy triste, ¿verdad? Y ya se iba a librar de ella. Digo, estaba llorando de tristeza, ¿verdad? Entonces ya que le iban a desconectar y guaraguara, que se le iban a llevar a su casa y allá, pues ya, para que ya estaban preparando el funeral. Pues resulta que en el camino de su casa, digo, del hospital a su casa, pues la ambulancia cayó en un bache, así como aquí en las carreteras de nuestro querido estado, ¿verdad? Pues, ¿qué creen? Que la mujer despertó, papá.
2: Ay,
1: no,
2: ay,
1: ya
2: ay.
1: Que ya le tuvo que decir al amante que pues que ya que siempre no iba a haber casorio nuevamente y pues que tenía que seguir con la señora. Ay, no, la vio tan, dijera el perro Bermúdez, fue suyo y lo dejó ir. Tirititito nada más.
0: Pobre.
1: Por poquito.
0: Por casi.
1: Se libra de la señora.
0: Oigan, hay que estar muy pendientes para el partido de hoy, Brasil contra Escocia.
2: ¿A qué hora juega?
0: Bueno, ahí les va. Es que ya las redes sociales explotaron en Brasil, sobre todo, después de que una vidente brasileña asegurara que durante el partido entre Brasil y Escocia va a bajar
2: una nave extraterrestre y se supone que abduciría a jugadores y parte de la afición.
3: Ah. O sea, ahorita.
0: Invasiones. O sea, se van a llevar a... ¿Cómo se llama?
2: ¿Qué Vinicius? A Vini Junior se lo van a llevar, exactamente.
3: Ah, que se lleven a unos de...
2: Es a las 4 de la tarde el partido, así que...
3: En unos momentos más va a estar comenzando.
2: Abusados porque... Invasión extraterrestre. ¿Te acuerdas de la serie?
0: Sí, de la serie de invasiones extraterrestres, que eran lagartos.
3: Oh, sí. Oiga, pero hablando de lagartos, hablando de todo
0: lagartos
3: esto.
0: Feos, cada escama que.
2: Lagartos feos, ¿eh?
0: Lagartos feos.
3: Hablando de lagartos y hablando de seres extraterrestres, déjenme comentarles que hay un spin-off que se está preparando y que se va a estrenar en cierta plataforma, para ser precisos, en una que lleva y que rima con más. Que es de Big Bang Theory, pero en esta ocasión se va a centrar en Stuart, este personaje de esta serie entrañable de los 2000, y se va a llamar Stuart. Ay, se me acaba de.
0: La, no. Little.
2: ¿Stuart Little? No.
3: No. Le dije de Big Bang Theory.
2: Ah. Qué mal me.
3: Stuart Safe.
0: The World.
3: Stuart no logra salvar el universo. Esto va a ser este va a ser el spin-off que va a estar trayendo HBO para pues ahora sí, para traer de regreso a algunos de los personajes entrañables del de Big Bang Theory.
2: De alguna manera hicieron un spin-off también, ¿no?
3: Con la vida de
2: Sheldon,
3: Cooper. Ajá, que hicieron
2: niño,
0: Young Sheldon.
3: Sí, y ya después sacaron otro spin-off de Young Sheldon centrándose, creo que en su hermana o algo así.
2: ¡Ya! Al otro van a sacar en la mascota.
3: Del matrimonio de...
0: Ah, sí, informativo.
3: Es que, por ejemplo, yo
0: solamente... callados y José nos iba a dar información.
3: ¿Cómo? Ah, de Georgie y Mandy, el matrimonio de Georgie y Mandy. Yo solamente
0: ¿cuáles
3: sé...
0: ¿Cuáles son?
3: ¿Quiénes son
0: Georgie y Mandy? ¿Georgie?
3: Ah, Georgie es el hermano de Sheldon. La cuñada. De hecho, yo solamente sé de ese spin-off.
2: No me amenacen, ¿no? ¿Cómo dicen?
3: Mandy es protagonizada por Lily Truswap, que Lily es
2: Mandy.
3: Sí.
2: Así como la canción. Oh, Mandy.
3: Pensé en las sombrías aventuras de Billy y Mandy.
0: Tenemos audio de Burlón,
3: no,
0: que dice...
3: No entienden.
1: No sé qué habrá fumado esa señora de Brasil, que en el partido de Brasil contra Escocia va a bajar una nave y que sabe Bargente. No, hombre, ya me imagino. Ha de haber estado bien fermentada esa lechuga del diablo, porque para hacer ese efecto, no, fue una experiencia surrealista, yo creo. Qué barbaridad de esa mujer. Pues que diga dónde la compró para comprar.
2: Ponerse igual, ¿no?
1: Ya, Emiliano, deja a Eric, déjalo que hable. Ahí estás interrumpiendo. No vienes a trabajar en muchos días y el día que vienes, vienes a hacer tu relajo. Ay. Cálmate, por favor. Alfredo, cálmate, por favor.
0: Junior, yo ni he hablado. Ni he dicho una palabra.
2: Oigan, los resultados, espérate, del día de hoy: Marruecos, Haití. Ah, no, van a jugar apenas a las 4, este. Perdón. Escocia y Brasil también, ¿no? Bosnia y Herzegovina 3, Qatar 1.
3: De hecho, ya Irak.
2: Suiza 2.
3: Fue el que ya se despidió,
2: Canadá,
3: ¿no?
2: 1. ¿Quién? Irán ya se despidió, sacó un desplegado agradeciendo.
3: Comunicado, muchas gracias, la pasamos muy bien. Qué bonito. ¿Dónde les tocó? ¿A Estados Unidos?
2: En Los Ángeles.
3: Qué bonito estuvieron, bueno, Los Ángeles.
2: Pero
3: y México, gracias por recibirnos, pero pues ya nos regresamos.
2: ¿Dormir fue en Mexicali?
3: Ajá, en México.
2: No, sí, pero... Sí,
3: pero no sé exactamente dónde, o sea, no sé cómo decirte, pero México, o sea, general.
0: Oye, yo no sabía esto.
2: Ah, en Tijuana, fue en Tijuana, exacto.
0: Del 19 al 29 de junio, en la Ciudad de México, uh-huh, encienden por la noche algo que se conoce como el rayo homosexualizador.
3: Ah, sí.
2: Sí.
0: Yo no sabía... Son el arco iris
3: de la comunidad LGBTIQ+.
0: Ajá.
3: Y esto que sale en Ciudad de México, porque este sábado va a ser la marcha del orgullo LGBTIQ+.
0: ¿Me dejas hablar? Ajá, sí. ¿Me dejas hablar? Nada más sigue chiflado.
2: Ya, hombre, vamos.
3: Porque
2: una pausa,
3: el sábado va a ser esta marcha. Y el domingo es donde se conmemora este día.
2: Ok.
3: Vamos a cortar.
2: Bueno, ahora sí, vamos a una pausa.
0: Ah, espérate. Bueno, sí.
3: Oh, ya.
0: Ahorita regresamos. ¿Dónde está aquí? Aquí. Patatán. Ya. Tararán.
4: Si recursos humanos lo permite, regresamos después de esta pausa.
2: No digas esa palabra.
5: En Radio Más son las 3. Con 31 minutos.
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15: El Centro de Estudios y Pronósticos Meteorológicos del Estado de Veracruz, a través de Radio Más, presenta el estado del tiempo para las próximas 24 horas.
16: Poco cambio en la temperatura máxima, ambiente templado a fresco por las noches y madrugadas, probabilidad para lluvias y tormentas eléctricas con los máximos acumulados en cuencas del centro y sur, disminuyendo el día jueves. Nieblas y neblinas eventuales, viento dominante del norte, noreste, este y sureste de 20 a 35 kilómetros por hora en costas, variable con rachas en las zonas de tormenta, olas de medio metro a un metro y medio de altura cerca de costas.
15: El pronóstico meteorológico del estado de Veracruz
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0: ¿Verdad? ¿Qué dijeron? ¿Que ya nos íbamos? ¡No! 3:37 p.m. Continuamos con más de Sonora Nova, pero en esta ocasión vámonos con David Guetta y Rihanna. Eso se llama Golden Scars o Cicatrices Doradas.
2: ¡Qué milagro que pone usted a David Guetta!
0: Ya ves, se me vino a la mente aquí en Sonora Nova.

0: Ahí está Golden Scars, David Guetta con Rihanna.
1: Esta versión para traerles y animarlos un poco en esa tarde, siendo las 3 de la tarde con 42 minutos.
2: Antes de que lleguen los extraterrestres.
0: Pero es que no puedes estar triste. El día de hoy juega México y
1: mira, estoy
0: va a perder.
1: Estoy triste por una situación. Mis zapatitos se mojaron cuando me fui a entrenar.
0: Ah, yo también. No, y un hijo de su... Y no, te lo juro que tenía ganas de hablar a la empresa de gas. No voy a decir la marca.
2: Estaba
0: el charco, exacto, estaba el charco enorme y pasó como si no tuviera frenos.
2: Es que debo de haber aplicado, ay perdón.
0: Hay un pequeño Cristiano. Oigan, tenemos mensajes.
3: Bueno, ajá, sí, llevaron pizzas hoy, pero Eric dijo que cuando yo vaya para allá me va a pagar una.
1: Anda, dije
3: yo
1: eso.
3: No sé, comieron ustedes hoy, pero a mí me debe una pizza.
1: Yo sostengo mi palabra como buen hombre.
3: Señor Hermes, como sea, burlón, aquí estamos. Por cierto, hablando de notas, ¿ya investigaron bien sobre la chica esta que, la influencer que invitaba a salir a chicos con ella? Bueno, más bien como que hizo una tanda y... pues estos chicos que salían con ella solamente por una semana podían ser su novio. Algo así, no sé.
0: Pues una semana de pasión, pura pasión, ¿no?
2: La influencer regiomontana Scarlett Palacios.
0: ¿Y qué tal está?
2: Y se hizo viral, sobre todo en TikTok, al organizar una tanda de novios. La dinámica consistía en reunir a 5 seguidores para ser su pareja durante una semana, ¿a cambio de qué? Pues de una módica aportación de 2.500 pesitos semanales, sumando un total de 5 semanas. Esta inusual propuesta obviamente generó un fuerte debate en plataformas, obviamente en TikTok, en Facebook también, dividiendo opiniones entre quienes lo tomaron con humor y quienes criticaron la monetización de las citas. Ese fue el asunto. Y ya me estaba usted preguntando, es una chica como pelirroja, esta influencer.
0: A ver, ¿es pelirroja?
2: ¿Es pelirroja
0: o se pintó el pelo?
2: Ah, bueno, yo creo que sí es pelirroja.
0: A ver, déjame ver.
2: Yo creo que sí, porque en la tez de su piel, sí es pelirroja.
0: Ah,
2: sí.
0: Solo ella en verdad sabe si es.
2: Vaya, hasta vino a checar aquí en la pantalla.
0: Si no, pero sí.
2: ¿Es usted especialista en pelirrojas?
0: No, nunca he tenido una novia pelirroja.
2: No, pues ni yo. ¿Conocidas?
0: No. Sí.
2: ¿Conocidos?
0: Sí.
2: Oye, ¿por qué hay esta...?
0: Seltzovich, la escritora Seltzovich, Sara Seltzovich.
2: ¿Eh? ¿Por qué hay la creencia de que cuando ves a una persona pelirroja, te tiene que pellizcar?
1: Porque es de menos del 1% de la población la que es pelirroja. Es muy difícil encontrar personas pelirrojas.
0: ¡Vete a Irlanda!
2: ¿Pero por qué te tiene que pellizcar?
1: Porque te trae suerte. No, te trae suerte para manifestarlo. Ya, pues.
2: Una vez me pegaron soberano escozón.
0: Ah, o sea que si vas a Irlanda estarías... ¡Au! ¡Au! ¡Au!
2: Hay mucho pelirrojo.
1: ¡Au! ¡Au! Sí, yo nada más estoy yo contestando.
0: A ver, tenemos mensajes. Dicen...
1: Dicen por ahí.
0: Dice aquí Moni Córdoba. Bueno, dice, buenas tardes, la serie...
2: Hola, Moni.
0: V, Invasión Extraterrestre, protagonista Donovan, la mamá Diana. Hablando de cosas bellas.
2: No decimos nada. Nada más búsquele. Búsquele. Invasión extraterrestre.
1: Ok, seguimos.
2: Ya.
0: Seguimos. Buenas tardes. Por problemas de luz e internet, no pude solicitarles una rola para el Día del Padre. Si se pudiera, Cat Stevens, Father and Son. Gracias desde la fábrica de agua, que es el Pishkiak.
2: Pishkiak.
0: En Puebla, ¿no?
1: Va en unos momentitos más.
0: It's not time to make a change. Just relax.
1: Y aprovechando feliz día del padre atrasado.
2: Pues sí, un poco atrasado. Hay una muy buena de Eric Clapton. Hay una muy buena de Eric Clapton. Es noventera, usted se debe...
0: Motherless Child.
2: No, My Father's Eyes. Buenísima rola.
0: Bueno. Tenemos más audios. Dice por acá.
1: Ajá.
0: Es Hermes. Que venga, ¿eh?
2: Dice Hermes.
4: Emiliano ya tiene listo el boleto para ir a recibir ahora sí la energía del rayo homosexualizador. ¡Ay, no! ¡Qué hombre! Parece que sí leí la nota de esa mujer, pero al parecer salió con uno, pero el fulanito en cuestión le salió bien decente, la llevó a comer, fueron al cine, y cuando dijo, bueno, pues ahí nos vemos, pues al parecer ella pensó pues que iban a ir a triunfar, ¿verdad? Y, pero pues él no, y dijo, bueno, pues ya se acabó la cita, y pim pum papas, y ya se acabó.
0: Los peores, pobrecito, 2500.
4: Nada más le falta morir porque engañado ya estaba.
2: ¿Te acuerdas quién decía pim pum tortillas papas?
0: El mago, no,
2: el maguito Rodi.
0: El maguito, sí. Ajá.
2: Pim, sí. Pum, tortillas papas.
0: El coreanito.
2: Así es, de chiquilladas.
0: Dice por acá. Dice, saludos son nuevos desde las lejanas tierras del sur de Veracruz, escuchando buena música y degustando un buen plato.
2: Ándale.
0: Al rato gana Chequia.
1: ¡Ah, otro!
0: Mira, no, se está echando. A ver.
2: ¿Qué está degustando?
0: Es que no sé si es pescado o pollo.
5: Según yo es como camarón.
0: No, era camarón.
1: Es que no veo, no tengo lentes puestos.
0: Pues qué ciego. ¿Es pollo? Pollo, aguacate, arrocito. Ajá, y unas papitas como con cebollitas cambray.
1: Ah, no es bien.
0: ¿Calabaza?
1: ¿Calabaza?
0: Pues, puede ser calabaza y papa.
1: Se ve
0: bueno, pero la cosa es que va a ganar Chequia.
1: Yo digo que van 0-0.
0: Así. Oye, que van ahí. La pregunta del millón: ¿por qué todos tenemos una playera verde desde las 7 de la mañana cuando a las 7 de la noche es el partido?
1: Porque hay que sentir la porque pasión somos del patriotas. Fútbol.
2: Porque sentimos la pasión del fútbol.
0: Ah, eso. Ok. No, pues con playera negra, ya valió. Y aparece Star Wars.
2: Sí.
1: Bueno, la mía es negra, pero lo dirás de broma, pero la mía sí trae su.
0: La mía también.
1: Trae el loguito y todo de la.
2: El loguito, pero de Vader.
1: Son 3 de la tarde con 49 minutos. Seguimos con más aquí en Sonnova. ¿Y con qué nos vamos a ir ahora?
0: Vámonos con Father and Son. Muy buena rolita. Recordando el Día del Padre.
2: Stevens.
0: Cat Stevens, aquí en Sonnova.
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0: Cat Stevens, Cat Stevens.
1: Cat Stevens.
0: ¿Cómo se cambia? Cuando se cambia de nombre, ¿cómo se pone?
1: Cuando se... No es que se cambie de nombre.
0: No, sino cambia religión.
1: Sí,
0: hinduismo.
1: No.
0: ¿Fue?
1: Como musulmán. Él se cambió al Islam. La conversión al Islam. Y Cat Stevens, convertido al Islam, se puso el nombre de Yusuf Islam.
0: ¿Yusuf Islam? Sí, no, pues Yusuf no, nunca me iba a acordar.
1: Oye. Pero su nombre completo es Steven Demitri Giorgio.
0: ¿Y el Cat Stevens de dónde ha salido?
1: Yo creo que le gustó como nombre artístico, pero pues ya después pues quiso ser musulmán y se hizo llamar Yusuf Islam.
0: Mira, dice, una ligera aclaración. El río Pisquiac, con otros dos ríos, el Agüita Fría y el Xocoyalapan, vienen de las faldas del Cofre de Perote y le proporcionan casi un 40% de agua a Jalapa. Por eso pongo que desde la fábrica de agua. Saludos, Manuel.
1: Ok, Manuel.
0: Muy buena información, muchísimas gracias.
1: Gracias por el dato, Manuel. Y continúa en sintonía.
0: Pero ya más agua ya no. Eso no. No queremos más agua.
1: No, sí, ¿cómo no?
0: Agua no, potable.
1: Sí.
0: Pero no de lluvia, ¿no?
1: Ya. Mira, pues es que todo hace falta, digo. Y a veces sí, excesos.
0: Y en unos años, el agua va a ser...
1: Y va a ser, como dicen, moneda de cambio.
0: Vas a ver si no.
2: Pues sí, que va a dar la pasión del fútbol, pero acá en mi rancho, aquí en la zona del calor... Ya veo gente que anda con la playera desde las 9 de la mañana, luego con ese calor. No, hombre, y ahorita apestan a puro trapo mojado los pobres. Ay, no, cuando sea el partido a puro sope, apestan.
1: A caña soleada, ¿no?
3: Me parece triste lo poco patriotas que son.
1: Y
3: vender a su selección de esa forma, yéndole a un equipo extranjero. No. Qué mal. Primero con Corea. Y luego con Chequia.
0: ¿Y Sudáfrica?
3: ¿Qué va a hacer? ¿Con Argentina? ¿Inglaterra?
0: ¡Ah, no! Si es contra Argentina...
3: Saludos cordiales desde la tierra del frío. A ustedes en cabina y también a Hermes Burlón.
1: Ok, ahí están los saludos.
3: Que se acordó de nosotros.
1: ¿Te has dado cuenta?
3: Desde
1: nos vamos...
3: la tierra del calor. Nada más para preguntarle algo al señor Eric.
4: Dígame.
3: ¿Por qué HBO? ¿Por qué? O sea, no. O sea, estamos en México, Eric. Mucha gente no entiende inglés. Por ejemplo, su servidor. I don't know what you're talking about. ¿Okay?
5: Okay, if you want to talk about English,
3: una plataforma roja con la N. Así que si tuvieras también algún estreno... para poder ver ahí, Eric, please, don't be like that, and tell me something.
0: ¿Eh? A ver, Edward.
1: Ok.
0: Oye, bueno, espérate.
1: Presenta.
0: Para continuar, y irnos familiarizando un poco.
4: Okay.
0: Son casi las 4 de la tarde, y para familiarizarnos entre 3 horas... Por favor, todos de pie, son unos. El himno de Checoslovaquia.
1: Ya no existe Checoslovaquia.
0: No, no, pero... De Chequia. República Checa. Es tantito.
1: No.
0: Respeto.
1: Voy a cambiar por la del sonidito.
0: Concéntrate. La frente en alto, la mano en el corazón. Vamos por estos mexicanos. Ok, ya.
4: Es parte de toda la curaduría que sucede aquí en Sononova.
0: Oye, vámonos con una rolita y ahorita regresamos porque viene la pausa de las 4 y regresamos con algo de... Easy Tropical Machine.
1: Que vamos a estar aquí en platicando cabina con esta banda, pues... Digamos que es
4: relativamente
1: nuevo.
0: Porque si no pongo rola.
1: Vamos.

0: ¿Sí?
1: En Radio Más son las 4 con un minuto.
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0: el señor Adán, que ya está en el máster, al igual que Pete. Bueno, ya estaban desde
1: tremendo este tiempo, ¿no? Pete. 4:09 p.m. ¿Y qué es lo que acabamos de escuchar, señor Emiliano?
0: Un cover de Gustavo Cerati titulado Crimen, de Easy and Tropical Machine, que están aquí con nosotros en cabina porque tenemos entrevista. Déjame poner el fondito.
1: Ándale. En esta ocasión se encuentra con nosotros Daniel Gracia, que pues forma parte de este grupo Easy and the Tropical Machine, que pues ellos, tú o todos los miembros fundadores de lo que fueron los Aguas Aguas, decidieron hacer esta nueva propuesta, ¿no?
2: Así es, ¿qué tal? Muy buena tarde a todos.
1: Muy buena tarde.
2: Es un gusto estar aquí con ustedes. Y sí, vaya, es una transición, digamos, esa canción nos quedó al tiro para poder guardar ese recuerdo del lo que fueron los Aguas Aguas, toda la situación de pues el cierre de un ciclo con un grupo tan grande y retomar la idea.
3: ¿Cuántos años fueron con?
2: Fueron 20 años de ser entre 12 y 15 músicos en escena. Entonces, y luego pues recordar los inicios.
3: La orquesta, los Aguas Aguas.
2: Nos decían la orquesta juvenil de reggae. pero ya de ahí nos tomamos un par de años de descanso y retomamos la idea original que surgió en la secundaria 105 del Fobiste, o incluso en la escuela José Azueta, es una primaria. Ahí nos conocimos Demis, Beto y yo, que es el baterista, el vocalista y un servidor que tocó el bajo. Y dijimos, oye, pues si The Police pudo, incluso Maná pudo, nada más ser 3-4 músicos,
3: claro,
2: pues vamos a intentarlo, ¿no? Y creo que logramos un sonido que de entrada era el que buscábamos, que tiene que ver con lo minimalista, con simplemente el bajo, la batería y la guitarra, te dan
3: pero
2: mucho
3: no por
2: ritmo.
3: Ser minimalista, fíjate, se escucha muy bien, sobre todo esta canción, esta versión que hicieron de Cerati de Crimen, pues todo, creo que la esencia original del proyecto que mencionas, ¿no?
2: Muchísimas gracias, fíjate que yo lo estaba meditando hace ratito y es como en aquellos años, hace 20 años, teníamos hambre de información, ¿no? Uh-huh. Queríamos saber cómo habían grabado tal grupo y había que conseguir viniles y conseguir CDs y libretas, libros y estar leyendo. Y ahora creo que es al revés, creo que hay una sobreinformación, ahora estás a un clic de todo, puedes oír todos los discos que claro. se te ocurran. Entonces ahora como que se aprecia un poco más la calma, ¿no? Menos información, pero más directa, ¿no? ¿Qué me quiere decir el bajo? ¿Qué quiere decir la guitarra? Un poquito de piano y sobre todo ponerle atención al mensaje, ¿no? A las letras.
3: Pero hasta luego, yo me imagino, resultaría hasta un tanto, a lo mejor hasta luego difícil, ¿no? Porque de este bombardeo de todos lados, yo creo que sí, híjole, sí le hay que meterle un poco más de cabeza y tratar de, pues no sé, ir armando estas partes un poco más que se acerquen al sonido que ustedes quieren.
2: Exactamente.
3: ¿Cómo quieren sonar, no?
2: Exacto, sí, y sobre todo que encontramos en 20 años una voz propia, digamos, ¿no? Entonces un sonido también.
0: El sello característico.
2: Sí. Exacto, ¿no? Entonces, y ese era como de las grandes, los grandes miedos, por decirlo de una manera, ¿no? Las incógnitas, si era posible seguir sonando a nosotros. Y pues sí, nos dimos cuenta que al final pues es nuestra voz, es lo que siempre hemos querido decir. Y está teniendo un muy buen recibimiento, la verdad es que estamos muy agradecidos con el público. Llevamos, digamos, lo que va de este año tocando en forma ya de nuevo en escenarios pequeños. Estamos buscando volver poco a poco a encontrarnos con el público.
3: Pero incluso en algunos que ya se habían presentado, como Los Aguas, por ejemplo, en Exacto. la Ciudad de México, vi hace un par de meses que se presentaron. Y creo que la respuesta fue muy positiva, ¿no?
2: Y fíjate que había una como un hueco ahí que se quedó Ajá. entre Los Aguas y nosotros. Y entonces mucho público se acerca como con cierta nostalgia, ¿no? Y queriendo escuchar de nuevo canciones que se hicieron una especie de clásico.
3: ¿Y siguen tocando?
2: Sí, sí, tocamos pues sobre todo canciones que nosotros compusimos. Digo,
3: claro, sobre todo, ¿no?
2: Hago la broma, pues sí, no sí. soy Espinoza Paz, ¿no? Nada más tengo como 10 rolitas, ¿no? Entonces, pues respetar esas intenciones claro, que fueron hechas claro, con claro. mucho amor. Entonces,
0: sí, porque se quedó siempre y se va a quedar siempre en la memoria del auditorio, del
3: dirían
0: público.
3: Los sesudos en el imaginario colectivo.
0: Exacto. Y claro. Pues siempre quieren escuchar porque es bonito recordar, dirían por ahí, ¿no?
2: Exacto, sí. Bueno, pues no sé, la cumbia reggae.
3: Hay mucha gente que creció con Los Aguas.
2: Crecimos juntos y eso es muy bonito. También comentábamos el otro día que ya llegan padres de familia, ¿no? Señores hechos y derechos de nuestra edad. a presentarnos a sus hijos, ¿no? Y cuando nos los presentan es de, mira hijo, este señor canta La Playa, ¿no? Este señor canta Tranquilo y Tropical. Entonces ya se vuelve otra vez una dinámica muy bonita. De por sí, los Aguasaguas siempre fueron un proyecto muy familiar, muy inspirado en el fandango. Yeah. Si bien hay fiesta y hay cotorreo, algunas cervezas y demás, pues también hay abuelitos, hay niños jugando. O sea, siempre hemos buscado esa línea. Y creo que se ha dado naturalmente. Es parte como de la cultura veracruzana, digamos. Que a lo mejor aquí sea normal, pero si vas a... Acabamos de ir a Saltillo y la gente está sorprendida de ver señores ya de edad bailando o niños de repente, claro, entre el público. Entonces es un poco llevar nuestra cultura a donde sea que nos presentemos.
3: Exactamente, y con este otro proyecto que, digamos, recoge la esencia de lo que fueron los Aguas y que se hacen llamar Easy and Tropical Machine. Y de hecho, iniciaron esta gira llamada No somos los Aguas, ¿no? Para que quede bien
2: sí, dicho. Pues mucha claridad, ¿no? También no se trataba y no se trata jamás de faltarle el respeto al público.
3: Claro.
2: De entrada, ¿no? Decirles eso que ustedes veían, que era una orquesta completa, ya no existe. No creo que vuelva a existir, digo, porque hay que asumir y hay que aceptar que la vida cambia, claro, las condiciones cambian, claro. Y ahora pues es otro momento donde nada más hay tres músicos, un músico invitado, y tenemos una idea que al principio del proyecto fue lo que nos hizo llegar a ser tantos integrantes, que es que los músicos locales de las ciudades a las que llegamos se puedan subir a tocar, y sobre todo ahora que ya más o menos son conocidas las piezas, pues es muy bonito que entre el público vean subir a alguien que ellos ya
3: al final van lo que mencionaste, van rescatando y pues, la fiesta del fandango al final.
2: Exactamente, justamente, ¿no? Es como abrir la tarima, porque al menos a mí desde niño una de las grandes ilusiones que me volvió músico, por decirlo de alguna manera, era imaginar que los cantantes, o sea, uno está ahí de niño viéndolos e imaginando, y mi sueño era que alguien me dijera, súbete, ¿no te sabes esta canción? Entonces, subir a un escenario invitado por un músico es una cosa maravillosa, que a mí me hacía sentir también, pues qué bendición, qué suerte, que ahora yo pueda invitar a alguien, ¿no? Y sobre todo cuando hay niños, se les sube a la tarima y se les presta una campana, una sonaja, con la esperanza de que pues tengan ese recuerdo por ahí guardado, claro, y si un día vuelven
0: a... No, siempre se queda, ¿eh? Totalmente.
2: Exacto.
0: Aventarte un palomazo con tu artista, pues...
2: Eso es. Con eso. Esa es la búsqueda y en eso estamos. Y bueno, con mucho cariño y con mucha honestidad, ¿no? Es lo que hay y va muy bien. La verdad es que estamos muy felices, bueno, con la respuesta de la gente. Y aquí seguimos haciendo nuestra música a como Dios nos da a entender.
3: Y lo hacen bastante, bastante bien estos tres integrantes junto con... el buen Demis Arenal y...
2: Roberto Espinosa en la Espinoza. Batería, que somos los tres del Fobiste, digamos. Fuimos siempre los tres fobisteños.
3: Son un clásico aquí de la ciudad de Jalapa, ¿no? Digo, nacieron en esta zona tan emblemática.
2: Así arriba. Es. Arriba el Fobo, saludos a toda la flota del Fobiste.
3: Ah, pues sí, también
4: más o menos vivo por ahí. Es
3: que también el amigo por ahí. Eric.
4: De hecho, casi vecino. 105,
2: yo mira. Qué chido, ¿no? Pues
1: de hecho, cuando yo fui en la prepa, todavía tuve la oportunidad de que los que llevaban como la semana del estudiante los invitaron una vez a tocar ahí en la prepa.
2: Ándale, ¿no? Pues es que ahí, en aquellos años nos decían lo siempre, siempre. Andábamos tocando en
3: fuera, ¿no?
1: Oye, y qué chido que en este caso, por ejemplo, ya haya encontrado otra vez su voz, ¿no? Porque muchas de las veces, cuando ya son demasiada gente... tienen tantas voces que llegan a perderse ustedes mismos, y qué bueno que tomaron un descanso y dijeron, vamos a volver a buscarnos, y lo lograron hacer con esta propuesta.

0: Sí, bueno, pues Demis desde hace muchos años se dedica a dar talleres a niños en nivel preescolar. Va con
1: Sí,
0: su
1: con su proyecto de
0: jarana,
1: Son Jarocho,
0: sí.
1: ¿no? Con ay, ¿cómo se llama?
0: Pues ahora, justo ahora, yo lo veo ir solo con su arpa, él solito
1: Ah,
0: con su
1: okay.
0: arpa, su jarana, y bueno, pone a los niños a bailar la bamba.
1: ¿Tenía el proyecto Los Herejes?
0: Ah, bueno, sigue con Los Herejes,
1: Sí,
0: pero con
1: no.
0: Los
1: Sí,
0: Herejes.
1: se llaman Los
0: Ah,
1: Herejes.
0: sí, bueno, con Los Herejes hace música, ellos le llaman agropecuaria, una cosa
1: Sí.
0: así. Es una mezcla de música, ¿cómo se podrá? Popular, ¿no?
1: Ya.
0: Medio ranchero, medio música propia. Pero en las primarias, digo, en los kinders hace Son Jarocho, hace talleres de Son
1: Sí,
0: Jarocho.
1: fíjate.
0: Y Roberto Espinosa trabaja en el Cebetis, es un prefecto el Cebetis.
1: Ándale.
0: Tiene su labor, yo le digo que es como Clark Kent, ¿no? O sea, se pone los
1: Ándale. Sí,
0: lentes y es el
1: y después
0: prefecto
1: para convertirse
0: y
1: en
0: después
1: músico.
0: y se vuelve en el
1: Iba a
0: rockstar
1: decir Hannah
0: baterista.
1: Montana, pero bueno.
2: También como. Iba a denotar mi edad, pero bueno.
0: Exactamente.
2: Mira, en la mañana es docente o prefecto y en la noche pues se
1: Ah,
2: dedica
1: vale.
0: Rockstar.
2: a ¿Sí, rockstar?
1: Bueno, y tú también estás metido en otros rollos
0: Así es, sí, bueno, yo estoy
1: de
0: con el.
1: promoción artística y en la cocina.
0: Así es el proyecto familiar. Mi hermano se dedicó a la cocina, yo me dediqué a la música y somos tres hermanos. El tercero es un ingeniero industrial. Entonces, la manera de acompañar el sueño de mi hermano fue montar una especie de restaurante que en realidad le nombramos la cocina estridentista, ¿no? Justo haciendo un homenaje a la ciudad, pero también buscando esa identidad que en la música encontramos en el fandango. Pero en la cocina, como que no sabíamos bien cómo nombrar la comida jalapeña. Entonces, en aquellos años estábamos descubriendo o redescubriendo a los estridentistas, ¿no? La maestra Esther Hernández Palacios sacó
2: Que la tenga
0: una,
2: en su santa
0: sí,
2: gloria
0: como no,
2: Dios.
0: amiga nuestra, muy querida y que sabemos que nos sigue acompañando, sacó su tesis sobre ellos y luego otros investigadores empezaron a nombrarlos y qué
1: Sí,
0: maravilla es
1: tomar de
0: esta.
1: esta corriente, ¿no? Al final.
0: Sí, considerada la única vanguardia
2: Ajá, y
0: mexicana.
2: aparte surgió aquí en Jalapa.
0: Jalapa
2: Entonces,
0: y
2: sí.
0: Jalapa Estridentópolis, entonces pues no quedaba más que esta cocina es estridentista y iban a llegar, sabíamos, a preguntarnos qué era, entonces nos hemos vuelto una especie de estudiosos del tema, aunque más bien también toca desarrollarnos en todos los sentidos, como dices, hacer nuevas recetas, hacer
1: Claro.
0: nuevas gráficas, y
1: Y esto va
0: en eso
1: junto
0: andamos.
1: con, obviamente, también la promoción de talento.
0: Sí, pues vaya, tenemos claro que el estridentismo era más bien poesía, había mucho muralismo y no teníamos registro de una cocina estridentista como tal, pero pues qué mejor que acompañarlo con música, de música sí hay registros, y más ahora que están los microtonos y todas estas cosas, hay mucho registro, entonces creemos que la manera de convocar o de las mejores maneras de convocar a los intelectuales, a los estudiosos, a los estudiantes, pues es la música, es la fiesta, ¿no? Entonces hacemos de repente muchas fiestas, justo ahora estamos cumpliendo 10 años con ese proyecto y todo este
1: Sí.
0: fin de semana vamos a estar haciendo eventos culturales. Esperando que se convoque justamente este tipo de charlas. Y entonces hicimos, por ejemplo, el día de mañana van a estar unos muchachos de Jaltipan que se llaman Jarocho Barrio. Que
1: Los Jarocho Barrios, sí,
0: tocan
1: ¿cómo
0: Son
1: no?
0: Jarocho, pero
1: Sí,
0: pues
1: sí.
0: ya más actual. El día viernes está un trío de huastecos que vienen de Hidalgo, pero que de repente se echan un reggae en trío huasteco. Entonces, pues
1: Qué
0: estamos
1: interesante,
0: buscando,
1: ¿no?
0: sí, pues proyectos que sí o sí en su ADN traen el estridentismo, ¿no? Hacen ruido. El día sábado estamos con Nisian Tropical Machine, que son nuestros padrinos, obviamente,
1: Claro, son
0: nos han acompañado siempre, son parte del sueño estridentista que nosotros quisimos retomar. Y el día domingo tenemos una comida con Flor de Ubero, que es
1: también
0: el hijo de Noé
1: de Noé
0: González,
1: González de los
0: de los
1: Cojolites.
0: Cojolites, pero que además ya también en esta visión más joven están trascendiendo el Son Jarocho le llaman ellos Son Jarocho
1: Ahora
0: tumbado,
1: es
0: bueno,
1: el
0: no sé
1: Noé,
0: si le llamen
1: ahora es
0: así.
1: el Noé tercero, ¿no?
0: Sí, exacto, ¿no? Después del abuelo, que también es un
1: Sí.
0: musicazo, pues ellos están investigando cómo suena el Son Jarocho tumbado, ¿no? Con esta como fusión de la música norteña, pero ahora con el requinto están haciendo unas líneas melódicas increíbles. Entonces, pues toda esta propuesta del fin de semana y en general, pues buscamos eso, artistas

0: no nada más busquemos lo estético, que lo hay, pero también que tengan un ¿cómo se dirá? Un discurso fuerte. Exacto. Levanten la voz, que nos hagan voltear. Que
1: y de alguna manera es una propuesta diferente porque se conjugan diferentes elementos y pues, tanto en la cocina y sobre todo en la música con este tipo de mezclas.
0: Así es.
1: Suena bastante interesante. Pues esto obviamente lo podrán disfrutar en este sitio emblemático que está ubicado en
0: Santos de Gollado.
1: Santos de Gollado.
0: 81A. Estamos muy cerca del Parque de los Berros.
1: Así es.
0: Casi saliendo a Murillo Vidal. Bueno, y ahí vamos a estar pegando, haciendo ruido y bailando como el doctor Simi afuera para que nos estén acompañando.
1: Y pues. Digo, para que también visiten ahí las redes de Easy and Tropical Machine.
0: Easy and Tropical Machine.
1: Pues vean más detalles, ¿no? Al respecto.
0: Por favor, sí, pues es una invitación a volver a bailar, a volver a la calma, un poquito más tranquilos, más maduros, como dices, esperemos, ¿no? Tal vez no, pero más viejos y más también los años y las carreteras pues te van calmando, ¿no? Te van dando otro ritmo.
1: Otro ritmo, otro temple. Pues muchísimas gracias a Daniel Gracia por haber estado con nosotros, por platicar con la audiencia de Sononova y pues mostrarles a todos los que alguna vez escucharon a los Aguas que pues este proyecto rescata la esencia de esta pues de este proyecto nacido ya hace bastantitos años.
0: Sí, muchísimas gracias.
1: Pues no sé si quieras agregar algo. ¿Quieren agregar algo?
2: Yo voy a poner la de 91023.
0: 23, yo quiero agregar eso.
1: Adelante.
0: En los años mozos de los Aguas, hicimos una canción muy bonita que se llamaba 91020 en honor a nuestro barrio.
1: Era el código postal.
0: Justo en esta transición de que dejamos de ser los Aguas, que ahora no somos los Aguas, le cambiaron el código postal al barrio. Entonces hasta en ese sentido fue muy simbólico.
1: Algo fortuito, ¿no?
0: Fortuito también. Entonces esta canción nos da la oportunidad de volver a honrar a nuestro barrio que tanto le debemos y del que siempre hemos estado protegidos, ¿no? El barrio siempre ha estado ahí presente. Entonces un saludo.
1: Clásico, el barrio me
0: presenta. El barrio nos respalda y bastante nos respalda. Entonces un abrazo muy, muy afectuoso, muy amoroso a toda la familia del Fobiste y de Jalapa. Y que, bueno, que sigamos sanando ese corazón que tanto lo necesita. Un fuerte abrazo a todos. Bueno, pues, y mucha música.
1: Digo, sobra decirles el talentazo que son ustedes y pues muchísimo éxito con Easy and Tropical Machine. Muchas gracias.
0: Muchísimas gracias.
3: Y, pues, seguimos con más aquí en Sononova. Son 4:26.

0: En Radio Más son las 4:31.
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0: Bueno, ahí estuvo Bon Jovi, la canción para el buen señor Hermes, In This Arms. Bon Jovi haciendo acto de presencia aquí en Sonora en esta tardecita de miércoles, miércoles futbolero, como saben. Oigan, por cierto, en verdad, ¿qué se andaba echando la vidente esta brasileña que no ha llegado la madre nodriza, pero ya llegó el gol? Actualización del portero, mi estimado Pete. 1-0 sigue siendo a favor de Brasil, ¿verdad? Brasil-Escocia. Bueno, y ya en escasas 2 horas estará México contra... Marruecos-Haití 1-1. ¡Pah! O sea, ya Haití metió gol.
1: ¡Arriba! ¿Quién ganó?
0: ¿Quién lo metió?
1: ¿Quién lo metió?
0: Marruecos contra Haití 1-1.
1: ¡Arriba, Haití! ¡Arriba, Haití!
0: No, ahí sí la veo difícil, pero bueno, su luchita. Neymar, por eso no vino la madre nodriza a llevarse a los jugadores.
1: Son 4 de la tarde con 43 minutos.
0: Oye,
1: ¿qué pasó?
0: Día especial, ya llegó nuestro buen amigo Gabriel Berman por el premio que dimos ayer, que es la playera cortesía de Autobuses de Oriente, ADO.
1: ADO, quien es el patrocinador oficial del autobús de la Selección Nacional de México.
2: Siempre primera.
0: Siempre primero. Y además de todo, bueno, pues ustedes van a poder ver en redes
1: mañana
0: sociales.
1: En redes.
0: Todo, pues que está recibiendo un videíto, fotos y todo, para que vean, consten de que se llevó el ganador y se fue hasta el norte del estado.
2: Se va hasta el norte este jersey de selección.
1: Oye, bueno, me quedan. Claro que sí, te limpias las manitas.
0: Tenemos mensajitos y, a ver, dice por acá. Es que son varios.
1: A ver, ¿qué es lo que nos dice la gente?
2: ¿Cómo dice?
0: Espérenme, estoy descargando.
2: Ahí va, ok.
1: Ya. Cuando quieras, ¿eh? Cuando quieras.
3: Ah, caballeros, buenas tardes. Tarde, pero seguro. Un saludo y un fuerte abrazo hasta la cabina de parte de su amigo Víctor Perven. Pues hablando de sones jarochos, yo sé que no tiene nada que ver la música que tocan con lo que voy a pedir.
2: A ver, tú dirás.
3: ¿Qué les parece algo de los cojolites? El conejo.
2: El conejo.
3: Saludos, caballeros. Excelente día.
2: Uy, es de las más viejitas de los cojolites.
3: Yo escucho que se comunica bastante el caballero Hermes. No sé de dónde será. Se lo viene haciendo un acento así medio norteño.
2: Y por ahí
3: se escucha mucho Lisa, algo así, creo que se llama, de la Sierra Nororiental. No sé, cabría la posibilidad de saber de dónde es ella, porque yo viví muchos años en la Sierra Nororiental de Puebla, para ser específicos, en Teziutlán, Puebla.
2: Ah, bueno.
3: Soy nativo de Ciudad de México, pero a los 16, 17 años me llevaron a ese lugar a vivir, un lugar muy bonito, muy frío, lluvioso.
2: Como le dicen, la perla de la sierra, ¿no?
3: Ojalá y supieran de dónde son exactamente los dos amigos que acabo de mencionar.
2: Pues Hermes es de Tempoal, es de la zona norte. Y
1: Jocelyn. Solamente me acuerdo que es
2: de la zona de la Sierra Nororiental. Pero sí, ya nos dijo en alguna ocasión el lugar exacto, pero ya no recuerdo.
0: Buena tarde, podría poner una canción de Soda Stereo, Disco Eterno. Saludos desde la calurosa Coatza. Hermes Burlón.
2: Disco Eterno.
4: Ay, no es Mr. Irán, ahora es Duolingo. Open English. ¿Dónde más? Por Radio Más.
2: Duolingo.
4: Nada más falta que salga el señor Fateca, como en las clases del COVID, en la pandemia. ¡Inglés!
1: ¡Matemática!
4: Y sale Mr. Irán, ¿no? ¡What the fuck!
2: Oigan, espérame, actualizo.
0: Buenas tardes, son nuevos saludos desde Coatzacoalcos. Señor Mr. Fernández, ¿podría poner una rola de Los Hombres G? La que usted guste. Ah, nunca había pedido Hombres G aquí, ¿verdad?
2: ¿Te puedo sugerir una?
0: ¡Sí! Hombres G, espera.
2: Tengo una chica.
0: ¿Tengo una chica?
2: Ajá, tengo una chica.
0: ¿Una nada más?
2: Sí, con una.
0: ¡Ay!
1: 4:46, seguimos con más aquí en Sonoro.
0: Oiga, esperen.
2: Lo actualizo.
0: A ver.
2: Brasil 1, Escocia 0, y no ha llegado el platillo volador. Suiza 2, Canadá 1.
1: ¡Suiza!
0: No, pues ya ganó, ya. A ver.
2: Marruecos 2, Haití 2.
0: ¿Dos?
2: ¿Dos? Así Haití. Como lo ves, ¿eh?
0: Y tú diciendo que, ay, por favor, Haití.
2: Haití, ¿no?
1: ¿Ves?
2: Mira.
1: Minutos antes yo ovacioné a Haití.
0: Para nuestro amigo, es que sí, estaba solicitando, ¿de dónde era? El acento de la Sierra Nororiental. ¿De Puebla? Aquí está Jocelyn, este es ese acento.
2: A ver.
5: ¿Qué? Con tus map, Emiliano.
2: Oh, ándale.
5: ¿Cómo que el himno de?
1: ¿Qué pasó?
5: Checoslovaquia. ¿Qué onda con eso, Emiliano? Por favor, ¿no eres mexicano o qué? Como les dije la vez pasada, digo, está bien que no conviene la selección, igual y yo tampoco la hago, pero tampoco ando gritando por el mundo que va a perder. O sea, no sean traicioneros.
0: Es que yo quiero que me griten en la calle: amigo Emiliano, ya eres mexicano. Qué oso. Y
1: me quedé sin palabras.
0: Mi chequea de toda la vida. Y nos manda una imagen que es un soldadito. Y que quería el don, que hablaba inglés pocho. No entendí, ni nosotros.
1: Oye, vámonos con musiquita antes de despedirnos. ¿Por qué nos vamos a ir?
0: Con mi chica. Con mi chica,
1: Ah, ok, entonces los dedicamos.
2: También pidieron de Soda Stereo, Disco Eterno.
0: Esa para despedir.
2: Y también pidieron...
0: Ay, no, ya.
1: Espérame, tengo
0: 12 minutos, ¿tú quieres de todo?
1: ¡No!
0: ¡Menos!
1: ¡6!
2: ¡Vámonos!
0: Así ya, cuando...
2: Con música.
0: Espérame.
1: Bueno, ¿ya?
0: Es que esta fonoteca está lenta.
1: Ah, bueno. Sigan en sintonía.
0: Ahora sí.
1: Ahora sí, bueno, ya seguimos. Vamos con ello.
0: No, pero espérate.
1: ¡Oh, Chihuahua!
0: No, no es cierto. Ay, cómo me divierto en este programa.
1: 4:49.

0: Ok, ahí está Hombres G con...
1: Tengo una chica. ¿Usted tiene una chica?
0: No.
2: Son 4:53 y hay...
1: Señor Landa.
2: El momento de despedirnos. No,
1: pues, ¿está usted contento?
2: Muy contento.
1: Ah, qué bueno.
2: Llegó el momento de despedirnos. Mi nombre es Eric Landa y les agradecemos mucho su atención prestada. Nos escuchamos el día de mañana en punto de las 3 de la tarde. ¿Dónde más? Aquí por Radio Más.
1: Exactamente. Yo soy Iván García y les agradecemos muchísimo que nos hayan acompañado estas dos horas, estas dos orejas llenas de música, comentarios y diversión. Señor Fernández, ¿nos vamos a ir con música?
0: No creo que nos dé tiempo.
1: Sí, nos da tiempo, claro.
2: Que no da.
1: Que nos corte.
0: Una. Hace. No, es que siempre para que nos corten.
1: Pues que lo corte, no pasa nada.
0: No, eso no me...
1: Porque ya viene y del otro lado de la cabina está...
0: No, y si sigues hablando, pues menos.
2: No, a ver.
1: Amigo.
2: Federico Ríos, que va a estar en la producción de Quinta Chuhuincán.
3: Bueno, es hora de despedir este Zona Nova de miércoles. Mi nombre es Hermes Burlón.
0: Hola de miércoles.
3: Y nos estaremos escuchando mañana en punto de las 3 de la tarde. ¿Dónde más? Por Radio Más.
1: ¿Ya?
3: Ya váyanse al O por Poro a comprar la cheve bien fría.
2: No.
0: Y no, este...
2: Ya nos vamos, ya.
0: Primero vamos a poner la salida.
2: Ya vamos. Bye.
0: Espérame, tranquilo.
1: Oh, chihuahuas. Pero ahorita van a poner una canción.
0: Ahorita vamos a poner una canción.
1: Fuera de programación.
0: Adiós.
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5: En Radio Más son las 5, en punto.
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Estamos iniciando con su programa Quinta Chuencan, Voces Indígenas de Veracruz, por Radio Más y también por Facebook de la Academia Veracruzana de las Lenguas Indígenas. Agradecemos profundamente a Alejandra Mota Romero, subdirectora de Radio Más, y al maestro Victoriano de la Cruz Cruz por encabezar estos trabajos para la difusión y promoción de nuestras lenguas originarias en la entidad federativa. Y como cada miércoles, queremos agradecer a nuestro productor, el buen Federico Ríos, y a su equipo de colaboradores, Pedro Chávez y Adán Hernández, quienes nos apoyan en la realización de este programa. Y también a nuestro hermano Nahua, Luis Donaldo, que pues nos ayuda en la transmisión vía Facebook de la Academia Veracruzana de las Lenguas Indígenas. Sean bienvenidos a este programa Quinta Chuencan. Hoy vamos a hablar sobre la educación indígena, la labor que tienen los docentes en este medio. Y vamos a platicar de la educación, de cómo se educa desde la lengua y se enseña desde el corazón, ¿sí? También garantizando esta parte de la educación intercultural y bilingüe, así como lo marca la nueva escuela mexicana y también como lo marca la normativa. Queremos mandar un saludo muy fraternal al supervisor Bartolo, allá del municipio de Coxquiwi, sí, allá en la supervisión 508, sí, que el día viernes estuvimos allá con unos maestros platicando, compartiendo este tema tan importante que es la sensibilización y también el fortalecimiento de la lengua tutunacú, ¿sí?, en la formación integral e intercultural de las niñas y los niños. Entonces queremos mandar un saludo allá a los maestros de la Sierra del Totonacapan, que estuvieron presentes el día viernes y entablamos una conversación, y también ahí tenemos unos trabajos pendientes allá por realizar y que pues es en favor de nuestras lenguas maternas. Más adelante también tendremos la participación, sí, de dos maestros, un maestro y una maestra, que pues nos han apoyado bastante allá en la Sierra del Totonacapan para la difusión, la preservación de las lenguas indígenas. Y pues de eso va a tratar el programa de esta tarde. Es muy importante que personas que aspiren a ser docentes en educación indígena pues conozcan
cambian la forma en cómo se trabaja. Y también para las personas, para los maestros que ya están frente a grupo y que están trabajando en un medio indígena, pues es muy importante garantizar el derecho a enseñar en su lengua, a aprender en la lengua de los niños y las niñas. Lo marca la Constitución y lo menciona la nueva escuela mexicana, que la educación debe ser intercultural y bilingüe. Intercultural en el sentido de que todas las lenguas, o una o varias lenguas, pueden convivir en un espacio, en una determinada región, sin que uno subordine al otro. Entonces, eso es lo que tenemos que sensibilizarnos, eso es lo que tenemos que ir retomando al momento de enseñar o educar en un medio donde hay población indígena. Sabemos que en Veracruz existen varias comunidades, varios pueblos y varios centros educativos en donde hay presencia de niños y niñas que hablan alguna lengua originaria, y pues es muy importante conocer también cómo los docentes, cómo los maestros, las maestras incorporan el saber comunitario, incorporan la lengua en sus actividades día con día. Entonces, de esto vamos a estar platicando. Vamos a tener más adelante la participación del maestro Eduardo, también de la maestra Paula Iraíz, quienes nos estarán acompañando más adelante y nos van a platicar de su experiencia trabajando en una comunidad indígena y también fortaleciendo la lengua tutunacú. También queremos mandar un saludo a los directivos allá de la Academia Veracruzana de las Lenguas Indígenas, con quienes tuvimos una reunión hace poco, y pues a la maestra Nelly, al maestro Luis Gerardo, a la maestra Yoltsi, a nuestro director de la Academia, el maestro Victoriano de la Cruz Cruz, que con esta labor tan importante y tan noble que se realiza, pues está avanzando en la difusión, en la preservación de las comunidades y de las lenguas originarias. Y también al todo el equipo que hace posible este trabajo allá en la Academia Veracruzana de las Lenguas Indígenas, y también a los aliados que tenemos en las distintas regiones y comunidades. 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Pues de esto vamos a estar platicando en este programa, pero antes nos vamos con una pieza musical que se llama La Orquídea, a cargo del trío Conquistar Huasteco, y volvemos con más.

0: 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Pues estamos en esta en este programa que hemos titulado Educar desde la lengua, enseñar desde el corazón, que es muy importante enseñar desde las lenguas indígenas, de formar a los niños, de incorporar la cosmovisión de las abuelas, de los abuelos, también la cosmovisión que tienen nuestros pueblos originarios para que pues la formación de los niños, de las niñas sea integral, ¿sí? Y también pues cumplamos con la normativa que estipula la nueva escuela mexicana de incorporar también los saberes que tienen las comunidades indígenas, debido a que pues la educación no solamente se trata de que el maestro pues hable o me comparta lo que viene en las guías, lo que viene en los libros, sino que también comparta los saberes que vienen en que tienen las comunidades, que tienen los abuelos, y de esta forma también los niños forman un arraigo comunitario, se sienten partes de la comunidad y así se fortalece la educación. Entonces es una labor muy importante la que tienen los maestros, las maestras de educación indígena para fortalecer las lenguas indígenas y también apoyar al desarrollo de las niñas, de los niños en los diferentes ámbitos en donde se desarrollan. También es algo muy, muy importante el que las pedagogías que tienen, las epistemologías que tienen las comunidades indígenas, pues también sean vistas en clase, no solamente, como bien lo mencionamos hace un momento, no solamente se retomen lo que viene en los libros, sino que también se retome los saberes de las comunidades, se retome los saberes de los abuelos, las abuelas, los papás, las mamás. ¿Por qué? Porque es muy importante que estos saberes como la danza, la gastronomía y también la medicina, sí, y la medicina son muy importantes en la formación integral. Y para esto tenemos a la maestra Paula Iraíz García García, sí, ella es docente de la escuela primaria José María Morelos y Pavón, allá en la comunidad de Morelos Coxquiwi, sí, una comunidad que es meramente totonaco hablante, quien nos va a compartir su experiencia. Kasen magaltogana Paula Nicolaui lauma kakotanuna. Buenas tardes, maestra Paula. ¿Cómo nos encontramos en esta tarde?
1: 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Clen, Pasuchintico, Cashman Coyate, Nakuma Puchuina, Kitki, Huanicán, Paula Iraíz García García. Pues, Skukman, Nakpocatawaka, Huanicán, José María Morelos y Pavón, Pulatama, José María Morelos, Cushki, Veracruz. Aquí, Chaculatama, Sabanas de Jalostoc, Cushki, Veracruz. Y escuchamos a la macaltaucanacha tipatita chihuín y pues tachtacatzini pichiuili achihuinanau. Buenas tardes, Miguel, gusto en saludarlos, gusto en saludar a la audiencia. Pues me presento, mi nombre es Paula Iraíz García García, soy maestra bilingüe de la localidad de José María Morelos, Coxquiu, Veracruz, originaria

0: enseñar lo que viene en las guías o en los libros, sino también incorporar la cosmovisión, los saberes de la comunidad. Maestra, ¿podría compartirnos un poco cómo nació su interés por dedicarse a la docencia y en particular a la educación bilingüe?
1: Pues puedo compartir o partir desde la experiencia, desde mi infancia, pues mis padres fueron docentes, ahora ya jubilado mi padre y mi finada madre pues también fue docente, y desde ahí pues nació el interés de ver cómo ellos se dedicaron en cuerpo y alma, vamos a llamarlo así, el estar en una zona pues arraigada, indígena, y pues durante esos tiempos pues más marginada, ¿no? Fuera de mucho de esto de ahorita que vivimos de tecnología. Entonces toda esa experiencia o esa vivencia que tuve desde la infancia, y también pues a mi finada maestra, que también la tuve en la parte de la primaria, saber la dedicación que se dio, y aparentemente pues éramos unos infantes aún, pero pues vivimos esa bonita experiencia, y de ahí nació y dije yo, no, también quiero ser maestra. Y pues las oportunidades se dieron en esos tiempos, y al término de la preparatoria, terminar el bachillerato, pues nos pudimos inscribir a la universidad, a la UPN, que fue aquí en Cuetzalan, Puebla. Ahí cursé mi licenciatura, y pues como todo upenista, pues teníamos que prestar servicio, pues me tuve que incorporar a la zona a la que ahorita ya pertenezco, a la 583 de Coxquihue. Ahí presté mis 3 años de servicio, una experiencia pues bonita, porque te dan la oportunidad de vivir y convivir con niños, pues en esos años del 2013, 2012, 2011, estar con ellos pues era todavía pues esa comunidad más netamente indígena. Entonces sí me vi pues obligada un poco más el aprender, porque mi primera lengua es el español, a diferencia de muchos, mi primera lengua es el español. Entonces mi segunda lengua pues ya fue adquirida el totonaco. En mi familia pues evitaban hablar el totonaco, o al menos más mi finada abuelita. ¿Por qué? Porque ellos vivieron mucha discriminación. Entonces me decían, no, tú no, y tú te voy a hablar en español, aunque no podía hablar bien el español, pues sí, ella me evitó, pero el estar en esa parte, en esa zona, pues sí, dije yo, no, tengo que aprender. Incluso también en la telesecundaria, pues me tuve que hacer yo misma de un pequeño diccionario, porque estaba rodeada de compañeros que venían de comunidades y todos entablaban una comunicación en la lengua, y yo me sentía como que pues fuera de ese contexto, ¿no? Y yo les decía, ¿y qué están diciendo? Y esa palabra que dijiste, ¿qué quisiste decir? Ah, no, pues me refería a un gracias, me refería a que me prestara que Mazacuani, ¿qué dijiste? Ah, ¿cómo lo dijiste? A ver, entonces me vi a la tarea y palabra por palabra durante todo este trayecto de telesecundaria, bachillerato, pues me sirvió de algo. Y me decía mi abuelita, no lo aprendas, te van a decir, te van a regañar, en la escuela te van a señalar. Le decía, no, abuelita, ya están cambiando los tiempos y ahorita ya la lengua lo van a tomar en cuenta. Y sí, al momento de ingresar a concursar para adquirir una plaza, en el momento de que nos tocó participar, pues me di cuenta de que el valor de la lengua pues ya empezaba a tener ese realce, esa fuerza. Y pues decíamos, pues ya estoy dentro ahora, ¿qué me toca? Pues en una comunidad que fue Morelos, que me tocó, bueno, yo les decía a las señoras, háblenme ustedes en totonaco. Y les decía, y si yo me equivoco, corríjanme para que yo lo pueda mejorar y mejorar y mejorar. Y pues conforme fueron pasando las generaciones, pues sí, también como que las mismas mamás fueron dejando de hablar, y entonces hasta hoy en la actualidad, que gracias a Dios ya llevo 13 años en la misma comunidad desde que ingresé hasta la fecha, pues sí he visto varias generaciones cómo ha ido dejándose ahora el valorizar la lengua, entre las mismas familias, porque

0: muchos dicen, no, pues ahorita ya no es importante el totonaco. Le digo, no, señoras, ahorita es mucho más importante, ahorita ya le han dado mucho más valor, incluso pues ya hay leyes, ya hay en donde hablan. Entonces todavía como que esas generaciones de mamás se han quedado de que no, mi hijo que aprenda otro. Digo, pues lo siento porque yo lo viví, yo viví esa experiencia desde que me nació el ser maestra, y cuesta trabajo apropiarte de una segunda lengua, no imposible, cuesta nada más, pero siempre debe de partir de uno, ¿no? Del querer decir, pues estoy en una zona donde hablan totonaco, pues lo tengo que aprender. No ellos tienen que formarse a mí, yo tengo que formarme a ellos y conocer de ellos para sobre eso pues ir entablando, ir formando a esos niños. Y pues hasta la fecha, pues ya el día de hoy veo a las generaciones, o a mi última generación que saco en este periodo escolar, lo mismo, los niños venían así, les digo, pues no, miren, porque a lo mejor de aquí va a salir un maestro, un licenciado, alguien que se va a dedicar a la lengua, alguien que va a resaltar ahí. Y decía, no, pues sí, maestra, pues vamos a aprender, y sí, sobre el camino, pues se va aprendiendo mucho. El dedicarse a la docencia es amplio.
1: Claro, sin duda alguna, esto que nos comparte maestra Paula. Maestra, de manera rápida, ¿qué mensaje le gustaría compartir a aquellos jóvenes que desean convertirse en docentes?
0: Pues primero tendrían que inspirar algo para enseñar, conectarse con el corazón, como ahorita el lema está en este tema, ¿no? Conectar a sus alumnos, que no olviden y que se hagan sentir propios. Y como maestros, pues ser un faro, aprender, dar el ejemplo y despertar esa curiosidad. También pues deben de abrazar su identidad y su propia lengua. Deben de hablarlo, deben de enseñarlo, deben de mantener viva esa cosmovisión eterna y pues dar dignificación a nuestras raíces, esa presencia de nuestra lengua dentro del aula y demostrarle a los niños que sus orígenes son motivo de orgullo. Eso es lo que los maestros de ahora deben de pues verse primero para poder conectar hacia los demás y pues dar esta valorización a la educación indígena, más que nada.
1: Claro, sin duda alguna, maestra. Muchas gracias por el tiempo que nos compartió y también por las experiencias tan tan importantes que ha compartido con nuestra audiencia. Esperamos saludarlos nuevamente allá en la región y pues agradecerle todo este apoyo infinito que hemos recibido por parte de los maestros, el supervisor mismo, Bartolo, que corrijo, es la supervisión 582, si no me equivoco. 83, sí, la supervisión 583, que nos han recibido de una manera muy, muy fraternal, y pues agradecerle este tiempo, maestra, y pues esperamos tenerlos nuevamente en este programa, Quinta Chuencán, Voces Indígenas de Veracruz. 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
1: Tachale. Pues bien, ahí estuvo la participación de la maestra Paula. Ahora nos vamos con la pieza musical que se titula El Artesano, a cargo del trío Chamalote, y continuamos con más.

0: En Radio Más son las 5 con 30 minutos.
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12: El Centro de Estudios y Pronósticos Meteorológicos del Estado de Veracruz, a través de Radio Más, presenta el estado del tiempo para las próximas 24 horas.
15: Poco cambio en la temperatura máxima, ambiente templado a fresco por las noches y madrugadas, probabilidad para lluvias y tormentas eléctricas con los máximos acumulados en cuencas del centro y sur, disminuyendo el día jueves. Nieblas y neblinas eventuales, viento dominante del norte, noreste, este y sureste de 20 a 35 kilómetros por hora en costas, variable con rachas en las zonas de tormenta, olas de medio metro a un metro y medio de altura cerca de costas.
12: El pronóstico meteorológico del estado de Veracruz es un servicio de Radio Más.

0: 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Pues seguimos en el programa Quinta Chuencan, Voces Indígenas de Veracruz. Ya son las 5:38 en esta tarde y pues seguimos hablando del tema de la enseñanza de la lengua indígena en los contextos de educación en esta modalidad bilingüe. Pero antes queremos saludar a Eloísa Fernández Morales, quien nos está sintonizando, también a Dionisia Márquez Pascual, que como cada miércoles pues está al pendiente del programa, al buen Beto, a los compañeros allá de la Academia Veracruzana de las Lenguas Indígenas. Ahora nos enlazamos con el maestro Eduardo Alberto Sánchez Domingo, ¿sí? Él también es maestro de educación primaria en esta primaria bilingüe, José María Morelos, también de allá de la comunidad con el mismo nombre. Eduardo Nicolau Umaca Gotanuna. Muy buenas tardes, maestro Eduardo, ¿cómo nos encontramos en esta tarde?
1: 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Buena tarde a todos, a toda la audiencia del estado de Veracruz. Mi nombre es Eduardo Alberto Sánchez Domingo, soy originario de la comunidad de Sabanas de Jalostok Oshkiwi, una de las tantas comunidades que se encuentra en la sierra del Totonacapan, y pues soy hablante de la lengua Tutunacú. Al igual soy maestro de educación indígena, ya con 18 años de servicio. Actualmente pues me encuentro adscrito a la escuela primaria bilingüe José María Morelos y Pavón, con clave 30DPB0671E, que está pues ubicado en la comunidad de José María Morelos Koshkiwi, misma que está en la zona 583. Y pues este ciclo escolar 2025-26, atendiendo el sexto grado grupo B, en la cual pues también tengo la fortuna y la dicha de tener la comisión como asesor académico de la lengua Tutunacú en mi zona 583 de Koshkiwi, en donde pues estamos trabajando con los docentes para ir fortaleciendo su lengua, un proyecto que nació hace un año, a la cual pues saludo con aprecio a los compañeros de la academia y pues también a mi directora, a la maestra Matilde, al supervisor escolar, al maestro Bartolo. Y pues como bien lo decías, justamente la lengua Tutunacú es pues ya una de las lenguas, una de las 68 en el país, en la cual pues a través de la nueva escuela mexicana se está viendo la realidad de ir implementando y trabajando nuestras lenguas originarias para lograr una educación intercultural y sobre todo bilingüe, para que nuestras y nuestros alumnos pues vayan fortaleciendo su identidad, así como lo es el pueblo Tutunacú.
0: Claro que sí, maestro, sin duda alguna es muy importante pues el fortalecer nuestras raíces, fortalecer nuestras lenguas. Y en este sentido, maestro, yo quiero preguntarle, ¿qué significa para usted enseñar a las niñas y los niños desde su lengua y desde su cultura? Y también desde su experiencia, maestro, ¿cuáles son los principales desafíos que usted ha enfrentado en la educación bilingüe actualmente?
1: Muy bien, pues, ¿qué implica esto? Sobre todo en la práctica día a día, pues es ir trabajando y fortaleciendo nuestra identidad primeramente. Si no tenemos una identidad que nos identifique como un pueblo originario, como es el caso del Tutunacú, pues eso es lo que va a ir debilitando una cultura, lo que va a ir debilitando una nación. Y sin embargo, desde el aula, desde los centros de trabajo, pues se ha ido fortaleciendo nuestra identidad, se ha ido evitando que la cultura, que las costumbres, que las tradiciones vayan desapareciendo, y sobre todo ir inculcando en el alumnado, pues de que no se avergüence de su origen, de que no se avergüence de hablar una lengua originaria, y sobre todo, no ir perdiendo lo que es la ropa típica, la ropa originaria, la ropa de nuestros abuelos, para que pues esto vaya preservando, y sobre todo también ir rescatando esos saberes comunitarios en la cual hay mucho de qué hablar. Hay mucha historia, mucha tradición, mucha cosmovisión y mucho conocimiento local de nuestros abuelos. Y como lo dice la nueva escuela mexicana, fortalecer una educación intercultural. Y pues los retos son varios, sobre todo la resistencia de algunos padres de familia, la resistencia también de decir, es una lengua que no tiene valor. Sin embargo, a lo largo de estos años, nuestras lenguas originarias, pues en el marco de los derechos humanos, se han creado leyes que la van fortaleciendo, leyes que le van dando ese sentido de pertenecer a las 68 lenguas, así como el español, ser una de las lenguas tan importantes en nuestro país y sobre todo estar reconocida a nivel nacional, a nivel estatal, a nivel local y sobre todo que también la UNESCO y la UNICEF pues han dado ese respaldo a tener una educación intercultural y bilingüe. Y pues también ir fortaleciendo la lengua, pues hay muchos retos también, sobre todo de que a veces el estar en una comunidad indígena, en una comunidad originaria, muchas de las veces los alumnos, los padres de familia, por ir a buscar una mejora económica, pues han dejado las aulas, han tratado de a lo mejor no fortalecer esa identidad y sobre todo, pues es lo que se va perdiendo. Y con eso se va perdiendo la cultura, se va perdiendo la tradición y los retos son muchos. Los retos son muchos enseñar desde el aula. ¿Por qué? Porque implica ir enlazando e ir buscando estrategias didácticas para trabajar la lengua y sobre todo para ir rescatando los saberes ancestrales para que vayan de la mano con los proyectos didácticos de la nueva escuela mexicana. Y lo acabamos de vivir a lo largo de nuestro estado para los que estamos en el nivel de educación indígena. Los proyectos didácticos, ahora trabajarlos en coordinación con saberes comunitarios, en la cual vivimos esta etapa de la Olimpiada del Conocimiento Infantil, donde nuestros alumnos demuestran lo aprendido, demuestran su cultura, demuestran su lengua y sobre todo la van fortaleciendo. Es muy, muy grato escuchar alumnos hablando en su lengua indígena, exponiendo en su lengua y sobre todo dando a conocer ese saber que con su maestra, maestro, lo trabajó en el aula. Entonces, es un gran reto que nosotros los maestros de educación indígena nos enfrentamos día a día y sobre todo el ir fortaleciendo la lengua, en este caso la lengua Tutunacú, que pues desde muy chico fue una de mis primeras lenguas a través de mi abuela. Fui fortaleciendo mi lengua Tutunacú y a lo mejor esto me hizo reflexionar de que si mi lengua desaparece, desaparece toda una cultura, toda una tradición y sobre todo esos saberes ancestrales se va a ir perdiendo a lo largo. Entonces los retos son demasiados, sin embargo, desde el aula y tener bien arraigada una identidad, podemos enseñar desde el corazón.
0: Sin duda alguna, es muy importante el enseñar la lengua indígena, el fortalecerlo. Y pues también tuve la oportunidad de ver esto que menciona, maestro, cómo los niños se van apropiando más de la lengua, lo representan en cada trabajo, se sienten más arraigados a su comunidad, a su lengua, a su cultura. Y pues desde admirar el trabajo que realiza Educación Indígena y los maestros allá del Totonacapan para fortalecer nuestras raíces. Maestro Eduardo, ¿algún mensaje que le gustaría compartir a los maestros, a los jóvenes, a todos los que nos escuchan?
1: Pues primeramente, pues decirles que el ser parte de una identidad cultural, el pertenecer a uno de los 68 grupos lingüísticos, pues no es de avergonzarse, es de sentir un orgullo de tener toda una tradición, toda una cultura, de que tenemos muchos saberes ancestrales y, como bien lo decías, afortunadamente estamos en una comunidad donde todavía el 68% es hablante de la lengua, el 20% es bilingüe y pues tenemos esa fortuna de ir rescatando esos saberes a través de los proyectos didácticos y en este ciclo escolar pues fuimos partícipes de muchos trabajos que fortalecieron la lengua tutunacú, como el rescate de danzas, el rescate de las tradiciones, el rescate de los sabores, que también es parte de nuestra cultura. Y pues se vienen varios proyectos para el siguiente ciclo escolar que esperemos ir compartiendo también desde el centro de trabajo para ir fortaleciendo nuestra identidad, para que nuestros alumnos se sientan identificados con su cultura y sobre todo que los maestros se sientan apropiados de esta identidad y que hablen y porten el traje con orgullo, porque al final nosotros somos el reflejo de las futuras generaciones, en la cual pues estos saberes no deben de perderse y debemos de seguirlo fortaleciendo a través de la nueva escuela mexicana.
0: Claro que sí, maestro, y nos gustaría mucho que más adelante también estos niños pues se animen a participar en este programa de radio, a que toda el estado de Veracruz y hasta donde llegue la señal de Radio Más, pues que escuchen también otras personas, otros niños, lo que estamos haciendo o lo que se está haciendo en la Sierra del Totonacapan y que pues se sientan orgullosos de sus raíces, se sientan orgullosos de donde venimos. Muchas gracias, maestro Eduardo, por compartir su experiencia. Esperamos estar en el Totonacapan muy pronto para pues seguir trabajando a favor de nuestras lenguas originarias.
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0: Pues ahí estuvo la participación del maestro Eduardo Alberto Sánchez Domingo, a quien pues le agradecemos mucho esta participación y pues también nos quedamos con esto que nos mencionó el maestro, ¿no? Que también tenemos que fortalecer nuestra vestimenta, nuestra gastronomía y nuestra lengua. Es muy importante debido a que si fortalecemos nuestras raíces, pues nos vamos a sentir identificados en esta parte sobre la interculturalidad y también reforzamos este punto. Vamos a leer unos comentarios que tenemos por aquí en Facebook. Mildred Areli nos dice Tlen, nos manda saludos. Tlen Mildred. A André Martí nos dice saludos a todos. También los saludamos de manera muy fraternal. Doyo Riocán Jalapa nos dice Tlen. Aquí Edgar Pashtakatzinil Miguel. Pues al buen Edgar que nos manda sus saludos en esta tarde, también los saludamos de manera muy fraternal. Les comparto que Edgar también está, al igual que Mildred y otros compañeros, pues están tomando el curso de Tutunacú y es muy bonito, me llena de mucha felicidad ver cómo se van apropiando también de la lengua, se van apropiando de la escritura en Tutunacú. Mine Rocha nos dice excelente programa, saludos desde Poza Rica. Hasta Poza Rica, Veracruz, mandamos este saludo a todos los mentores de la nación, ¿sí? A la Secretaría de Trabajo y Prevención Social, quienes realizan esta encomienda muy grande, pues también de apoyar a los jóvenes para el mercado laboral. Nancy Jiménez nos dice: Tlen Miguel, saludos desde la Torre Orgullo Veracruzano. Tlen Nancy, pues también saludamos a la compañera Nancy hasta la Torre Orgullo Veracruzano. Sí, ella también es parte de la Academia Veracruzana de las Lenguas Indígenas y pues también nos apoya en los procesos de certificación, que también, dicho de paso, la Academia Veracruzana de las Lenguas Indígenas pues también ofrece este servicio. Y pues a todas las personas que nos escucharon, que nos acompañaron en esta tarde, pues les damos pues las gracias. El tiempo se nos está agotando. 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Pues así como nos lo compartieron el maestro Eduardo, la maestra Paula, es muy importante fortalecer nuestras raíces, fortalecer la lengua, también a los que aspiran a ser docentes y las personas que están como docentes frente a grupo, es muy importante pues fortalecer la educación intercultural y bilingüe para que los niños tengan una formación integral. Pues nosotros nos despedimos, no sin antes invitarlos a que nos sintonicen en el siguiente episodio de este programa, Quintachuencan, Voces Indígenas de Veracruz, un programa que pues encabeza los trabajos Radio Más y también la Academia Veracruzana de las Lenguas Indígenas, dos instituciones que buscan el fortalecimiento, la preservación y la difusión de nuestras lenguas originarias. A nuestro productor, el buen Federico Ríos, que nos apoya cada miércoles, también Pedro Chávez y Adán Hernández, quienes hacen posible esta transmisión del programa Quintachuencan para que usted nos pueda escuchar. A nuestro buen amigo Luis Donald, que hace la transmisión vía Facebook para la Academia Veracruzana de las Lenguas Indígenas. Aquí te cawanian, canapash te gatzinis, natano chao, hasta mistujón.

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0: 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Biodiversidad.
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7: En Radio Más son las 6 en punto.
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La selección de México y Chequia se enfrentan hoy en duelo determinante para el rumbo del Grupo A. A nombre de los veracruzanos, la gobernadora Rocío Nale felicitó a la presidenta Claudia Sheinbaum por su cumpleaños número 64. Agremiados de la Alianza Mexicana de Organizaciones de Transportistas se manifestaron en carreteras del estado. En Jalapa, 1,000 vehículos pesados atrofiaron la vialidad. Entrega las carreras mejor pagadas en México figuran tecnologías de la información y médico general.

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1: ¿Qué tal? Muy buenas tardes, su amigo y servidor Sergio Naranjo. Como siempre, le agradece que nos sintonice y que nos acompañe como cada tarde. Hoy le recuerdo nuestros números en cabina 2288-423507 y 2288-423508. Hoy agradecemos a Pedro Chávez, a Dan Hernández y al señor Toño Portilla, que está aquí dirigiendo toda la orquesta en esta tarde futbolera, futbolera, porque hoy se mide la selección nacional, así que todos estaremos muy pendientes. Y sabe que por lo pronto aquí en la capital del estado tenemos una temperatura de 21 grados, tenemos una sensación térmica de 24 y está en algunas partes nublado, así que ya le daremos cuenta de cómo va el pronóstico del tiempo. Por lo pronto, si usted nos permite, tenemos mucha información para compartir, así que comenzamos.

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De la Secretaría de Protección Civil del Estado de Veracruz, les informamos el pronóstico del tiempo para este miércoles 24 de junio del 2026. Se prevé que durante este día las lluvias moderadas a fuertes acompañadas con actividad eléctrica, ráfagas de viento y hasta posible caída de granizo.